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3: Exactamente 20 horas con 3 minutos.
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6: Estudiantes y profesores del Liceo San Luis de Alba de Mariquina se manifestaron en el centro de la comuna como una medida para exigir soluciones a los problemas de calefacción, deficiencias estructurales y falta de insumos de higiene. La información con Nicolás Silva.
7: La marcha se realizó en el mediodía de este jueves como una forma de expresar el descontento generado por diferentes situaciones que mantienen en alerta a los integrantes de la comunidad educativa, quienes iniciaron un paro indefinido para obtener soluciones por parte del SLEP, sostenedor del establecimiento. La molestia se agudizó esta semana, ya que en medio de las bajas temperaturas, el Liceo San Luis de Alba se quedó sin calefacción. Así lo afirmó la vocera de los estudiantes, Millaray Mella, afirmando que el SLEP envió 6 calefactores como una solución momentánea, sin embargo, se encontraban en mal estado.
8: Con el tema de calefacción, se supone que está la caldera rota hace mucho tiempo, pero como que no la han venido a arreglar, estamos desde el lunes en mal condición. A la caldera solamente le ponen parches y se vuelve a dañar y siempre no da ninguna solución. Nos mandaron calefactores en mal estado, el SLEP. Son 6 y tienen como con un sticker que dice mal estado y sale la fecha desde que están malos. Hemos estado en clases bajo 0 grados, bajo un menos grado ha sido nuestra mínima en estado de clases esta semana entera.
7: Los propios estudiantes indicaron que los calefactores se entregaron con su respectivo cilindro de gas, sin embargo, estaban vacíos. En la manifestación también participaron los docentes del establecimiento. El vocero de los profesores, Salustio Saldivia, afirmó que a la falta de calefacción se sumaron otros problemas como deficiencias estructurales y falta de insumos de higiene, indicando que los estudiantes no tienen confort en los baños.
9: Desde la semana pasada prácticamente, lo que era habitual hasta hace poco tiempo atrás, los estudiantes contaban con papel higiénico y eso ya hoy día no está siendo posible entregárselo a los alumnos. Tenemos problemas de equipamiento de material de papelería, de insumos para los talleres de especialidad y talleres deportivos. Hay algunas situaciones deficientes vinculadas con goteras y filtraciones dentro del establecimiento.
7: Saldivia mencionó que también están solicitando un cierre perimetral a raíz de un incidente que ocurrió el año pasado, cuando un alumno llegó con elementos contundentes amenazando con golpear a los docentes y asistentes de la educación. Problemas que fueron expuestos al Servicio Local de Educación Pública de Valdivia, pero aún no han recibido respuestas. La radio solicitó una vocería al SLEP, pero desde el área de comunicaciones indicaron que por el momento no se realizarán declaraciones, afirmando que la situación se está abordando con los equipos correspondientes y a través de reuniones con los estudiantes. Agregan que, una vez avanzado en ese proceso, se evaluará la entrega de información.
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6: Siete sumarios sanitarios y la incautación de más de 260 kilos de productos derivados de la carne y leche dejó un operativo en Río Bueno. La fiscalización

0: operación contó con la participación de carabineros, la PDI, la Delegación Presidencial y las Secretarías Ministeriales de Seguridad, Agricultura y Salud. La delegada presidencial, Vicky Carrasco, destacó que más de 260 kilos de productos fueron decomisados desde 11 recintos comerciales que se fiscalizaron.
1: Se lograron fiscalizar 11 locales en la comuna y se sacaron de circulación 269 productos cárnicos, ¿cierto? Y también productos lácteos.
0: Según lo informado por las autoridades, el operativo permitió retirar de la venta 117 kilos de productos lácteos, 115 kilos de pollo, más de 17 kilos de cerdo, 3 kilos de vacuno y otros 15 kilos de embutidos. Al respecto, el Seremi de Salud, Felipe Bastidas, detalló que los decomisos se relacionan principalmente por no tener rotulados, estar en estado de descomposición y no contar con la documentación que acredite su origen, además del levantamiento de 7 sumarios sanitarios.
2: Se hizo una fiscalización hoy día en conjunto en la comuna de Río Bueno. Se hicieron 7 sumarios sanitarios. Se incautaron, ¿cierto?, los 269 kilos principalmente, y como lo hemos venido comentando con anterioridad, son productos que no tenemos como, uno, comprobar la trazabilidad, y otros productos que se encuentran en estado ya avanzado de descomposición o productos vencidos.
0: El Seremi de Seguridad, Juan Agustín Meléndez, indicó que las fiscalizaciones conjuntas entre las policías y los servicios continuarán realizándose en la región.
3: Ya tenemos programado distintas acciones bajo esta misma metodología en próximos días. Están todos los equipos coordinados, aquí no hay ninguna cosa que se esté improvisando. Y así constantemente la presencia policial del PDI y de los centros de servicios es permanente.
0: Además, durante el procedimiento se realizaron 19 controles de identidad y 2 controles migratorios. Las autoridades hicieron un llamado a la prevención, principalmente a la ciudadanía, a comprar en el comercio establecido y verificar siempre la información del rotulado de los productos. Por otra parte, resaltaron la importancia de la denuncia en comunas con altos índices de abigeato.
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0: La escasez de pellet en Valdivia genera debate en usuarios de seguir o no con dicho producto para calefaccionarse. Mientras que para el gobierno no hay un quiebre de stock, para la gente sí lo hay. La información con Carlos López.
9: Desde la molestia hasta la resignación. Ese es el ánimo de personas que han hecho filas en centros de venta relacionados a este biocombustible. Para muchos, el quiebre de stock es evidente, más allá del concepto utilizado por autoridades de estrechez en el flujo de este insumo.
10: Que uno no puede andar en este tipo de fila una hora y media al frío, imagínense esté lloviendo.
11: Autoridades dicen que no hay quiebre de stock, sino que hay estrechez de stock.
10: Bueno, es lo mismo exactamente, o sea, uno tiene... Imagínense la fila que hay de cuántos días aquí.
12: También para mí es lo mismo porque el pellet no está llegando a la distribuidora. Entonces, por ende, nosotros no podemos comprar el pellet.
13: Sufriendo por lo mismo la escasez de pellet, así que obviamente que hay un problema, sí o sí, está a la vista. Por mucho que digan que no, pero la realidad es otra.
14: O sea, yo siento que las autoridades, y sobre todo las que provienen desde el perfil político, utilizan un vocabulario con el que no hacen otra cosa más que, en buen chileno, embolinarte la perdiz.
9: También quedó en entredicho seguir utilizando estufas a pellet, pese a que incluso hay un programa del Ministerio de Medio Ambiente

0: de recambio de calefactores dentro del plan de descontaminación atmosférico en Valdivia. En todo caso, hay usuarios que aseguraron no volverán a usar leña.
1: Me mantendría el pellet, comprar antes, copiar antes para no pasar esto.
2: Jamás volvería a la leña en mi caso. Muy mala experiencia en cuanto a espacio, suciedad.
3: De verdad estoy arrepentido de haberme cambiado de la calefacción a leña a pellet, porque todo el año lo mismo.
4: Cualquier cosa que le tiras al fuego enciende y te permite calentar a tu familia. En esta condición es imposible. Si no tienes luz y no tienes pellet, estás perdido.
1: Haciendo los cálculos, sale más a cuenta el aire acondicionado.
5: Yo creo que me voy a cambiar. El mes pasado gasté 197 lucas en pellet. Y en el mes, cuando tenía la otra combustión, me gastaba un metro de leña. Entonces estamos hablando de 50 lucas que está el metro de leña.
0: El Seremi de Medio Ambiente Enrique Gilmore defendió el programa de recambio de calefactores, reconociendo, eso sí, la preocupación de los usuarios por la disponibilidad de pellet y en un escenario de mayor estrechez. Dijo que miles de familias han participado del programa, afirmando que están coordinados con el Ministerio de Energía, porque estos últimos son los encargados de monitorear el mercado.
6: Entendemos que el programa de recambio es una política ambiental muy importante, porque nos permite reemplazar sistemas de calefacción altamente contaminantes con alternativas más limpias y de mejor calidad de aire en nuestras ciudades. La situación actual de pellet es un tema de abastecimiento que está siendo monitoreado por el Ministerio de Energía y que no modifica los objetivos ni la importancia de nuestro programa.
0: Desde la Seremi de Energía informaron que con stock de pellet están las empresas Ecomás, Sodimac e Isaflor, en donde día a día llega y es vendido este biocombustible. Usuarios que hablaron con la radio indicaron que se les ha comunicado que esta dinámica podría durar varias semanas.
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8: Casi 300 familias de la Unión requieren ayuda del Estado, afectados por los sistemas frontales de hace unas semanas y que ya están recibiendo distintos apoyos. Así lo indicó el alcalde de la comuna, Saturnino Quesada, quien dijo que después del desborde del río Yoyelhue, los daños ocasionados y la condición de alerta roja en la que estuvieron, han recibido apoyo concreto del Senapred y de la empresa privada. La autoridad señaló que unas 290 familias necesitan de la ayuda de los organismos públicos.
9: Bueno, por lo general son como 290 familias que quieren este apoyo de la municipalidad y del gobierno central.
8: La directora de Desarrollo Comunitario Municipal, Mónica Guarda, confirmó que ampliaron el proceso para incorporar a más familias en las ayudas.
10: Tenemos aproximadamente 237 fichas que se aplicaron y que siguen sumando porque hemos solicitado una reapertura del último sistema frontal donde se aplicó el instrumento, fue el sector FOISIC y también lo que corresponde a la Junta de Vecinos La Unión Sur, la ex Osvaldo Leal y Serrano Sur. En el sector rural, Rapaco El Molino, Folleco Bajo, Choroico, Rofuco Bajo, Auquinco, Los Esteros, Traillén, Chiscahue, Yancacura, Mashue, Huillinco, Copío, Yaquito, esos sectores.
8: El delegado presidencial del Ranco, Alex Valderrama, dijo que en paralelo ejecutan con la empresa Suralis labores de sanitización en donde hubo afectación del servicio sanitario.
11: También hemos estado resolviendo algunos temas contingentes al alcantarillado con Suralis a través de un camión mixto y ahora tenemos que ver cómo vamos a llegar con la ayuda de la limpieza, la sanitización, porque fue el colapso de las macrofosas también con la mezcla de rebase de estos esteros, de este río, también provocó afectaciones de índole sanitario en las viviendas.
8: Sobre la propuesta del gobierno regional de disponer 1.200 millones de pesos en zonas afectadas de la región, tanto en familias como en faenas productivas, el delegado de la población FOISIC de la Unión, Omar Barraza, pidió que los recursos destinados a la comuna consideren la voz de los vecinos.
12: Le van a tener una sesión extraordinaria para disponer de recursos que son alrededor de 1.200, 1.250 millones para la región de Los Ríos, para las diferentes comunas, donde él menciona, me refiero a Don Luis Cubertino, que alrededor de 120 estarían destinados a la Unión, principalmente a las zonas más afectadas. Pero nosotros le solicitamos que eso fuera vinculante. Es decir, el proyecto que la Municipalidad de la Unión levante tiene que ser co-construido o al menos considerar las inquietudes de los vecinos y vecinas y de las organizaciones que lo responden por ello.
8: Por otro lado, el municipio dijo que el colegio que sirvió de albergue ya retornó a clases y que las personas acogidas retornaron a sus hogares. Asimismo, que como Casa Edilicia han entregado carbón a los afectados y kits de limpieza proporcionados.

0: renuncia a la ruta que conecta a Valdivia con Mariquina. Esto está sucediendo específicamente en la Villa Cayumapu, en el callejón número 5 que está al final, al interior de la Villa Cayumapu. En ese lugar habría una persona presentando este problema de salud. Se ha solicitado la presencia de bomberos, también del SAMU. Los primeros van con dos unidades hacia el lugar, una de ellas una ambulancia, y también va en camino la ambulancia del SAMU para atender a esta persona que estaría presentando este problema de salud. Posible paro cardiorrespiratorio, por eso se ha solicitado la presencia de bomberos y paramédicos del SAMU. Ocurre en este instante, en la Villa Cayumapu, callejón número 5, se solicita a los conductores que transitan entre Valdivia y Mariquina responsabilidad también facilitar el desplazamiento de los vehículos de emergencia.
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6: Los alcaldes de Mariquina y Paillaco solicitaron que se impulsen medidas de seguridad vial en la ruta hacia Valdivia mientras se espera por la ejecución de la doble vía en ambos tramos. El detalle con Nicolás Silva.
7: Las rutas 202 y 206 se han convertido en un verdadero dolor de cabeza para los automovilistas debido a los múltiples accidentes de tránsito que, en muchas ocasiones, han terminado con víctimas fatales. Como una forma de solucionar el tema, se ven impulsando hace dos décadas la doble vía en los accesos a Valdivia. Pero mientras avanza en el postergado proyecto, el alcalde de Paillaco, Cristian Navarrete, recalcó que se deben impulsar medidas de mitigación para prevenir accidentes de tránsito.
8: Hoy día no tenemos obras de mitigación que hemos pedido desde que asumí alcalde. Hay cuatro cruces que se necesita urgencia intervenir desde el Ministerio de Obras Públicas hace un año, un poquito más. Nos informaron que venían estas obras consideradas que el cruce de la Guacha, de la Paloma, de la Junta y el cruce propiamente tal de Paillaco, pero no hemos visto mover una piedra. Además de eso, tenemos el contrato global de la mantención de la ruta T206 que no está vigente.
7: El alcalde de Mariquina, Rolando Mitre, indicó que se instalaron lomos de toro en el acceso a la comuna, pero recalcó que siempre se necesitará más seguridad vial. Eso sí, hizo énfasis en que se debe avanzar con la doble vía hacia Valdivia.
9: Bueno, la llegada de San José se colocaron unos lomos de toro que eso ha permitido empezar a colocarles estas condiciones a los conductores, ha permitido también de disminuir un poco la accesibilidad, pero son medidas particulares en este caso para un punto especial nomás. Bueno, yo creo que siempre se van a requerir mucho más de lo que en este minuto se tienen, pero nosotros lo que nos interesa es la doble vía más que las medidas de mitigación.
7: El seremi de Obras Públicas, Ulises Rivera, indicó que desde el 2023 han invertido más de 5 mil millones de pesos en medidas de seguridad vial en la ruta entre Valdivia y Paillaco principalmente, afirmando que en dicho tramo hay suficientes señaléticas para prevenir accidentes.
10: En específico esta ruta, desde el 2023 a la fecha, se han invertido desde este ministerio más de 5 mil millones en obras de cruces peligrosos y mejoramiento en señalética y accesos, ¿cierto?, para asegurar la transitabilidad. Y la seguridad de la ruta dentro de la norma tiene suficiencia en términos de señalética y seguridad vial.
7: La autoridad indicó que también se han impulsado medidas de mitigación en la ruta hacia Mariquina, aunque recalcó que los esfuerzos se han concentrado principalmente en el tramo Valdivia-Paillaco, considerando las condiciones del camino que tiene curvas peligrosas que podrían provocar accidentes. Eso sí, el seremi del MOP hizo énfasis en que es necesario mejorar la educación vial

0: asegurando que muchos accidentes son provocados por una mala conducción de las personas.
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3: La Corte de Apelaciones de Valdivia mantuvo el rechazo de una demanda de la Inspección del Trabajo en contra de la Asociación Patrimonial Cultural acusada de prácticas antisindicales. Los detalles con Carlos López.
4: En un fallo unánime de 3-0, el Tribunal de Alzada rechazó un recurso de nulidad que interpuso la Inspección del Trabajo ante un fallo del Juzgado de Letras del Trabajo de Valdivia que desacreditó una demanda de vulneración de derechos fundamentales hacia un dirigente sindical por parte de su empleador. La acción de tutela buscaba establecer conductas sistemáticas de hostigamiento y exclusión funcional hacia el trabajador, como de acciones tendientes a debilitar la organización sindical. Esto último sumado a la salida de otros exfuncionarios de la Asociación Patrimonial Cultural que también judicializaron su salida. Sin embargo, el tribunal acogió la sentencia de primera instancia, argumentando, entre otras cosas, que estos últimos tomaron la decisión de autodespido de forma soberana y que manifestaron su desafectación con la conducción gremial por falta de representatividad y la interposición de demandas no consultadas con las bases. Además, porque el 100% de los trabajadores declararon haber buscado el formato de renuncia de forma autónoma por internet y haber actuado por iniciativa grupal entre pares. La Corte también acogió que las actuaciones de la Asociación Patrimonial Cultural no obedecieron a un ánimo persecutorio o de hostigamiento hacia el dirigente sindical representado por la Inspección del Trabajo, manteniendo el Tribunal de Alzada que el empleador actuó en cumplimiento de un deber legal imperativo derivado de la ley Karin y de las observaciones de la Contraloría. Para la justicia, las medidas de alejamiento del dirigente aparecen como razonables y proporcionadas al contexto de las denuncias en su contra, primando el deber de protección de la integridad de todos los trabajadores sobre la pretensión de inmunidad absoluta que reclama el denunciante. También la Corte ratificó que las medidas fueron adoptadas para gestionar la crisis existente al interior de la institución. Asimismo, que la demandada probó que el conflicto tiene su origen en la probidad administrativa y en hallazgos de auditoría externa y no en la actividad sindical del actor. La radio intentó tener un pronunciamiento desde la Seremi del Trabajo y del abogado que representó a la Asociación Patrimonial Cultural sin obtenerlo. También tomamos contacto con el exdirector ejecutivo del organismo y quien era representante cuando ocurrieron los hechos, Juan Francisco Vázquez, quien se excusó de hablar del tema argumentando que ya no pertenece a la institución.
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3: Revisamos el pronóstico del tiempo para mañana 14 de agosto en la región de Los Ríos. Según el pronóstico para mañana retornan las precipitaciones en todas las comunas de la región, mientras que en cuanto a las temperaturas para Valdivia se espera una mínima de 6 grados y una máxima de 15. En Corral, en tanto, una mínima de 7 y una máxima de 13 grados para mañana. Hacia La Unión y Río Bueno se espera una mínima de 6 y una máxima de 15 grados. En Paillaco y Los Lagos se espera una mínima de 6 y una máxima de 16. Hacia Futrono y Lago Ranco, la temperatura variará entre 8 y 15 grados. Hacia la zona norte de la región, en Mariquina, Lanco y Máfil, se espera una mínima de 7 y una máxima de 16 grados. Misma temperatura máxima para mañana en Panguipulli. Y hacia la zona interior, en el Tume y Choshuenco, el termómetro variará entre 2 y 11 grados. Dejamos hasta acá la revisión de noticias cuando son las 20 horas con 27 minutos. Gracias por tu sintonía y preferencia. 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
2: Revisamos la información deportiva, te contamos que a pocas horas del cierre de libre de pases, los equipos del fútbol chileno buscan incorporar a sus últimos refuerzos. Todos los detalles con Diego Osorio.
3: Bueno, negociaciones contra reloj. Ustedes saben, hoy a las 23 horas 59 minutos se cierra el libro de pases en Chile para lo que resta de temporada. Hay equipos que están negociando a última hora, otros que ya anunciaron refuerzo. Vamos a comenzar por Colo-Colo. Ustedes saben que llegó Bocinia, llegó Iván Román, ya presentado. Y Colo Colo negocia hasta última hora con Talleres de Córdoba por Bruno Bartichotto, delantero que no es considerado por Jorge Sampaoli en el cuadro cordobés. Se le preguntó hoy a Fernando Ortiz, en la previa del partido del domingo frente a O'Higgins, esta previa también del cierre del libro de pases, ¿qué dijo el técnico del Cacique? Lo escuchamos en la radio.
4: En el caso de Bruno, si es que está en estos momentos latente a que si llegara a venir. Lo dijo también nuestro presidente, hasta que el libro de pases esté abierto, las posibilidades o las oportunidades que se puedan presentar, las analizaremos. Sabemos que cierra pronto, veremos, no lo he visto al presidente aún y podemos tener una charla previa a eso.
3: En todo caso, hay que recordar que Fernando Ortiz dirigió a Bruno Bartichotto y no le fue mal en el Santos Laguna de Torreón, en México. De hecho, en 10 partidos convirtió 6 goles Bruno Bartichotto. Claro, el último semestre no ha sido bueno. Incluso ha tenido 4 desgarros en un año Bruno Bartichotto. Un datito que seguramente estará evaluando la dirigencia también en el momento de dar una definición de aquí a última hora de esta noche si llega el futbolista o no. Respecto a aquello, a ver, juega O'Higgins, rival de Colo-Colo es O'Higgins de Rancagua, que confirmó Walter Bou, lo hizo oficial. Vamos a ver, en todo caso, la web oficial de O'Higgins de Rancagua. Walter Bou llega a este delantero. Recuérdate, un paso por el fútbol chileno en Unión La Calera. En el último año fue suplente en Lanús, que consiguió en su momento la Copa Sudamericana, luego la Recopa frente al Flamengo. Bou, suplente, pero en todo caso llega para reemplazar, entiendo yo, a Francisco González. Más allá de que González es hombre más de punta, él es más centro atacante, más goleador. Vamos a ver, no está en el mejor momento, pero tal vez lo pueda recuperar Lucas Bobaglio, que se refirió a los otros dos refuerzos que llegaron al cuadro rancagüino, a ver si están o no para jugar frente a Colo-Colo. En todo caso, uno de ellos, Ignacio Llor, buen delantero, extremo, que en su momento fue campeón con Platense en Argentina. El otro, Santiago Tolosa, lo escuchamos en la radio.
5: La verdad que es una posibilidad. Hoy hicimos un rato de fútbol, Santiago y Ignacio hicieron un rato. Lógicamente que vamos a esperar para ver cómo se sintieron ellos también. Vamos a ver en el transcurso de la tarde las imágenes del entrenamiento de hoy, a ver qué le aportaron al equipo. Pero bueno, es una posibilidad de que estos chicos que ya están trabajando a la par de sus compañeros el domingo tengan la posibilidad de jugar.
3: Ahí está, ¿eh? Bueno, de hecho vamos viendo algunas incorporaciones. Universidad de Concepción dio también una de las sorpresas esta tarde, ficha a uno de los mellizos, a Rogelio Funes Mori. Este es el delantero, no confundirlo con Ramiro, que es el defensa central que actúa en Estudiantes de La Plata, que de hecho fue quien reemplazó en su momento a Chupete Suazo en el Monterrey. Tuvo 35 años, ya está bastante avanzada su edad y en la parte final de su carrera profesional, pero puede ser un aporte para el cuadro de campeón. Campani. Católica

0: principio de acuerdo con Agustín García Basso, que es marcador central, y también, después de 12 años, Igor Lisnowski, que retorna a la Universidad de Chile. De ello ya se han realizado los chequeos médicos y sería anunciado también las próximas horas ya como último refuerzo. Digo último, sería porque se habló mucho de la posibilidad del portero Sanguinetti. A última hora, de acuerdo a lo que nos manifiestan de la Universidad de Chile, fue descartado portero de Banfield argentino.
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1: La Junta de Vecinos número 81 Villahermosa cita a reunión general a todos los socios para el sábado 15 de agosto a las 19 horas. Se solicita asistencia y puntualidad, comunica el directorio. De esta forma, la radio sirve a sus auditores.

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Muchas gracias por continuar en sintonía de la radio. Nosotros te saludamos nuevamente cuando ya son las 8 de la noche con 42 minutos para seguir acompañándote en vivo y en directo a través de la radio. Oye, y se nos había pasado el día y no habíamos saludado a quienes se celebra hoy. ¿Conoces a alguna persona que sea zurdo o zurda? Me refiero de que escriba con la mano izquierda o que utilice mayoritariamente la mano izquierda. Para que no hayan malos entendidos. Bueno, resulta de que hoy justamente se celebra en nuestro país y también en muchos otros países el Día del Zurdo. Así es, cada 13 de agosto ellos tienen su día. ¿Cuál es la intención de esta fecha? Bueno, visibilizar los desafíos

que tienen las personas que comúnmente utilizan, ¿cierto?, su mano izquierda en una sociedad que está pensada para personas que utilizan más la mano derecha, para las personas diestras. Y sabes tú que cerca del 10% de la población chilena utiliza la mano izquierda, y es todo un tema, porque, claro, la mayoría utilizamos la mano derecha para escribir, para diferentes cosas, ¿cierto? Pero también hay un porcentaje que utiliza la mano izquierda, y lamentablemente ellos se ven complicados en su día a día, porque si todo está pensado para quienes utilizan la mano derecha, por supuesto que ellos también ahí hay una afectación. Es más, por ejemplo, uno a veces se ríe, pero igual debe ser fome para las personas que utilizan la mano izquierda, ¿cierto? Por ejemplo, las tijeras, algo tan común como una tijera. Los mouse también, los mouse, ¿cierto?, para utilizar el computador. No sé si a ti te pasó, pero por ejemplo, cuando uno iba en el colegio, en el liceo, ¿se acuerdan de los pupitres? Uy, la palabra antigua. Pero bueno, los pupitres se conoce, ¿cierto?, como esta mesa que va pegada a la silla. Y también la mayoría eran para personas diestras. Y tú veías a tu compañero zurdo, todo doblado, tratando de escribir. Porque claro, hasta en esas cosas que son cotidianas, que tú dirías, oye, pero eso es muy cotidiano. Bueno, también tienen complicaciones en eso. Incluso en ese sentido, como hasta la cómo se pueden sentar, ¿cierto?, en una mesa o el espacio que necesitan también para comer. ¿Te has sentado alguna vez al lado en la mesa, al lado de una persona que utiliza su mano izquierda? También, pues, uno empieza a chocar con el codo. Entonces, claro, son muchas, la verdad, las afectaciones, las complicaciones que ellos tienen en su día a día, y es por ello, justamente, es para poder concientizar sobre las dificultades que tienen en la vida cotidiana las personas que utilizan la mano izquierda, ¿cierto? Poder visibilizar todo eso, ya sea con herramientas, los útiles escolares o espacios también que son adaptados para diestros, que tú dices, mira, pero ¿por qué también no hay para zurdos? Bueno, justamente esta fecha, este 13 de agosto, busca celebrar y también concientizar, ¿cierto?, sobre todos los desafíos que tienen actualmente y que han tenido ya hace muchos años también las personas zurdas en una sociedad que muchas veces está pensada para personas diestras. Así que dejamos ahí el saludo a todas las personas que utilizan comúnmente su mano izquierda. Lo celebramos también en su día. Ya, hay hartas cosas que te quiero comentar durante las próximas horas, así que por supuesto te invito a que sigas junto a la radio. ¡Avanzamos!

11 minutos nos separan de las 9 de la noche y ya estamos casi llegando a la mitad de agosto. 13 de agosto hoy, Día de los Zurdos además. Oye, pero ¿te ha pasado alguna vez que has escuchado el dicho pasaremos agosto? ¿Esto será solo una creencia popular? Mira, ya estamos a mitad de mes, casi casi. Faltan 2 días para poder decir, ¿cierto?, de que estamos a mitad de mes. Pero resulta de que muchas veces hemos escuchado, oye, pasaremos agosto. ¿Habrá alguna explicación médica de por qué agosto pareciera ser un mes tan crítico para la salud? Porque mira, más allá de que pueda ser una creencia popular, lo cierto es que si se repite y se repite y se repite, algo de cierto tendrá, ¿cierto? ¿Por qué siempre se dice agosto como un mes clave? ¿Qué pasa en agosto? ¿Por qué aumentarán por una parte quizás los fallecimientos, los decesos? ¿Habrá quizás más circulación de virus respiratorios o más enfermedades? Mira, ¿qué es lo que dice realmente sobre este tema? Porque cada año, al llegar esta época, ¿cierto?, el mes de agosto, resurge en la conversación popular chilena este viejo dicho. Porque ya esto es de antaño, hay que pasar agosto, o pasaremos agosto también. Bueno, esta es una frase que uno puede pensar que está cargada de tradición, y que si bien muchos repiten entre risas o como superstición también, efectivamente tienen raíces que merecen una revisión médica y científica, especialmente cuando se trata del cuidado de la salud de las personas mayores. ¿Cierto? Uno por lo general cuando los abuelitos dicen esto, uno entre que se ríe y entra a preocuparse también. Bueno, resulta de que agosto es un mes de transición climática, con oscilaciones de temperatura que afectan también al sistema inmune, se agravan también enfermedades respiratorias. Por otra parte, también aumenta, por ejemplo, el riesgo de caída por los suelos húmedos, por las heladas también, y debilitan el estado general de la salud de los adultos mayores y también de personas con enfermedades crónicas. Entonces, efectivamente, agosto es un mes en el que uno podría preocuparse, ¿cierto? Hay que tener en cuenta ciertos factores como lo que comentábamos recién, la variación de temperaturas, el tema de las enfermedades respiratorias. Igual uno como que en este mes empieza a relajarse un poquito porque dice, mira, el invierno ya está casi terminando. Pero resulta de que hay muchos casos de que justamente se agravan enfermedades porque no están bien cuidadas, porque quizás hubo ahí no la suficiente responsabilidad, ¿cierto? Etcétera, pueden ser muchos factores, pero claro, agosto en ese sentido es un mes clave. Y por supuesto por acá tenemos que cuál es la opinión de los especialistas. Por ejemplo, ¿qué dice la medicina o la ciencia? ¿Pasaremos agosto? Lo vamos a estar comentando en breve, pero antes seguimos con música en la radio.

qué lo que dice la medicina? ¿Habrá algo de cierto en este dicho, si pasamos agosto? Bueno, al respecto, Pablo Gallardo, quien es el jefe de geriatría de la Clínica Santa María, enfatiza la importancia de redoblar los esfuerzos para proteger a los adultos mayores, por ejemplo, de las infecciones respiratorias, especialmente durante esta época que es la final del invierno, ¿cierto? Bueno, los meses fríos, particularmente agosto, se asocian con una mayor mortalidad en este grupo debido a que la vulnerabilidad de las vías aéreas aumenta, permitiendo que microorganismos pasen al pulmón. Por otro lado, el broncopulmonar de Clínica Dávila, el doctor Felipe Rivera, destacó que todos debemos vacunarnos, especialmente aquellos que tienen más de 60 años, con la vacuna antigripal, influenza, ¿cierto? También contra el COVID-19 e idealmente contra la vacuna contra el virus respiratorio sincicial, ya que existe también una vacuna para adultos, así como para los bebés, ¿cierto? Por lo general, claro, la vacuna contra el virus sincicial se aplica cuando los bebés nacen o son bien pequeñitos, pero también, según el especialista, hay una vacuna para las personas mayores. ¿Y cómo derribar el mito? ¿Y cómo cuidarse también en este mes? Es importante. ¿Cuáles son los consejos que entregan los profesionales? Te los voy a estar comentando en breve. ¿Te parece? Seguimos con música y en breve una nueva revisión de noticias en la radio.

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8: Gendarmería inició un sumario contra tres funcionarios de la cárcel de Quillota. La información con Fabián Corrotea, de Radio Bio Bio en Valparaíso.
9: Claro, forma parte de una investigación del Departamento de Investigación Criminal de Gendarmería en el Centro de Detención Preventiva de la comuna de Quillota. Hechos que se remontan al pasado 11 de agosto, en donde en la sala de imputados, 13 funcionarios de Gendarmería mantenían en su poder un teléfono celular y tres repuestos de pantallas táctiles, los cuales tenían como destino llegar a manos de imputados. Eso es lo que se presume en el marco de esta investigación por parte del Departamento de Investigación Criminal, lo que termina también con estos 13 funcionarios sumariados y con los antecedentes puestos a disposición del Ministerio Público. Una situación que repercute a la institución de Gendarmería al interior del Centro de Detención Preventiva en la comuna de Quillota, y que a raíz de justamente los controles internos se logra incautar este teléfono celular y 13 pantallas táctiles con sus repuestos, los cuales tenían como fin llegar a manos de imputados. Unas diligencias que continúan entonces en el marco de esta investigación en la cárcel de Quillota, en la región de Valparaíso. 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

0: Recuperó en la zona fronteriza con Bolivia 5 vehículos robados en Alto Hospicio. Los detalles con Cristian Núñez de Radio Bio Bio en Iquique.
1: Carabineros de distintas unidades de la región recuperó 2 camiones y 3 camionetas, 5 vehículos en total que habían sido robados desde una empresa ubicada en la comuna de Alto Hospicio, hecho ocurrido durante las últimas horas en la madrugada cuando un grupo de sujetos redujo a los guardias de seguridad intimidándolos y sustrayendo los vehículos desde el interior, en los cuales huyeron en distintas direcciones. Una camioneta fue ubicada en la comuna de Alto Hospicio por personal municipal y el resto de los vehículos fue ubicado, uno en Cancosa, en la zona fronteriza cercano a Pica, y otro en las tenencias de Pica y Ujina, donde recuperaron 2 camiones y una camioneta que restaban, que se encontraban abandonados en las rutas. Gracias al accionar de la policía uniformada se recuperaron estos 5 vehículos robados y se detuvo a 3 sujetos que están involucrados en el ilícito, quienes pasarán a control de la detención. En Iquique, Bio Bio, la radio.
0: La delegación provincial de El Loa entregó alimentos e instaló baños químicos para 140 camioneros que se encuentran varados en San Pedro de Atacama. La información con Arturo Larraín.
2: Esta mañana se desplazó hasta el sector de San Pedro de Atacama el delegado presidencial provincial de El Loa, Cristian Ramírez, acompañado de funcionarios de Sernaprec, para hacer entrega de raciones alimenticias, agua potable y la instalación de baños químicos para los 140 conductores de camiones que se encuentran parados en el sector de San Pedro de Atacama, debido a que la ruta internacional Jama se encuentra cerrada producto de la gran cantidad de nieve debido a este frente de mal tiempo que está afectando a la zona fronteriza. Hay que indicar que estos conductores permanecen en ese sector hace más de 5 días y la mayoría se desplazan hacia localidades de Paraguay, Argentina y también de Brasil. Mientras tanto, la autoridad provincial señaló que en este momento personal de vialidad se encuentra trabajando con maquinaria especial para despejar la ruta y ojalá que en las próximas horas esta quede habilitada. Mientras tanto, por el lado norte, en el camino hacia Ollagüe, en la localidad de Ascotán, se encuentran aproximadamente 14 camioneros que no pueden desplazarse precisamente porque la ruta también está con mucha nieve y cerca de 45 personas, en su mayoría adultos mayores, que no han podido trasladarse hasta la localidad de Ollagüe. Y en Calama, Bio Bio, la radio.
0: El Servicio Agrícola y Ganadero verificará la muerte de ganado ovino en Bio Bio. La información con Mario Tapia de Radio Bio Bio en Los Ángeles.
3: Esta noche se confirmó a la radio que funcionarios profesionales del Servicio Agrícola y Ganadero de Los Ángeles concurrirán durante las próximas horas hasta Alto Bio Bio para verificar en sectores como Ralco Lepoy la muerte de animales, ovejas, básicamente, que están contratadas por vecinos y agricultores del sector. Se ha informado que 10 ovejas al menos diezmadas presenta esta situación, que podría deberse a las nevazones existentes y que afectaron el ganado, pero también podrían ser enfermedades exóticas que estarían afectando a los animales. Es por ello que personal del Servicio Agrícola y Ganadero SAC Bio Bio se dirigirá, reiteramos, durante las próximas horas hasta sectores de Alto Bio Bio para verificar en terreno la situación y revisar los animales muertos. 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
0: Exactamente, 21 horas con 6 minutos.
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9 de la noche con 11 minutos. Te seguimos acompañando en vivo y en directo a través de la radio. Y estábamos en esta pregunta: ¿pasaremos agosto o no pasaremos agosto? Ya estamos a la mitad prácticamente del mes. Y mira, esperemos que todos lo pasemos. ¿Por qué estábamos hablando de esto? Porque más allá, cierto, de esta frase popular, que tiene cierta tradición también, es típico en esta fecha escuchar, sobre todo a las personas mayores, decir o bromear con esto de si se pasa agosto o no se pasa agosto. Pero efectivamente resulta de que también hay un ámbito médico que se vincula justamente este mes. Por una parte, los cambios de temperatura, los cambios meteorológicos, mayor humedad, riesgos de caídas, por ejemplo, por la humedad del suelo o por heladas también. Mira, son una serie de factores sumado también a que en este mes suelen agudizarse también los cuadros de virus respiratorios. Entonces, mira, estábamos conversando acá, o sea, estábamos revisando, ¿cierto?, la información de los especialistas en torno a este tema, quienes dicen que justamente hay que tener ciertas precauciones, como por ejemplo, acceder a las vacunas. Vacunarse, dicen, mira, es algo súper importante. La idea es que todos se puedan vacunar, especialmente aquellos que tienen más de 60 años. También, en ese sentido, la alimentación como una forma de prevención también es importante. Por ejemplo, la nutricionista Paulina Mella afirmó que la alimentación equilibrada siempre ayuda a la inmunidad porque permite recibir todos los nutrientes necesarios. Dice que no está comprobado que existan alimentos específicos

específicos que curen un resfrío, pero que sí ayuden a acortarlo. Y en general son las que tienen mucha vitamina C, que coincide con los alimentos de estación de invierno. Ahí tienes tú la naranja, el kiwi, la mandarina, el limón. Bueno, eso es lo que te ayuda principalmente a fortalecer el sistema inmune a juicio de la nutricionista. En tanto, la psicóloga Elena Rack agrega que para manejar el sentimiento de aislamiento en adultos mayores, especialmente en los meses de invierno, es clave crear un ambiente cómodo y confortable para ellos, donde puedan estar abrigados, calientitos, tranquilos, cómodos. Y también es recomendable, por ejemplo, incorporar elementos significativos de su vida, como una mantita tejida por algún familiar, aromas conocidos, música también que disfruten. Es decir, que en los meses de invierno, y particularmente en este mes que estamos ya casi terminando, ¿cierto?, el invierno, de que puedan sentirse cómodos y rodeados también de actividades o de elementos que para ellos sean significativos. Mira, todo esto obviamente es cierto como medida de prevención en cuanto a cómo poder ayudar también a las personas mayores a que se sientan mejor durante este mes. Todo esto lo hemos estado conversando justamente en torno a esta creencia popular que cada mes, bien digo, de agosto vuelve a aparecer, y es que si se pasa el mes o no se pasa el mes. Reiteramos, ¿cierto? Esperemos que todos pasemos de muy buena forma este mes de agosto, y nunca está de más también conocer algunos detalles sobre este dicho que es bastante popular, pero que, como te comentaba, también tiene una raíz ahí en la medicina. Así que nunca está de más la información. Nosotros avanzamos cuando ya son las 9 de la noche con 15 minutos.

país. ¿Tienes algún plato favorito? ¿Alguna comida que tú dices, mira, esto lo preparaba mi abuelita, se pasó de generación en generación, o esto lo aprendí de tal persona, o cuando fui, por ejemplo, no sé, al sur del país, aprendí que tal preparación se hace de tal forma? Bueno, todo eso es lo que se busca justamente encontrar a través de este concurso que, como te comentaba, lleva adelante el Ministerio de las Culturas, como una medida también de poner en valor no solo el plato en sí, ¿cierto?, sino que también los productos, las recetas, los saberes y las prácticas alimentarias también que forman parte del patrimonio culinario chileno. Esta convocatoria va a estar abierta hasta el 7 de noviembre y este año también tiene nuevas condiciones de postulación. ¿Todo esto por qué? Porque es sabido ya de que la cocina chilena, nosotros tenemos una amplia variedad de cocina chilena, ¿cierto? Dependiendo del territorio también cambia mucho las preparaciones y los platos. Y hay también elementos que se van repitiendo, por ejemplo, la cazuela, diferentes tipos de cazuela, lo mismo que pasa, por ejemplo, con los derivados del mar, con los productos, ¿cierto? Ya sea con los mariscos, con los pescados también. Entonces, mira, son tantos que uno no puede decir de que hay una sola receta para preparar tal producto, sino que al contrario, son muchísimos. Y justamente detrás de un plato o de un tipo de preparación también hay territorios, hay productos, formas de cultivo, recolección también en algunos casos. Y obviamente todo esto son conocimientos que se van transmitiendo entre generaciones y maneras particulares incluso de compartir los alimentos. Por ejemplo, hay ciertos platos que se comen de cierta forma. No es solo sentarte a la mesa y comer, sino que tienen incluso toda una historia o casi un ritual en algunos casos para poder disfrutar de esa comida en particular, ¿cierto? Bueno, y esa dimensión de la gastronomía como patrimonio vivo es lo que busca reconocer nuevamente el menú de Chile, este concurso que este año abre su sexta edición. El Ministerio de las Culturas, las Artes y el Patrimonio, a través del Servicio Nacional de Patrimonio Cultural, abrió ya esta convocatoria, ya está abierta por si acaso, y busca identificar y visibilizar las distintas expresiones que forman parte de las cocinas patrimoniales del país. Mira, esta convocatoria tienes harto tiempo para postular si es que te interesa, porque va a estar abierta hasta el 7 de noviembre de este año, hasta las 5 de la tarde, y justamente está dirigida a propuestas provenientes de todas las regiones de Chile. Eso es lo bonito también, que no es exclusiva, ¿cierto?, para una región o para una zona del país, sino que pueden participar de cualquier región del país. Y los trabajos deben ser enviados a un correo electrónico que se establecen las bases, eso sí, con una serie de antecedentes. No es solamente, por ejemplo, enviar una fotografía del plato o de la preparación que quieres presentar, sino de que hay varios elementos que debes considerar si es que quieres participar de este concurso. Te voy a seguir contando de qué se trata, qué es lo que tienes que considerar si es que quieres participar y cuáles son los premios, porque los premios están bastante interesantes también, así que mantente en sintonía de la radio.

la noche con 26 minutos y mira, parte de lo que se busca en este concurso El Menú de Chile, que va más allá de presentar una selección de platos, como te comentaba, sino que los participantes deben construir un menú acompañado de un relato que permita comprender el contexto cultural en que estas preparaciones existen. La convocatoria considera elementos como productos, saberes, recetas, prácticas tradicionales y formas de consumo, pero también busca conocer los significados sociales asociados a la alimentación y la manera en que estos conocimientos han pasado de una generación a otra. Por eso, las propuestas deberán incorporar información de contexto, testimonios, fotografía de los platos, las preparaciones también, y el objetivo es mostrar no solo qué se come, sino también por qué, cómo, dónde y junto a quiénes se prepara y junto a quiénes se consume también. Mira, bueno, en esta edición además las bases fueron modificadas a partir de la experiencia de versiones anteriores y también de las sugerencias que realizaron los mismos postulantes. Una de ellas, por ejemplo, es que de ahora en adelante en esta postulación se puede incluir equipos más pequeños. Uno de los principales cambios, de hecho, en esta edición es la reducción del número mínimo de integrantes. Ahora podrán postular equipos conformados desde dos personas. Esto también abre posibilidad a que personas, por ejemplo, de una misma familia o parejas de cultores o duplas formadas por investigadores y portadores locales de tradiciones puedan participar también. El cambio principalmente busca facilitar la participación de quienes poseen conocimientos directamente vinculados con una determinada tradición alimentaria y no necesariamente que formen parte de grandes equipos de investigación. Anteriormente, claro, se encontraban con que grandes equipos de investigación, ¿cierto?, que desarrollaban todo un trabajo maravilloso, por supuesto, pero la idea también es llegar a esas personas que son portadores locales de saberes, de tradiciones, ¿cierto?, de que no cuentan quizás con un equipo gigante de investigación, pero que también tienen mucho que aportar en cuanto a la gastronomía de nuestro país. Ya mira, nos quedan pendientes los premios. ¿Cuánto crees tú que es el premio para el ganador? Mira, estamos hablando de, sí, sus buenas luquitas. No te voy a decir cuánto, te voy a dejar ahí esperando. ¿Te parece si seguimos con la próxima canción? Y a la vuelta te cuento cuánto es el premio real de este concurso. Avanzamos en la radio.

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Bien, ¿cuál es el premio en cuestión? Estábamos hablando de este concurso que lleva adelante el Ministerio de las Culturas y que tiene un premio bastante interesante. Mira, acá, ¿cuál es la idea? Bueno, reconocer, ¿cierto?, cuál es el patrimonio culinario que tenemos en nuestro país. El concurso se llama El Menú de Chile y está justamente ya abierta la convocatoria, va a estar abierta hasta el mes de noviembre, pero... Mira, para quienes quieran participar, yo te contaba de que el premio también es bastante atractivo. La sexta edición también contempla modificaciones justamente en estos reconocimientos económicos. Por ejemplo, el equipo que obtenga el premio al menú ganador va a recibir 3 millones. Algunos dirán, ya, no es tanto. Pero resulta de que por exponer tu arte o por mostrar, cierto, la sabiduría en torno a la gastronomía, no está de mal 3 millones. Mira, y también se van a mantener 3 menciones honrosas, cada una con un reconocimiento de 1 millón. Es decir, se van a premiar al menos 4 lugares, ¿cierto? El primer premio son 3 millones y las otras 3 menciones honrosas, premios de 1 millón. Y además, el sistema de evaluación va a incorporar un puntaje adicional para la propuesta que demuestre mayor compromiso con la salvaguardia del patrimonio cultural inmaterial. Y entre estos elementos que podrían fortalecer también una candidatura está la incorporación de personas cultoras o de manifestaciones reconocidas en el Registro de Patrimonio Cultural Inmaterial de Chile. Bueno, esta medida también refuerza una idea de la idea central, bien digo, del concurso, que es justamente el patrimonio gastronómico, que no está solamente en el plato, sino también en las personas que mantienen vivos esos conocimientos necesarios para poder prepararlos. Así que está todo el detalle, mira, cómo participar también. Bueno, las bases están disponibles justamente en el sitio web El Menú de Chile 2026. Ahí puedes buscar las bases, saber que, cuáles son los plazos también, ¿cierto? La postulación, como te digo, va a estar abierta hasta noviembre. Y lo más importante es que puedes participar de cualquier región del país. No hay limitación en cuanto a ese sentido y tampoco con el plato que tú quieres mostrar. Ya sea una cazuela, algún plato en base a marisco, puede ser cualquier plato que tú consideres que es típico o que conlleva justamente algún tipo de conocimiento de saber que identifique a cierto territorio. Puede ser cualquier plato, el que tú quieras. Entonces, por eso te digo que está buena la iniciativa. Y además, te puedes ganar un premio en dinero en efectivo, así que puedes participar de cualquier lugar, además del país. Sí, mira, ya hasta ahora han sido, de hecho, reconocidos 37 menús reconocidos en 15 regiones. Y te puedes sumar tú también, por supuesto, si es que tienes ahí algún menú que tú digas, mira, esto es típico de nuestro país o típico de nuestro territorio, también se puede sumar, ¿cierto? Ya, oye, vamos a avanzar un poquito más. Hay otras cosas también que te queremos contar en la radio, así que seguimos con música.

seguimos acompañando en la radio. Y mira, el siguiente tema de conversación tiene que ver con la Guerra Fría. No sé si en algún momento escuchaste de que durante la Guerra Fría hubo en muchos lugares donde se construyó búnkers justamente para resguardarse, ¿cierto?, en medio de todo lo que significaba una guerra. Pero ¿sabías tú de que hoy en día esto, lejos de quedar ahí abandonados luego de que ya terminó esta guerra, ahora están siendo reconvertidos en apartamentos de lujo? ¿Para qué, te preguntarás tú? Mira, lo que dicen es que para quienes quieran sobrevivir al fin del mundo. Un antiguo búnker nuclear canadiense está siendo convertido en exclusivo refugio para millonarios con 50 unidades, seguridad 24/7, servicios médicos, alimento propio y spa. Mira, este proyecto refleja un auge de los refugios privados que está creciendo a nivel mundial, obviamente producido, ¿cierto?, por esta creciente incertidumbre también que se ha planteado en los últimos años. De aquí a cualquier parte, ese es el lema del parque empresarial de The Vert, aunque da la sensación de estar en medio de la nada. Y efectivamente las fotografías son un poco extrañas, porque claro, mira, tienes por una parte nieve, un paisaje bastante desolado y una puerta que se asoma ahí como entre medio de la nada. Y claro, ahí tu ingreso, ¿cierto?, y al fondo está el búnker. Son 113 kilómetros al norte de Halifax, esto queda en Nueva Escocia, en la costa este de Canadá. Ahí se encuentra esta antigua base militar donde miles de soldados se entrenaron durante la Segunda Guerra Mundial. Ahora es una mezcla de edificios antiguos, estacionamientos vacíos, rodeados también de un bosque de coníferas, pero gran parte la gran elevación cubierta de hierba que aparece de un extremo del parque, también vislumbra esta promesa de un futuro lujoso y glamuroso, que es lo que prometen justamente con estos búnkers modernos que se están construyendo actualmente. En ese sentido, un magnate canadiense de criptomonedas plantea convertir el refugio antibombas nucleares de

6.000 metros cuadrados en complejos residenciales a prueba de crisis donde los multimillonarios puedan capear todo tipo de cataclismos. El proyecto de 50 unidades gestionado por la Bahía Fallout ofrecerá servicios como gastronomía de alta calidad con alimentos de producción propia, acceso biométrico, vigilancia las 24 horas y servicios médicos en el lugar. O sea, no es solo un simple búnker donde resguardarte, sino que realmente se supone que es algo de lujo. Mira, ahora bien, los inquilinos con aviones privados podrán aterrizar en el pequeño aeropuerto de Debert, ubicado en las cercanías. O sea, tienes de todo efectivamente, incluso para moverte en avión privado. ¿Qué te parece? Ahora bien, ¿cuánto podría costar algo así? ¿Un hospedaje de un par de días, por ejemplo? ¿Cuánto podría costar? Porque estamos hablando de que efectivamente son búnkers que están siendo totalmente intervenidos para que puedan quedar en este estatus, ¿cierto?, de lujo, con un montón de servicios, con seguridad también, vigilancia, etcétera. Pero claro, el precio. Cualquier persona obviamente no podría optar a este tipo de búnker. Te voy a seguir contando. En breve, seguimos con música en la radio.

que ahora están siendo reconstruidos con la intención de que puedan tener muchísimos servicios y convertirlos en verdaderos búnkers de lujo. Lo que dicen los creadores de estos búnkers, o quienes están llevando a cabo, ¿cierto?, todo este proyecto, es que están ahí para sobrevivir a cualquier cosa, ya sea una tormenta, cualquier tipo de tormenta. Lo importante es protegerse y salvaguardarse ante cualquier escenario. Y para eso cuentan con vigilancia, con menús diarios, con seguridad también, incluso con estacionamiento para aviones privados. Imagínate. Obviamente esto no será nada de barato. Todavía no hay un precio concreto de cuánto podría costar la estadía, pero dicen de que aproximadamente cerca de $500,000, aproximadamente. Todo un lujo, por supuesto, para quienes estén dispuestos a pagar en ese sentido estos bunkers de lujo. Y con esto nosotros ya nos comenzamos a despedir este bloque de animación. Muchas gracias por tu sintonía y, por supuesto, te dejamos invitado a seguir junto a la radio.

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7: Son las 22 horas en punto. Comenzamos la actualización del Informador en Bio Bio, la radio. Una mujer de 72 años murió luego de ser atacada por una jauría de perros en la comuna de Quirigüe, región de Ñuble. Los detalles junto a Oscar Valenzuela.
8: Claro, para dar cuenta de un hecho que mantiene conmocionada a la comuna de Quirigüe. Durante esta jornada, una mujer de 78 años, una adulta mayor, murió luego de ser atacada por perros. Esto ocurrió, ya lo decíamos, en la comuna de Quirigüe, en la región de Ñuble. Según los antecedentes que se manejan hasta el momento, esta mujer fue atacada por perros en casa de familiares, en el antejardín de una vivienda que la mujer habría estado visitando y que por lo mismo se tiene que investigar esta situación. La Fiscalía está al tanto de este hecho. De hecho, la Fiscalía Ñuble ya instruyó diligencias a la Brigada de Homicidios, a la BH, de la Policía de Investigaciones en la misma región de Ñuble, para que aclare cómo ocurrieron los hechos y cómo finalmente esta mujer termina perdiendo la vida tras este ataque de perros. Según la información en que se maneja hasta el momento, esta mujer, ya lo decíamos, llegó muy mal herida hasta el hospital de la comuna de Quirigüe, donde finalmente falleció debido a la gravedad de las mordeduras de los perros. 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
7: Un conductor de taxi colectivo de 69 años fue formalizado por abusar sexualmente de una pasajera. Esta última iba de copiloto en el vehículo de locomoción colectiva en Coronel. Los detalles junto a José Manuel Lagos.
9: Según los antecedentes expuestos por la Fiscalía, el conductor del taxi colectivo de Lagunillas en Coronel, junto con realizar insinuaciones a la víctima, le realizó tocaciones de índole sexual en el sector Gabriela Mistral. Tras ocurrido el abuso, el acusado le entregó un papel a la víctima con su número telefónico. Acto seguido, la mujer descendió del taxi colectivo aprovechando la subida de otra pasajera y posteriormente realizó la denuncia ante carabineros. Fue personal policial quien contactó al imputado, siendo detenido horas más tarde. Ya en el juzgado de garantía de Coronel, el fiscal subrogante Gerardo Panés formalizó a Robinson Chamorro Paredes, de 69 años, por abuso sexual por sorpresa en perjuicio de la pasajera. Y en audiencia, el fiscal, si bien solicitó medidas como el arresto domiciliario total y la prohibición de acercarse a la línea de taxis o colectivos de Lagunillas en Coronel, el tribunal dio lugar a cautelares menos gravosas, como el arraigo nacional, la firma mensual y la prohibición de acercarse a la víctima. Por lo tanto, el imputado podrá seguir trabajando en la locomoción colectiva. De ahí que el Ministerio Público anunciara un oficio ante la Seremi de Transportes para exponer los antecedentes expuestos en la audiencia respecto a esta causa. En Lota, Radio El Carbón.
7: El alcalde de Coquimbo, Ali Manucheri, anunció que sí se realizará la fiesta de la Pampilla 2026. Desde la zona nos informa Gonzalo Merí.
10: Una pampilla con un sello diferente, un sello solidario para ayudar a la reconstrucción de la comuna de Coquimbo, anunció su alcalde Ali Manucheri. Esto luego de reunirse con distintos gremios, entre ellos de pescadores, comerciantes, emprendedores, turístico y gastronómico, quienes solicitaron una oportunidad también para colaborar en la reconstrucción de la comuna Puerto. Es por este motivo que el día 18 de septiembre habrá pampilla, pero tendrá el carácter de solidario como una colaboración colaboración para la reconstrucción de la comuna Puerto y ayuda a las personas que lo perdieron todo con motivo del temporal que afectó a la región. Hasta ahora han sido más de 3,000 millones de pesos los que se han invertido en la reactivación del puerto, en la ayuda a estas personas y además de eso en la conectividad para acercar a los sectores que quedaron aislados. 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
7: En materia internacional, el presidente de Colombia, Everaldo de la Espriella, presentó este jueves el primer plan de reconstrucción del país tras el terremoto de 7.4 que sacudió el territorio el lunes para que convoque a empresas privadas. Necesitamos a la empresa privada para reconstruir entre todos a Colombia, porque esta patria la reconstruimos entre todos los colombianos, dijo el mandatario en una declaración a medios en el Palacio de San Carlos, sede del Ejecutivo en Bogotá. El terremoto dejó además 127 edificios colapsados, 65.841 viviendas averiadas y 10.677 destruidas, detalló de la Espriella. Asimismo, se han visto dañados 236 centros de salud, 2.136 centros educativos, 1.168 centros comunitarios, 198 vías, 71 acueductos, 34 puentes vehiculares, 12 puentes peatonales y 5 aeropuertos. Gracias por informarse con las noticias de la radio. Siga nuestra compañía. Son las 22 horas con 5 minutos.
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Noche, 10 de la noche con 10 minutos, 22 con 10 en Bioío, la radio. 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Temperaturas a esta hora en el Gran Concepción, hay 10 grados de temperatura. En Los Ángeles se están registrando 9 grados. En Lebu, 10 grados de temperatura. En Victoria hay 9 grados. ¿Saben quién es de Victoria? Sí, de Victoria. La pequeña Antonella, que está en sintonía de la radio. Sí, nos contaba que estaba escuchando la pequeña Antonella en toda esta zona. Así que gracias por compartir con nosotros, por estar en sintonía. La saludamos, la pequeña Antonella. Y hay 9 grados en Victoria, ¿eh?, para que se puedan abrigar bien. Y fíjese que en Lonquimay, a esta hora, hay temperaturas de menos un grado. Ahora, esto es un poquito más alto respecto a los últimos 2 días, que llegaron a los menos 7, menos 8 grados bajo cero. En Temuco tenemos 10 grados de temperatura a esta hora, en Villarrica 8 grados, en Valdivia 7, en Osorno 7 grados de temperatura, en Puerto Montt 8 grados, en Hornopirén se están registrando 3 grados de temperatura. Para quienes nos escuchan en la Isla Grande de Chiloé, tenemos 9 grados de temperatura en Ancud, Castro 6, en Quellón 8. Ese es el panorama en algunas zonas. Lo hemos estado, por supuesto, contando con ciertas precipitaciones. Las próximas horas se esperan lluvias en la región del Biobío. El panorama en la región de la Araucanía también trae precipitaciones que se van a prolongar desde las próximas horas, viernes, sábado, hasta el día domingo. Hasta el día domingo en la región de la Araucanía, en Los Ríos, en Valdivia, el mismo panorama, precipitaciones tanto el día viernes, sábado y parte del domingo en Los Lagos. Usted se preguntará, Osorno, Puerto Montt, Castro, ¿qué pasa con las precipitaciones? Bueno, lluvia también, viernes, sábado, domingo, por lo menos con distintas intensidades. Ese es el panorama meteorológico, por supuesto, que se está actualizando Meteo Chile, ¿eh?, que siempre nos proporciona estos datos. Nosotros los compartimos con ustedes porque son muy, pero muy importante. 22 ya con 12 minutos. Sabe que hoy día se lanzaron los premios Cordillera, tercera edición. Ya les vamos a estar contando algunos detallitos respecto a aquello que se viene con todo para el mes de octubre. Hay que prepararse para votar. 19 categorías y tercera edición. Imagínense cómo pasa el tiempo. Tercera edición de los premios Cordillera. Así que en breve les vamos a estar contando algunos detallitos de lo que son 19 categorías. Tremendos premios, por supuesto. Un lanzamiento bien interesante. 22 horas, 13 minutos.

Durante este día jueves se dio a conocer la lista de nominados de las 19 categorías de los premios Cordillera 2026, que se vienen con todo, por supuesto, de cara a lo que va a ser la premiación, la ceremonia principal para el próximo 15 de octubre. Este año la gala se va a desarrollar en dependencias del Centro Cultural Gabriela Mistral, en la región metropolitana, bajo la conducción de los animadores Eduardo Fuentes y Diana Boloco. Fue un lanzamiento que estuvo, por supuesto, lugar y que se desarrolló durante este día jueves en un restaurante capitalino que se llama Los Buenos Muchachos. Y ahí Página 7 develó los nombres de los candidatos que van a animar la competencia, que tal como en sus tres versiones anteriores, va a ser definido por votación del público. Así que ustedes ahí juegan un rol importante para poder votar en estas 19 categorías y elegir los mejores. Sí. A ver, por supuesto, la ceremonia, como es habitual, va a tener alfombra roja, va a reunir personalidades de la televisión, de la música, de los medios de comunicación, de la industria, del entretenimiento en general. En el lanzamiento estuvo Lucho Jara, cantante que en el 2024 recibió el primer premio Cordillera a la trayectoria artística. El evento, por otro lado, contó con la presentación musical de Mirai Viera y Gonzalo Yáñez. Así que, bueno, vamos a estar muy pendientes. ¿Cómo van a poder votar? Las votaciones de los premios Cordillera van a comenzar este jueves, precisamente, o sea, desde hoy día ya, pues sí, jueves 13 de agosto. Lo pueden hacer ahí en página7.cl/premios Cordillera. Bueno, entran a página7.cl y pueden conocer ahí todos los detalles para votar en estas distintas categorías que vamos a ir revisando, por supuesto, se las vamos a ir contando. Canción del año, esta mejor influencer, creador de contenido, mejor matinal, mejor actor, mejor actriz, mejor animador, mejor animadora, mejor notero. Bueno, son hartas. ¿Ah? Me voy al final. Mejor rostro o dupla informativa, mejor podcast. Así que ahí está. ¿Ah? Ingresa y puede ya comenzar a votar. Lanzamiento para lo que va a ser una tremenda fiesta ahí, por supuesto, en la premiación.

0: a conocer información policial. Un hombre resultó herido por 2 impactos balísticos tras un procedimiento de carabineros por violencia intrafamiliar en Llanquihue, en la región de Los Lagos. Franco Bustamante nos informa desde Radio Bio Bio en Puerto Montt.
1: Una persona resultó lesionada tras recibir 2 disparos efectuados por personal de carabineros durante un procedimiento por violencia intrafamiliar registrado en la población Corvi de Llanquihue. Según antecedentes preliminares, el operativo se originó luego de que un hombre presuntamente amenazara a su madre y hermano. Al momento de la intervención por parte de la policía uniformada, el individuo se habría abalanzado contra uno de los efectivos policiales portando un arma cortopunzante, por lo que el carabinero utilizó su arma de servicio y efectuó 2 disparos. El hombre fue trasladado para recibir atención médica hasta un centro asistencial y se encontraría fuera de riesgo vital, mientras que las circunstancias del procedimiento deberán ser esclarecidas mediante las correspondientes diligencias. 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
0: Ahora vamos a conocer información del momento junto a la periodista Leila González.
2: Natalia Ducó y Andrés Otero presentaron su renuncia como autoridades del Ministerio del Deporte, la cual se va a hacer efectiva a contar de mañana, viernes 14 de agosto. La dirección de prensa de la presidencia comunica que a partir de hoy, el presidente de la

0: República, José Antonio Kast ha aceptado la renuncia de Natalia Ducó y Andrés Otero en los cargos de ministra y subsecretario del deporte respectivamente. Dice el comunicado, el gobierno agradece la labor desempeñada por la ahora ex ministra y el ahora ex subsecretario y les desea el mayor de los éxitos en sus nuevos desafíos profesionales. Se los reitero entonces, Natalia Ducó y Andrés Otero presentaron su renuncia como autoridades del Ministerio del Deporte, la cual será efectiva a contar de mañana, viernes 14 de agosto. Y tenemos otra información del momento, porque un gendarme de Franco resultó lesionado con arma de fuego por parte de un PDI también de Franco en la comuna de Valparaíso. Fabián Corrotea, te escuchamos.
1: Sí, es información policial que ha podido recabar la radio en la comuna de Valparaíso respecto a un gendarme lesionado con arma de fuego por parte de un detective de la Policía de Investigaciones. Esto se da en un contexto en donde este gendarme de Franco se encontraba bebiendo bebidas alcohólicas de manera preliminar con su esposa, también funcionaria de gendarmería. Estas dos personas habrían tenido una especie de discusión, lo que provocó que un tercero intercediera en esta situación. ¿Quién es este tercero? Un detective de la Policía de Investigaciones de la región metropolitana, quien se encontraba paseando justamente por Avenida Altamirano durante la tarde de este jueves. Uno de estos funcionarios de gendarmería, justamente el hombre, intenta atacar al PDI de Franco con una piedra y es este último el cual le dispara con arma de fuego para auxiliar a la mujer. Una situación en completo desarrollo en la región de Valparaíso, específicamente en la comuna Puerto, que mantiene lesionado con arma de fuego a este gendarme en el hospital Carlos Van Buren en la ciudad de Valparaíso. 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

Pearl Jam en la música de la radio. ¡Qué buen tema! Nos dice Mónica. Terrible, ese tema es terrible bueno en realidad, nos dice Mónica. Para bailarlo. ¿Cómo se baila? ¿Cómo se bailaba antes, apretadito? ¿Le gustó eso a usted? ¿Eh? Bien, usted ha bailado apretadito, ¿no? O sea, ¿ya se baila todavía o no? Se la pregunta, porque antes se hacía, era muy común, por eso Mónica nos dice, y escucha esta canción y lo recuerda, pero no sé si las nuevas generaciones, puede ser, ¿ah? ¿Por qué no? Pearl Jam, datos de Pearl Jam, que ha estado 8 veces en nuestro país, 2005, 2011, 2013, 2015, dos fechas en el 2018, y bueno, ha tenido distintos conciertos, por supuesto, esta tremenda banda, Eddie Vedder, por supuesto, la voz que escuchábamos ahí anteriormente, y que esperamos tenerlo pronto en nuestro país, pues. Sí. A propósito, ¿eh? Hay posibles, ¿eh?, rumores respecto a la vuelta de Pearl Jam a nuestro país. Así que vamos a estar muy pendientes respecto a lo que se vaya conociendo. Oye, lo contábamos hace algunos minutos atrás, información del momento. Está destacado ahí en biobiochile.cl, se lo contaba oportunamente. Respecto a la salida de la ministra del Deporte, Natalia Ducó. Está confirmado durante este jueves, la noche de este jueves, la ahora ex ministra del Deporte, Natalia Ducó, del gobierno del presidente José Antonio Kast, ya se materializó. Todo esto tiene que ver con una reciente controversia que involucró a la ex atleta, que corresponde a una denuncia presentada ante la Contraloría General de la República, que cuestionó tanto el pago de la beca Prodar, que recibió tras ser designada ministra, como el eventual uso irregular de un vehículo fiscal. Ahora, lo anterior se suma a lo que fue una polémica, recordemos, relacionada con el concierto de BTS en el Estadio Nacional, ¿ya? ¿Para qué vamos a ahondar en eso? Sí, por supuesto, fue de conocimiento público. Así que esto se dio a conocer, también la salida del subsecretario del Deporte, Andrés Otero. Esta información, por supuesto, que les contábamos. Vamos a estar muy pendientes porque seguramente van a haber reacciones en las próximas horas durante la jornada de mañana, viernes 14 de agosto. 22:39.

0: ¡Qué tamaña intro!
1: ¡Qué tamaña intro! Son los Guns, Guns N' Roses en vivo, vivo la radio. Vamos a hablar de Axl Rose, que sorprendió al público esto durante un concierto de la banda que fue ayer. Ofrecieron un concierto este 12 de agosto en el MetLife Stadium de Nueva Jersey ante unos 82.500 espectadores. Imagínense, el vocalista reveló durante el espectáculo que se encontraba recuperándose de un procedimiento médico para tratar un problema en la articulación temporomandibular, conocida como ATM o TMJ. Ya Rose, que explicó, dijo que fue una intervención que se había realizado apenas unos días antes y que todavía tenía adormecida la parte izquierda de la boca. Esto va a ser un dato histórico, ya, porque la noticia tiene que ver con que Axl Rose cantó precisamente con la boca adormecida. A pesar de eso, completó un concierto de 3 horas. Por supuesto, junto a otros compañeros, el cantante contó

que la afección también alteraba la forma en la que percibía los sonidos mientras cantaba. Así que esto lo relató, si esto fue ayer. Con su habitual sentido del humor, comparó la situación con tener Bugs Bunny comiendo una zanahoria. O sea, dijo Bugs Bunny comiendo una zanahoria o apio dentro de su oído. Además, bromeó con una de las recomendaciones médicas que recibió durante su recuperación: evitar masticar. Rose señaló que si le habían dicho que no masticara, entonces simplemente no iba a comer. El vocalista también explicó que cantar implica realizar numerosos movimientos con el rostro y la mandíbula, por lo que durante la recuperación experimentaba sonidos y sensaciones que le hacían pensar que su mandíbula podía desplazarse o quedar trabada. Pese a la molestia, Rose completó la presentación, que por supuesto tuvo estos y otros grandes éxitos, y continuó con el repertorio de su banda durante toda esta gira 2026. Hacia el final del concierto, el cantante dejó las bromas y entregó un mensaje de unidad al público, llamando a las personas a mantenerse unidas, y recordó que, según sus palabras, solo existe una raza, la raza humana. Guns N' Roses continúa por estos días, a pesar de esto, que con buen humor lo contó Axel, continúa con su gira por Estados Unidos y tiene programada una próxima presentación el 16 de agosto. Así que sigue. Una fue ayer, descansa, ahora la próxima la tiene en el próximo 16 de agosto. Los escuchamos, aprovechamos de escuchar la música de los Guns en vivo la radio.

Los mejores grupos rockeros nos dicen. Ah, se sumaba Pearl Jam. Los Guns, Led Zeppelin nos suman para acá. Pink Floyd, Kiss, Scorpions. Gracias Mónica, que está en sintonía de la radio. Nos enviaron una foto bien bonita por acá. Estimados, nuestro estimado. Ah, bueno, no está el nombre. Auditor. Bueno, ¿qué nos dice? Nos cuenta. Ah, Diego. Diego, nos escuchan con Tulmo. En Contulmo, ahí se hace la fiesta contulmana. Sí, Contulmo. Nos está escuchando, nos dice, y ¿sabe qué está haciendo? Envasando harina tostada. ¿Usted alguna vez ha fabricado harina tostada? Es todo un desafío. Me imagino que tiene que tener una cayana en su casa. ¿Es fácil, dice usted? Claro, esto, no, pues, el trigo, ¿ah? Hay que tostar la harina, no, pero amigo, ¿por qué me dice eso? No, esto es trigo, hay una cayana, por supuesto, hay que tostarlo y después, posteriormente, al molino, pues, hay que molerlo. Una agüita con harina tostada, riquísimo. A algunas personas les gusta con miel, ¿ah? Sabemos que a quienes nos escuchan en Contulmo o en distintos lugares del centro sur del país le va a ser muy familiar esto, porque es parte, por supuesto, del campo. Y mire, acá lo más probable es que Diego esté haciendo todo este proceso para comercializar, porque aquí veo en esta foto 1, 2, 3, 4, 5, 6, 7, 8, 9, 10. Tiene por lo menos 10 bolsitas. Debe ser, calcula usted, medio kilo o un kilo. Bueno, para eso no sabría calcular, pero lo que tengo claro son 10 bolsitas ahí de harina tostada. Así que gracias a nuestro amigo Diego, que está en sintonía en la radio, que nos comparte también, que esto a muchos auditores les va a traer recuerdos. Y, por supuesto, a muchos les va a traer recuerdos la música de Maná, esta mariposa traicionera. Son las 22:53 minutos. Quédese con nosotros. Ya llegan las noticias en El Informador.

Gracias por cada uno de sus comentarios durante esta noche. Auditores nos escribieron a propósito de lo que estábamos comentando recién. Les trajo algunos recuerdos, así que muchas gracias por mantenerse en sintonía de la radio, por acompañarnos. Yanina estaba en sintonía de la radio. Café de trigo también nos decían por acá. Hay tantas cosas interesantes siempre que hablamos acá en la radio que ustedes nos van aportando, nuestros auditores. Siga con nosotros, 22:57 minutos.

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4: Muy buenas noches, bienvenidos y bienvenidas al Informador de las 23 horas. Natalia Ducó renunció a su cargo como ministra del Deporte. Bárbara Paillal tiene más detalles.
5: Y tal como lo habíamos adelantado, luego de una reunión durante esta tarde en el Palacio de la Moneda, la ministra Natalia Ducó, ahora exministra del Deporte, y también el subsecretario Andrés Otero presentaron su renuncia como autoridades del Ministerio del Deporte, la cual será efectiva a contar de mañana viernes 14 de agosto. Estas son renuncias que el presidente de la República ha aceptado, y en ese marco el gobierno agradece la labor desempeñada por la ex ministra y el ex subsecretario y les desea el mayor de los éxitos en sus nuevos desafíos profesionales. Renuncias entonces que se dan en medio de este video que fue revelado durante esta jornada por La Tercera, donde se evidencia que la ex ministra ahora participó de una celebración supuestamente con recursos fiscales, se habría movilizado por medio del auto fiscal que le corresponde como autoridad, pero fuera de la jornada laboral. Esto es en el marco también de una denuncia presentada a la Contraloría General de la República. 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
4: Fue formalizado el conductor que protagonizó un volcamiento y terminó con un menor fallecido en Teno. Luis Cabello, de Radio Bio Bio en Curicó, nos amplía.
6: Efectivamente, el Tribunal de Garantía de Curicó decretó la libertad para el conductor que la tarde de este miércoles protagonizó el volcamiento de un automóvil con el dramático fallecimiento de un niño de 6 años que iba como acompañante. En el mismo vehículo también viajaba la madre del menor de origen venezolana. La tragedia se produjo específicamente en la comuna de Teno, en la ruta interior que conduce hacia el sector de San Carlos, donde murió el pequeño de origen venezolano Cristian González, estudiante de kinder de la escuela Susana Montes de la comuna, y donde anoche la comunidad realizó una velatón en memoria del pequeño. El protagonista de este accidente fue el conductor Laurencio Hermógenes Contreras Cancino, respecto del cual se formalizó cargo por cuasi delito de homicidio en la conducción además de este vehículo motorizado, con resultado del fallecimiento del niño y las lesiones que sufrió su madre, que también iba como acompañante. Tras la presentación de los cargos, el tribunal dejó a Contreras Cancino con las medidas cautelares de arraigo nacional y una firma mensual. Aquí en Curicó, Bio Bio, la radio.
4: El senador Juan Luis Castro criticó el oficio enviado por la UDI al CERVEL para fiscalizar la visita del Partido Comunista a Cuba. Sebastián Catalán nos cuenta más.
7: El senador socialista Juan Luis Castro cuestionó la decisión de la UDI de recurrir al CERVEL por la participación del Partido Comunista Chileno en actividades realizadas en Cuba por el centenario del natalicio de Fidel Castro. El parlamentario sostuvo que en un sistema democrático los partidos tienen libertad para mantener distintas posiciones políticas, incluso cuando éstas generen rechazo o no sean compartidas por otros sectores. Castro afirmó que la legislación chilena debe actuar frente a conductas contrarias a la democracia y no respecto de las ideas que sostengan las colectividades. En ese sentido, consideró que la UDI está llevando al CERVEL una controversia que corresponde, a su juicio, a la libertad política de cada partido. El senador agregó que las simpatías de determinadas colectividades o dirigentes por modelos políticos extranjeros no significan que estas posiciones sean compartidas por el país. 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
4: 3:03, hasta acá la revisión de las noticias. Gracias por informarse con nosotros y sigan compañía de la radio. En una hora más, una nueva revisión de noticias en Radiograma Nocturno. Que estén bien, buenas noches.
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1: 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Hoy lo comentamos al principio de nuestro programa, se llevó a cabo la Operación Cancerbero con este traslado masivo de peligrosos reos hacia la cárcel y muy al estilo Bukele, los vimos sentados ahí uno tras del otro bien ordenaditos y además con una transmisión en vivo por la televisión. Despliegue impresionante. Esto por parte de Gendarmería, apoyado por Carabineros, por la PDI, para esta cárcel en La Laguna, en Talca. Un operativo que, claro, a muchos les recordó lo que sucede en El Salvador. Eran 4 buses con un centenar de internos. Un operativo que comienza al costado del Centro de Justicia, desde donde salen los vehículos en dirección al sur, escoltados por, como yo les decía, Carabineros, PDI, pero además había 2 helicópteros, todo para evitar posibles fugas de reos. Y además, la operación transmitida en vivo por la Presidencia de la República. Además, se trató de un operativo que se replicó en otras zonas del país y lo que llamó la atención del traslado de estos 191 internos, en total fueron, por si acaso, 687, fue el estilo que tenía bastante sentido el espectáculo. De hecho, llamó mucho la atención la musicalización que se llevó a cabo durante la operación, con una banda sonora que pudimos ver a través de redes sociales con Rage Against the Machine, con NSYNC, con esta canción Bye Bye Bye, que en el fondo da cuenta de que se iban preciosos, pero a una cárcel de alta seguridad. Vamos a hacer, eso sí, una especie de break en esta información. ¿Todavía no? Bueno, ahí me darán la instrucción ya. Porque estamos con Pato Haddo y vamos a comentar esto que ha llamado la atención en las redes sociales del Ministerio de Seguridad Pública y replicado también por otros ministerios. ¿Cómo estás?
2: ¿Cómo estás, Claudia? Yo, todo bien, muy bien. Gracias a ti y a la gente que nos escucha en Bio. Sí, pues la banda sonora llamó harto la atención. Hay que decir una cosa, igual discrepo un poco, hay mucho rock. En el caso de, colocaron mucho de Metallica, sobre todo la canción El Welcome Home Sanitarium, que es una especie como bienvenido a la casa sanitario.
1: Y de eso quiero hablar, pero ahora sí, te vamos a interrumpir 2 segundos porque Leila nos daba cuenta de esta noticia de último minuto, que es que el TC acogió parcialmente los requerimientos de la oposición contra el proyecto de reconstrucción. Estamos hablando de 2 artículos del 12 y el 13 que tienen relación con el derecho a indemnización ante la anulación judicial firme de una resolución de calificación ambiental. Ya hay reacciones por parte del mundo político y vamos a tomar contacto con el diputado Diego Chalper. ¿Cómo está, diputado? Muy buenas noches.
3: Hola, Claudia, buenas noches.
1: Gracias por atendernos. Hemos visto, por supuesto, ya varios comentarios, la mayoría de ellos por redes sociales. Sabemos que los fallos se acatan, ¿o no? Pero imagino que acá hay un revés de alguna manera.
3: O sea, miren, lo medular, para que le hablemos a los auditores con sinceridad, este es un proyecto que era muy complejo, de muchos elementos, que el gobierno ya, primero que todo, logró aprobar. Piense usted que el gobierno anterior no logró aprobar su proyecto de reforma tributaria. Entonces, en ese sentido, el gobierno en pocos meses ya saca adelante este proyecto, que en sus aspectos centrales, rebaja tributaria, integración del sistema, cambio de elementos centrales de la evaluación ambiental, ya se habían ganado. ¿Qué quedaba? Bueno, la discusión sobre la invariabilidad tributaria, donde la oposición la expectativa que tenía era que se eliminara, y no se elimina, sino que más bien se mantiene, queda una discusión abierta sobre 2 temas, que son los llamados proyectos conexos, y también si hay que especificar o no los rubros hacia los cuales se aplica la invariabilidad. Pero para nosotros es una satisfacción muy grande el que el TC, a diferencia de lo que pretendían en la oposición, haya mantenido a firme la invariabilidad tributaria. Y respecto de la anulación de la resolución de calificación ambiental, mire, lo que uno aspira es darle certeza a los inversionistas. Y cuando usted durante años sigue adelante un proceso de calificación ambiental, a usted le concede la resolución favorable, lo que pretendía el gobierno es que si se la anulaban, bueno, el Estado de Chile le dijera, mire, lo tuvimos usted 2 años en esto, le vamos a indemnizar el esfuerzo que usted ha hecho. ¿Es central? No, no es central. Lo central es que agilicemos los procesos ambientales, que mejoremos la tarea que cumple el Comité de Ministros, en fin. Obvio que la expectativa nuestra hubiese sido incrementar la certeza en ese punto, pero la verdad que en lo central podemos decir con mucha satisfacción que el proyecto de reconstrucción ya va a ser ley y se ha aprobado en sus aspectos medulares.
1: Ahora, en este caso, ¿qué va a pasar con la salmonicultura o algo que son detalles que van a tener que ver más adelante?
3: A ver, para hablarle directamente al auditorio, nosotros lo que queríamos era que si se hacían las llamadas microlocalizaciones, es decir, si usted zonas de explotación de la salmonicultura las movilizaba, tuviera una tramitación mucho más expedita en materia ambiental. El TC estimó que eso no era procedente. Obvio que nos habría gustado porque estamos muy empeñados en dar señales que activen la actividad industrial. Cualquiera que ha tenido la oportunidad de estar especialmente en la región de los lagos sabe lo importante que es la salmonicultura para el desarrollo de esa zona en particular, es una de nuestras principales exportaciones. Pero mire, yo siempre viro el vaso medio lleno, esto se aprobó.
1: Así veo.
3: Hoy día, claro, nuestra sostenibilidad ambiental está mejor, o sea, perdón, nuestra sostenibilidad tributaria está mejor, somos un país más competitivo, y yo confío en que aquellos detalles que el TC nos va a tener que explicar en el fallo cuando lo leamos en particular, no le quepa duda que vamos a empeñarnos en corregirlo para que Chile siga en la senda de corregir la senda económica, que es lo que creo que todos queremos.
1: Yo sé que tienen que esperar detalles del fallo, pero ¿cuáles serían los cursos de acción?
3: A ver, hay cosas y cosas. Así, todavía no tengo el fallo, entonces Claudio me voy a aventurar porque sí. Démonos la licencia que es tarde. Pues ya, pero mire, a ver, cuando dice el TC que va a eliminar la expresión entre otras, lo que pasa es que la invariabilidad tributaria, uno podría decir, se hace extensiva a una serie de rubros, no sé, agricultura, minería, telecomunicaciones, en fin. Nosotros pensábamos que la expresión entre otras daba un margen de apertura. Aparentemente el TC lo que querría, insisto, no hemos leído el fallo, es que especifiquemos las áreas. Bueno, tengamos esa conversación, pero al menos yo lo que aspiro, y me imagino que los que están escuchando, es que ojalá haya proyectos de inversión en la mayor cantidad de áreas de la economía posible, porque un proyecto de inversión minera en la macrozona norte del país involucra inversión en transporte, inversión en obras públicas, inversión en concesionarios. Entonces yo tengo ya claro que la ciudadanía lo que quiere es que ojalá haya movimiento en la economía. Entonces a eso me refiero con que tenemos que mirar los detalles del fallo, claro. Claudia, para ver qué ajustes hay que hacer.
1: Diputado, lo quiero llevar a otra noticia que bueno, llamó la atención en la última hora y que es la renuncia, no sabemos si se la pidieron, de la ex ministra ya Natalia Ducó en medio de esta polémica por uso de auto fiscal con motivos recreativos.
3: Bueno, no conocemos los detalles, pero esto no hace sino confirmar algo que, bueno, yo había tenido el gusto ya de trabajar incluso con el presidente Kast. El presidente Kast en este tipo de cosas es extremadamente inflexible. Y por lo tanto aquí no hace sino confirmar eso. Yo, como le digo, no conozco los detalles. Evidentemente lo que se ha ido conociendo despertaba una duda importante y yo tengo

0: Yo lo que veo, yo las experiencias que he tenido de trabajo con la ministra Bucó, le deseo lo mejor, porque la verdad que yo he tenido buena experiencia de trabajo conjunto, pero todos los que están en cargos ministeriales y de exclusiva confianza, Claudia, dependen de la decisión del presidente. Y tengo la sensación de que el presidente en esta materia va a ser extremadamente estricto. Yo no quiero hacer ninguna comparación odiosa, pero recuerdo que en el gobierno anterior uno a veces se preguntaba qué había que hacer para que le pidieran la renuncia a un ministro. Bueno, en el caso del presidente Kast es muy claro, el más estricto estándar.
1: Sí. Finalmente, me imagino que estuvo atento porque lo vimos en vivo, en todos los medios de comunicación. La operación Cancerbero fue bastante comparada con el modelo Bukele. ¿Le parece también una buena señal lo que pasó hoy día?
0: Mire, yo lo que advertí, porque efectivamente yo en ese minuto me estaba tocando estar con un público de gente joven, de distintos sectores de la región metropolitana, y la verdad es que todos me manifestaban su satisfacción de ver un gobierno que estaba poniendo un cambio de rumbo muy claro, que estaba dejando claro que a los criminales de alta peligrosidad se les va a segregar, se les va a aplicar un estándar estricto, y claro, algunos en la oposición, mire, no hay cómo darles en el gusto, pero la verdad es que hoy día yo creo que la inmensa mayoría de los chilenos lo que vio en los distintos canales de televisión fue un gobierno que tomó la decisión de implementar un régimen carcelario estricto, y eso a mí al menos me llena de satisfacción, Claudia, porque yo al menos quiero que los criminales peligrosos estén en celdas únicas, estén segregados, sin comunicación y sin capacidad de operar desde la cárcel su negocio. Así que yo al menos me declaro súper conforme y apoyo completamente la medida.
1: Muy bien, diputado, muchísimas gracias por este contacto con Radio Bio Bio.
0: Gracias a ustedes, que tengan buenas noches.
1: Buenas noches, el diputado Diego Schalper, pasando por varios temas de contingencia. Y a propósito de lo que conversábamos con el diputado, esta operación Cancerbero, que llamó mucho la atención, estábamos hablando, vamos a poner la música también, Bye Bye Bye, de NSYNC, que era en el fondo... Ahí.
2: Como que el equipo creativo dijo, ¿qué canción ponemos? ¿Cómo le entregamos mensaje también? ¿Algo así tiene que ver o no?
1: Como la más obvia posible de decir como, chao,
2: claro,
1: te
2: porque
1: vas a
2: por ejemplo,
1: peor.
2: Tienes en el caso de Metallica que pusieron Master of Puppets, que es un poco el maestro de títeres también, pero después colocan Welcome Home Sanitarium, que son unas canciones muy taquilleras, muy conocidas, ¿cierto? Y que tiene que ver con Bienvenido a la Casa Sanatorio.
1: Y en condiciones bien, bien terribles, porque de eso también habla la letra de la canción, y en este caso hablaba de un centro psiquiátrico, pero en el fondo encontraron que era lo más parecido que había.
2: Sí, y también lo que más causó revuelo y repercusión fue la particular elección de Rage Against the Machine. Porque Rage Against the Machine es una banda súper izquierdista, de hecho, el Don Morello, él es uno de los principales, ¿cierto? Se define públicamente como socialista y ha mantenido hasta la actualidad, ¿cierto? Una activa participación política, incluso la propia canción es súper ajena a la línea del gobierno, la canción que estamos hablando, ¿cierto? Porque es una banda que tiene posición de izquierda, antiautoritarias y críticas al capitalismo. Sin embargo, pescaron la canción, ¿cierto? Y la colocaron. Y un poco de eso también vamos a hablar de ahora, ¿cierto? Porque estamos hablando de canciones que en su minuto tuvieron un peso político, pero hoy día probablemente pasa a ser una buena gran canción que fue parte de un momento, ¿cierto?
1: Claro, y hubo periodistas que creo que analizaron mejor la letra de alguna canción y otras solamente se quedaron en el coro. Ahora tú mencionabas primero Welcome Home, que es Sanitarium, que es una canción del 86 y que la letra está en inglés, pero la voy a resumir más o menos lo que dice ya. Bienvenidos al lugar donde el tiempo se mantiene quieto, donde nadie sale.
2: Claro.
1: Y nadie saldrá, la luna está llena, nunca parece cambiar. Sueño lo mismo todas las noches, se veo a lo lejos nuestra libertad, como que hubiese puertas abiertas, como que no hubiese barreras en las ventanas.
2: ¿Te habrán preguntado, Lía, qué canción poner?
1: Nada que haga que mi cerebro esté, ¿cómo se llama? Scarred, con una cicatriz, en el fondo, claro. Bueno, dañado.
2: Dañado.
1: Y dice, duerme mi amigo y verás que el sueño es mi realidad. Ellos pueden mantenerme acá encerrado. En esta, ¿cómo se dice? Cage, como un pajarito. En esta jaula.
2: Jaula, jail.
1: No saben que mi cerebro dice rabia. Y luego dice sanitario, déjame, sanitario, solamente déjame tranquilo. Es como básicamente alguien que está súper encerrado y lo está pasando pésimo.
2: Sí,
1: y
2: claro.
1: Ese es el mensaje.
2: Sí, claro.
1: Allá es donde te estoy mandando.
2: Pero fíjate que en el caso de la canción que ocuparon de Rage Against the Machine, que se llama Bull of Parade, que es publicada el año 96, constituye una crítica al gasto militar y a la industria armamentista estadounidense.
1: Es raro.
2: Es un poco trata, ¿cierto? Cuestionando la priorización de las armas, de recursos, de la guerra por sobre las necesidades sociales. Entonces, como que hace un poco de ruido.
1: Ahí el creativo, yo creo que no gachó la letra, ¿no?
2: Así es. Oye, pero yo creo que el rock se ha metido mucho en nuestra.

0: familiar, eso un poco quiero hablar hoy día. Quiero hablar que existe un rock familiar, estas canciones que en algún minuto pertenecieron a un nicho, porque hay una cosa que es verdad, antes finalmente los rockeros no eran los malos, po. Hoy día al escuchar las canciones que hoy día están tocando ciertos movimientos musicales un poco más caribeños y un poco más lo que hoy día se está tocando, el rock, si tú ves un papá, cierto, vestido de rock, es un hombre bueno, el rockero es un hombre bueno, y en ese sentido yo hice una especie de ranking, cierto, en donde tantos adultos como niños y familias pueden obedecer al mismo estímulo rockero. Porque tú podías creer que hoy día a un chico le gusta Kiss, estoy hablando de chicos de 5 a 12 años, que le puede gustar Kiss, le puede gustar Journey, le puede gustar Queen, le puede gustar los Beatles. ¿Por qué? Porque el papá de ese chico tiene 50 años y fue un rockero de aquella época, y es por eso que finalmente ha pasado un fenómeno muy interesante, que los padres llevan a los hijos a festivales de rock, como por ejemplo Lollapalooza. ¿Te das cuenta que Lollapalooza, incluso hasta merchandising para niños en Lollapalooza, cierto? Porque finalmente hay música
1: porque
0: de rock.
1: Porque al final es como hoy día también, que a nosotros nos gustan cosas que escuchábamos en la casa de chicos.
0: Así es, así es. Sí, mira, finalmente son bandas de rock que lograron trascender generaciones, que conocen padres, hijos, incluso hasta los abuelos. Son bandas de canciones muy reconocibles, grandes himnos, de una imagen relativamente transversal. Las bandas que tengo tienen algo fundamental. Sus canciones dejaron de ser solamente canciones de rock y se transformaron en parte de la memoria colectiva. Pueden estar aparecer en estadios, en películas, en series, en comerciales, videojuegos, fiestas y cualquier tipo de celebración. Porque por eso un niño puede, en cierta forma, conocer Queen sin haber vivido nunca la época de Freddie Mercury, porque finalmente también los streamings se encargan, ¿cierto?, de sacar vidas o biopics de nuevos cantantes, y los niños que tienen el streaming en las manos dicen, wow, ¿qué es esto, Queen? Y se enamoran un poco atemporalmente de esta música. Y por eso que yo, en este ranking de bandas de rock familiar, pongo a Queen como una de las primeras, ¿cierto? Porque es probablemente una de las bandas más transversales, ¿cierto? Que convierte el rock en una especie de espectáculo que no necesariamente tenía que ver con sexo, drogas y rock and roll, sino que también era algo muy musical. O sea, tú escuchas cualquier canción de Queen y son canciones que ya hoy día la gente las tiene casi en el ADN. O sea, basta el primer guitarreo, tú ya te das cuenta. ¿Por qué? Porque son canciones que lograron emocionar a todo un mundo y hoy día están un poco en la historia, ¿cierto?
1: Entonces, ay, no, y además que uno las sigue escuchando y las ponen en la radio.
0: Exactamente, hay que por supuesto sumar el carisma de Freddie Mercury y su capacidad de teatralizar, porque Queen no es una banda cualquiera, ¿cierto? Es una mezcla de rock, ópera rock, ¿cierto? Y además Queen fueron las primeras bandas que hicieron grandes estadios. No hay que olvidar el concierto en Live Aid del año 85, que es probablemente uno de los grandes hitos, ¿cierto?
1: Tal cual.
0: Es una actuación que termina transformándose en una de las presentaciones más recordadas.
1: Y la gente la sigue revisando en YouTube.
0: Es loco, ¿cachai? Como que queda un hito importante de los shows más recordados. Su música sigue siendo descubierta por nuevas generaciones. Convierten a Queen una verdadera banda familiar y transversal. En ese sentido, las plataformas, los comerciales, todo va ayudando un poco a que finalmente Queen es una banda que me puede gustar a mi hijo de 7 años, de 13, 17, de 30 y a mí que tengo 50. Y por eso que hoy día un poco eso es lo que se está apostando. Sí. Otra banda importante.
1: Ya.
0: Prácticamente que fue parte del patrimonio musical familiar. Son los Beatles.
1: Ay, bueno, espectacular.
0: Y esto me pasa a mí. Mi papá escuchaba los Beatles.
1: Mi papá
0: cuando
1: igual.
0: Yo tenía 8 años. Y como que te queda como hipnopedia. O sea, las canciones se te van grabando.
1: O sea, es mi grupo favorito. Sí, y sí. Yo, lejísimos de vivir la época de los Beatles, pero no me perdió ningún concierto de McCartney en Chile.
0: Sí,
1: y probablemente mi papá ya ni siquiera escucha los Beatles, pero a uno sí le
0: quedó. Pero te lo heredó.
1: Me lo heredó. Sí, y eso sí, uno lo agradece. Igual que los Rollings.
0: Claro.
1: Frank Sinatra.
0: La música se va heredando. Pero mira, estoy hablando puntualmente del rock, porque sí. Antes el rock era satanizado.
1: Sí, po.
0: Antes el rock era lo que tú no debías escuchar. Antes sí. El rock era el símbolo de desorden.
1: De drogas
0: y símbolo de un montón de cosas más. Y hoy día el rock
1: De vagos,
0: ¿cierto? Y no necesariamente así. Hoy día el rock es de chicos buenos, es de familia. Y en el caso de los Beatles, obviamente aquí ampliamos la palabra rock, ¿cierto? Porque no está hablando de rock metal, sino que este rock de los Beatles, que es piedra angular de toda la música, probablemente el mejor ejemplo cómo una banda puede transformarse en patrimonio cultural de muchas generaciones. O sea, ellos revolucionaron los años 60, pero su importancia va mucho más allá. Totalmente,
1: sí,
0: ¿cierto?
1: Sí.
0: O sea, canciones como la que estamos escuchando, You, Let It Be, Yesterday, que es probablemente la canción más versionada en el planeta, ¿cierto? Han sido un boom. Hito importante en los Beatles cuando llegan a Estados Unidos al show de Ed Sullivan en el año 64, ahí se desata la Beatlemanía. Fue también un movimiento social el tema de los Beatles. Es por eso que cuando tus papás te quieran enseñar un poco de su vida, tienen que tocar los Beatles. Te tocan esa época de los 50 a los 60. Estoy hablando cuando, después de Elvis, después de Bill Haley y antes de la música de las drogas y el rock and roll de Gusto, había una época muy compuestita que fue la época de los Beatles.
1: Sí, pues.
0: Y esa época marcó mucho la música

0: nivel mundial, y es por eso que...
1: Y las que seguían a los Beatles eran como niñas bien.
0: Claro, exactamente. A diferencia del que viene ahora, que eran los Rollins.
1: Ah, bueno,
0: ¿cierto?
1: Sí.
0: Los Rolling Stones, que ahí hay, mira, aquí está el mejor ejemplo, y tú lo acabas de decir, Claudia. Los Beatles eran como niños bien, ¿cierto? En cambio, los Rollins era otra cosa, ¿cierto? El imaginario colectivo de los Rollins se inventó, se levantó bajo otra cosa, que era la rebeldía, la actitud y la energía que tenían en los escenarios. Si te das cuenta, uno se conoce más canciones de los Beatles que de los Rollins por una cosa muy fácil. El Beatles componía hits, ¿cierto? Para discos, ¿cierto? Para vender. No había mucho concierto en vivo. En cambio, los Rollins hacían más rock. Y los Rolling hasta el día de hoy siguen girando por el mundo, son de las pruebas.
1: Era más de escenario, era más de pensando escenario, en el video.
0: Era más de performance en vivo, sí. Era más, ¿cierto?, de esa actitud rebelde y exacerbada, pero que finalmente, o sea, a ver, hay un éxito planetario que I Can't Get No Satisfaction es un éxito planetario.
1: Sí.
0: O sea, yo estoy seguro que más gente conoce la canción.
1: ¿Fue?
0: Y ¿de qué fue?
1: Tuvo hasta un cover, por si la gente no lo conocía, de Britney Spears.
0: Claro,
1: que ella canta como
0: claro.
1: I Can't Get No, cómo canse vas así. Oye, a todo esto yo quería decirles que las pantallas atrás nuestros se prenden todo el rato. Está full tormenta eléctrica.
0: ¿En serio?
1: No hay cansado.
0: No,
1: yo que tengo déficit atencional.
0: Mirando las pantallas.
1: No, es que te veo, pero aparecen chispazos y es como, ¿what? Y sí, estamos viendo el sector de Plaza Baquedano y tormenta eléctrica con harto relámpago.
0: Oye, ¿y sabéis qué otra cosa importante tuvieron los Rolling Stones? Que es una banda tan longeva que consiguen que varias generaciones pudieran ver la misma banda en vivo. Es decir, mi abuelo, mi papá y yo, incluso mi hijo, pudimos haber visto a Rolling Stone.
1: Sí, pues, verdad.
0: Y eso es lo que sucede. Entonces, es finalmente una banda.
1: Eso es lo que sucede con las bandas que no se disuelven. Que
0: claro.
1: Por suerte no se disuelven.
0: Sí, exactamente. Pues, hay aquí en Chile también hay cosas, por ejemplo, la carrera de Lucibel, que duró 10, 12 años.
1: Sí.
0: Que también ya ahí pasa una generación, un lustro, ¿cierto? Y ahí.
1: Los tres también, ¿o no?
0: Los tres también, creo yo. Sí, los tres también. Sí, es un muy buen ejemplo los tres. Los tres es un muy buen ejemplo lo que tú acabas de decir, sobre todo porque ellos usan mucho el arte, mucho lo que nuestra música, y con eso han llegado a nuevos públicos. O sea, hay un antes y un después con los tres. Después del MTV Unplugged, los tres y la cueca y el folclor chileno fue a otro nivel, porque ellos un poco lo internacionalizaron.
1: Ajá.
0: Entonces hizo eso mucho también que los tres fueron una banda en cierta forma de cabecera de familias. O sea, hay chicos que andan con polera de los tres, chicos de 8, 9, 10 años.
1: Sí.
0: Y eso un poco habla de lo que yo estoy intentando demostrar a la gente. Otro grupo importante que también es una imagen rebelde, pero que también es de papás rockeros y que les gusta que sus hijos escuchen, es Guns N' Roses. Guns N' Roses también es una banda.
1: Toda la razón.
0: Fíjate que una de las más rebeldes, ¿ah? O sea, yo creo que Axl Rose nunca se ha presentado a la hora en un concierto. Ellos lo esperan dos horas, hasta tres horas ha hecho esperar, pero sin embargo, creo que esa cosa, esa rebeldía hace.
1: ¿Y es rebeldía, no es divismo?
0: Es lo que tiene que tener un rockero. En
1: sí,
0: cierta forma,
1: uno que se preside de tal, sí.
0: Uno que se preside de tal, ¿cierto?
1: Sí.
0: O sea, ellos finalmente igual hoy día están un poco más soft. Llegaron en los 80 con una imagen mucho más ruda, agresiva e incluso peligrosa, pero consiguieron lo que pocas bandas del hard rock lograron, que es convertirse en un fenómeno completamente masivo.
1: Mm.
0: O sea, Guns N' Roses con las performances que tenía no tenía para qué ser masivo. Sin embargo, adquirió un cariño por la gente, porque además tenía otra cosa. Tú podías escuchar Welcome to the Jungle y al mismo tiempo podías bailar el Northern Rock, que era un lento. Entonces ahí empieza esa época de que el rock no solamente es un hit rápido, apurado y gritar, sino que el rock también tenía canciones de amor.
1: Sí.
0: Y eso un poco lo hace muy bien Axl Rose, porque era como, oye, ver cantar un rudo, un November Rain en piano, en un video que a todos nos enamoró. Entonces, finalmente, son obras maestras. Yo creo que esta combinación permitió que cualquier generación adolescente del 80 y 90 transmitiera estas canciones a sus hijos.
1: Es verdad.
0: Es obvio.
1: Eso es obvio.
0: ¿Cómo no va a querer que tu hijo escuche eso?
1: Absolutamente. Absolutamente.
0: ¿Cierto?
1: O sea, pues mi hermano es más de la época cuando él era adolescente, escuchaba Blink,
0: claro,
1: todas esas cosas.
0: Que son bandas pasajeras.
1: Green Day, claro, pero hoy día, que como que todo está medio volviendo, hemos hablado que por las redes sociales ha vuelto Aerosmith, Goo Goo Dolls, etcétera, que son mis canciones de adolescencia. Hoy día mis sobrinos de 2 y 4 años piden escuchar Blink, ponte tú, ¿cachai?
0: Claro, sí.
1: ¿Por qué? Pero porque, o sea, no es como que les nació de nada, es porque el papá quiere transmitirle
0: sí.
1: eso.
0: Sí, pues la música se va heredando. Fíjate que, bueno, tú sabes que yo hago una fiesta que muy famosa,
1: sí,
0: muchos años.
1: Espectacular.
0: La fiesta Kitsch, y esa es la radio de mi mamá. La radio de mi mamá en la cocina es lo que hoy día yo pongo en la Blondie. porque mi mamá en la mañana yo escuchaba todas las cosas, AM, a Juan Gabriel, Chayanne, Diango, y finalmente era la música que me puso mi mamá, porque ella se despertaba con la radio, yo me acuerdo el falsete de mi mamá cantando en la cocina haciendo el aseo, y finalmente esa música fue la que yo fui tomando para hacer lo que hoy día es un recuerdo finalmente a la madre. Por eso es que encuentro que la música es tan bacán, porque une generaciones.
1: Y a veces es como homenaje, porque también las personas recuerdan

0: están a sus papás a través de la música, incluso cuando ya no están.
1: O sea, yo ahí tengo muchas canciones que me guardan a mi mamá, a mi papá, a mí, y a la gente le pasa, ¿cierto? Y lo bueno que tiene una canción, que es lo que pasa un poco en las kitsch, que es catarsis, porque con una canción tú te puedes haber conocido al amor de tu vida, pero otra persona con esa misma canción lo pueden haber pateado el mismo día. Entonces, ¿cachai? Que cada uno tenemos como versiones.
0: Cada uno se adueña de la canción de manera distinta.
1: De la manera como te toque en la vida. Totalmente. Sí. A mí me pasa mucho eso. Me
0: recuerda. Y hay momentos en que estáis despechada y quieres escuchar esta canción. Y otros momentos en que estáis súper bien, entonces que ya no te hace sentido esa canción y vais por otro playlist. Y así es la vida. Nos va, o sea, la música nos va acompañando.
1: A veces te dan ganas de escuchar discos de nuevo. A mí me dan ganas de escuchar.
0: Sí, absolutamente. Y me lleva a esos momentos y a esa época y al año exactamente donde me compré ese disco.
1: Porque cuando tú eras chico te comprabas los discos y lo ibas haciendo scan y después con el tiempo te sabías el orden de las canciones.
0: Sí, absolutamente.
1: Y a mí me pasa mucho eso con los discos, que de repente yo escucho, por ejemplo, aleatoriamente una canción de cualquier disco de Depeche Mode y yo termino la canción y empiezo a cantar la otra porque así estaba en el disco.
0: Sí, yo no se la sabía por orden.
1: No se la sabía de memoria. Oye, otro caso de rock familiar que particularmente yo no soy tan devoto, a mí nunca me entró por lo rudo de esta banda. Nunca me llegó, yo soy más dulce, pero fíjate que AC/DC también es una de las bandas, pero principales mundiales, que hoy día son bandas familiares.
0: Es más hardcore, pero sí.
1: Es un poco más hardcore, pero por eso a mí no me entró nunca, yo soy un poco más dulce, soy más del Depeche Mode y ese tipo de cosas. Sin embargo, representa quizás la fórmula más sencilla y efectiva del rock, que es guitarras, energía y riff inolvidables. Es un poco AC/DC. ¿Tú escuchas esto? Ya tiro, sabes que es AC/DC.
0: Sí. Que igual te prende, te guste harto el rock un poquito más power o no, la reconoces, te vayas a ver la letra o la vayas a chamullar, da lo mismo.
1: Claro, eso es otra cosa, pero ¿sabes qué? Lo interesante de lo que estoy yo un poco comentando es que no hay que ser rockero para ser parte de esta banda sonora, que finalmente es una banda sonora que nos llegó a todo el planeta, ¿cierto? Entonces, yo soy el mejor ejemplo en el caso de AC/DC. A mí, no, yo no tengo ningún disco, no comparto la música de AC/DC, pero sé lo que significa AC/DC, ¿cierto? Lo pongo en fiesta, uno lo pone en evento, ¿cierto? Estas canciones salen en los eventos de lucha libre, salen en los eventos deportivos, en todas partes se eligen. ¿Por qué? ¿Por qué esta canción que están escuchando, Thundertruck, está tan, se usa en los grandes tazones?
0: Por eso, himnos. Porque no es tan de nicho, es como, a mí me gusta Metallica, pero no me he visto como metalera, ¿cachai? Exacto. O sea, yo me quería casar, pero con una versión violín de Nothing Else Matters.
1: Hermoso.
0: Que por culpa de un primo, suena tragicómico y todo, pero él la usó en su funeral, digamos. O sea, pidió que estuviera en su funeral. Entonces ahora me mató la canción, ya no me puedo casar con esa canción. Pero claro, y soy cero metalera, pero es música que escuchaban mis amigos cuando era adolescente y que también me gusta. Si no, no se tiene por qué encasillar y ser una cosa o la otra.
1: Fíjate que esto que estamos escuchando de AC/DC, uno de sus mayores hitos fue el Black in Black, que fue uno de los álbumes más vendidos de todos los tiempos, una pieza fundamental del rock. Y estamos hablando de una banda alternativa, de los rockeros. No estamos hablando de ni siquiera de Coldplay ni nada que sea como muy, muy. Esto es rock, y es rock fuerte. Y hay que decir que AC/DC hace saltar al público en Japón, en Australia, en Oceanía, en todos lados. Y finalmente es una banda familiar a la gente, al rockero que le gusta a todas estas bandas, es rockero hasta que se muere. No es que. Oye, yo cuando tuve 20 y 30 era rockero, era tracher. No, el loco que le gusta AC/DC hoy día tiene una polera negra, su pijama debe ser con una polera de AC/DC. Entonces, ese rockero que hoy día tiene 50, 60 años, tiene 5 o 6 hijos y le entrega la música. Es por eso que finalmente estas canciones empiezan a crecer, ¿cierto? De otra forma.
0: Sí, y pasa que cuando, no sé, porque venden poleras que con el logo choro, no sé, y una vez me compré una polera AC/DC porque tenía unos monos en trete y tenía fucsia. Y es que tú te la pones y todos los hombres que creen que esa música les pertenece.
1: Sí, que es rockera.
2: Oye, no, dicen, a ver, dime una canción, po.
0: Como, y si no, no podía usar la polera.
1: Soy poser.
0: ¿Qué te importa? Me la uso porque tiene unos monos fucsia. Pero y whatever.
1: Estáis tocando un muy buen punto. Y en el caso de la banda que viene es lo mismo, que finalmente voy a hablar de Kiss. Y que finalmente una bolera de Kiss es increíble, ya basta con que diga Kiss. Aunque a ti no te guste Kiss, pero es un fenómeno mundial. ¿Sabes? Cuando digo Kiss, saben que esta tremenda banda, que esta banda le agrega algo más, su espectáculo.
0: La cara pintada.
1: Y la estética, particularmente, le entró tan bien a los niños. O sea, es fuerte. Estoy hablando del adolescente también, ¿cierto? Y creo que Kiss consigue eso mucho, muy particular, transformar el rock en un universo visual, finalmente. Sí. Un escenario, ¿cierto? Maquillaje, plataformas, fuego, sangre. sangre, explosiones, ¿cierto? Una puesta de escena gigantesca hace que finalmente la gente no solamente lo reconozca por sus canciones, sino que por el espectáculo que están entregando.
0: Bueno, a propósito de papás que le dan cosas a los hijos, tú sabes que yo en jardín, pre-kinder y kinder, mi lonchera, esas de las típicas

0: marca, no sé, la típica de metal.
1: La de lata, claro.
0: Era de Kiss. Maravilla. Todavía existe. Pero a mí me cargaba, me daba vergüenza.
1: ¿Todavía la
0: tení? Todavía la tengo.
1: ¿No la vendes?
0: Hasta aquí lo he pensado, está en la casa de mi mamá y ahí, pero hace muchos años ya no lo usaba de lonchera, empezó a guardar como las cosas donde que usábamos para lustrarnos los zapatos para el colegio, pero le tengo prohibido botarla porque son joyitas. Mi mamá
1: yo te la
0: todo.
1: Compro, yo te la compro, ¿eh? Yo bueno, tengo una lonchera de David Bowie.
0: De hecho tengo por acá la foto en mi Instagram de mi lonchera de Kiss, te juro, y yo la odiaba, me daban miedo, yo decía que son estos monos con cara pintada y ahora encuentro que una reliquia, mamá, si la botas es que te voy a matar. Pero
1: oye,
0: sí.
1: Otra cosa que tuvo Kiss, que hicieron que finalmente esta banda trascendiera la música y entrara al mundo de los cómics, al mundo de los juguetes, por supuesto al mundo del merchandising, la televisión y la cultura pop. Cuando una banda llega a la cultura pop, es que ya está ahí en el diccionario, ya está ahí en el top of mind de la gente. Y en este caso Kiss, yo, que probablemente que soy posset y conozco dos o tres canciones de Kiss, pero sí sé que lo pongo en la cúspide del mundo por lo que significa culturalmente. Y eso también le entra a nuestros hijos.
0: Exacto. Y uno puede reconocer una banda que te guste una canción y listo.
1: Bueno, en los 90 uno se compraba un disco en la feria del disco porque tenía una canción.
0: Sí, pues.
1: Basta con que tuvieras, porque que, donde la bajabas y donde la escuchabas en la radio.
0: Claro, y toda como mordía. Porque
1: y toda final, mordía,
0: sí,
1: claro.
0: Porque uno trataba de grabarla, pero te decían la hora o te decían cualquier sí, claro. cuestión y te mataban la canción.
1: Por eso que te gastabas 10 lucas en un CD que sí, tenía po. Una canción. Y descubrías dos o tres y ya te hacías capo y oye, sí. conozco más de la banda. Oye, otro de los ejemplos grandes de que una canción de rock termina convertida en un himno popular es lo que hace Journey. Journey también es un caso fascinante de transversalidad porque logran convertir este rock melódico en un lenguaje muy emocional.
0: Ajá.
1: Originalmente, por ejemplo, canciones lanzadas en el año 80 se transforman con el tiempo en mucho más una canción que un himno sobre perseverar, sobre seguir adelante, sobre levantarse en desamor o cualquier tipo de cosa. Por supuesto, también su presencia en serie, en programas deportivos y en campaña hace y refuerza el fenómeno Journey.
0: Qué bonito.
1: Incluso décadas después sigue demostrando que las canciones siguen vivas. Eso.
0: Tengo la prueba gráfica.
1: Hermosa,
0: toma. Ahí está la prueba gráfica de mi lonchera de Kiss.
1: Oye, está increíble esta lonchera. Te la compro.
0: Regia.
1: Está hermosa.
0: Y esa así está en la actualidad, obviamente. Sí, ¿no? Cuando chica no le saqué foto. ¿No?
1: O sea, es original.
0: Sí, pues 100%. Así iba yo al jardín. Súper cool con una super lonchera top. De Kiss. Sí, pues ahí está.
1: Bueno, incluso mira, los programas de talento. Desde que nacen estos formatos tipo The Voice, ¿cierto? Quizás los dobles, han hecho que también las nuevas audiencias, la señora de las casas, tanto la abuelita como el niño en la casa, le guste lo que está escuchando.
0: Sí.
1: Entonces, la música te llega en cualquier minuto, la música te alcanza, o el rock te alcanza. Como dice que el tango te espera, el rock también te espera. Llega un minuto que entra a ti y finalmente tú decís, ¿esto es alternativo? ¿Esto es rockero? ¿Esto es malo? ¿Esto es cigarro? ¿Esto es whisky? No, esto es música universal, ¿cierto? Hecha, ¿cierto? De un punto de vista muy alternativo. Y en el caso con el cual termino, que también lo nombramos.
0: Por ejemplo, esto era la canción, no sé si era el oficial, pero una canción que yo la escucho y me lleva a la serie Glee, que es una
1: claro,
0: serie gringa.
1: Totalmente.
0: De un colegio de high school donde totalmente. Hacían covers de lo que fuera.
1: De hecho, todos esos canales, como Disney y todo eso, tienen mucho que ver también en esto, porque ellos son los que toman estas canciones y las llevan a nuevas generaciones.
0: Traen de vuelta, claro.
1: Y las traen de vuelta, ¿cierto? Les sirve mucho. ¿Y en qué se amparan? No se amparan en un lado B del disco 5 de Kiss, sino que automáticamente pescan el hit, lo transforman y lo siguen haciendo, ¿cierto? Finalmente, el autor sigue ganando luquita de derecho a autor
0: sí.
1: y la canción siempre adquiere otra vida. Oye, otra banda que también un poco está en este conteo, la última, es Metallica justamente. Po. Que aquí uno se puede echar arriba a todos los rockeros, los metaleros, porque dicen que Metallica es lo más taquillero del rock, ¿cierto? Como que no
0: claro.
1: quieren a Metallica en los duros porque Metallica no es tan duro.
0: Claro, como que el verdadero metalero, su grupo favorito jamás va a ser Metallica.
1: Jamás, po, ¿cachai? Jamás va a ser Metallica. Sin embargo, cuando hablamos de peso pesado, de lo que significa hoy día, uno puede ver los conciertos de Metallica en vivo. Son conciertos familiares.
0: Sí.
1: O sea, uno no va a pegarse y a curarse y a entrar en la botella de vida y salir del concierto hecho bolsa. No. Son conciertos familiares.
0: Igual medio sé tu comentario,
1: sí,
0: pero.
1: Bueno,
0: sí,
1: ¿cierto?
0: Sí.
1: Una banda de metal ¿Cómo una banda de metal puede transformarse en un fenómeno masivo, transversal, familiar, sin abandonar su identidad? Porque hay que decir que Metallica, aunque muchos puristas digan que no, Metallica no ha abandonado su originalidad, cierto, su identidad. Hay que decir que llegan del año 81 haciendo sonar al mundo público que estaban alejados del género. Metallica, donde va, recoge adeptos. Siempre la gente, porque tú decís Metallica, pero es lo más fuerte.
0: Pero por último es porque

0: icónico.
1: Es icónico. ¿Te cuento algo?
0: Sí.
1: Yo voy a ver a Metallica a Las Vegas, a la esfera. En...
0: No, a esa que se ve como.
1: Voy el 15 de febrero y el 20 de febrero de 2027, toca Metallica en la esfera de Las Vegas.
0: Y vaya a ir porque.
1: Tengo dos entradas, voy a ir.
0: Oh, con un amigo. ¿Te invitó una marca?
1: No, ojalá hubiese invitado.
0: Ah, ¿te invitó tu amigo?
1: Sí, me invitó mi amigo.
0: Ay, ¿no tuviste que pagar?
1: No, es igual algo hay que ponerse.
0: Sí, pero en el fondo no tuviste que pagar la entrada porque no va a ser barato ir a The Sphere. Como
1: no, claro, yo además tengo posibilidad de viajar barato, así que voy a ir a ver a Metallica.
0: ¡Qué bacán!
1: Probablemente sea el más poset de todos los que han ido a Metallica. Pero ¿qué es lo que es para mí Metallica? Son canciones, son títulos, son hits.
0: Yo... habría ido a ver a Ozzy Osbourne incluso en su último concierto donde ya no se podía parar, lo habría ido a ver y yo claramente era chica o no existía cuando se supuestamente le comió la cabeza el murciélago, no importa. Oye, eso sí, Osbourne es Black Sabbath, o sea.
1: Sí, es una pieza angular de la música rock. Hay que decir que Metallica estaba en Sábado Taquilla. O sea, Sábado Taquilla a la hora del almuerzo y el número uno era Metallica.
0: ¿En serio?
1: Sí, claro, era. Entonces era como antes Metallica, me gusta Metallica, oye, hay que ir al Omnium a buscar los discos porque no, estar en la tienda. No, y después con los años 90, Metallica ya pasó a ser una banda taquillera, ¿cierto? Y muestra que el metal también puede transformarse en música popular, familiar, sin perder la fuerza. Y eso es un poco lo que logra Metallica. Entonces, finalmente, mira, todo esto viene con una excusa. Nosotros tenemos, yo tengo un espectáculo el 29 de agosto en el Centro Eventos La Diana, Centro Cultural La Diana, que es un espectáculo de rock infantil. Llevamos una marioneta que se llama Jack Distortion, que es una marioneta famosa mundialmente. Lo han invitado a los festivales de metal más importantes del mundo.
0: ¿Ya?
1: Va a estar presente el 29 con unos mexicanos que se llaman Crazy Saurios, que se visten de dinosaurio y hacen ska para niños. Es metal para niños. Ojo, no es.
0: Ska para niños, me imagino los dinosaurios así como
1: tremendo,
0: saltando, vueltos locos.
1: Y es metal para niños porque nosotros le enseñamos a los niños a hacer lo que hacen los adultos en los conciertos de rock. Y los niños empiezan a dar vueltas y a girar, a saltar, a mover la cabeza. Te estoy hablando con música de Metallica, con música de AC/DC, con música de Queen, ¿cierto? Ni siquiera adaptadas, son las versiones más rápidas, ¿cierto? Hechas para niños.
0: Mi parte menos favorita de un carrete es cuando se ponen a bailar ska y empujan a todo el mundo y las mujeres terminamos en el suelo, ¿sí o no?
1: Oye, ¿y qué es lo que hacen los papás? Van con los niños. Porque
0: y los
1: ¿cómo
0: papás
1: no
0: lo
1: con
0: dan
1: mi hijo
0: todo
1: a
0: también,
1: ver un concierto de rock infantil? Eso es lo que está pasando mucho, no solamente a nivel sudamericano, sino que a nivel mundial, de que esta música está llegando a los nuevos públicos. ¿Sabes por qué?
0: Ajá.
1: Porque estamos envejeciendo.
0: Sí,
1: las canciones no envejecen, somos nosotros los que las dejamos de oír. Entonces, finalmente, un poco por eso que hoy día, a mí me hubiese encantado de que mi papá me hubiese llevado a los 5 años a ver un concierto de rock.
0: Absolutamente.
1: ¿O no?
0: Tenés toda la razón.
1: Probablemente me hubiese cambiado la vida.
0: Sí.
1: Me hubiese explotado la cabeza. Yo me acuerdo que el primero que fui, pagué la entrada para la amnistía el año 91 en el Estadio Nacional para ver a los New Kids on the Block. Y Bon Jovi, año 89, por ahí, fue la primera vez que pude pagar una entrada. Pero hoy día, los niños, el caso de Lollapalooza, lo vuelvo a decir, van chicos de 3, 4, 5, 7, 8 años y ya están acostumbrados a ver 10.000 personas, mares humanos y a ver música y rock. Y yo creo que eso es muy positivo para todo, porque, no sé, basta que. Yo creo que la música hoy día, la música, te puede cambiar la cabeza a un niño, ¿eh? Si un niño escucha una canción de los 4, 5, 6, 7 años, una canción que le hable de otras cosas. No quiero atajar ningún movimiento musical.
0: Ajá.
1: Pero tú que sabes que hoy día las letras están mucho más, ¿cierto? Más fuertes que otra que antes. Tú le puedes cambiar la cabeza a un niño si les escuchan una canción.
0: Sí, es verdad.
1: Y yo creo que finalmente, y con eso termino.
0: Porque le cambié ahí
1: claro.
0: La programación. Mi papá fue al concierto de los Rollings el 95. Y me acuerdo perfecto del llavero que me trajo de recuerdo. Pero imagínate haber ido al concierto.
1: Maravilloso. Yo fui al último acá en Chile también.
0: Y tenía 8 años, pero igual habría rayado o te abre un mundo a. Porque fuiste a ver el concierto, probablemente después habría escuchado el disco. ¿Cachai?
1: Sí, pues. Pero eso te digo que te cambia mucho. Si yo te pongo a un niño, le digo, le pasa un disco, mira, toma, Rafael Agarra, hija, escucha Rafael Agarra, escucha Camilo Sesto, es otro resultado si le digo, escucha a Don Omar.
0: Sí,
1: es otro
0: absolutamente.
1: Resultado. Es otro. Y un poco eso quería.
0: Oye, qué buen
1: dejar.
0: Ranking, porque todo efectivamente, bueno, ¿no? Rock familiar, tenéis toda
1: familiar.
0: La razón.
1: Las canciones hoy día son de la familia. Hay que ir a los conciertos juntos. Por eso es que estos conciertos de 1 a las 11 de la mañana aquí en Diana y después repetimos el concierto en el Trotamundo Valparaíso a las 6 de la tarde.
0: Buenísimo.
1: De 0 a 100 años. eso es un poco el show. La gente va a bailar, va a escuchar metal y a divertirse.
0: Y para quien no retuvo toda esa información, tus redes sociales.
1: Redes sociales, pato.ado en Instagram, Kitsch Oficial también en Instagram. Y a quien quiera saber del evento.

0: que se va a hacer este 29 acá en la Diana, tiene que entrar al Instagram de Jack Distortion, J-A-C-K, Jack Distortion. Esta es la meroneta que va a dar que hablar.
1: Sí,
0: ya vas a ver,
1: ¿no?
0: Ya.
1: Y eso de los dinosaurios bailando. Tremendo. Oh, ska, lo encuentro espectacular, de verdad que ganas de ir a verlo.
0: Eso va a la juguera, rock, eso. Ska, niños y mucha música.
1: Me encanta, seco, el mejor, si tú quieres un evento bueno, tenés que preguntarle al Pato Dado. Y el mensaje es, no se apropien de la música, si tú eres metalero, deja que el otro. Exacto. También escuche metal, la música tampoco pertenece a un tiempo, a una edad, nos llega a todos, como tú dices, a veces no la buscamos, pero la música no se encuentra.
0: No se encuentra, sí.
1: El tremendo Pato Dado hoy en la radio. Gracias por venir.
0: Gracias, Claudio. Nos vemos. Gracias a toda la gente que nos escucha.
1: Pronto.
0: Nos vemos. Chao.
1: 23:50. 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Vamos a una pausa y ya volvemos.
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1: 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A esta hora tenemos 12,8 grados en Santiago, lluvia débil y todavía en algunas zonas tormenta eléctrica. 23:54. Nos despedimos hasta mañana a las 8:30 de la noche. Felices de haberlos acompañado en un nuevo capítulo de Hoy en la Radio y quedan en muy buena compañía con el Trasnoche.

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2: El Tribunal Constitucional acogió parcialmente los requerimientos presentados contra la Ley de Reconstrucción. Natalia Ducó renunció a su cargo como ministra del Deporte luego de que se difundiera un video en el que aparece participando en una fiesta a la que habría llegado a bordo de un vehículo fiscal. Un total de 687 reos considerados de alta peligrosidad fueron trasladados a la nueva cárcel La Laguna, en Talca. Un operativo policial antidrogas desplegado entre las regiones de Antofagasta y Aysén culminó con 72 personas detenidas y el hallazgo de un contenedor enterrado que almacenaba una importante cantidad de marihuana. La Fiscalía decidió agrupar el caso Fundamenta con la denominada trama bielorrusa tras establecer vínculos entre los abogados imputados y exintegrantes de la Corte Suprema. El Ejecutivo anunció la incorporación del Ministerio de Desarrollo Social a la Mesa Interministerial por el Empleo con el objetivo de avanzar en la meta de generar 50.000 empleos de trabajo a octubre. En noticias del exterior, Corea del Norte afirmó que responderá con un nuevo nivel de disuasión ante la modernización de unos ejercicios militares claves de Seúl y Washington. La justicia argentina ordenó embargar las cuentas bancarias de la aerolínea de bajo costo Flybondi por una deuda con el fisco. En el deporte, pese a los intentos de última hora, Colo Colo desistió de incorporar al delantero Bruno Bartichotto. El entrenador Fernando Ortiz podría citar al defensa Iván Román para el partido del domingo frente a O'Higgins. Y el defensa argentino Agustín García Basso fue oficializado como refuerzo de Universidad Católica y Universidad de Chile cerró su plantel con el regreso de Igor Lichnowsky.
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3: 12 de la noche, 7 minutos.
2: ¿Cómo están? Muy buenos días, bienvenidos a la revisión de las noticias en Radiograma. Saludamos a quienes nos escuchan a través de las 43 estaciones de Biobío, la radio en todo el país, a quienes nos ven a través de la televisión digital de libre recepción, los diferentes cable operadores y nuestras plataformas digitales. Los invitamos a interactuar con nosotros a través de nuestro número de WhatsApp al más 569-9207888, número que usted ya puede ver en pantalla, o también, si usted gusta, nos puede llamar al 800-810-810. Esta línea está completamente habilitada, gratuita, desde cualquier teléfono celular, desde cualquier teléfono de red fija. Vamos a las noticias. De este momento les ofrecemos información independiente. La oposición logró un triunfo parcial ante el Tribunal Constitucional, que acogió algunos de los puntos de sus requerimientos por la mega reforma. La gran victoria del sector fue eliminar la restitución de fondos por invalidación de permisos ambientales. La información la tiene Cristóbal López.
4: La oposición logró una victoria parcial en el Tribunal Constitucional con el Pleno acogiendo algunos puntos de sus requerimientos por la mega reforma. El Pleno decidió declarar íntegramente inconstitucionales los artículos relativos a la restitución de fondos en caso de la invalidación de una resolución de calificación ambiental. En la invariabilidad tributaria, el punto más importante es que remueve la expresión, entre otros, del párrafo primero, numeral 1 del artículo 29, que significa que la invariabilidad pasa de un régimen abierto a uno cerrado. Si bien esta decisión limita el alcance de la norma, el jefe de la bancada de Renovación Nacional e integrante de la Comisión de Hacienda, Diego Chalper, destacó que se mantiene lo medular.
5: La eliminación de la expresión, entre otras, básicamente lo que impacta es que aparentemente no se buscaba una cláusula abierta, pero en lo medular la invariabilidad permanece inalterada en lo medular.
4: El senador del Frente Amplio, Diego Ibáñez, valoró la victoria en materia medioambiental, pero hizo un duro emplazamiento al ministro de Hacienda, Jorge Quirós.
6: Esto implica que hay una responsabilidad mayúscula del ministro Quirós en comprometer recursos de todas y todos los chilenos de sus impuestos para solventar los gastos a una empresa que contamina y que se le anulan sus permisos ambientales.
4: En tanto, el proyecto queda cada vez más cerca de su promulgación. Solo resta conocer qué sucederá con el requerimiento que ingresó el gobierno ante el Tribunal Constitucional.
2: La ley de reconstrucción ya es historia en el Congreso y tanto la oposición como el oficialismo sacaron sus conclusiones de lo que dejó la tramitación legislativa. Gonzalo Holguín nos cuenta.
7: Poco menos de 4 meses tardó el gobierno en aprobar un proyecto de más de 40 artículos que tocaban materias tan diversas como el contrabando de cigarrillos, el impuesto a la herencia, la licencia en

0: médicas y la controversial invariabilidad tributaria. En el momento de los balances, el jefe de bancada del Partido Socialista en el Senado, Juan Luis Castro, dijo que el gobierno nunca quiso escuchar a la oposición, aunque también reconoció que tuvieron carencias como sector.
1: Nunca quisieron aceptar posiciones distintas en la médula de la mega reforma y trataron de sacar esto a una más velocidad y cometieron errores. Y nosotros probablemente tuvimos carencias también para enfrentar ese debate y ese diálogo con más fuerza, aún siendo minoría.
0: Pese a que sus intentos fracasaron, la presidenta del Senado, Paulina Núñez, y el vicepresidente de la Cámara Alta, Iván Moreira, buscaron jugar un rol para articular un entendimiento entre las oposiciones y el gobierno bajo la premisa de que ganar por un solo voto no es sostenible en el tiempo. El senador UDI insistió en que la mayoría oficialista es frágil.
2: Nosotros tenemos un voto más y esa fragilidad nos obliga a llegar a mayores y mejores acuerdos.
0: La oposición está contra las cuerdas en su capacidad de articular una resistencia a la agenda de seguridad del gobierno, en parte por lo que demostró el trámite de la mega reforma. Basta un acuerdo con el PDG o la ADC para dejar sin margen a las izquierdas.
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5: 12 de la noche, 11 minutos.
6: La Moneda confirmó la renuncia de Natalia Ducó como ministra del Deporte y de Andrés Sotero como subsecretario de la cartera. Las salidas se producen tras la polémica revelación de un video difundido por La Tercera, en el que Ducó aparece participando en una celebración que corresponde a la noche del pasado 23 de abril, jornada en la que se le acusa de haber utilizado un vehículo fiscal para trasladarse fuera de su horario laboral. El hecho forma parte de una denuncia ingresada a la Contraloría a comienzos de julio. Si bien el equipo de Ducó negó que hubiera participado en dicha celebración, la difusión del registro audiovisual contradijo esa misma versión. Los diputados de la Comisión de Deportes reaccionaron a la salida de ambas autoridades. Otubiti Teao, independiente UDI, valoró que el gobierno mantuviera un estándar en materia de probidad, mientras que el diputado del Frente Amplio, Matías Fernández, cuestionó especialmente la versión entregada inicialmente por la exatleta.
7: Valoramos además que este gobierno tenga como principios fundamentales la buena gestión, la probidad y el uso responsable de los recursos públicos.
8: Agrega dos problemas graves. Primero, la mentira de la ministra y defensa por parte del gobierno hace solo unas pocas horas por el mal uso de recursos fiscales y el autofiscal.
6: La renuncia de ambas autoridades aceptada por el presidente José Antonio Kast se hará efectiva a partir de este viernes 14 de agosto.
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6: Con transmisión en vivo por las redes sociales del gobierno se lanzó el plan Cancerbero. 687 reos de alta peligrosidad fueron trasladados a la nueva cárcel La Laguna en Talca. La información la tiene Bárbara Payal.
9: Por más de 4 horas, los canales de gobierno transmitieron en vivo el mayor operativo de traslado de reos de las últimas 3 décadas. Desde las 6:30 de la mañana, un despliegue nacional con drones, helicópteros, vehículos blindados y miles de funcionarios dio inicio al plan Cancerbero, un régimen de aislamiento inspirado en el modelo 41 bis italiano y el SECOT de Bukele. En total, 687 reos de alta peligrosidad fueron trasladados desde cárceles de Arica, Alto Hospicio, Puente Alto, Colina, Los Lagos y Cauquenes hasta el complejo penitenciario La Laguna de Talca. El régimen contempla solo 2 horas de patio, celdas individuales, uniformes, visitas mediante locutorios y el fin de las encomiendas. Entre los trasladados hubo 9 líderes del crimen organizado. El plan fue anunciado en julio de 2025 por el entonces candidato José Antonio Kast. Hoy, ya como presidente, aseguró que el cambio de mano comenzó.
10: Y no vamos a alcanzar la seguridad plena si es que no logramos recuperar el poder del Estado dentro de las cárceles. Este es un día histórico.
9: Los traslados forman parte de la agenda contra el crimen organizado y el terrorismo, en la que el gobierno pondrá énfasis en este segundo semestre.
6: La operación Cancerbero abrió un nuevo flanco de críticas desde la oposición. Aunque en el bloque valoraron el traslado de internos de alta peligrosidad, cuestionaron el despliegue comunicacional del operativo. Los detalles con Gabriela Piña.
11: Inmediatas críticas generó la denominada Operación Cancerbero del gobierno en la oposición. Si bien los partidos del sector valoraron los avances en materia de seguridad y combate al crimen organizado, cuestionaron la puesta en escena y el despliegue comunicacional del operativo. El diputado socialista Raúl Leiva acusó una trivialización de la seguridad pública, mientras que su par del Frente Amplio, Tatiana Urrutia, cuestionó el despliegue comunicacional y señaló que las principales novedades del gobierno fueron las cámaras, las luces y el espectáculo.
12: Llama profundamente la atención que en una transmisión en directo

0: se tomen connotaciones propias de El Salvador y de Bukele.
1: Parece un intento desesperado por parecerse comunicacionalmente a Bukele y recuperar los puntos en las encuestas después de pasar la planadora con la mega reforma.
2: En paralelo, las colectividades de la oposición se preparan para una primera reunión en la que analizarán la agenda de seguridad de la moneda, una instancia que estará integrada por dirigentes partidarios, parlamentarios, expertos y alcaldes, y cuya primera reunión se concretará el próximo martes.
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3: 12 de la noche, 15 minutos.
5: Un mega operativo contra el tráfico de drogas dejó 72 detenidos y 42 allanamientos simultáneos en 9 regiones con más de 500 carabineros desplegados. Los detalles los tiene Sebastián Catalán.
6: El operativo Imperio de Ámsterdam dejó a 72 personas detenidas tras diligencias desarrolladas simultáneamente en 9 regiones, desde Antofagasta hasta Aysén. La investigación fue encabezada por la Fiscalía Regional de Aysén junto al OS-7 de Carabineros. El fiscal regional Hernán Libedinsky detalló que el procedimiento movilizó a 500 carabineros y 20 fiscales en terreno. La capitán María Belén Galás del departamento OS-7 de Carabineros explicó que la investigación se extendió por más de 2 años y destacó la magnitud de las incautaciones y las diligencias realizadas contra plantaciones ilegales y dispensarios.
7: Se realizó un procedimiento policial a cargo de la Fiscalía Regional de Aysén, conjunto de Carabineros de Chile, el cual culminó con un total de 72 detenidos.
1: Investigación de hace más de 2 años, lo cual despliega más de 500 carabineros en terreno.
6: El Ministerio Público sostiene que los detenidos formarían parte de una organización que utilizaba una fachada jurídica y una aparente finalidad terapéutica para comercializar cannabis. Entre los investigados aparece además el modelo y personal trainer Camilo Huerta, quien se encuentra en Estados Unidos y mantiene una orden de detención vigente. Los detenidos serán puestos a disposición del cuarto juzgado de garantía de Santiago para sus respectivos controles de detención.
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5: Con la meta de 50.000 puestos, nuevos puestos de trabajo a octubre en la mira, el Ejecutivo intensifica sus esfuerzos para impulsar el empleo y no quedarse corto con el objetivo. Los detalles los tiene Vanessa Gajardo.
8: En marcha están los 25.000 subsidios CENSES, programas de apoyo al emprendimiento de Cercotec, el programa 4 a 7 del Ministerio de la Mujer, el programa Mujeres Jefas de Hogar, las medidas del MOP, el NIMBU y los gobiernos regionales que adicionarían alrededor de 75.000 empleos a la meta de los 50.000 fijados por el gobierno al mes de octubre. Fue parte del balance de la octava sesión de la Mesa Interministerial por el Empleo, que entre sus novedades sumó ahora el Ministerio de Desarrollo Social. El viceministro Daniel Mas, que lidera la instancia, se mostró optimista respecto de los resultados en la próxima encuesta nacional.
9: Estamos logrando tracción bien distribuido a lo largo de Chile y sin duda que van a tener un efecto en las cifras de desempleo. No sé si todo lo que deseamos, nuestro plan 50.000 empleos a octubre está en camino, estamos un poquito más allá de la mitad del plan.
8: Si hablamos de balance, también se han activado recursos en el sector privado, destacando la llamada Cruzada por el Empleo impulsada por la CPC e INACAP, que busca generar 20.000 nuevos puestos en los próximos meses.
5: Alcaldes y organizaciones sociales pidieron al gobierno frenar la modificación a la Ordenanza General de Urbanismo y Construcciones impulsada por el MINBU para reducir el costo de las viviendas mediante cambios a las normas de construcción y densificación. La información es de María Gramunto.
10: Alcaldes, parlamentarios y organizaciones habitacionales llegaron hasta el Palacio de la Moneda para solicitarle al Ejecutivo que frene la modificación a la Ordenanza General de Urbanismo y Construcciones. La propuesta que impulsa el MINBU y que se encuentra desde abril en la Contraloría busca reducir el precio de viviendas mediante cambios a las normas de construcción y densificación. Sin embargo, distintos actores han advertido de sus efectos negativos, como la sobredensificación y la eventual proliferación de nuevos guetos verticales. La modificación recibió 954 observaciones durante su proceso de consulta. Tras esto, el gobierno ingresó a la Contraloría una propuesta actualizada, con ajustes y un aumento de la densidad bruta respecto de la iniciativa original. Pese a esto, el alcalde de La Cisterna, Joel Olmos, planteó la necesidad de avanzar hacia una planificación distinta.
11: Nosotros no estamos en contra de la construcción de edificios, queremos construcción de edificios que sean a escala humana, no edificios que destruyan los barrios.
10: El próximo 26 de agosto se realizará una reunión entre el ministro de Vivienda, Iván Poduje, y dirigentes comunales para abordar las inquietudes que ha generado la modificación. Ahora la discusión se traslada a una mesa formal, mientras sus detractores esperan que el gobierno revise nuevamente los alcances de la iniciativa antes de que Contraloría se pronuncie.
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0: Por separado, comparten protagonistas como los abogados Eduardo Lagos Herrera y Mario Vargas, así como el empresario Gonzalo Migueles y la ex ministra de la Corte Suprema, Ángela Vivanco. A ellos se suma el ex ministro Diego Simpértegui, quien permanece aún como imputado en ambas causas, aunque aún no ha sido formalizado. El caso Fundamenta se relaciona con las gestiones realizadas en torno al proyecto Plaza Egaña y la disputa judicial que llegó hasta la Corte Suprema. La Fiscalía indaga el rol de Lagos y Vargas y los pagos asociados a sus gestiones en favor de la inmobiliaria, además de eventuales vínculos con los integrantes del máximo tribunal. El fiscal Andreas Kusch explicó que la agrupación se debe a que existen los mismos imputados e intervinientes, aunque aclaró que Fundamenta todavía no está formalizada y continúa en etapa investigativa.
1: Nosotros comunicamos una agrupación y básicamente porque tiene que ver con los mismos intervinientes. Básicamente los imputados que ustedes conocen de ambos lados, abogados por una parte, ministra, exministra por otra parte. Básicamente esa es la decisión que obedece, se trata de una causa que también está judicializada y se agrupó y se comunicó al tribunal esa agrupación y hoy en día se investigan. Si bien una está formalizada, la otra se investiga desformalizada, toda vez que no se han comunicado cargos por eso hecho.
0: La decisión también fue conocida durante la revisión de cautelares de dos imputados que permanecen en prisión preventiva y que va a resolverse esta jornada.
2: Vamos a seguir con más información en el marco de la investigación por presunto fraude al fisco que involucra a la senadora de Renovación Nacional, Camila Flores. El juzgado de garantía de Valparaíso rechazó la solicitud de su defensa de limitar el acceso de fiscalía a los dispositivos electrónicos incautados. Benjamín Duque, desde Radio Bío Bío en Valparaíso, nos cuenta.
3: El juzgado de garantía de Valparaíso rechazó la solicitud presentada por la defensa de la senadora de Renovación Nacional, Camila Flores, para limitar el acceso de la fiscalía a los dispositivos electrónicos incautados en el marco de la investigación por presunto fraude al fisco. La medida afecta tanto a los equipos requisados en su oficina del Congreso como a los obtenidos en su domicilio particular, por lo que el Ministerio Público podrá continuar revisando esos antecedentes como parte de las diligencias investigativas. A esto se refirió Luis Mariano Rendón, abogado querellante en la causa.
4: El rechazo de dos solicitudes presentadas por el abogado Samuel Donoso en representación de la imputada, la senadora Flores. Logramos en primer lugar que se rechazara la solicitud mediante la cual buscaban excluirnos.
3: Pese a que la radio se puso en contacto con el equipo legal de la senadora, este declinó referirse de momento. Durante la misma audiencia, el tribunal declaró admisible la querella presentada por Imay Ortiz Pulgar y rechazó la solicitud de exclusión de los querellantes Imay Ortiz Pulgar y Luis Rendón, manteniéndose su participación en la causa que investiga presuntos delitos de fraude al fisco y malversación de caudales públicos. Desde la región de Valparaíso, Bío Bío, la radio.
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8: 12 de la noche, 24 minutos.
2: Corea del Norte afirmó que responderá con un nuevo nivel de disuasión ante la modernización de unos ejercicios militares clave de Seúl y Washington que comienza la próxima semana y apenas dos días después del lanzamiento de prueba de un misil balístico. Pyongyang acusó a Estados Unidos de reconocer que los ejercicios Ulchi Freedom Shield que comienzan el lunes serán distintos a los de los últimos 5 años y buscarán entrenar capacidades de combate adaptadas a las nuevas características de los conflictos modernos como drones, la guerra electrónica y la guerra cibernética. La justicia de Argentina ordenó embargar las cuentas bancarias de la aerolínea de bajo costo Flybondi por una deuda con el fisco en medio de una crisis operativa que provocó que la empresa cancele cientos de vuelos programados de este año. La Agencia de Recaudación y Control Aduanero reclama a la empresa aérea el pago de impuestos adeudados más los intereses. De acuerdo a 6 resoluciones de 3 juzgados federales del fuero tributario a las que accedió la prensa, la justicia ordenó embargar cuentas de la aerolínea por un monto capital adeudado, 1.500 525 millones de pesos, es decir, cerca de $1 millón, cifra que con intereses asciende a

0: 1.754 millones de pesos, 1,1 millón de dólares.
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2: 12 de la noche, 25 minutos.
0: En el cierre del libro de pases y pese a gestiones de última hora, Colo Colo desistió de incorporar al delantero de Talleres de Córdoba, Bruno Bartichotto. El entrenador Fernando Ortiz podría citar además por primera vez al defensa Iván Román para el partido del domingo frente a O'Higgins. Y Universidad Católica oficializó la incorporación del defensa argentino Agustín García Basso, mientras que Universidad de Chile cerró su plantel con el regreso del marcador central Igor Lichnowsky. Todo el deporte en la actualidad con Diego Osorio.
3: Si bien hizo gestiones sobre el cierre del libro de pases, Colo Colo desistió de contratar al delantero de Talleres de Córdoba, Bruno Bartichotto, y cerró de esta manera su plantel para lo que resta de temporada en el torneo nacional y Copa Chile. Por lo tanto, el cacique espera por los debuts del portero Bocinha y el defensa Iván Román, que es el que más opciones tiene de ser citado para el partido del domingo ante O'Higgins en el Estadio Monumental, tal cual adelantó su entrenador Fernando Ortiz.
4: Iván ya venía en competencia, incluso ha tenido partidos completos de 90 minutos en poco tiempo atrás, entonces él sí trae un ritmo de juego. No voy a descubrir dónde Iván se pueda desarrollar mejor su juego. Sabemos que ha jugado con línea de 4 siendo central derecho o izquierdo, ha jugado en línea de 5 siendo de líbero y central derecho. Él sabe que tiene una competencia con sus compañeros y aún tampoco he decidido si lo puede llevar al banco o considerar para jugar.
3: Universidad de Concepción, que hoy abre la fecha 19 del torneo de Primera División frente a La Serena, anunció el fichaje del experimentado delantero argentino-mexicano Rogelio Funes Mori, mientras que los granates consiguieron la cesión a préstamo desde el Lecce italiano del defensa central Matías Pérez. O'Higgins, el rival del puntero Colo-Colo el domingo, se reforzó última hora con el atacante argentino Walter Bou, que se suman a Tomás Avilés, el volante Santiago Tolosa y el extremo Ignacio Llor, que podrían tener minutos frente al cacique en la necesidad imperiosa del capo de provincia de dar la sorpresa en el Monumental, como anticipó su entrenador Lucas Bobaglio.
5: ¿Cómo se le gana a Colo-Colo? La verdad que no es fácil, un rival que normalmente somete a los rivales, que los lleva a jugar mucho tiempo en su campo propio. Eso también hace que el rival quede expuesto. De hecho, algunos rivales cuando lo logran lastimar es porque Colo-Colo tiene que defender a espacios amplios y es el contexto más difícil para una defensa de tres. Entonces, bueno, veremos de qué forma podemos lastimar y aprovechar esos espacios que cede el rival.
3: Universidad Católica oficializó la incorporación del defensa central argentino Agustín García Basso, pero por reglamento Conmebol no podrá estrenarse en el partido del martes próximo frente a Estudiantes de La Plata por los octavos de final de la Copa Libertadores. En tanto, Universidad de Chile cerró su plantel con el regreso luego de 12 años en el extranjero del marcador central Igor Lichnowsky, que ya conoció a sus compañeros y al entrenador Fernando Gago, pero recién hoy completará su primer entrenamiento. Lichnowsky llega de jugar el último semestre en el fútbol de Turquía.
6: Con ganas de entrenar, está bien, empezar a conocer al equipo cómo está. Una de mis motivaciones por venir es porque veo al equipo muy bien y uno cuando viene a un lugar quiere lograr cosas y por qué no ser campeón, por qué no también impulsar a los que son más jóvenes.
3: Al cierre, la selección femenina sub-17 de voleibol enfrenta desde las 20 horas a Argelia en San Felipe para definir los últimos lugares del mundial de la categoría, que además tendrá estos partidos de cuarto de final en búsqueda del título. Italia, Estados Unidos, Croacia, China, Turquía, Corea del Sur y China, Taipei ante Tailandia.
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0: Hasta acá la revisión de las noticias en Radiograma. Los dejamos invitados para que continúen en la sintonía de Bio Bio la radio. Ya llega el trasnoche de la radio hasta las 6 de la mañana. Recuerde que a cada hora nos volvemos a reencontrar con las noticias en El Informador. Todos los detalles ya están en nuestro sitio web biobiochile.cl. Gracias por estar ahí. Que tengan todos un excelente día viernes.
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0: ¿Cómo están? Qué gusto saludarles. Bienvenidos al trasnoche de la radio de este día viernes. Viernes, auditores. Comenzó el viernes, comenzó el fin de semana, entre comillas, ¿ah? Porque todavía falta superar el día de hoy. Pero ya estamos iniciando una nueva jornada junto a cada uno de ustedes, auditores. Qué felicidad nos produce estar con ustedes, auditores, que están desde diferentes partes del planeta, de diferentes partes del mundo, de diferentes partes de Chile. Un abrazo para todos los que están hasta ahora conectados. Más 569-9207-888, nuestro número de WhatsApp para que nos escriban. 800-810-810, la línea directa. Nos pueden llamar allí, ahí los va a estar contestando. ¿Quién? El señor Nicolás Chacón, que está la puesta en el aire. Grande Nico. El maestro.
9: Hola, hola.
0: Campeón, sabe. Skate, año 2013, comuna de San Joaquín.
10: No.
0: Sí, pues, tal cual. ¿Y quién me acompaña?
10: Toda la razón.
0: Exactamente. Buenas noches tras noche, ¿no? ¿Sí? Así es. 0,32. Se ríe nomás. Está acá en el estudio con nosotros Vicente Aguilar. Vicente, ¿cómo estás?
9: Ahora sí. Buenas noches tras noche. No, después capaz que me mande un mensaje. No,
0: después, Carlos Barría. Carlos Barría le va a decir que allí, como dijo, que era el payaso de... El payaso.
9: Ah, pero lo queremos mucho. ¿Cómo está, Marito? ¿Cómo está, don Nicolás Chacón? Nuestros auditores queridos. Bien, bien, gracias. Todo bien por acá. Con harto, un poco mojado, un poco de frizz.
0: ¿Te caíste?
9: La humedad.
0: Ah, pensé que te habías caído.
9: La humedad del ambiente.
0: Ya.
9: Sí. No, todo bien, bastante bien ya terminando nuestra semana laboral.
0: Terminando la semana laboral.
9: Empezando el último día.
0: Empezando el último día, ojalá que sea un día sin novedad. Gracias a todos los que nos están escribiendo ahí a través del WhatsApp, a todos los que están de cumpleaños también. 14 de agosto.
9: 14 de agosto.
0: Casi la mitad del mes de agosto. Casi la mitad.
9: ¿Cuándo pagan? Esa es una pregunta importante.
0: ¿Cuándo canta Gardel? Algunos de los más jóvenes le llaman ¿cuándo canta Yandel?
9: Esa no lo sabía.
0: Por el reggaetonero
9: sinfónico.
0: Sí.
9: ¿Qué tal el Yandel sinfónico?
0: Bien.
9: Bueno.
0: Ese es Gardel. Y después está Yandel.
9: Yandel sinfónico.
0: Sí. Lo que pasa es que Nicolás es fanático de Pitbull.
9: ¿Ese?
0: Ese no, el
9: Mr. Worldwide.
0: Es bueno. Mr. Worldwide. ¿Cómo es esa?
9: Duro, dale.
0: Lo único que sé de las canciones de Pitbull es que dice dale.
9: Duro, dale.
0: Dale.
9: Es bueno, Pitbull.
0: Es bueno. ¿Se acuerda que en algún momento Pitbull había hecho canciones con todo el mundo?
9: Sí. O todo el mundo quería cantar con Pitbull.
0: Buena época.
9: Sí.
0: Ahí está, mira esa.
9: Hecha para allá, con la mano hecha para allá.
0: En su momento fue el colaborador máximo de todos los artistas de la historia, creo, ¿no?
9: Hay buenas canciones con Jennifer López, por ejemplo la del Mundial 2014.
0: Ah, sí, pues.
9: No me acuerdo el nombre que te conoce en este momento.
0: Mira ese. Esto es toda una época.
9: Sí, no me acuerdo.
0: Esto es Archer. En su momento Pitbull lo molestaron harto, ¿eh? Dijeron que era el hombre de las colaboraciones.
9: Sí, pero le fue súper bien. Ahora está como de capa caída.
0: No, lo que pasa es que con esta cantidad de éxitos. Porque esto, a ver, búsquese en YouTube. ¿Cuántas reproducciones debe tener Pitbull en esta? Esta creo que es con el artista Nillo.
9: 3L le puse.
0: Pitbull, ahí está. Tiene una con Daddy. Ahí está.
9: ¿Esa?
0: Esa. ¿Cuál?
9: Tiene
0: ¿cómo escucharlo?
9: La cifra de...

0: Oh, se me perdió.
1: Ahí está.
0: 1.376 millones de visitas.
1: Canción de vistas. Hace 15 años atrás.
0: Hace 15 años.
1: ¿Usted se imagina cuál? O sea, yo creo que a esta altura este muchacho.
0: Un centavo.
1: Está
0: un
1: viviendo
0: centavo de dólar por canción.
1: Imagínese un dólar por. Bueno, habría que sacarla porque hoy día entiendo que el streaming está pagando de otra forma y los Estados Unidos creo que tiene una diferenciación con América Latina. Habría que sacar ahí el. ¿Cuánto ha ganado Pitbull con esa?
0: Sí, hay diferentes valores, pero ya con una canción con 1.376 millones de visitas.
1: Se pasó.
0: Increíble.
1: Se pasó. Bueno, ahí está el artista favorito de Nicolás Chacón, Pitbull. No sé cómo llegamos a Pitbull, pero.
0: Bueno, a ver. Ahí está. Ahí está. No se le entiende nada. No, pero.
2: ¿Es from the ghetto? Because I'm trying to get a piece of that culo.
0: No, yo pensé que le iba a cortar. Duro, dale.
1: Duro, ya. Dale.
0: Oye, aprovechemos de saludar a nuestros auditores que están ahí ya a través del WhatsApp.
1: Vaya para allá.
0: En este día lluvioso. Día lluvioso. ¿Cómo estuvo la lluvia para usted, Marito?
1: No, estuvo fome.
0: ¿Por qué?
1: Porque debo decir que en un momento dejé la ventana abierta y me quedé dormido en la siesta. Y se mojó gran parte de mi. Pero bueno.
0: Piso flotante, ¿no?
1: Sí. No.
0: Que si se hincha, queda la embarra.
1: No. O sea, se mojó un poco, pero. Claro, me desperté con el frío que trae la lluvia. En todo caso, no hay nada como dormir una siesta con la lluvia.
0: No, rico.
1: Nada parecido.
0: Ahí. No, pero aparte, todo bien.
1: Sí. Claro.
0: Viviendo en edificio, en departamento, no está el problema de, oye, anda a entrar la ropa.
1: Claro, ¿cuánta gente habrá lavado ropa el día de
0: hoy? Ahí yo me acuerdo con mi mamá. Anda a entrar la ropa. Oye, anda a entrar la ropa. Ya.
1: Vamos, claro.
0: Así.
1: Vamos, claro.
0: Ahí hay que correr. Pitbull, cualquier clase de zumba con él pone por aquí.
1: Sí, a ver, leamos los mensajes a través del WhatsApp.
0: Ya, mira, Mencha por acá dice: Pitbull, cualquier clase de zumba con él. Es bueno, Pitbull. Hola, buenas noches desde Quillón, región de Ñuble. Nos pone acá, no confundir con Quillón. Está empezando a llover de nuevo. Le saluda Magali. Un abrazo para Magali.
1: Saludos, Magali. Grande, Magali.
0: Hola Mario, Nicolás, Chacón y Vicente, les saluda Lipe desde Quintero. Pitbull. A ver si el show.
1: Dice Pitbull debe haber sido el show más decepcionante de la historia de Viña. No malo en sí, pero recuerdo que todos esperamos que fuera el nivel de Yankee y anduvo muy por debajo.
0: Es que es distinto.
1: Fue como un show discotequero el de Pitbull.
0: Puede ser,
1: sí, como que puso.
0: ¿Dónde están las solteras? Una cosa así.
1: Ponga la pista a las canciones. Se parece, ¿se acuerdan la primera vez que. La única vez que vino.
0: Bad Bunny?
1: Sí. Parecía también. Un show discotequero.
0: Sí.
1: Con un DJ atrás.
0: Bueno, para los que gustan de este estilo de música, ¿cierto? Bueno, y a los que no también. Para conocer un poco más. Pero la comparación con Daddy Yankee ya. Solo la llegada de Daddy Yankee cuando bajó en su trono. Ahí en Viña, no, impresionante, ¿no? Y con la presentación de Sergio Lagos también.
1: Exactamente, tal cual.
0: Que eso es muy, muy recordado. Así que importante. Talento de barrio.
1: Daddy Yankee.
0: Nos vemos a la música el día de hoy, ¿eh?
1: Sin querer, está bien Nico. Está bien ahí. Tenemos más mensajes, a ver. Buenas noches desde Graneros. Saludos a mi novia Mari del Campo.
3: Bailando.
1: Lo de nosotros.
0: Ah, mira. Yo no me la sé, ¿eh?
1: Bien.
0: Marito le pegó ahí al tiro. Lo de nosotros. A ver.
4: A Daddy Yankee.
1: Dale.
0: No entendí esta, ¿eh?
1: Ah, no, mira, dice Nicolás Chacón es como el Bumblebee de Transformers. Cuando le preguntan algo, responde a través de la radio.
0: Bueno, no sé quién es Bumblebee, pero.
1: No, Bumblebee es el. ¿No viste Transformers? No. El vehículo de color amarillo.
0: Ah, ya. Ya. Lo he visto en imágenes. Sí. ¿Pero qué hacía? ¿Por qué lo...?
1: No, que habla a través de la radio.
0: Ah, sí, bueno, nos contesta.
1: No, porque, lo que pasa es que Nicolás habla con las manos.
0: ¡Epa!
1: El que era el... él habla con las manos como el... ¿Se acuerda usted de Don Omar? El que habla con las manos. ¿Se acuerda su productor?
0: Sí. Es verdad.
1: Ya, dice, hola niños, también el... acá, también el Cerrucho también ha hecho colaboración.

0: ¿Cuál serrucho?
1: ¿Cuál serrucho?
0: ¿El serrucho Aguilar?
2: No, no, ya dejamos eso. No,
0: no, no.
1: Ya, oye, ya no acá, hola chiquillos, soy de la tarde aquí en Puente Alto. Bueno, hay que hablar del sistema frontal,
2: Vicente. Sí, sí.
1: Más allá de los artistas que hemos traído en este pequeño desestrés, porque hay que dejar de lado el desestrés. Vamos a revisar lo que pasará, Vicente. Hay una nota en nuestro sitio web biobiochile.cl.
2: Importante. Sí, importante que la puedan
1: toda
2: ver.
1: La semana.
2: El titular: no hay tregua con las lluvias. Así lo puede encontrar usted en biobiochile.cl. No hay tregua con las lluvias. Y vamos a ver cómo estará el tiempo, el clima, más bien el tiempo meteorológico, el concepto correcto, este viernes y fin de semana en todo el país. Comencemos entonces con la región de Arica. ¿Le parece, Marito?
1: Ya, partamos.
2: Sí, este viernes en Arica se prevé cielo cubierto, con llovizna durante la mañana. En el altiplano, Visbiri tendrá viento de 40 a 60 kilómetros por hora en la tarde y de 25 a 40 kilómetros en la noche. Putre registrará 25 a 40 kilómetros en la tarde. Entonces, cubierto, con algo de llovizna en Arica y bastante viento en estos sectores de la región de Arica y Parinacota.
1: Siga nomás, vamos con el sábado. No se anuncia precipitación en las localidades consideradas. Visbiri mantendrá viento de 40 a 60 kilómetros por hora en la tarde y 25 a 40 kilómetros en la noche. En Putre será de 25 a 40 kilómetros por hora durante la tarde. Eso el sábado 15.
2: Y el día domingo vuelven las precipitaciones, pero más bien llovizna durante la noche en Visbiri, viento en la tarde, en la noche también en Putre. Viento más que nada en la región de Arica y Parinacota, pero el día domingo ya algo más de agüita, llovizna va a presentar la región de Arica y Parinacota.
1: A ver, baje un poquito más. ¿Qué otra región tenemos? Bueno, tenemos la cordillera en la región de Arica y Parinacota. Viento de 40 a 60 kilómetros por hora durante los tres días. La nubosidad aumentará hacia el fin de semana y la isoterma bajará. La isoterma cero bajará de 4.900 a 4.800 metros el viernes y a 4.400 de 4.400 a 4.600 metros el domingo.
2: Claro, eso es la región de Arica y Parinacota. En la región de Tarapacá, Iquique tendrá llovizna este día viernes en la madrugada. Mañana y noche en Colchane, viento también en la tarde, durante la noche igual. Y el día sábado, llovizna continúa en Iquique durante la madrugada y Colchane, viento en la tarde y en la noche. Esto para el día viernes y sábado ahí en la región de Tarapacá.
1: Vamos a seguir avanzando porque creo que el posteo es larguísimo.
2: Larguito.
1: Vamos a ir a la región de Antofagasta. La región de Antofagasta, vamos a ver el viernes y el sábado, ¿les parece?
2: Para que, me parece bien.
1: Me parece adecuado. Viernes 14, lloviznas costeras en Tocopilla, Mejillones, Antofagasta y Taltal. Principalmente entre madrugada y mañana. Tocopilla también en la noche. En Antofagasta y Mejillones habrá viento entre 25 y 40 kilómetros por hora. En la tarde, en el interior, Ollahue, Calama y San Pedro Atacama tendrán vientos de 40 a 60 kilómetros por hora durante la tarde, con vientos entre los 25 y 40 kilómetros por hora en otros periodos. El sábado, la llovizna quedará restringida solo a Tocopilla durante la madrugada. En Ollahue, Calama y San Pedro Atacama se mantendrán los vientos de 40 a 60 kilómetros por hora en la tarde.
2: Pasamos a la región de Atacama, donde este día viernes se presentarán precipitaciones durante la jornada, llovizna en Chañaral, Caldera y Huasco, esto durante la madrugada, también la mañana, chubascos en Copiapó, Freirina y Vallenar durante la madrugada, y luego las condiciones tenderán a estar nublado, también nubosidad parcial durante este día viernes. El día sábado en la región de Atacama no se indican precipitaciones ni viento significativo en las localidades consideradas. Predominará el cielo cubierto a nublado. Esto es la región de Atacama.
1: Vamos a la región de Coquimbo. Chubascos en todas las localidades consideradas. En La Serena, Coquimbo serán aislados durante la tarde. Esto es el viernes, el día de hoy. Vicuña tendrá chubascos y probable tormenta eléctrica desde la mañana hasta la noche. Combarbalá también presenta probable tormenta eléctrica con ráfagas de hasta 40 kilómetros por hora en la tarde. Ovalle, Illapel y Los Vilos tendrán chubascos principalmente aislados. El sábado persisten los chubascos en toda la región. Vicuña tendrá probable tormenta eléctrica en la tarde con ráfagas de hasta 40 kilómetros por hora. Combarbalá también registra probabilidad de tormenta eléctrica durante la tarde.
2: Nos vamos hasta la región de Valparaíso. Este día viernes, chubascos en todas las localidades consideradas: Papudo, Zapallar, La Ligua, Viña del Mar, Valparaíso, La Calera, Quillota.

0: San Felipe, Los Andes, Casablanca, Algarrobo, San Antonio y Cartagena, San Antonio Interior y Villa Alemana y Quilpué. En San Felipe y Los Andes habrá lluvia en la madrugada y en la mañana también, con chubascos y probable tormenta eléctrica en tarde y noche. Casablanca también tendrá probable tormenta eléctrica hacia la tarde-noche. Se viene harta agüita entonces durante este día viernes, durante la noche, también tormentas eléctricas ahí en gran parte de la región de Valparaíso. El día sábado, precipitaciones generalizadas con chubascos en toda la región y mayor persistencia entre la mañana y la tarde. San Felipe y Los Andes mantienen probabilidad de tormenta eléctrica en la tarde, esto en la región de Valparaíso.
1: Vamos a llegar hasta la región metropolitana y escucharemos algo de música. Después continuaremos con lo que queda de este sistema frontal. Lluvia durante la madrugada y mañana en Colina, Melipilla, Curacaví, San José de Maipo y todos los sectores de Santiago incluidos en el informe. En la tarde y en la noche habrá chubascos. Se consigna probable tormenta eléctrica en varios sectores, entre ellos Melipilla, Curacaví, San José de Maipo, Santiago Sur y Santiago Centro. Esto el día de hoy, viernes 14. El sábado 15, es decir, mañana, en la región metropolitana habrá chubascos generalizados durante gran parte del día. San José de Maipo tendrá chubascos con probable tormenta eléctrica en la tarde. Hacia la noche las precipitaciones tenderán a ser aisladas en buena parte de Santiago. Te propongo algo. Dígame. Vamos a escuchar algo de música para partir este trasnoche de la radio. Y a la vuelta tenemos que seguir porque va a ser desde la región de O'Higgins hacia el sur. ¿Te parece?
0: Sí, hay que hacerlo, hay que hacerlo. Tenemos que informar todo cómo se viene este tiempo, estos días, el fin de semana, con las lluvias que en gran parte de nuestro país.
1: Vamos a partir con Kenny Loggins. Esto se llama Footloose. Ya volvemos.

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1: Estamos con Vicente Aguilar haciendo este trasnoche de la radio, el inicio de este día viernes, ya llegó el fin de semana. Y por cierto, estamos revisando el pronóstico del tiempo, este sistema frontal que va a estar afectando a gran parte del país. Quedamos en la región de O'Higgins.
2: Así es, que la región de O'Higgins durante este día viernes presentará chubascos en Pichilemu, Rancagua, Rengo, San Fernando y Santa Cruz. En Rancagua, Rengo y San Fernando tendrán probable tormenta eléctrica en la tarde y noche, y en Pichilemu se espera viento de 25 a 40 kilómetros por hora en la tarde junto con chubascos débiles. El día sábado, chubascos durante buena parte del día en toda la región, con tendencia a disminuir hacia la noche. En Rancagua, Rengo y San Fernando quedarán chubascos aislados nocturnos. Esto es la región de O'Higgins.
1: En la región del Maule, viernes 14, el día de hoy, chubascos aislados durante la madrugada, es decir, durante todo este periodo, y mañana en toda la región, evolucionando a lluvia durante la tarde-noche. Hay probable tormenta eléctrica en Curicó, Talca, Linares y Parral. Talca, Linares, Constitución, Cauquienes y Parral presentarán viento entre 25 y 40 kilómetros por hora en al menos parte de la jornada. El sábado persisten los chubascos débiles o aislados en Curicó, Talca, Linares, Constitución, Cauquienes y Parral. Se mantiene la posibilidad de tormenta eléctrica en Curicó, Talca y Parral durante la tarde, y en Linares durante la mañana.
2: Y en la región de Ñuble, Chillán y San Carlos, chubascos desde la madrugada, luego lluvia y probable tormenta eléctrica. Esto en Chillán y San Carlos. Viento de 25 a 40 kilómetros por hora, con ráfagas de hasta 50 kilómetros. Copquecura tendrá chubascos y luego lluvia con viento de 25 a 40 kilómetros por hora y ráfagas de hasta 60 kilómetros en algunos periodos. Esto para el día viernes, para hoy en la región de Ñuble. El sábado, chubascos en Chillán, San Carlos y Copquecura. En Chillán y San Carlos hay probable tormenta eléctrica durante la tarde. En Copquecura las precipitaciones tenderán a ser aisladas en la tarde y cesar en la noche.
1: Vamos a la región del Biobío. Este viernes, Concepción, Talcahuano y Lota tendrán chubascos. Viento de 25 a 40 kilómetros por hora y ráfagas que podrían llegar a los 60 kilómetros por hora. En la tarde y noche existe probable tormenta eléctrica. Los Ángeles tendrá chubascos, probable tormenta eléctrica y ráfagas de hasta 50 kilómetros por hora. Lebu también tendrá chubascos y probable tormenta eléctrica. El sábado, estamos hablando de la región del Biobío, chubascos en Concepción, Talcahuano, Lota, Los Ángeles y Lebu. En general, debilitándose durante la jornada. En Los Ángeles se mantiene la probabilidad de tormenta eléctrica durante la tarde. Eso en la región del Biobío.
2: Novena región, región de la Araucanía, lluvias y chubascos. No, Biobío.
1: Ah, ¿verdad?
2: Yo tengo el triángulo. Perdón que no salgamos. Tirúa, Purén, Cañete. Ese es mi triángulo de vida.
1: ¿Tu triángulo de las Bermudas?
2: Mi triángulo de las Bermudas.
1: Ya, bien.
2: Pero
1: bien.
2: Hay que decir, soy tiruano.
1: Bien.
2: Tiruano. Región de la Araucanía. Ay, me dejaste dolido.
1: ¿Te maté?
2: Sí. Viernes 14.
1: Entonces, vamos con el tiruano máximo.
2: No. En la región de la Araucanía, viernes 14, lluvias y chubascos en toda la región de la Araucanía. Temuco tendrá viento de 25 a 40 kilómetros por hora, con ráfagas de hasta 50 kilómetros entre mañana y noche. En Puerto Saavedra, esto es la costa, alcanzará condiciones similares en tarde y noche. En Angol tendrá lluvia con viento de 25 a 40 kilómetros por hora y ráfagas de 50 kilómetros en la tarde-noche. En Villarrica y Pucón alternará entre lluvia y chubascos en este día viernes. Para el día sábado se esperan chubascos en Angol, Temuco y Puerto Saavedra, y en Villarrica y Pucón habrá lluvia durante buena parte del día y chubascos hacia la noche. Esto es la región de la Araucanía.
1: Vamos a la región de Los Ríos. Viernes, lluvia y chubascos en Panguipulli, Valdivia, Lago Ranco y Río Bueno. En Río Bueno se prevé viento entre 25 y 40 kilómetros por hora, con ráfagas de hasta 50 kilómetros durante la noche. El sábado continúan las precipitaciones en toda la región. Valdivia tendrá lluvia débil en la madrugada y chubascos débiles en la mañana. Panguipulli y Lago Ranco mantendrán lluvia y chubascos durante buena parte del día. Eso en la región de Los Ríos.
2: Y en la región de Los Lagos, este día viernes, lluvia o chubascos en todas las localidades consideradas. Osorno.

0: Tendrá lluvia con viento de 40 a 60 kilómetros por hora en la noche. Puerto Montt registrará 40 a 60 kilómetros por hora en la tarde y noche, con lluvias y chubascos. En Ancud tendrá 40 a 60 kilómetros por hora de viento en la tarde y noche, mientras que en Castro y Quellón alcanzarán 40 a 60 kilómetros por hora en la noche. El día sábado se mantienen las precipitaciones y se concentra el viento más fuerte. Puerto Montt tendrá viento de 25 a 40 kilómetros por hora con ráfagas de hasta 70 kilómetros en la madrugada. En Ancud, viento de 40 a 60 kilómetros por hora con ráfagas de hasta 80 kilómetros en la madrugada y hasta 70 kilómetros en la mañana. En Osorno y Quellón tendrán viento de 40 a 60 kilómetros en la madrugada, y Cochamó, Castro, Chaitén y Futaleufú seguirán con lluvia o chubascos durante el día sábado. Esta es la región de los lagos.
1: Vamos a también revisar el pronóstico para la región de Aysén. Tenemos que revisarlo allí también, porque obviamente estamos revisando dónde habrá precipitaciones, y aparentemente es en todo el país.
0: Sí.
1: Región de Aysén, precipitaciones principalmente en el norte y litoral. Melinca tendrá lluvia desde la mañana, estamos hablando del día de hoy. Lago Verde, lluvia débil y chubascos hacia la tarde-noche. Puerto Aysén, chubascos en la tarde y lluvia débil en la noche. Caleta Tortel, lluvia débil nocturna. Coyhaique, Balmaceda, Puerto Ingeniero Ibáñez, Chile Chico, Cochrane y Villa O'Higgins se mantendrán mayormente nublados. El sábado, precipitaciones en todas las localidades consideradas. Melinca tendrá lluvia con viento entre 40 a 60 kilómetros por hora y ráfagas de hasta 70 kilómetros en la madrugada. Coyhaique tendrá lluvia débil y chubascos. Balmaceda, nevadas débiles y luego chubascos de agua-nieve. Puerto Ibáñez, agua-nieve. Villa O'Higgins, chubascos de agua-nieve y luego chubascos.
0: Y ahora sí, su región, Marito. Nos vamos hasta la región de Magallanes y la Antártica. Ah, le dolió el corazón.
1: No.
0: Región de Magallanes y la Antártica chilena. Viernes 14, una jornada fría. Como todo el invierno, me imagino. Mayormente nublada, sin precipitaciones. Y habrá escarcha y neblina en las Torres del Paine, en Puerto Natales, Punta Arenas, Porvenir y Puerto Williams. La mínima más baja de este grupo será de menos 6 grados, esto en Torres del Paine. Para el día sábado aparecen precipitaciones mixtas, nuevo concepto. Torres del Paine tendrá agua-nieve en la tarde y noche. Puerto Natales, agua-nieve débil nocturna. Punta Arenas, chubascos débiles en madrugada y tarde con agua-nieve en la noche. En Porvenir, chubascos débiles y agua-nieve en la noche con viento de 25 a 40 kilómetros por hora. Mientras que en Puerto Williams se mantendrá sin precipitaciones en la región.
1: Ese es el pronóstico extenso, largo, de lo que será toda esta jornada de viernes y sábado. También hay un pronóstico del domingo, porque es todo el fin de semana. Nuestro sitio web, biobiochile.cl, tiene todos estos detalles. Usted, si gusta, auditor, me lo puede pedir, yo se lo envío, porque acá usted va a poder revisar todas las regiones, absolutamente todas. Esto se lo puede compartir, lo puede enviar a algún ser querido, algún amigo, en el grupo de WhatsApp de la familia. Puede servir un montón, porque la verdad, hay de todo, o sea, está todo. Está prácticamente viernes, sábado y domingo en todas las regiones del país. Vicente Aguilar.
0: Así es. Puede encontrar entonces, como decía Marito, en biobiochile.cl todo este pronóstico, no solo para el viernes y sábado, sino que para todo el fin de semana. Y lo que es claro es que este día viernes hay precipitaciones, ya sea llovizna o chubascos, en todo el país.
1: En todo el país. Así que va a haber lluvia en,
0: o sea, el paraguas.
1: ¿A usted le gustó comer paraguas?
0: Acá en Santiago me acostumbré a usar paraguas. Pero allá no se puede por el viento. No,
1: en Punta Arenas aparezco con un paraguas y yo creo que me sacan la...
0: ¿En serio?
1: Sí, me sacan la nacional...
0: No, pero además el paraguas no creo que resista.
1: No, sí sirve, pero no, es como raro ver a una persona con paraguas... Ahora, es muy inteligente utilizarlo, porque en el fondo te vas a proteger de la lluvia, pero es raro ver a alguien en Magallanes con un paraguas.
0: Antes que nos vayamos, ¿puedo acotar algo?
1: Sí, sí.
0: Es que acá no tengo dónde secar mi parca.
1: ¿Ya?
0: Entonces tengo que usar paraguas para no mojarme tanto.
1: Ah, pero por supuesto. Ahí está.
0: Pero estoy bien. No, por eso es.
1: Bien. Oye, varios nos están escribiendo ahora. Buenas noches. Dice Bio la radio en Antofagasta, fuerte llovina en estos momentos. Gracias por acompañarnos. Ahí están. Un abrazo grande ahí a todos los que nos están escribiendo desde diversas partes del país. Iremos a la pausa. Es la 1:00 a.m. en punto. Vamos a ir a la pausa. Vicente, por ahora, jornada, no vamos a decir nada porque...
0: No. Dígalo nomás.
1: No, jornada.
0: Porque una buena jornada. Ayer empezamos en la calle, tempranito. Estos días anteriores hemos empezado
1: En la calle.
0: En la calle, rápidamente.

0: Bueno, veremos qué es lo que nos trae la noche.
1: Y a ver si podemos hacer un curioso madrugada. Hay algo.
0: Que se dé.
1: Solo diré Jerónimo. A ver si se puede.
0: Ah, ya, ya. Ya, bien, bien, bien. Ya sé por dónde vas.
1: Ajá.
0: ¿Eh? Sé por dónde vas. Bien, gracias Vicente, ¿eh?
1: Que esté muy bien, un abrazo grande.
0: Nos vemos en un ratito, 1:00 a.m. en punto. Vamos a las noticias, ya volvemos.
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0: Buenos días, bienvenidos a la revisión de las noticias en El Informador. La oposición logró un triunfo parcial ante el Tribunal Constitucional, que acogió algunos de los puntos de sus requerimientos por la mega reforma. Los detalles los tiene Cristóbal López.
4: La oposición logró una victoria parcial en el Tribunal Constitucional con el Pleno acogiendo algunos puntos de sus requerimientos por la mega reforma. El Pleno decidió declarar íntegramente inconstitucionales los artículos relativos a la restitución de fondos en caso de la invalidación de una resolución de calificación ambiental. En la invariabilidad tributaria, el punto más importante es que remueve la expresión, entre otros, del párrafo primero, numeral 1 del artículo 29, que significa que la invariabilidad pasa de un régimen abierto a uno cerrado. Si bien esta decisión limita el alcance de la norma, el jefe de la bancada de Renovación Nacional e integrante de la Comisión de Hacienda, Diego Chalper, destacó que se mantiene lo medular.
5: La eliminación de la expresión entre otras, básicamente lo que impacta es que aparentemente no se buscaba una cláusula abierta, pero en lo medular la invariabilidad permanece inalterada en lo medular.
4: El senador del Frente Amplio, Diego Ibáñez, valoró la victoria en materia medioambiental, pero hizo un duro emplazamiento al ministro de Hacienda, Jorge Quirós.
6: Esto implica que hay una responsabilidad mayúscula del ministro Quirós en comprometer recursos de todas y todos los chilenos de sus impuestos para solventar los gastos a una empresa que contamina y que se anulan sus permisos ambientales.
4: En tanto, el proyecto queda cada vez más cerca de su promulgación. Solo resta conocer qué sucederá con el requerimiento que ingresó el gobierno ante el Tribunal Constitucional.
0: La ley de reconstrucción ya es historia en el Congreso y tanto la oposición como el oficialismo sacaron sus conclusiones de lo que dejó la tramitación legislativa. Los detalles los tiene Gonzalo Holguín.
7: Poco menos de 4 meses tardó el gobierno en aprobar un proyecto de más de 40 artículos que tocaban materias tan diversas como el contrabando de cigarrillos, el impuesto a la herencia, las licencias médicas y la controversial invariabilidad tributaria. En el momento de los balances, el jefe de bancada del Partido Socialista en el Senado, Juan Luis Castro, dijo que el gobierno nunca quiso escuchar a la oposición, aunque también reconoció que tuvieron carencias como sector.
8: Nunca quisieron aceptar posiciones distintas en la médula de la mega reforma y trataron de sacar esto a una más velocidad y cometieron errores. Y nosotros probablemente tuvimos carencias también para enfrentar ese debate y ese diálogo con más fuerza, aún siendo minoría.
7: Pese a que sus intentos fracasaron, la presidenta del Senado, Paulina Núñez, y el vicepresidente de la Cámara Alta, Iván Moreira, buscaron jugar un rol para articular un entendimiento entre las oposiciones y el gobierno bajo la premisa de que ganar por un solo voto no es sostenible en el tiempo. El senador UDI insistió en que la mayoría oficialista es frágil.
9: Nosotros tenemos un voto más y esa fragilidad nos obliga a llegar a mayores y mejores acuerdos.
7: La oposición está contra las cuerdas en su capacidad de articular una resistencia a la agenda de seguridad del gobierno, en parte por lo que demostró el trámite de la mega reforma. Basta un acuerdo con el PDG o la ADC para dejar sin margen a las izquierdas.
0: Vamos con noticias del exterior. Las lluvias dejaron a miles de viajeros varados en el aeropuerto Narita de Tokio este viernes, ya que las inundaciones en los alrededores interrumpieron el transporte, dejaron sin electricidad a los hogares y se cobraron al menos 4 vidas. Más de 360 milímetros de lluvia cayeron en 24 horas en algunas zonas de la prefectura de Chiba, colindante con la capital Tokio, lo que inundó carreteras y vías férreas durante una de las semanas de vacaciones más concurridas de Japón. Las autoridades informaron que hasta el momento se han confirmado 4 muertes, incluida la de una persona atrapada en un vehículo sumergido, mientras que otra persona se encuentra desaparecida. Se han enviado soldados a la zona para colaborar en las labores de socorro. 1:04 a.m, hasta ahora en la ciudad de Concepción, 9 grados de temperatura, está nublado con una humedad del 83%. En Santiago, 13 grados de temperatura, se mantiene parcialmente nublado con una humedad del 76%.
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1: Bien, estamos de vuelta. Más 569-9207-888. Ese es nuestro número de WhatsApp para que nos escriban. Por supuesto que... A ver, ahora estoy... Espérenme, dame un segundo. Ahora sí. Estamos compartiendo a través del WhatsApp de la radio el pronóstico del tiempo para todo el país, porque sabemos que este fin de semana va a ser, va a llover bastante en nuestro país, en la totalidad de las regiones de Chile. Así que ustedes nos pueden pedir ese dato, ese documento que está en nuestro sitio web en todo caso, pero le mandamos el link directo para que usted lo pueda compartir con sus seres queridos. Y quiero saludar a nuestro próximo invitado que está en su casa, que hoy día nos acompaña de manera telemática, que tiene una prominente carrera en los medios digitales. Tiene su canal de TikTok, su canal de Instagram, donde comparte diversos relatos sobre situaciones paranormales, pero también sobre patrimonio e historia de nuestro país. ¿Estará por ahí el señor Oxidis? Oxidis está por ahí. Oxy, gusto en saludarte, bienvenido a Trasnoche de la Radio, ¿cómo te va? Ya, vamos a intentar tener el contacto con Oxidis, que ya lo vemos en pantalla, pero vamos a nuevamente tenerlo en breve. Él nos acompaña desde su casa, desde su estudio. Él tiene una prominente carrera ahí en TikTok, donde se dedica a contar historias, diferentes relatos. Incluso el día de hoy nos va a traer algunos relatos relacionados a algunas situaciones que han pasado en nuestro país. Es siempre importante conversar con él y con ellos, porque con este tipo de creadores de contenido, más que creadores de contenido, relatores de historias más que necesarias de poder oír en la madrugada, historias de madrugada que vamos a tener con Oxidis en los próximos instantes. Ya hay varios nos están pidiendo a través del WhatsApp el link, yo se lo estoy enviando. Gracias ahí a Joel Cornejo también. Ahí les estoy enviando a los auditores el nombre, el WhatsApp, el link para que ustedes lo puedan compartir con sus seres queridos. Ahí está, nos dicen que en Antofagasta sigue lloviendo. Gracias auditores. Gracias también ahí a Joshua Aravena, que también nos ha compartido información a través del WhatsApp. Bien, usted me indica, Nico, cuando ya lo vamos a tener en breve a Oxidis, pero antes saludemos a quienes hoy día nos acompañan y que hacen posible este programa. 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Ahora sí, yo les decía que, bueno, se había metido una señal ahí del inframundo. Ah, se había metido algo ahí. Está con nosotros Oxidis. Oxy, ahora sí estamos contigo. Bienvenido al Trasnoche, ¿cómo te va?
2: ¿Qué tal? Muy bien, Mario, muy bien. Muchas gracias por la invitación. Yo estoy desde el estudio Dis porque no pude ir al estudio contigo, pero la próxima vez te aseguramos con Javier que vamos a estar contigo allá.
1: Así es, hablamos de Javier Oyarzún, que también ha sido amigo de la radio, que siempre nos trae información sobre sus recorridos paranormales, pero también sobre la historia patrimonial. Oxy, contémosle a los auditores a qué te dedicas tú, porque tú tienes una carrera como divulgador también.

0: de historia patrimonial de nuestro país, pero también sobre temas paranormales, sobre crímenes, sobre historias que han ocurrido en nuestro país.
1: Sí, mira, en todas las redes, los auditores que nos están viendo, que nos están escuchando, me encuentran como Oxidis, así que no hay cómo perderse en YouTube, en Instagram, en TikTok, incluso en Spotify. Y como tú dices, tengo digamos, en cada uno de esos canales, cosas distintas. Así que por eso es súper importante que la gente pueda seguir estos canales, porque, por ejemplo, en YouTube hago algunos recorridos, en TikTok cuento cosas de terror, en Spotify también hay algunos relatos de terror para acompañar la noche, como digo yo, a las personas antes de dormirse. Así que me encuentran como Oxidis en todas las redes, como un divulgador de contenidos.
0: Oye, Oxy, ¿cuándo partió esto, antes que vayamos con el relato, los relatos que nos quieres ofrecer el día de hoy, ¿cuándo partió esto en tu historia?
1: Mira, esto partió hace unos 4 años después de la pandemia, no fue antes, así que yo soy no hijo de la pandemia, posterior a la pandemia. Esto nació, yo creo, en el 2021, casi 2022, ahí nació.
0: Ya, ¿y cuál fue la motivación de comenzar a contar historias?
1: Mira, la motivación fue que siempre tuve la certeza o las ganas de poder hacer cosas en los medios de comunicación, pero no siempre es fácil, pero ahora con los medios digitales y que uno puede hacer sus propios canales, ya entonces se hizo un poco más fácil y pude hacer cosas tanto para YouTube como para TikTok, y ahí estamos. Antes de estar contigo, estaba grabando algo que debería salir ya mañana para el canal de TikTok.
0: Eso.
1: Un video bien interesante.
0: ¿Te dedicas a grabar todos los días? ¿Hay una grabación distinta? ¿Cómo lo haces?
1: No, mira, generalmente grabo, bueno, para Instagram voy subiendo historias casi todos los días, pero para TikTok generalmente hago un contenido semanal, para que, digamos, la gente lo pueda ver, lo pueda comentar y pueda tener más difusión. Y a veces hago videos respuestas también en las redes. Pero claro, generalmente es un video fuerte, por así decirlo.
0: Claro, y ahí tú tienes la posibilidad también de compartir con las personas, con tu audiencia, con tu comunidad, que te va contando también historias. ¿Te ha tocado alguna historia, te mandan videos donde de pronto tú también tienes que empezar a investigar? ¿Qué ha sido lo más grato que te ha tocado pasar en redes sociales con tu comunidad, Oxy?
1: Mira, como tú dices, la gente me envía sus vivencias, que yo generalmente las revivo. Parte del relato lo hago yo, parte del relato lo hacen ellos, porque me mandan los audios, entonces yo los edito, y eso le da más peso a lo que ellos están contando. Pero también, como dices tú, muchas veces envían videos, y esos videos son los que yo muestro. Ahora, ojo, hay que tener mucho cuidado hoy día, en la actualidad, con la inteligencia artificial, que de repente te envían videos y que tú dices, bueno, esto será verdad, no será verdad. Pero el canal que yo tengo no es un canal de opinión, que yo diga, esto es paranormal, esto es misterioso, sino que yo muestro las cosas que me envían y dejo al arbitrio de la gente que digan, oye, les pregunto, ¿qué creen ustedes? ¿Esto será real o será fake, será falso? Comenten y ahí van la gente diciendo, oye, yo también tengo otra historia, te la puedo enviar, y la van enviando por interno. Así que es súper interesante lo que la comunidad dice, es como yo le llamo, por Oxidis, a todas las personas que se van comunicando, van enviando videos o van enviando vivencias, que hay algunas que son realmente desgarradoras y que llegan al alma.
0: Oye, Oxy, ¿desde dónde sale tu seudónimo?
1: Ah, mira, este seudónimo partió mucho antes de las redes. O sea, a mí me dicen Oxidis hace un montón de tiempo. O sea, no es hace los 4 o 5 años que partí yo en estas redes sociales. Y partió porque yo, fíjate, Mario, inicialmente quería ser un cantautor famosísimo. Entonces yo dije, a ver, necesito un nombre artístico, porque a mí no me gustan los nombres típicos, nombre y apellido, nombre y apellido. No voy a nombrar a nadie para que nadie se sienta mal. Pero yo dije, yo necesito un nombre artístico. Y empecé a jugar con sonidos, porque siempre lo hago incluso con mis perritos, mis mascotas. He tenido una serie de mascotas, y a cada uno le invento un nombre. Y entre ellos dije, a ver, yo necesito un nombre artístico. Y empecé a jugar con esto, y Oxy me gustó mucho. ¿Qué significa? Nada. Hay gente que me dice, oye, pero ¿qué significa? En realidad no, nada, sino que

0: Lucy-Dis. Los que quieran, ahí básicamente nos piden y nosotros les podemos compartir tu perfil de todo lo que tú, de los relatos que tú haces, que son muy interesantes, son muy atrapantes. Yo debo decir que he visto tu contenido y me quedo ahí viendo harto rato todas las historias que tienes.
1: Wow, gracias.
0: Así que
1: gracias,
0: de verdad que, bueno, nos hemos topado porque tenemos un par de amigos en común. Y claro.
1: Sí, claro.
0: Nos habíamos topado ahí cerca de, bueno, tú conoces a Carlos Barría, que...
1: a Carlos, claro.
0: Claro, buscando
1: el libro. Personaje que está siempre ahí también en tu programa, así que sí. con la información, pero muy interesante que tiene Carlos, un historiador, mucha información.
0: ¿Qué nos quieres compartir el día de hoy, Oxy?
1: Oye, mira, yo te traje algunos crímenes que ocurrieron en el siglo XX y que fueron muy connotados por la gente que estuvo involucrado en esto, que eran personas de alta alcurnia, pero también otros que fueron muy curiosos. Y lo primero que te quiero contar, dos crímenes que ocurrieron en lo que se conoció como el Hotel Crillon. Todavía existe y que está en toda la esquina de Agustinas con el Paseo Ahumada. Me imagino que tú lo has...
0: Sí, claro.
1: Ha pasado un montón de veces por ahí. Hay una multitienda en la actualidad. Yo creo que no debemos mencionarlo porque no está pagando la publicidad. Pero uno ve por fuera toda esa esquina de Agustinas con el Paseo Ahumada y es pero realmente hermoso el lugar. Bueno, eso se construyó entre el año 1917... 1919, cuando estaba pero todo el gran boom de algunas personas, por supuesto, del Chile de aquel entonces, que tenía mucho dinero, y no se construyó, fíjate, Mario, como un hotel, sino como una residencia de la familia Larraín. Se le conoció en principio como el edificio Larraín junto a su familia. Así que imagínate, tuoso lugar que era para la familia, imagínate la cantidad de personas. Bueno, con el tiempo, este señor Larraín, que era el patriarca, falleció, y su esposa decidió vender esta propiedad. ¿Y qué sucedió? Lo compraron unas personas que dijeron, oye, en Santiago tenemos gente que viene de visita, políticos, personas importantes, y no tenemos un hotel donde poder que ellos vengan. Entonces dijeron, vamos a transformar esta casa habitacional en un hotel. Y el primer nombre que le dieron fue Hotel Savoy, a referencia del hotel que está en Inglaterra, que todavía existe, que era muy, muy, muy lujoso. Pero con el tiempo, tú sabes que Chile comenzó a mirar más hacia Francia, hacia su estructura, y dijeron, a ver, le vamos a cambiar el nombre. Y se cambió a Hotel Crillon. Y en este hotel, cuando ya se llamaba Hotel Crillon, Mario, resulta que hubo dos crímenes. Y hay cosas súper curiosas. Estos dos crímenes, Mario, fueron producidos por dos mujeres. Pero además estas dos mujeres tienen otra similitud. Ambas eran escritoras. Dos mujeres, dos crímenes en el mismo hotel y además eran escritoras. ¿Quieres saber quiénes fueron, Mario?
0: A ver, ¿quiénes fueron?
1: Oye, mira, la primera, vamos a remontarnos al año 1941, y lo produjo María Luisa Bombal, la escritora de La Última Niebla o de La Amortajada. Así que era muy conocida en su época. Bueno, sucedió que un lunes 27 de enero del año 1941, cuando estaban en la Segunda Guerra Mundial, del 39 al 45, pero claro, en el año 41 hay que pensar de que no estaba la globalización que tenemos hoy día, así que la información no era tanta, no afectaba tanto al país, así que las altas alcurnias no tenían problema con eso. Entonces, María Luisa Bombal, fíjate que ese día fue a comprar un arma, hizo varias cosas, y a la entrada del Hotel Crillon esperó a quien había sido su amante por mucho tiempo. Fíjate que este señor se llamaba Eulogio Sánchez y había pasado tanto tiempo que él ni siquiera se acordaba bien de ella, o sea, no sabía quién era quien la estaba esperando en la entrada para enrostrarlo. Fíjate que María Luisa Bombal, tan conocida, era amiga de Pablo Neruda, y Pablo Neruda, para que ella tratara de olvidar a este hombre, Eulogio Sánchez, la llevó a vivir un tiempo a su casa de Buenos Aires. Pero cuando regresó a Chile, María Luisa

0: Narciso Bombal todavía tenía esto entre ceja y ceja. Y a las 5 de la tarde, ese día 27 de enero de 1941, enrostra a Eulogio Sánchez, quien no se acordaba bien de ella, hasta que se acuerda, y ella saca este revólver, y fíjate que le da 3 disparos. ¡Pum! ¡Pum! ¡Pum! Afortunadamente para ella y para él, solamente una de las balas le dio en un brazo, así es que no falleció. María Luisa Bombal fue llevada detenida, estuvo un par de meses, y como este señor, Eulogio, no hizo ningún cargo, fíjate que la soltaron. Y esto ocurrió a la entrada del Hotel Crillon, que hoy día es una gran multitienda.
1: Espectacular. Esta historia de María Luisa Bombal es bien conocida porque, bueno, fue llevada después a algunos textos.
0: Exacto.
1: No quedó solamente ahí, sino que el relato fue apareciendo de generación en generación, ¿no?
0: Sí, claro. Claro, perduró hasta, bueno, hoy día ya poco se recuerda, pero cuando uno va viendo algunos crímenes que fueron bastante bullados, está el de ella, porque además era una personalidad en ese momento, o sea, era una escritora famosa y que estuviera en un crimen pasional. Bueno, no fue un crimen pasional y no llegó a consumarse en muerte, pero fue un crimen, y no fue pasional porque se ve de que ella lo planeó. Un crimen pasional es algo que se produce en el momento, ya sea por celos, pero no está planeado, pero ella compró el arma y todo, entonces pareciera ser algo que ella planeó y claro. No fue algo pasional de momento.
1: Claro, con premeditación. Oye, tú hablas de una segunda escritora, ¿no?
0: Sí, oye, sí, en el mismo hotel, pero años más tarde. Esto ocurrió en 1955 y la escritora se llamaba María Carolina Gil. Su nombre artístico o de escritora era otro, no lo tengo en este momento acá, pero fíjate que en el año 1955, un día jueves, 14 de abril, estaba con su amante, él sí era su amante, y él se llamaba Roberto Pumarino Valenzuela. Resulta que estaban absolutamente bien, y de la nada, ella saca no una pistola como en el caso de María Luisa Bombal, sino que un revólver de origen belga, y fíjate que le dio 5 disparos, cinco. Pero estos disparos, a diferencia de lo que hizo María Luisa Bombal, resultó la muerte de Roberto Pumarino Valenzuela, fíjate. Y resultó, obviamente, en que ella fuera juzgada. Y a pesar de que de este crimen, fíjate que ese día cuando estábamos preparando esto con Javier, porque íbamos a ir juntos con él, dijimos, oye, pero le dieron solamente 3 años por este crimen al interior del Hotel Crillon. Como que 3 años es como que uno dice hoy día, ¿habrían sido 3 años? Pero ¿sabes qué? Hay una cosa súper, súper interesante. Ella cuando fue a la cárcel en ese tiempo, escribió un libro que se llamó Cárcel de Mujeres. Y este libro, si bien era autobiográfico, donde ella contaba el homicidio que cometió, además este libro se trataba de las relaciones que existían, relaciones amorosas al interior de la cárcel de mujeres. Un tema que en aquellos años, imagínate, 1955, era, pero leer eso o escribir eso era para una persona bastante, esta mujer adelantada en su tiempo. ¿Qué te parece eso, Mario?
1: No, buenísimo. De hecho, buenísimo en el sentido de la historia, porque tiene mucha riqueza. Porque entiendo que cuando ella fue condenada a estos 3 años de cárcel, escribe esta historia. Pero además hay una persona que intercede, una persona que conocemos tú y yo, para que pueda ser sacada de la cárcel para tener un indulto, ¿no?
0: Oye, sí. Eso es súper interesante. Fíjate que nuestra gran escritora Gabriela Mistral intercede por ella ante el presidente de la época, no sé si puedo decir la palabra, pero era un dictador, que era Carlos Ibáñez del Campo. Y como Carlos Ibáñez del Campo era una persona que era, por así decirlo, fans de Gabriela Mistral, fíjate que accedió a este indulto, y en vez de haber cumplido María Carolina Gil los 3 años, solamente cumplió 1, gracias

0: a esta petición que hizo Gabriela Mistral, nuestro gran premio Nobel. Así que gracias a ella estuvo solamente un año de los tres. Pero sabes que se hizo incluso una película acerca de este suceso. Y lo interesante de esto también, Mario, es que ella se llevó a la tumba, ni siquiera lo dijo en el libro de la autobiografía, Cárcel de Mujeres, ni siquiera lo dijo ahí, ¿cuál fue la motivación de ella para haber disparado de la nada mientras escuchaba, no sé si era Bach, pero era una música clásica, y saca esta pistola de origen belga, le dispara, 5 disparos certeros, y este hombre pumarino fallece? Pero nunca, nunca dijo cuál fue su motivación. Nunca, ni en entrevista, ni en ningún momento. Así es que se lo llevó a la tumba, nunca vamos a saber. ¿Habrán sido celos? ¿Habrá sido cuál la motivación? Ahí va a quedar, no sabemos.
1: Increíble, hay que decir que ambas fueron destacadas, destacadas escritoras. María Luisa Bombal, una de, una de las autoras más importantes de nuestro país, sin duda. De las autoras, incluso no tan solo de nuestro país, sino de Latinoamérica, que lamentablemente queda también, se hizo bastante conocido este crimen, pero no podemos dejar pasar la tremenda historia que ellos también fueron contando a través de los textos. ¿Qué otro nos puede regalar el último, la última historia? Porque te queremos, la semana que viene yo sé que van a estar acá con Javier.
0: Exacto.
1: Con el patrimonio místico, que sé que ustedes están ahí haciendo varias cosas. Entiendo que están haciendo algo en YouTube, ¿no?
0: O sea, bueno, hemos hecho varios recorridos, estamos tratando de juntar algunas grabaciones que hemos hecho, algunos recorridos en lugares, así es que, pero sí, Javier, de Patrimonio, está haciendo los tours en las Cavas de San Miguel, que es un lugar bien extraño, por así decirlo, porque por los alrededores está lleno de edificios, pero cuando uno entra a esas cavas, no sé si has tenido la oportunidad de ir, Mario.
1: No, anda,
0: porque fíjate que es como una cosa muy extraña encontrarse con los edificios alrededor y meterse a esas cavas, ver todo lo que hay, esos vestigios. Uno dice, wow, pero ¿cómo esto todavía persiste? Afortunadamente lo preservaron, así es que para todas las personas que les guste ese tipo de lugares que pueden tener una carga energética importante por todas las cosas que sucedieron, ahí está Patrimonio Místico para que puedan visitar el lugar, las Cavas de San Miguel.
1: Ya, ¿tenemos un último, algún otro relato, Oxy, para aprontar para ya, la semana que viene?
0: Perfecto. ¿Lo escoges tú? Mira, tengo tres. Uno es El crimen del enano maldito. Otro es El crimen de Lord Cochrane y el otro es El crimen de las cajitas de agua. ¿Cuál quieres que te contemos hoy, que te cuente hoy?
1: El de Lord Cochrane me parece bueno.
0: De Lord Cochrane. Oye, bueno, El crimen de Lord Cochrane 338, esa es la numeración. Si uno busca en Google Maps y pone Lord Cochrane 338, Lord Cochrane es la continuación de la calle Amunátegui en el centro para las personas, fíjate que esta numeración aparece y dice más o menos dónde está. Pero el edificio o la estructura que yo te voy a contar, obviamente no está. Ahora hay un edificio, pero más o menos al medio de este edificio está la numeración de Lord Cochrane 338. Ahora nos vamos a remontar al año 1916, o sea, cuando se estaba peleando la Gran Guerra, que después se le llamó Primera Guerra Mundial, cuando sucedió la Segunda, pero en principio se le conocía como la Gran Guerra, del 14 al 18, pero esto ocurrió en 1916, y mira, fíjate que este es un recorrido que hicimos in situ con Heritage Route, así que le mando un saludo a Alejandro Calderón, a Nicole, a Romina, que fueron parte de esto. Y este recorrido lo hacíamos in situ con la gente, fíjate. Partíamos ahí, el Lord Cochrane 338, y le decíamos, oye, mira, imagínense cómo habrá sido el Chile de 1916, con calles sin pavimentar, Lord Cochrane alejado de donde vivía la élite normalmente, que era cerca de la Plaza de Armas, en fin. Y sucedió que acá hubo un crimen, pero súper, súper curioso. En este lugar vivía David Díaz Muñoz junto a su esposa. Él era de 58 años y ella se llamaba Corina Rojas. Y ella era una joven bastante menor que él, varias décadas, él tenía 50.

0: 58 años. Y resultó que un día exactamente, un día viernes 21 de enero del año 1916, se hizo una gran cena en este lugar, en esta casa de este empresario. David Díaz Muñoz era un empresario bastante acaudalado, tenía bastante dinero, así que la propiedad de ese lugar me imagino yo que era bastante grande, aunque alrededor tiene que haber sido principalmente potrero. Resulta que ese día hubo una cena entre 11 personas, entre familiares de la esposa, dos hermanos de Corina, algunas personas que invitaron, los hermanos que él ni siquiera conocía, pero lo pasaron súper bien, comieron rico, qué sé yo. Y a eso de las 11 de la noche, resulta que se acabó todo, se comenzaron a despedir, qué sé yo, cada uno se fue a su casa, pidió un Uber. Me imagino que era algún carruaje de la época, un Uber de 1916, para poder llegar a su lugar de habitación. Y resulta que este señor David Díaz, obviamente, se fue a su habitación junto a Corina Rojas. Él se quedó dormido. Ella en un momento se levanta de su cama y va al baño con una de sus criadas. Y de repente ella escucha un grito, algo súper raro, de la habitación de su esposo. Y resulta que cuando ella va, entra a la habitación, encuentra a su esposo sangrando y fallecido. Y a los pies de la cama, un rifle. Ella, por supuesto, desconsolada, comienza a llorar, qué sé yo. Las criadas tratan de consolarla, pero obviamente no puede. Ella había perdido a su esposo. Así fue como llaman a la policía de ese momento, a eso de las, no sé, una, dos, tres, dos de la mañana, algo así, cerca de la madrugada. Y la policía, bueno, ve el rifle y ella desconsolada le dice que lo que pasó. Y entonces ellos pusieron en el parte que había sido un suicidio, porque ahí estaba el arma, justo a los pies de la cama. Pero ¿qué había llevado a que este señor, un acaudalado empresario, que después de una bonita cena se suicidara? Bueno, con las horas, a eso de las 5 de la mañana, se apersona el juez de la causa y empieza a encontrar cosas medias extrañas. Si él se suicidó, empieza a recapitular, y resulta que el rifle no estaba disparado. Y además, en su pecho se encontraba sangre. Y además, en su sien, prácticamente un golpe, pero muy fuerte. Entonces dijo, a ver, este parte que dijeron los policías parece que no tiene nada que ver con un suicidio. Así que empezó a investigar, por supuesto. Hablaron con Corina Rojas. Ella, por supuesto, dijo, pero no, es mi esposo, o sea, no sé quién lo mató, habrá sido alguien que entró. ¿Y sabes cómo llegaron a la conclusión y a saber qué había pasado?
1: A ver.
0: Gracias a los vecinos sapos que se fueron de lengua. ¿Por qué razón? Porque muchos de ellos empezaron a comentar, oye, pero nosotros vimos a Corina Rojas muchas veces con un mismo hombre, un señor que se llamaba Jorge Sanz. Mira, lo habían visto caminando por las calles de Santiago muchas veces con él. Y entonces parecía que algo había sucedido. Así es que consiguieron una orden, el juez consiguió una orden para entrar a la casa de Jorge Sanz y se encontraron con una cantidad enorme de cartas de amor entre uno y el otro. O sea, tenían un amorío. Pero él, Jorge Sanz, al tiro dijo, mira, sí, yo tengo un amorío con ella, pero yo no lo maté. Corina Rojas contrató a alguien, a un sicario, no sé cómo le llamarían en aquella época, y le pagó 500 pesos de la época, que si bien no podemos saber exactamente cuánto es en la actualidad, porque hubo un tiempo en que el peso se trasladó a escudos y después nuevamente a pesos. Así que no podemos saber exactamente, pero se calcula que haya sido 1.100.000 pesos de la actualidad que le haya pagado a este sicario. Y sabes que a este hombre le llamaban el saco de luche, a este sicario, que además era un cochero, un hombre de no muy buena situación. Así que 1.100.000 hoy día no es mala plata tampoco,

0: alguien que tenía una situación muy, muy, muy precaria. ¿Y qué había pasado? Fíjate, esa noche, antes de que llegaran los invitados, Corina Rojas había hecho entrar a este hombre al saco de lucha, que se llamaba Alberto Duarte Serrano, y lo escondió en la casa entre medio de unas cortinas. Y dice que incluso le llevó hasta un vaso de brandy a este hombre, y ahí empezó la cena con estas 11 personas. Todos se fueron, y cuando este hombre, el empresario, se fue a acostar, entonces, y acuérdate que te contaba que Corina se levantó al baño. En ese momento, antes de ir al baño, con su criada le habla a este hombre, al saco de lucha, y le dice: listo, estamos listos para que lo mates. Y él le dice: oye, pero ¿no será mejor que no lo hagamos? No, le dice, ya tienes que hacerlo. Y ahí se consumó el crimen, fíjate. Así que gracias a los vecinos que se fueron de lengua, se pudo lograr saber sobre este crimen. Ahora, la pena que tuvo esta mujer, Corina, fue condenada a muerte, fíjate, Mario. Una de las dos mujeres que está más, recapitulada y demostrada que tuvieron la pena de muerte, porque al parecer hay otras que tuvieron antes, pero se ha perdido el registro. Sin embargo, ninguna mujer que fue condenada a pena de muerte recibió la pena. Corina Rojas recibió el indulto presidencial del presidente de aquella época, y la otra mujer también lo recibió. Así que ninguna mujer recibió la pena de muerte. Pero su pena fue conmutada por cadena perpetua, obviamente. El saco de lucha también, cadena perpetua. Jorge Sanz, que era su amante, recibió 20 años de prisión. Ese fue el crimen de Lord Cochrane 338, que tremendo. Si la gente pasa por ahí, que es la continuación de Amonati, va a poder decir: oye, acá en este edificio que hay hoy día hubo una gran casa y ocurrió un crimen por quedarse con su amante.
1: Tremendo, tremendo. Oxy, te quiero agradecer por haber estado con nosotros el día de hoy. Haz la invitación para que te sigan en todas tus redes sociales. Yo quedé ahí atento escuchándote con cada uno de los detalles. Haz la invitación a quienes te están escuchando ahora para que te sigan en todas tus redes.
0: Perfecto, muchas gracias, Mario, por haberme invitado, y la próxima semana vamos a estar con Javier Oyarzún de Patrimonio Místico en vivo y en directo en los estudios de Radio Bio Bio. Gracias por esta invitación. Me encuentran en todas las redes, en YouTube, en Facebook, Instagram, TikTok, sobre todo, para que me sigan, vayan comentando todos los videos. Mañana subo un video nuevo, y también me encuentran con relatos de terror para acompañar tu noche donde quiera que estés en Spotify. Muchas gracias, Mario. Un abrazo.
1: Oxidis, Oxy-Dis con Z al final. Igual le estoy enviando a todos los auditores tu perfil. Le estoy enviando ahí para que puedan conversar contigo. Un abrazo grande, Oxy. Nos vemos pronto.
0: Gracias, Mario. Un abrazo. Chao. Hasta la próxima. Chao, chao.
1: Oxidis con nosotros acá en el Trasnoche de la Radio. Bueno, nos contó ahí tres historias que yo al menos no conocía. La de Lord Cochrane no la conocía. Eso sí, Corina Rojas tiene una cueca, nos dice un auditor. De hecho, es así. Hay una cueca de Corina Rojas. Muy buenas estas historias que nos trajo Oxidis aquí en el Trasnoche de la Radio. Si ustedes gustan, nos piden el perfil ahí de Oxidis para que puedan seguir disfrutando de su contenido, de sus historias. Su canal de Spotify lo recomiendo porque tiene relatos muy, muy buenos. 1:44, la pausa, ya volvemos.
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1: Mañana con 52 minutos. Hacemos el trasnoche de la radio. Gracias, gracias a todos los que nos están escribiendo ahí a través del WhatsApp. Ahí le estamos enviando los datos de Oxidis. Como era la conversación con Oxy, la semana que viene vamos a tener ahí también con Javier Oyarzún, que también es una persona que, bueno, ha venido muchas veces a la radio contándonos sobre el patrimonio místico. Antes de seguir avanzando, auditores, ustedes nos pueden llamar al 800-810-810. También una de las cosas que hemos estado conversando tiene que ver con las lluvias, con el pronóstico del tiempo que vamos a tener para estos próximos días. Vamos a tener jornadas con bastante precipitación en todo el país. La verdad que llama mucho la atención, al menos yo lo conversaba con algunos expertos y... A ver, siempre ha precipitado nuestro país. Yo creo que hay que también bajar un poco la pelota al piso y tomarlo en lo que es. Chile siempre ha tenido precipitaciones en toda la zona, independientemente que en el norte no. Hay algunos lugares donde incluso hubo precipitaciones de nieve y que incluso amanecieron nevadas en los días anteriores. Pero uno tiene que entender que estas cosas ya han pasado en alguna parte de nuestra historia. No es que nunca haya nevado, por ejemplo, en el norte. Ha pasado. Lo que pasa es que, claro, son fenómenos inusuales. Pero, claro, llamaba la atención lo que conversábamos en las últimas horas con algunos climatólogos, meteorólogos, es de que, claro, en todo el país va a haber precipitación. Y esto es, esto tiene mucho que ver con el fenómeno del Niño, que es algo que hemos estado conversando desde el año pasado, de cuánto se demoró en acentuarse, en asentarse más bien el fenómeno del Niño, que nos traería más precipitaciones y que por supuesto hay que prepararse para esto. Es obvio de que a medida que va pasando el tiempo van apareciendo más consecuencias del cambio climático y acá aparece el fenómeno del Niño, que muchas veces aparece entre 6 meses, un año, que se mantiene en el lugar y luego cambia el fenómeno de la Niña. Por ahora tenemos que acostumbrarnos a lo que será esta temporada de invierno, que todavía estamos en invierno. Habrá que acostumbrarse a las precipitaciones y encontrarse con un país que vamos a tener que prepararnos. No hay otra forma. Es la mejor forma de poder hacerle frente a la lluvia es prepararse, porque no podemos poner una imagínense poner una una lona de miles de kilómetros como para evitar que llueva. No va a pasar absolutamente nada. Eso no va a ocurrir, es imposible hacerlo. Por lo tanto hay que acostumbrarse a la lluvia. Lo que sí, obviamente, hay lugares que lamentablemente, si las autoridades no se ponen de acuerdo y no arreglan los lugares que siempre se inundan. En el último sistema frontal hicimos una lista y yo me atrevería a decir que el 90% de los lugares que anotamos

mismo están en la misma situación. Y eso es algo que no se puede permitir porque, claro, si bien no es una vivienda, no afecta directamente a la calidad de la vida de las personas, pero sí en el traslado, eso genera que los vehículos terminen con algún daño, que la suspensión, por supuesto, se estropee, pero también genera más y más daño cuando el pavimento está roto, no se ha hecho la refacción o no se ha hecho el cambio de la carpeta y cae más agua, eso comienza a romperse hasta que se genera un socavón y después sabemos lo que pasa. Sabemos que te queda además mucho tiempo por ver y disfrutar de la vida. 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Vamos a seguir avanzando. Quedan 3 minutos para las 2. Escucharemos hasta ahora a Ray junto a Mark Ronson. Esto se llama Zuse.

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2: Buenos días, bienvenidos al Informador. Con transmisión en vivo por las redes sociales del gobierno se lanzó el plan Cáncer Vero. 687 reos de alta peligrosidad fueron trasladados a la nueva cárcel La Laguna en Talca. La información la tiene Bárbara Payal.
3: Por más de 4 horas, los canales de gobierno transmitieron en vivo el mayor operativo de traslado de reos de las últimas 3 décadas. Desde las 6:30 de la mañana, un despliegue nacional con drones, helicópteros, vehículos blindados y miles de funcionarios dio inicio al plan Cancerbero, un régimen de aislamiento inspirado en el modelo 41 bis italiano y el SECOT de Bukele. En total, 687 reos de alta peligrosidad fueron trasladados desde cárceles de Arica, Alto Hospicio,

0: Puente Alto, Colina, Los Lagos y Cauquenes hasta el complejo penitenciario La Laguna de Talca. El régimen contempla solo 2 horas de patio, celdas individuales, uniformes, visitas mediante locutorios y el fin de las encomiendas. Entre los trasladados hubo 9 líderes del crimen organizado. El plan fue anunciado en julio de 2025 por el entonces candidato José Antonio Kast. Hoy, ya como presidente, aseguró que el cambio de mano comenzó.
1: Y no vamos a alcanzar la seguridad plena si es que no logramos recuperar el poder del Estado dentro de las cárceles. Este es un día histórico.
0: Los traslados forman parte de la agenda contra el crimen organizado y el terrorismo, en la que el gobierno pondrá énfasis en este segundo semestre.
2: La operación Cancerbero abrió un nuevo flanco de críticas desde la oposición. Aunque en el bloque valoraron el traslado de internos de alta peligrosidad, cuestionaron el despliegue comunicacional del operativo. Los detalles los tiene Gabriela Piña.
3: Inmediatas críticas generó la denominada Operación Cancerbero del gobierno en la oposición. Si bien los partidos del sector valoraron los avances en materia de seguridad y combate al crimen organizado, cuestionaron la puesta en escena y el despliegue comunicacional del operativo. El diputado socialista Raúl Leiva acusó una trivialización de la seguridad pública, mientras que su par del Frente Amplio, Tatiana Urrutia, cuestionó el despliegue comunicacional y señaló que las principales novedades del gobierno fueron las cámaras, las luces y el espectáculo.
4: Llama profundamente la atención que en una transmisión en directo se tomen connotaciones propias de El Salvador y de Bukele.
5: Parece un intento desesperado por parecerse comunicacionalmente a Bukele y recuperar los puntos en las encuestas después de pasar la planadora con la mega reforma.
3: En paralelo, las colectividades de la oposición se preparan para una primera reunión en la que analizarán la agenda de seguridad de La Moneda, una instancia que estará integrada por dirigentes partidarios, parlamentarios, expertos y alcaldes, y cuya primera reunión se concretará el próximo martes.
2: Vamos a revisar noticias de carácter internacional. En este caso, la justicia de Perú anuló la condena de 15 años de cárcel contra la primera dama Nadine Heredia, la ex primera dama Nadine Heredia, acusada de lavado de dinero por recibir dineros. Va a la redundancia de la constructora Odebrecht, informó el Poder Judicial el jueves. La Corte Superior Nacional aplicó a Heredia un reciente fallo del Tribunal Constitucional que ordenó la libertad del expresidente Ollanta Humala, que gobernó el país entre 2011 y 2016. Humala y su esposa fueron condenados en abril de 2025 por haber recibido contribuciones ilegales de la constructora brasileña Odebrecht y del gobierno venezolano en 2 campañas presidenciales. Tras su condena, la ex primera dama buscó refugio político en Brasil, donde vive junto a su hijo menor. Humala quedó preso, pero fue liberado el 3 de agosto cuando el TC ordenó su excarcelación. Según la condena, la pareja recibió $3 millones de la empresa brasileña para su campaña de 2011, de la que resultó vencedor, y $200,000 de Caracas para la campaña de 2006. Vamos a seguir con más información también de carácter internacional. En este caso, vamos a contarles lo que ha ocurrido con la presidencia, con la presidenta Sheinbaum. Hablamos de la presidenta de México y el presidente de Brasil, Lula, que hablan sobre la colaboración de Pemex y Petrobras. La presidenta de México, Claudia Sheinbaum, sostuvo este jueves una videollamada con su par de Brasil, Luis Ignacio Lula da Silva, en la que hablaron sobre la colaboración entre las petroleras de ambos países, Pemex y Petrobras. Por su parte, en este caso, el mandatario brasileño confirmó la conversación con Sheinbaum en un mensaje de X, en la que celebró el buen avance en las negociaciones entre Petrobras y Pemex, la firma del memorando de entendimiento en junio, y dice: expresamos nuestra expectativa para que los proyectos conjuntos entre ambas compañías comiencen pronto. Vamos a retomar el contacto con nuestra unidad móvil. Vicente Aguilar, te escuchamos.
6: Sí, información desde la comuna de Los Prados, donde a eso de la medianoche una riña entre hermanos, una pelea, le habría costado la vida a uno de ellos, quien recibió múltiples disparos y fallece en el lugar. Esto en calle Carabaya, en la comuna de Los Prados. Estamos recabando mayores antecedentes, está Carabineros en el lugar, personal municipal también resguardando este sector a la espera de poder realizar los primeros peritajes y también determinar cuál habría sido el móvil de este crimen que termina con un hombre adulto fallecido acá en la comuna de Los Prados. 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
2: 2:05 hasta ahora en Valdivia, 7 grados de temperatura, está nublado en ese lugar con una humedad del 92%. En Santiago hasta ahora 12 grados de temperatura, está despejado con intervalos nubosos y una humedad del 78%.
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0: que escuchamos de fondo es la música del proyecto Virtuosos Music, que está con nosotros acá, un amigo ya de la casa, Rodrigo López Baeza. ¿Cómo estás, Rodrigo? Gusto en saludarte. Pianista, profesor de piano, compositor, docente. Rodrigo, bienvenido a la radio. ¿Cómo estás?
1: Muchas gracias, Mario, por la invitación. Un gusto estar acá, por compartir mi música y mi proyecto con ustedes.
0: A ver, lo que estamos escuchando de fondo es Virtuosos Music. ¿Qué es Virtuosos Music?
1: Virtuosos Music es una... ¿Cómo definirlo en una sola palabra? Porque es muy amplio el concepto. Nace de la idea de la perfección, una búsqueda por la excelencia musical sin llegar a ser perfecto, sin llegar lejos, lejos en todo tipo de arte. Ese es el concepto de Virtuosos.
0: ¿Cuándo nace este viaje con... Entiendo que tú también estás con otra persona más, con Ramón, ¿no? Ramón.
1: Exacto,
0: Ramírez.
1: Sí.
0: Ustedes son Virtuosos Music.
1: Exacto.
0: Y hacen música, recuerdo cuando nos habíamos conocido, música para películas, para el cine, para videojuegos, para...
1: Claro.
0: Pero también va por otro tipo de búsqueda, ¿no?
1: Claro, es una gama bastante amplia. O sea, aquí no... Nuestra identidad como empresa es abarcar todo tipo de géneros y llevarlo a un concepto que es justamente la excelencia. Tenemos varios álbumes que abarcan, por ejemplo, estilos de ópera, por ejemplo. Lo que escuchamos ahora es música sinfónica, nacida como inspiración de Nightwish, épica, pero con un coro de fondo que es la gran característica de Virtuoso. Tenemos otro álbum que se llama Sonidos Andinos, que son del folclore latinoamericano. Y tenemos un disco también que se llama 1810, que habla de la historia de Chile bajo un concepto distinto, como un metal sinfónico, que cuenta todo el proceso de independencia de Chile, desde 1810 hasta Manuel Blanco Encalada.
0: Mira, de hecho estamos viendo ahí a través de BioBio TV tu página web, donde habla... un poco de este dúo que nace ahí en 2024, una búsqueda ahí creativa para redefinir el lenguaje musical contemporáneo. ¿Cuándo nace la historia tuya como músico?
1: Desde muy chico, le doy gracias a mi abuelo, prácticamente, porque mi abuelo fue bastante melómano. Le gustaba mucho la ópera, era muy wagneriano, como le decía. Entonces eso se lo heredó a mi madre. Y mi madre también comparte un lindo oficio que tengo yo, que es la docencia. Ella me inculcó en el tema del piano. Y de ahí, como estudiamos en el mismo colegio, mi mamá era profesora del mismo colegio, que aprovecho para mandar un saludo al San Ignacio, ella me llevó al mundo del piano, como te decía, bajo la tutela de un profesor muy querido que se llama Gilberto Ponce, que me empezó a dar mis primeras lecciones en el piano. Y de ahí nace mi amor por la música, mi amor por la música clásica, mi amor por buscar constantemente nuevos géneros musicales y buscar unir lo clásico con lo contemporáneo.
0: Oye, bueno, los pueden buscar a arroba virtuosos-music, virtuosos es con doble S al principio, pero otra S-music. Me llama la atención este proyecto la calidad de lo que logramos ver, de lo que logramos escuchar más bien, y también lo otro que me llama mucho la atención es que tú también has participado en producciones de cine. Uno siempre piensa que, no sé, una persona va a hacer una película y uno ve a los grandes musicalizadores, en este caso directores de todo el diseño sonoro, como son Hans Zimmer o hace poquito Ludwig, no recuerdo el apellido, el que ha hecho la Oppenheimer.
1: Sí, Ludwig van Bronsen, algo así.
0: Sí, ¿no? Sí, que es sueco, y que desde una idea de una película puedan entregarte a ti y decirte, esta es la película, este es el guión, y tú le entregas el sonido de lo que te parece a ti o lo que te evoca la película. Eso uno pensaría que se hace en el extranjero, pero ustedes lo hacen sin ningún problema acá en Chile.
1: Mira, yo por mucho tiempo me gustó mucho la música de cinematográfica, pero la música de tráiler de película. Y siempre hay muchas grandes compañías que se dedican a eso en Estados Unidos, por

0: ejemplo, hay muchas compañías que hacen este tipo de música. Entonces, mi idea era llevar esto a nivel latinoamericano y ser los pioneros acá en Chile. Ir como a la par con estas grandes competencias que transmiten este tipo de emociones en los adelantos de las películas. Y de ahí nos fuimos expandiendo mucho más y queríamos abarcar más género, como te decía anteriormente. Pero bajo un concepto que yo lo definiría a nivel personal o como conjunto con mi colega, como algo más monumental, como llevar la música a su excelencia más grande y ir en busca de la perfección, como te decía anteriormente.
1: Oye, qué interesante. Lo que estamos escuchando de fondo, ¿qué es?
0: Se llama Eleganza. Eleganza es como una... Es un concepto de elegancia sutil, pero delicada. Como tú danzas en un vals bajo la lluvia, por ejemplo, pero delicadamente. Como que no hay notas puestas al azar.
1: Mira, qué interesante esto. ¿Cómo es el proceso de composición en Virtuosos? ¿Cómo trabajan la composición? ¿Viene desde una idea y comenzar a escribirlo, llevarlo hacia una partitura? ¿Empieza a trabajarse de manera digital? ¿Te juntas con los músicos? ¿Cómo es el proceso?
0: Mira, es bastante amplio. Yo creo que todos los artistas compartirán esta visión. Todos tenemos una visión de una inspiración. En este caso, por ejemplo, cuando quiere crear algo épico, por ejemplo, busca guerras o sucesos importantes, entonces le viene una idea a la cabeza. En el concepto de música clásica, eso yo me inspiro mucho en compositores clásicos como Beethoven, Mozart, Bach también. Hay mucha influencia sobre eso. La inspiración a veces llega con cosas bien, bien normales del día a día. Un aire, un beso, una persona que canta. Entonces uno va armando ideas y de ahí sale la inspiración. Y como el proceso compositivo, generalmente nosotros trabajamos con VST. Los VST son instrumentos virtuales que tú los pones en una librería, en un controlador MIDI, un programa de producción musical, y tú eso tú lo mezclas. Ese es el proceso.
1: Interesante eso, porque hoy día los instrumentos virtuales, los VST que se utilizan en la producción musical, tienen muy buena calidad.
0: Sí.
1: No, no es lo mismo hace 20, 25 años atrás. Hoy día, con un controlador MIDI, como dices tú, que son estos pianos digitales que te permiten, de cierta forma, evocar a una orquesta en tu computador directamente con una tecla, digamos.
0: Mira, por ejemplo, lo que estamos escuchando es una obra para el presidente Balmaceda. Te lo cuento porque yo me gusta la historia de Chile. Tengo muchas obras ahí que hablan, por ejemplo, de Diego Portales. Justamente en el álbum de 1810 hace una referencia a Paula Jara Quemada, que fue muy importante en ese proceso. Tenemos a Bernardo Higgins, tenemos a este grupo de élite de la milicia del ejército, que son los Húsares de la Muerte. Entonces, siempre me ha gustado la historia de Chile, llevarla a nivel musical, pero distinto.
1: ¿Y esto de fondo qué es?
0: Esta aquí habla sobre Balmaceda.
1: ¿Y cómo evocaron esto me llama mucho la atención. A ver, súbalo un poco.

0: está espectacular esto, o sea, suena muy bien. ¿Cómo buscan las voces? ¿Cómo lo hacen allí?
1: Hay muchas librerías que te ayudan a eso. Y con el tipo de mezcla que tú haces, con jugando un poquito con... A veces el oído musical de un músico como yo, a veces como que juega a favor. El instrumento VST no hace todo. Entonces uno juega con las mezclas, los revers, ciertas magias que ocurren ahí cuando uno empieza como a estar harto rato jugando con eso.
0: Con la producción.
1: Que suena bien, que no, esto no me suena tan bien. Entonces, así surgen.
0: Qué espectacular. Oye, Virtuosos Music, arroba Virtuosos-Music, que está acompañándonos a esta hora acá en el trasnoche de la radio. Estamos con Rodrigo López Baeza. Al suelo un poquito, Nico.
2: Deje con leyes la infancia.
0: Claro, acá hablan del texto que tú preparas, digamos, hablando de

0: los que aparecen, también 810, Epic Trailer, Harley Queens, Sonidos Andinos, Neo Maestoso, dice acá Eternal, Coral Majesty. Acá ya hay algo más ligado al metal, por ejemplo.
1: Sí, estos justamente metal sinfónico. Son justamente hablando de la historia de Chile.
0: A ver, suele, Nico. Nueva, en
1: papel constitucional. Aquí habla de José Miguel Carrera.
0: ¿Esto se llama?
1: Esto se llama. Habla de José Miguel Carrera.
0: Ya. Bandera al viento se llama. Sí, vale.

0: Carrera, que uno lo, de los padres de la patria, como oye, igual también acá hay una, un tema de investigación, ¿no? Porque no tan solo es como llegar y hablar sobre un artista, sino, o sea, sobre un personaje histórico, por ejemplo, sino que también es como empaparte un poco de la historia, averiguar, ver los rasgos que tenía esta persona para poder después llevarlo a la música.
1: Por supuesto que sí. De hecho, es muy interesante porque la música es como poesía. Entonces la poesía requiere historia, requiere investigación. Porque si no, uno cualquiera podría dar una letra sin ningún tipo de base. Entonces esta base se construye en base a una investigación.
0: Ahora, te cambio la pregunta. ¿Cómo sonaría, cuál es la diferencia entre sonoro, entre José Miguel Carrera y Bernardo Higgins, por ejemplo? ¿Qué lograste hacer tú? Uno tiene que, uno es más sinfónico, otro, ¿cómo logras identificar los rasgos?
1: Es que yo creo, leyendo un poco la historia de cada uno y viendo su papel dentro del proceso de independencia, yo creo que José Miguel Carrera siempre ha sido como un prócer, como que inició el proceso bajo una visión. Sin embargo, también O'Higgins hizo lo mismo, pero bajo otro tipo de concepto. Y ahí está también la lucha con Manuel Rodríguez. Claro. Al final esa rivalidad siempre llegó, iba hacia el mismo fin, a la independencia de Chile.
0: Claro. Oye, está buenísimo. El de sonidos andinos me llama mucho la atención también, no sé si lo tenemos por ahí. Ese sonido andino también es un poco otra, si se quiere, vértebra de lo que estás haciendo.
1: Justamente.
0: ¿Cuál es la idea? ¿Qué es lo que se viene para este año 2026? ¿En qué están trabajando actualmente?
1: La música llega. Hay muchas ideas dando vuelta todavía. Pero por ejemplo, este disco en particular, quería arraigar las raíces folclóricas latinoamericanas. Por ejemplo, esta canción que estamos escuchando, la han ocupado mucho en el Perú, en Bolivia, por ejemplo. Pues hay mucha gente que se siente identificada con esta canción. Y el otro plus que te puedo dar es esta canción, está en versión instrumental, y una canción que está cantada con un coro, pero en idioma aymara.
0: Imagínate, hay toda una búsqueda de todo esto. Oye, me imagino que también tu idea es en algún momento abrirte al tema del cine, o sea, si alguna persona que quiera trabajar contigo pueda también, algún documentalista, alguna persona.
1: Por supuesto,
0: que quiera...
1: De hecho, en la página web hay la parte de ese contacto que nos pueden contactar y poder trabajar con nosotros. Siempre hemos estado abiertos a poder hacer cosas nuevas, y para mí la música es como entregar algo, o sea, ¿cómo decirlo? Quiero servir de mi música a la gente, que la gente sienta que puede contar una historia a través de la música.
0: Buenísimo. Oye, @ virtuoso-music está con nosotros acá en el Trasnoche. Yo te quiero agradecer, Rodrigo, por haber estado con nosotros. Y me gustaría que tú mismo nos hagas la invitación para escuchar algo, porque podríamos escuchar algo ahora, ¿o no?
1: Por supuesto.
0: Antes de despedirnos, ¿qué te gustaría entregarle a los auditores del Trasnoche que están a esta hora? ¿Qué obra escucharemos? Tenemos varias, sé que dejaste varias...
1: Me gustaría que pusieran la canción Heroico.
0: ¿Heroico?
1: Sí.
0: Ya. ¿De qué se trata Heroico? Preséntala tú mismo.
1: Heroico es una parte del mismo álbum con el mismo nombre, que es un concepto como de héroe, pero no un héroe tradicional que busca glorias, sino un héroe que busca simplemente servir al pueblo, servir como un patriota, como un prócer. Es como enaltecer la excelencia misma del ser humano.
0: Bien, esto se llama Heroico.

0: heroico.
1: Heroico.
0: Heroico.
1: Eso es una palabra en italiano.
0: Heroico. Vamos a ir con Virtuoso Music antes de despedirnos. Escuchémoslo. 2:26 a.m. Música hecha en nuestro país. Escuchemos a Virtuoso Music.

0: espectacular. Estamos con Rodrigo López Baeza, parte de Virtuosos Music, pianista, profesor de piano, compositor, está con nosotros acá, varios acá, auditores hermosos, qué lindo, me encantó el trabajo presentado. Me hizo recordar la cantata del canto general puesto en música por Miki Theodorakis, dice acá Olga. Mira, qué bonito, dice, espectacular. Saludos desde Bélgica. Mamma mía, bravo, dice acá. Mira, fenomenal la forma de expresión. Oye, ¿podemos adelantar de lo que estábamos conversando recién o lo tienes todavía ahí en secreto, lo que se está trabajando actual? Tú nos contabas que obviamente la ambición de esto es poder llevarlo al vivo.
1: Por supuesto.
0: Es decir, poder estas mismas canciones, estas mismas obras más bien, puedan ser interpretadas por músicos en vivo.
1: Por supuesto. Bueno, la idea es buscar un tipo de financiamiento que ayude a Virtuoso a tomar una forma más tangible, digamos, una forma con músicos reales, porque esto justamente cada productor va a saber de lo que estoy hablando, que son BST. Entonces, mi invitación para los que quieran participar en este proyecto, tienen los correos ahí, se pueden contactar conmigo y podemos llegar a un acuerdo y hacer que esto crezca. Si la idea es que Virtuoso crezca aún más.
0: Oye, a propósito.

0: respecto de esto, siempre es bueno preguntarte, ¿ha sido difícil conseguir financiamiento, no?
1: Muy difícil.
0: O sea, sí. Difícil llevar esto que se escucha tan, obviamente se escucha espectacular, porque en el fondo lo trabajan con mucha dedicación. Hoy día lo digital te permite hacer, tocar un instrumento, que venga una persona a tocar una mandolina de una manera espectacular, pero también hay un trabajo de programación, hay un trabajo de producción, de que esto suene bien o no. Y uno dice, este producto que es tan bueno, o esta obra, más que no sea producto, está tan bien hecho, que uno dice, oye, pero habría que invertir acá. Parece que las autoridades no...
1: Tú sabes que acá en Chile muchas veces la vida de músico es difícil. Entonces, y el nicho que queremos llegar nosotros es justamente personas que se interesen de llevar la música, un tipo distinto de música, que acapare, que sepa contar historias, que la gente pueda soltar su historia tras de la música. Entonces, para eso necesitamos que los músicos reales transmiten esa emoción a la gente. Entonces, por eso, y también hacer una invitación a los músicos que se atrevan a hacer este tipo de música, que es hermosa, es un mundo maravilloso, sin miedo, porque yo llevo casi 3 años en esto, y partimos simplemente con 2 tracks y ahora estamos en Spotify, en YouTube, tenemos página web, tenemos correo. Entonces, hemos ido creciendo de a poco. Y la idea también de Virtuoso es que acoger a estos compositores y también contarles nuestra experiencia, y que se atrevan a hacerlo, y que los músicos generalmente se unen para formar algo como esto. Entonces, mi idea, mi invitación es justamente esa. Y los que quieran participar en esto, las puertas están abiertas como siempre.
0: Qué bueno, qué maravilla. Bueno, Rodrigo, gracias por haber estado con nosotros el día de hoy. La invitación entonces para que puedan conocer tu música. Todo esto está en Spotify, ¿no?
1: Spotify, en Amazon, en todas las plataformas de reproducción.
0: Ya. Ahí los auditores que quieran, le podemos mandar el perfil de Spotify para que... Acá ya lo tengo, aparecen como artista, como de Virtuosos Music, están todos los... Está toda la discografía, está Sol Andino, 1810, Heroico, que es sin H, ¿eh? Es Heroico, tal cual, es sin H. Y está incluso la playlist ahí para llegar y ponerle play. Lo piden a través del WhatsApp y yo se lo envío. ¿Podemos despedirnos con alguna de las canciones de Chile?
1: Sí, por supuesto, está la canción Bandera del Viento, ¿no?
0: ¿Bandera del Viento?
1: Sí, la que ahora dejó de José Miguel Carrera.
0: Ya, nos vamos a despedir con ese.
1: Por supuesto.
0: Rodrigo, gracias por haber estado con nosotros.
1: Gracias a ti, Mario.

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2: Ahí estábamos escuchando a The Weeknd con Blinding Lights. Oye, gracias a todos los auditores que han estado escribiendo, pidiendo los datos de Virtuosos Music. Ahí les estamos mandando el perfil de Instagram para que lo sigan. Es espectacular. Realmente hay canciones muy bonitas. De todo, a 1810... Ahí está, todo se lo estoy enviando para que lo puedan disfrutar. Les estoy enviando el perfil de Instagram para que ustedes puedan ahí seguirles y luego compartir su música. Eso para que uno también entienda, auditores, de la cantidad de músicos talentosos que tenemos en nuestro país, hay que decirlo. Muchos músicos de nuestro país que son muy talentosos. Y que bueno, Rodrigo nos contaba también la dificultad que tienen algunos músicos en nuestro país intentar surgir. Eso lamentablemente algo que se repite muchísimo y que es una lata, porque hay músicos como Rodrigo, que son docentes, que han dedicado su vida, digamos, a la música, tienen que andar ahí pidiendo básicamente por ahí, por todos lados, buscando financiamiento. Es complicado, pero aún así nosotros acá en la radio intentamos siempre invitar a músicos de diferentes lugares, ¿no? Músicos que ya están mucho más posicionados, otros músicos que ya están en una etapa inicial o que recién han comenzado sus primeros trabajos en la música, y músicos como Rodrigo que nos estuvo acompañando, que además vino con toda su barra, vino con sus amigos, creo que es importante difundir la música nacional y difundir sobre todo a los artistas que están haciendo algo diferente también. Bien, ya nos vamos a conectar con Vicente Aguilar, que se encuentra en la comuna de Lo Prado con una situación bastante lamentable, ¿no? Estamos hablando de una riña.

0: De manera bien preliminar nos contaba de una riña entre familiares que termina con una persona fallecida, una situación muy complicada que está trabajando ahora incluso creo que la Policía de Investigaciones. Ya lo tenemos ahí, vamos a conectarnos con él. Vicente Aguilar, estamos contigo, vemos información en vivo, imagen en vivo Bio TV.
1: ¿Cómo están? Sí, muy buenos días. Si damos cuenta de esto en el informador, este hecho que termina con la vida de un hombre, se trataría preliminarmente de una riña entre dos hermanos que termina con la vida de uno de ellos falleciendo acá en la vía pública, permanece aún en la vía pública. Llegó hace solo minutos la Policía de Investigaciones ya a realizar las primeras diligencias. Fiscalía entonces dicta que es la Policía de Investigaciones, la Brigada de Homicidios, quienes tienen que trabajar en este hecho, en esta riña que termina con este hermano. Son dos hermanos que uno de ellos termina falleciendo por múltiples disparos acá en calle Carabaya con Samuel Escobar, esto en la comuna de Lo Prado. Noticia, información totalmente en desarrollo. Están pidiendo que me mueva un poco. Sí, lo que les decía entonces es que está trabajando la Policía de Investigaciones para poder dilucidar qué habría pasado, también saber qué habría pasado con esta persona, este homicida, ¿cierto?, quien dispara a su hermano y termina quitándole la vida. Lo que hemos podido conversar y escuchar también en el ambiente es que se habría provocado una pelea dentro de un domicilio. Acá pudimos también conversar con algunos familiares de ellos, quienes nos decían que viven todos en este sector de Samuel Escobar con Carabaya, y ahí se termina dando esta riña, no sabemos todavía por qué habría sido, pero que termina con una pelea dentro de un domicilio, salen de este domicilio y ahí se percutan estos disparos que terminan con la vida de esta persona, Mario.
0: Sí, oye, qué complicada la situación, ¿no? Una riña entre familiares que deja a una persona fallecida en la comuna de Lo Prado. Cuéntanos un poco, Vicente, qué es lo que estás viendo o lo que está sucediendo ahora. Nosotros vemos la imagen en Bio TV, perfecto lo que está pasando. Se tiene cortado el tránsito. ¿Qué es lo que ahora nos puedes relatar?
1: Sí, mira, estaba hace, bastantes minutos Carabineros. La información es que ellos habrían llegado pasado las 12:30, de hecho se habría dado a eso de la medianoche, y mantienen resguardado este lugar, ¿cierto?, con las cintas de peligro para poder mantener este perímetro cerrado, a ver si hay también evidencia balística, dónde está esa evidencia balística, algún arma que se hubiera ocupado en este hecho. Estamos tratando de tener la información de qué habría pasado con esta persona, con este pistolero, ¿cierto?, el hermano de la víctima que termina falleciendo acá, este hombre, producto de que aún no lo sabemos, pero sí sabemos que esta riña habría comenzado dentro de un domicilio en este lugar. Mira, en imágenes me voy a mover un poco, pues tú sabes que acá siempre he restringido un poco el espacio, estoy tratando ahí de estar lo más alto posible. Se ve, cierto, una patrulla de carabineros donde ellos están ahí haciendo el informe, trabajando en aquello, personal municipal de seguridad municipal de Lo Prado también. Y atrás de todo esto se ve una casa de dos pisos que ahí permanece el cuerpo de la víctima, y ahí sería el lugar de donde ellos salieron, estos hermanos. Presuntamente también uno de ellos habría utilizado algún arma blanca, un arma larga, un machete, es lo que hemos escuchado en el lugar, pero es información que también tiene que confirmar desde la Policía de Investigaciones, en este caso, que ahora quedó a cargo de esta investigación. Por lo que pidió Fiscalía, ¿cierto?, que quede la Brigada de Homicidios a cargo de esto, y Carabineros por ahora permanece resguardando este lugar en Carabaya con Samuel Escobar en Lo Prado, que permanece el tránsito cortado en estos pasajes de la comuna de Lo Prado.
0: ¿No hay nadie detenido por ahora, pese a que se sabe más o menos la dinámica de lo que habría ocurrido?
1: No. No, hasta el momento no tenemos información sobre personas detenidas, sí, a la espera de aquello, ¿cierto?, de saber qué habría pasado con este hombre, qué habría originado esta riña, porque es muy preocupante, sabemos, dos familiares aún más cercanos, dos hermanos, uno termina quitándole la vida a otro, entonces saber qué es lo que habría originado esta riña, este pleito que termina con este hombre fallecido. Estamos tomando los resguardos también en el lugar, poder tener el respeto por la familia, algo muy importante en estos momentos, porque están en un grupo, pudimos conversar con ellos también, fueron muy gentiles en darnos algunas palabras, en confirmarnos que eran hermanos, ¿cierto?, quienes habían habrían peleado acá en este lugar. Entonces, cualquier información, cualquier novedad,

0: enfermedad que vaya entregándose durante esta noche. Vamos a tomar contacto en cualquier momento, Mario, para tener mayores detalles de este hecho.
1: Claro, lo lamentable, dos hermanos, personas muy cercanas, por cierto, ¿no? Pero, claro, ahora hay que dilucidar cuál es la historia que está detrás de esto. Y lo otro, claro, ¿por qué uno de los hermanos tiene un arma de fuego? O sea, también es algo que va a tener que dilucidarse, porque aparece también un machete, en fin. Sabemos que es bien complicado el trabajo entrenar en ese caso, porque muchas veces la familia no quiere, cuando ocurren estas situaciones tan dolorosas, que aparezca la prensa, todo esto es bien difícil. Pero también se agradece que los familiares hayan sido gentiles contigo y, por supuesto, mantener el respeto, la distancia también con lo que ocurre, que son momentos muy dolorosos cuando fallece alguien.
0: Sí, exactamente, y más aún que hayan dos personas de esta familia involucradas, ¿cierto? Mm. Eso es lo que nos decían, lo que más lamentaban, que se haya provocado esta pelea y que dos hermanos hayan, bueno, uno de ellos le haya quitado la vida a otro. Entonces es muy lamentable y eso es importante lo que dice Mario. Hay que mantener el respeto siempre, comunicando, pero siempre con el respeto ante las víctimas, también los familiares de ellos.
1: Sí. Bien, bueno, Vicente, vamos a volver contigo en cualquier momento, apenas haya movimiento, apenas se sepa algo más. Tú nos vas contactando, gracias por el completo informe, ¿eh? Y bueno, a estar atento ahí al detalle, si es que habrá alguna vocería o no. Tú nos interrumpes.
0: Sí, cualquier novedad, interrumpimos en cualquier momento el trasnoche para actualizar aquello, ¿cierto? Este hecho que deja un hombre adulto fallecido, su hermano habría disparado en múltiples ocasiones y ya trabaja la Brigada de Homicidios de la Policía de Investigaciones acá en Lo Prado.
1: Bien, gracias, Vicente, volvemos contigo en cualquier momento. Buenos días.
0: Buen día.
1: Qué complicado, ¿no? Una historia bien, bien terrible, creo que es la palabra, el concepto, ¿no? Auditora, cuando dos personas que se conocen de toda la vida, estamos hablando de hermanos, ¿no?, toman la determinación de pelear. Habrá que ver si es que efectivamente hubo consumo de alcohol o consumo de alguna sustancia, o había alguna riña interna, alguna historia, digamos, anterior, alguna rencilla. Pero por supuesto esto es un drama para una familia, porque uno, la persona termina falleciendo, ¿no? Y lo otro es que la persona que le termina quitando la vida es un familiar también. Entonces, debe ser muy difícil para la familia que se haya generado este tema. Nosotros, por cierto, vamos a estar muy atentos a cómo se va desarrollando esto ahí en la comuna de Lo Prado, aquí en la región metropolitana. Bien, sus mensajes a través del WhatsApp, nosotros vamos a seguir avanzando. Gracias a Piero y a Dicha de Coyipulli. Dice, saludos desde Tirúa. Desde siempre estamos en invierno, hay que estar preparados para la lluvia. Sí, yo voy a ser el Grinch en este caso, pero creo que le hemos puesto mucho color con el tema. Ojo, no quiero decir en los sectores donde se ha generado un problema. Voy a hacer este aviso antes, para que no me salgan ahí a matar en el WhatsApp. Yo siento que en las ciudades, en las grandes urbes o quizá los medios de comunicación, también hemos tenido ahí un problema con el tema de ensalzar tanto los fenómenos que siempre ha ocurrido. O sea, en Chile siempre han habido precipitaciones. Aquí una auditora me decía, los 80, los 90, yo había un montón. Estoy de acuerdo. Salvo en los sectores donde, lamentablemente, por razones de construcciones, por razones del sector en particular, no llueve nunca, y cuando precipita se generan anegamientos, se generan personas que terminan aisladas. En ese caso yo estoy plenamente de acuerdo que hay que tomarlo con la seriedad que corresponde, porque hay que ayudar a esas personas y hay que tratar de ir mejorando los lugares donde las personas viven. Hoy día mucha gente vive en sectores rurales. ¿Por qué? Porque a propósito, ustedes saben todo lo que significó, esto se estudia mucho en la historia en los colegios, todo lo que fue del campo a la ciudad, toda esa todas las personas que muchas veces migraron desde el campo a la ciudad buscando mejores condiciones de vida, y hoy día mucha gente ha tomado la decisión contraria, salir de la ciudad para irse a vivir a un sector más tranquilo, sectores donde hay menos delincuencia, sectores donde pueden vivir en con mayor comodidad. Hay personas que han tomado esa determinación, pero el Chile rural, creo, esta es una opinión personal, usted me dirá si está de acuerdo conmigo o no, hay una deuda enorme con el Chile rural. Hay lugares que todavía no tienen agua potable, hay sectores donde todavía solo se utiliza generadores para la energía eléctrica.

0: lugares que todavía tienen caminos que están en estado bastante deplorable, por no decir otra palabra. Y de verdad que hay personas que, insisto, han tomado esa determinación buscando más tranquilidad. Y lamentablemente, ¿qué pasa? Se topan con otros problemas. Ese es el tema. Hay que entender también que Chile ha cambiado y que las ciudades hoy día están creciendo. Yo puedo hablar de la ciudad que yo conozco. Bueno, Valparaíso tiene ni hablar. Valparaíso ha crecido un montón y hay sectores rurales como Laguna Verde u otros que cuando empieza a llover quedan totalmente aislados. Y es un sector que está al lado de Valparaíso, no es un lugar que está muy alejado. No, está alejado, pero tampoco está en el... No está en nuestro planeta, digamos, ¿no? Ni hablar de otras ciudades que... Bueno, ni hablar de la Isla Grande de Chiloé, que hasta el día de hoy están esperando ahí que terminen las obras para poder conectar el famoso puente, ¿no? En fin, yo creo que hay que ser prudente con el tema de la lluvia en las grandes ciudades, tratar de no ensalzar muchísimo, pero los sectores rurales, ojo ahí, que hay una realidad distinta a lo que se vive en la ciudad. Quedan 3 minutos para las 3, escucharemos hasta ahora, Nico. A la Rata Blusera, Santa Lucía. Ya volvemos.
1: La conocí en la estación Santa Lucía.
2: Eso.

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2: Buenos días, bienvenidos al Informador. Un mega operativo contra el tráfico de drogas dejó 72 detenidos y 42 allanamientos simultáneos en 9 regiones con más de 500 carabineros desplegados. Los detalles los tiene Sebastián Catalán.
3: El operativo Imperio de Ámsterdam dejó

0: 72 personas detenidas tras diligencias desarrolladas simultáneamente en 9 regiones, desde Antofagasta hasta Aysén. La investigación fue encabezada por la Fiscalía Regional de Aysén junto al OS-7 de Carabineros. El fiscal regional Hernán Libedinsky detalló que el procedimiento movilizó a 500 carabineros y 20 fiscales en terreno. La capitán María Belén Galás del departamento OS-7 de Carabineros explicó que la investigación se extendió por más de 2 años y destacó la magnitud de las incautaciones y las diligencias realizadas contra plantaciones ilegales y dispensarios.
1: Se realizó un procedimiento policial a cargo de la Fiscalía Regional de Aysén, conjunto de Carabineros de Chile, el cual culminó con un total de 72 detenidos.
2: Investigación de hace más de 2 años, lo cual despliega más de 500 carabineros en terreno.
0: El Ministerio Público sostiene que los detenidos formarían parte de una organización que utilizaba una fachada jurídica y una aparente finalidad terapéutica para comercializar cannabis. Entre los investigados aparece además el modelo y personal trainer Camilo Huerta, quien se encuentra en Estados Unidos y mantiene una orden de detención vigente. Los detenidos serán puestos a disposición del cuarto juzgado de garantía de Santiago para sus respectivos controles de detención.
3: Información policial con Vicente Aguilar.
4: Sí, información desde la comuna de Lo Prado, esto en calle Carabaya con Samuel Escobar, donde cercano a la medianoche una riña entre dos hermanos, un hombre de 33 y otro de 21, termina con la vida de este hermano mayor, esta persona de 33 años, quien recibe un disparo de un arma larga, presuntamente escopeta, y luego de esto, él termina tendido en la vía pública, y este hermano, el menor, el de 21, se entrega en una unidad policial, en la 44 comisaría. Es así que ahora trabaja ya la Policía de Investigaciones, la Brigada de Homicidios también, para dilucidar cómo habría sido este hecho, la dinámica oficial de este hecho que termina con la vida de un hombre de 33 años acá en la comuna de Lo Prado. Cualquier información, cualquier novedad, retomamos el contacto en el trasnoche. 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
3: Con la meta de 50.000 nuevos puestos de trabajo octubre en la mira, el Ejecutivo intensifica sus esfuerzos para impulsar el empleo y no quedarse corto con el objetivo. Los detalles los tiene Vanessa Gajardo.
5: En marcha están los 25.000 subsidios CENSE, programas de apoyo al emprendimiento de Cercotec, el programa 4 a 7 del Ministerio de la Mujer, el programa Mujeres Jefas de Hogar, las medidas del MOP, el NIMBU y los gobiernos regionales que adicionarían alrededor de 75.000 empleos a la meta de los 50.000 fijados por el gobierno al mes de octubre. Fue parte del balance de la octava sesión de la Mesa Interministerial por el Empleo, que entre sus novedades sumó ahora el Ministerio de Desarrollo Social. El viceministro Daniel Mas, que lidera la instancia, se mostró optimista respecto de los resultados en la próxima encuesta nacional.
6: Estamos logrando tracción bien distribuido a lo largo de Chile y sin duda que van a tener un efecto en las cifras de desempleo. No sé si todo lo que deseamos, nuestro plan 50.000 empleos a octubre está en camino, estamos un poquito más allá de la mitad del plan.
5: Si hablamos de balance, también se han activado recursos en el sector privado, destacando la llamada Cruzada por el Empleo impulsada por la CPC e INACAP, que busca generar 20.000 nuevos puestos en los próximos meses.
3: Vamos con noticias del exterior. Las esperanzas de encontrar más sobrevivientes del potente terremoto que sacudió Colombia a principios de esta semana se están desvaneciendo este día jueves a medida que los equipos de rescate restringen sus búsquedas, mientras que las familias en las zonas más afectadas esperaban noticias de sus familiares desaparecidos. En Cali, la tercera ciudad más grande del país, los equipos han pasado de las labores de búsqueda y rescate a la remoción de escombros en la mayoría de los sitios, una señal de que la respuesta ante el desastre estaba entrando en una fase más sombría después de las cruciales primeras 72 horas. El alcalde Alejandro Eder dijo que nueve operaciones de búsqueda y rescate seguían activas y pidió silencio en esa zona para que los equipos de rescate puedan escuchar señales de sobrevivientes. El sismo de magnitud 7,4 sacudió la región poco después de las 7:30 hora local del lunes en la mañana, derribando bloques de apartamentos, dañando viviendas, iglesias, escuelas y hospitales, haciendo que los residentes salieran a las calles en todo el oeste de Colombia, donde se encuentran las fincas cafetaleras del país. 3:06 a.m. hasta ahora en la ciudad de Temuco, en la región de la Araucanía, 10 grados de temperatura, está nublado con una humedad del 86%. En Santiago, 12 grados de temperatura, está parcialmente nublado con una humedad del 79%.
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Buena música tenemos. ¿Qué sonaba, Nico? Ahí teníamos Olivia Dean con So Easy. Me gusta esa canción. Es una linda canción. Ya. Más 569-9207-888. Tengo una pregunta para el trasnoche de la radio. Atención. Atención con esta pregunta. Para que ustedes nos escriban, nos manden su audio también. A ver qué tal. Si están de acuerdo con esto. Pregunta. ¿Qué diría usted? Esto tiene que ver con la existencia y con los sentidos. Ayer tuvimos una muy bonita conversación con ustedes, auditores, sobre el pasado. Hoy, esta es una...

0: A propósito de películas que están bien de moda, como la Odisea, hay un personaje histórico llamado Aquiles que tuvo que tomar una decisión en algún momento. ¿La inmortalidad o vivir una vida corta pero famosa y ser recordado por siempre? Pero la pregunta es, ¿ser famoso y olvidado en 100 años o ser completamente anónimo pero recordado por quien realmente amas para siempre? Esa es una pregunta que les tengo a ustedes. ¿Ser famoso y olvidado en 100 años o completamente anónimo pero recordado por quien realmente amas? ¿Qué piensa usted? ¿Qué le gustaría a usted? ¿Trascender? ¿Ser famoso por lo que usted ha hecho? Pero que en 100 años ya la cosa, durante 100 años todo el mundo lo conoce, pero en 100 años se fumó. ¿O ser completamente anónimo pero recordado por quien realmente amas para siempre? Usted nos escribe ahí a través del WhatsApp. ¿Qué elige usted, Nico? ¿Le gustaría ser famoso y olvidado en 100 años o completamente anónimo pero recordado por quien realmente ama? ¿La segunda? ¿La primera? ¿Le gustaría ser famoso usted? ¿A usted? Como Julio César. Claro, claro, claro. Pero usted dice como Julio César. ¿Cuál? Ah, el de la radio, sí.
1: Julio. Están acostumbrados.
0: Recordado y anónimo, dice el profe Tongo Díaz.
1: ¿Volverías con tu ex? 2.
0: No, yo creo que varios van a elegir el recordado y anónimo. La gran mayoría. Buenos días. Opción 2, de todas maneras, nos escribe Francisco, ¿eh? Francisco, un hombre sabio. También yo respeto a los que quieran ser reconocidos y tener ese papel preponderante durante 100 años. No está mal tampoco. ¿Qué creen ustedes, auditores? ¿Son más de la primera opción o de la segunda? Escríbanos a través del WhatsApp. Antes, quiero saludar, antes de que lea sus mensajes, calma la tos y elimina las flemas con palto miel. 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Acá nos escribe también otro auditor, don Mario Claudio de Temuco, dice la opción B. Ahí está. Mira qué bien. También nos dice por acá, Francisco dice la opción B. Ahí está. Dinko dice, es irrelevante porque uno no sabe después de morir. Lo demás es cliché. Gracias, Dinko, por tu buena onda. Gracias por tu sinceridad también. Gracias. Es irrelevante, dice Dinko. Gracias, Dinko. Te mandamos un abrazo. ¿Qué más tenemos? Más 56992078888. Atención, porque también en un ratito, en breve, vamos a estar revisando lo que se dijo en Bio Bio a propósito de un tema bien, bien interesante que tiene que ver con la Junaed. ¿Quién se estuvo conversando? Se estuvo conversando con Fernando Peña, que es el director nacional de esta entidad, porque se ha anunciado el fin del formato físico de la TN, de la Tarjeta Nacional Estudiantil. Adiós a otro plástico, ya no va a estar más, va a haber una digitalización del pase escolar, que va a tomar tiempo en que eso comience a funcionar, pero ya se confirmó, ya va a ser una realidad. Muchas de las cosas ya no van a estar en plástico. Hay muchas cosas bancarias que ya no se pueden ver. Las tarjetas, por ejemplo, de coordenadas, la gran mayoría, prácticamente hoy día ya poco y nada. Hoy día se está utilizando más las claves BIPAS, PINPAS y otras tantas. Pero ya los plásticos, como que incluso el dinero, hay personas que hoy día ya poco dinero y más plástico, tarjeta. Mira, ¿qué más tenemos? Sonia dice, el primero total en 100 años, yo no voy a saber. Sonia nos escribe en Puerto Montt. Ahí está. Pali es de nos, dice opción 2. Después de que la persona muere, no sabe nada. Mira, Ahora la gran pregunta es, ¿qué pasará después de la muerte? Esa es otra pregunta. ¿Qué pasará? Mira, acá hay un auditor que nos dice, la fama, Carlos dice, la fama es efímera, dijo Bam Bam. Grande Bam Bam Zamorano. ¿Cómo no olvidar, esas conferencias de prensa? Sí, grande Bam Bam. Como caído del cielo, Bam Bam. Buena época la de Bam Bam Zamorano. Bam Bam Zamorano, uno de los grandes representantes de Chile en los 90s, en el extranjero, sobre todo en el ámbito deportivo. Claro que sí. Mira, buenos días, Mario William. ¿Cómo está la vida? Con la tecnología ahora, la tercera generación ya no saben quién eres. Mi bisnieta, en 20 años, no se va a acordar quién era Vladimir de Loprado. Por eso voy por la primera opción. 100 años recordado. ¿Ve? Ahí Vladimir nos trajo otro punto de vista. Opción 2, dice Marco Villarroel. Hola, ahora yo en Alto Hospicio, en Iquique. Parece que no es noticia, no me leen, dice acá Hermes. Es que nos acabas de escribir, pues, Hermes. Recién nos escribiste. Y claro, veníamos hablando de la lluvia hace rato. Se sabía que iba a llover en esa zona. En 100 años igual nuestros descendientes se van a acordar del penal de Caselli. El chileno es así, dice Alejandro. Ahí está. Nikola Tesla, Leonardo da Vinci, Miguel Ángel murieron pobres y abandonados. Y aún así trascienden el día de hoy. Nos escribe otro auditor a través del WhatsApp. Bien, vamos a seguir avanzando. ¿Les parece si revisamos lo que se dijo? Esta conversación es lo que les mencionábamos hace algún rato, la conversación con Fernando Peña, director nacional de la JUNAEB, donde habla acerca de esta tarjeta nacional estudiantil, la TNE. Conversación que se dio en el Expreso Bio Bio y donde se entregaron los detalles de cuándo va a comenzar a funcionar esta nueva modalidad.
2: Informados y aclarar todas las dudas porque nos han preguntado mucho a propósito de la tarjeta nacional estudiantil, la TNE. Claro. Se anunció que, claro, se va a buscan el fin del plástico, se ha dicho, a propósito de la tarjeta, pero también hay algunas dudas de qué es lo que va a suceder, cuándo va a suceder, qué va a pasar con las tarjetas, con los beneficios, es necesario tener algún dispositivo electrónico, todo eso y mucho más lo vamos a resolver ahora.
3: Claro, nos acompaña el director nacional de la JUNAEB, Fernando Peña, acá en el estudio. Fernando, muchas gracias por venir a la radio.
2: Fernando Cuña, acá con nosotros.
4: Peña.
2: Peña.
4: Yo te iba a hacer la observación, sí. Cuenta del error ahí en la.
2: Fernando, ahí. Sí. Peña. Muchas gracias.
4: Hola, Pablo. Hola, Loreto. Gracias por la invitación.
3: Sí. Loreto decía lo del plástico, porque muchos tienen el plástico. ¿Va a desaparecer? Sí. ¿No va a desaparecer? ¿Se va a poder seguir usando?
4: Sí, conversábamos ahí en el backstage de que este anuncio siempre fue pensado para que conviviera y cohabitara con el plástico, que sabemos en muchas regiones se sigue usando, principalmente en sectores rurales o en transporte no licitado, en donde es fantasioso, ¿cierto?, pensar que va a haber recaudo electrónico
2: en el corto plazo.
4: Entonces, este anuncio está pensado principalmente para la región metropolitana, para regiones donde ya hay recaudo electrónico, y además para alumnos que estudian en la educación superior. Eso es súper importante aclararlo. No estamos pensando en que en educación básica y en educación media va a haber una transición fácil, principalmente porque no todos los alumnos de educación escolar usan celular, ¿cierto? Y además porque creemos que también ahí hay una decisión familiar de los papás que obviamente no es fácil soslayar. Entonces, esto está pensado, lo repito, principalmente para alumnos de educación superior de regiones en donde ya hay recaudo electrónico. Y la forma y el mecanismo nos lo dirá el requerimiento que estamos haciendo hoy día al entorno, al mercado. Ya levantamos bastante información bien valiosa. Algunos nos proponían uso de códigos QR, otros de billeteras virtuales, otros de tarjetas en donde existía esa integración incluso con otras aplicaciones. Sin embargo, vamos a mirar detenidamente y a buscar cuál es la mejor solución, la mejor propuesta que más se acomode también a las rutinas de los alumnos, y creemos que esto va a ayudar, y esto es importante decirlo, va a ayudar principalmente a evitar la interacción entre los choferes y los alumnos, que nosotros creemos es una de las causas importantes en las agresiones que se han registrado no solo este año, sino que también en el pasado, la más reciente a una alumna en Puerto Montt, ¿cierto? Pero esto no es algo nuevo. Y creemos que acá en Santiago la experiencia de la tarjeta VIP y del recaudo electrónico ha disminuido de forma considerable.

0: tiene digital, pero también siempre la tarjeta física, y en donde nosotros sí apostamos por una transición para prescindir del plástico absolutamente, solamente en educación superior.
1: ¿Y opcional?
0: Y en las regiones en donde además hay pago electrónico.
1: Ya.
0: O sea, tienen que cumplirse esas condiciones. Que haya un sistema de pago electrónico en la región y que el alumno curse estudios superiores.
2: Claro, usted decía educación básica y media no se tocan porque además hoy día, recordemos, no digo se requisan. Porque
1: pero no se pueden utilizar
2: los celulares. No se pueden utilizar los celulares, por lo tanto los alumnos quedan impedidos también de un sistema electrónico.
0: Sí, es una observación que nos han hecho también a nosotros en redes sociales, en los comentarios, es una aprensión y nosotros hemos respondido ahí con mucha transparencia de que esto está pensado para educación superior, que es donde ya obviamente hay un uso mucho más masivo y naturalizado, se podría decir, del celular para muchos trámites. Y en el caso de la educación básica y media, el plástico va a seguir existiendo. Y si alguien opcionalmente quisiera habilitar la TNE digital, lo puede hacer. Pensando sobre todo en los alumnos de enseñanza media, ¿cierto? Donde ya el uso del celular está un poquito más avanzado.
1: Claro, pero hay temas de seguridad y otros temas que por eso están preguntando mucho la gente. Van a poder convivir esta.
0: Van a convivir. La idea de esto es abrir una opción que insisto, en el caso de la región metropolitana está bastante socializado. Piensa tú que en el caso del metro, casi un tercio del pago electrónico se realiza mediante un código QR y eso lo realizan principalmente jóvenes. Entonces es un mecanismo que ya está bastante extendido y que nosotros queremos incorporar al uso de la franquicia y al uso también de la TNE, porque es algo que nosotros valoramos, sobre todo desde el punto de vista de la convivencia vial. Alguien ahí en redes sociales nos hacía el comentario, bueno, pero es que hay que fiscalizar más los buses, hay que cambiar la cultura de relación, el respeto, en fin. Está bien, todas esas cosas ojalá que ocurran, pero nosotros
1: no son excluyentes.
0: De forma simultánea nosotros creemos que es importante recoger las buenas experiencias, el recaudo electrónico y el pago electrónico acá en la región metropolitana. Disminuyó considerablemente este tipo de situaciones que siguen ocurriendo en regiones, de agresiones, que nosotros creemos se pueden mitigar e incluso eliminar, evitando la interacción entre los choferes y los alumnos.
2: Llegan muchas consultas al WhatsApp al +569 9207888. Si vivo en un sector rural, pero estudio en sector urbano, donde existe pago electrónico, ¿qué pasa ahí para la educación superior?
0: Buena pregunta. Algo que nosotros, de hecho, le estamos pidiendo a las empresas interesadas,
2: ¿ya?,
0: dentro del RFI, que es un Request for Information, es básicamente una consulta al mercado. Lo que le estamos solicitando a las empresas es buscar una forma de integrar el beneficio para que la tarjeta no pierda esa vocación nacional. ¿Qué significa eso? Que la idea es que esta tarjeta pueda ser usada en transporte rural, pueda ser usada también en el transporte licitado regional, pueda ser usado en el metro en Santiago y pueda ser usado también en las micros del Transantiago. Son cuatro cosas distintas, pero la idea es que la tarjeta pueda servir para el uso universal dentro de todas esas redes de movilidad, para que así obviamente, insisto, esa vocación nacional que tiene la TNE no se pierda, no se diluya. Entonces, tranquilidad, porque la duda que hacen está incorporada dentro de los requerimientos que nosotros les estamos haciendo a las empresas.
1: Ya he mencionado algunos de los factores que me imagino impulsaron esta medida, no este anuncio. Pregunta mucho cuándo, desde cuándo se va a empezar a implementar esto y, claro, usted habló del tema de seguridad, uno piensa también en distintos temas, la cultura, la digitalización, en fin, pero un auditor mencionaba por ahí que se demoraron 6 meses en entregarle la tarjeta física. Imagino que también apunta a eso.
0: Sí, pues, o sea, esto obviamente le va a facilitar la vida a los alumnos. Piensa tú que con una tarjeta electrónica, tal cual como hoy día te pasa con tu carné o con una tarjeta bancaria, tú la puedes bloquear en el día y la puedes habilitar pocas horas después.
2: Claro.
0: Acá es exactamente lo mismo. Todo va a ser más fácil. Piensa tú en el tiempo y día que demoran los alumnos en reponer la TNE cuando se le pierde o se le roban. Con una tarjeta digital eso puede ser muy sencillo, se puede hacer dentro del día. Entonces, invitar a los alumnos, a la familia, a que sigan obviamente la evolución de este anuncio. Nosotros vamos a tomarnos todo el tiempo necesario para resguardar la seguridad, la integridad, pero también que sea útil para los usuarios, para los alumnos, y siempre pensando, insisto, en hacerle la vida más fácil finalmente a los estudiantes.
1: ¿Desde
0: para eso está pensado?
1: ¿Desde

0: ¿Cuándo?
1: La idea es este año levantar la información para los términos de referencia de la licitación y el otro año ojalá ya poder hacer algún piloto, que nosotros creemos va a ser probablemente la región metropolitana, donde ya hay sistemas de pago electrónico mucho más robustos, y entre el 2028 y el 2030 seguir con las regiones en donde ya hay sistemas de pago electrónico también instalados.
2: Hay muchos beneficios, ¿no? Según usted lo que nos ha descrito. ¿Eso quiere decir que eventualmente en marzo podríamos ver alumnos en la región metropolitana que paguen con este sistema digital, la TNE,
1: lo utilicen con el sistema digital? Sí, es posible, algunos. Es posible. Y si no en marzo, durante el transcurso del año.
2: Le planteo esto porque, claro, y volvemos a la comparación Santiago-regiones. O sea, en Santiago podemos pagar más seguro, más rápido, actualizar todo con una tarjeta, que no lo tienen en muchas partes en regiones. Hay una comunicación también quizás con el Ministerio de Transporte para ir actualizando el sistema digital para que si todos los chilenos, pero de verdad todos los chilenos, se puedan ver beneficiados con esto.
1: Sí, por supuesto. Hemos tenido reuniones técnicas con la Subsecretaría de Transportes, quienes además están trabajando aceleradamente en poder también extender el pago electrónico a regiones en donde no existe. Este mes, por ejemplo, se sumó el Gran Concepción. Ya hay regiones, por ejemplo, Ñuble, otras en el sur, donde esto está funcionando y bastante bien, donde va a ser fácil incorporar la TNE a un sistema de recaudo electrónico. Y por lo tanto, vamos a comenzar justamente en esas regiones, pero entendiendo de que la gradualidad de la implementación va a ir de la mano justamente con la extensión de los pagos electrónicos en el transporte licitado que regula el Ministerio de Transporte en las regiones en donde eso aún no existe. Vamos a ir, obviamente, funcionando juntos y siempre con mucha coordinación. Y por eso también la tranquilidad para quienes ven lejano, quizás, que pueda existir un pago electrónico en sus regiones o localidades, de que va a seguir existiendo la TNE física.
3: Ahora, Fernando, ¿qué grado de vulnerabilidad tiene la tarjeta física versus el sistema electrónico que puede ser vulnerado, pero tiene menos chance?
1: La TNE, el plástico de por sí, es difícil clonarlo. Es difícil clonarlo porque tiene un número de serie que está anclado finalmente al RUT y a la matrícula vigente del alumno, que es difícil clonar. Sin embargo, lo que sí hemos visto que tiene una vulnerabilidad y que de hecho ha generado denuncias por parte nuestra a la PDI, es la falsificación de los sellos. Uh-huh. Los sellos falsificados, de hecho, yo creo que es una de las principales razones o causas de interacciones agresivas entre choferes y alumnos en las regiones. Este año hubo muchas denuncias por ese, justamente por eso. Entonces, nosotros creemos que eso se evita justamente con una verificación digital en donde, en este caso, los operadores aseguran que el alumno tiene el beneficio. Si al alumno, por cualquier razón, además, le roban el celular y obviamente pierde el acceso a esa TNE digital, va a poder bloquearla tal cual como bloquea hoy día el carnet o una cuenta bancaria o una tarjeta bancaria.
3: Claro.
1: Y puede volver a reponerla digitalmente sin ningún costo, además. Entonces, yo creo que raya para la suma son bastante los beneficios de esta opción. Insisto, no son incompatibles ni significa que va a desaparecer el plástico, sino que más bien lo miramos como un complemento y como una ayuda o una opción para quienes hoy día tienen muy socializado, muy internalizado el uso de su celular o de dispositivos digitales para realizar su rutina.
2: Sí,
1: y creemos que es un fenómeno que además se va a extender con los años.
2: Recalcar eso, porque hay muchos auditores preguntando quién responde por los celulares robados, que yo no le doy el celular a mi hijo, ha tenido un tema con eso y ahora no. Se va a convivir la tarjeta física o la opción de la digital. O sea, si uno tiene un hijo en séptimo básico, no le tiene que
1: pasar
2: el celular.
1: Pero además esto, para quienes nos escuchan, está pensado preferentemente para alumnos de educación superior, por lo tanto para mayores de edad. Y va a ser así, al menos al inicio, en esta marcha blanca que yo le he descrito, que comienza el próximo año, que se va a extender gradualmente a las regiones donde hay pago electrónico, pero siempre con educación superior.
2: Yeah.
1: No creemos factible hoy día avanzar en un proceso de digitalización masivo en educación escolar por las mismas aprensiones y las mismas cosas que nos plantean hoy día las personas a través de redes. Por eso el llamado a la tranquilidad de que esto no va a significar que el plástico desaparece, sino que más bien va a convivir hoy día con un sistema que yo creo que le va a facilitar la vida a varios alumnos.
3: Sí, tú hablabas, Fernando, respecto a esta interacción muchas veces, a estos grados de violencia entre los usuarios, los escolares y los choferes, y entiendo que ustedes también han creado una división de bienestar emocional. ¿Hacia dónde

0: ¿Cuáles son esos objetivos?
1: Sí, hace poquito JUNAEB creó la División de Bienestar Socioemocional, que en la nueva ley de convivencia le confiere esta tarea a JUNAEB. Nosotros estamos hoy día en un proceso de implementar talleres programáticos, culturales, deportivos, de salud mental, culturales, y ofrecerlos de Arica a Punta Arenas para complementar el trabajo lectivo, el trabajo en la sala de clase, después obviamente de la jornada escolar, pensando justamente en que es una buena herramienta para disminuir las situaciones de convivencia escolar y para sobre todo ayudar a los alumnos a tener actividades fuera de sus rutinas escolares. Creemos que la experiencia y lo que nos dice la evidencia también en el resto del mundo es que parte importante de la disminución de situaciones de violencia escolar o de convivencia se juega en el uso del tiempo libre de los alumnos. Hoy día, lamentablemente, la gran mayoría de los niños y de los adolescentes usa su tiempo libre viendo celular o jugando videojuegos. Eso obviamente deteriora la convivencia, deteriora la salud mental de los alumnos también. Y creemos que eso es necesario reemplazarlo hoy día por rutinas más activas, por actividades que les permitan ayudar a tener actitudes y comportamientos que les permitan el día de mañana trabajar en equipo, tener más tolerancia a la frustración, en fin, cosas que se desarrollan justamente en este tipo de actividades.
2: ¿Son talleres optativos?
1: Van a ser voluntarios. La idea, ese es el propósito de esto, es que incluso las escuelas puedan elegir de un pool, de una variedad de talleres que JUNAEB va a poner a disposición de las escuelas desde el próximo año. Nosotros estamos haciendo hoy día la transición desde el Ministerio de Educación a JUNAEB de estos talleres que se están implementando ya en algunas regiones, pero lo que aspiramos es que esta división pueda hacer un trabajo en todo el territorio, en las 16 regiones, en un plazo breve, acotado, y para eso estamos trabajando toda máquina para levantar oferta, para también interesar a corporaciones, fundaciones, clubes deportivos, organizaciones culturales a que puedan ofrecer y participar de esta iniciativa. Sí,
2: entonces serían desde el próximo año talleres optativos después de la jornada escolar.
1: Así es. Y también, ojo que son después de la jornada escolar, pero la idea es que esto no se entienda como una actividad extraescolar. La idea es que sea una actividad en donde ojalá se refuercen habilidades y aprendizajes que también quizás definidos como habilidades transversales u objetivos de aprendizaje transversales, pero que también conectan con lo que queremos enseñar al interior de la sala de clase. Sí, hay que entender que los problemas de convivencia no se resuelven solamente hablando de salud
2: mental.
1: Teoría,
2: sí.
1: Se hacen finalmente poniendo en práctica y desarrollando un conocimiento en donde ojalá desde la sala de clases y fuera de la sala de clases podamos generar estos espacios de mayor atracción y de mayor ejercicio de, insisto, el trabajo en equipo, la tolerancia a la frustración, la resiliencia, desarrollo integral, el respeto, en fin, cosas que hoy día creemos nosotros no solamente hay que conversar desde la sala de clases.
2: Bueno. Bien. Fernando Peña, director nacional de la JUNAEB, muchísimas gracias. Oye, aclarado el punto y lo vamos a reiterar porque son muchas, muchas preguntas. ¿Va a coexistir estas dos formas? ¿No va a necesitar su hijo de séptimo básico, de tercero, no van a necesitar el celular? Porque son las preguntas que se repiten por tema de seguridad o por tema no de la opción familiar que tengan con estos dispositivos. Así que van a coexistir tranquilos con eso y vamos a estar informando también con el tema de la licitación y otros más. Muchísimas gracias, director.
3: Gracias, Fernando, que esté muy bien.
1: Gracias, Loreto. Gracias, Pablo. Gracias.
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3: 3 de la mañana, 38 minutos. Hacemos el trasnoche de la radio hasta las 6 de la mañana. 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Ya, vamos a tomar contacto de inmediato con Vicente Aguilar. Hay información, por supuesto, de carácter policial, comuna de Lo Prado. Vicente, estamos contigo, imagen en vivo.
4: ¿Cómo están? Sí, muy buenos días. Hemos estado monitoreando este caso, este homicidio que ocurre en Samuel Escobar con Caravaya en la comuna de Lo Prado. A eso de la medianoche hay mayores antecedentes. Tenemos novedades en cuanto a este hecho. Lo que decíamos en el informador hace algunos minutos, se entrega esta persona, quien sería un hermano, el hermano de la víctima, un hombre de 21 años, la víctima un hombre de 33 años. Se produce esta riña, ¿por qué? Porque llega este hombre de 33 años al lugar, la víctima, llega molesto, llega con algunos problemas, ¿cierto? Recriminándole algunas cosas a su hermano, con un machete, amenazándolo con un machete por problemas familiares. Ahí hay que ver también de qué se trataría aquello. La información también es que esta persona tendría antecedentes policiales, la víctima me refiero, el hombre de 33 años, antecedentes policiales y también una orden de detención vigente. Eso es importante tenerlo en cuenta. ¿Qué sucede tras esto? Este menor, ¿cierto? El de 21 años, hermano menor, después de las amenazas con el machete que sufre, saca un arma hechiza, una escopeta para ser precisos, y le dispara en una ocasión en la zona del tórax a esta persona, este hombre de 33 años, quien termina fallecido en la vía pública, fuera de esta casa, que sería de la familia. No podríamos precisar en este momento si es la casa de ellos, si ahí viven sus padres, pero sería una casa relacionada a esta familia. Entonces, termina este hombre fallecido de 33 años, con antecedentes policiales, con una orden de detención vigente, falleciendo por un impacto de una escopeta hechiza a manos de su hermano de 21 años, quien más tarde se entrega en la 44 Comisaría de Lo Prado, que está cerca de 2 kilómetros de este lugar, como les decía, en Samuel Escobar con Caravaya, esto es la comuna de Lo Prado. Un hecho entonces que sigue investigando la Policía de Investigaciones, están trabajando en este lugar, pueden ver a través de BioBio TV, se ve la carpa de la PDI que está en este lugar, ahí están haciendo los peritajes. Como les decíamos, el cuerpo de esta persona queda atendido en la vía pública, es ahí que llega personal de seguridad municipal de Lo Prado en primera instancia, luego carabineros, y ya Fiscalía indica que sea la Policía de Investigaciones quien tiene que llevar este caso, y por lo tanto están ahora trabajando. En algunos minutos más esperamos que ya nos entreguen alguna vocería oficial de este hecho, tener mayores antecedentes, el horario oficial, ¿cierto? Que sería eso de la medianoche, a las 12:30 ya estaba Carabineros en el lugar. Entonces es importante tener esta dinámica. ¿Por qué habría llegado este hombre, la víctima, por qué habría llegado a esta casa a amenazar a su hermano con un machete y rápidamente su hermano le dispara con un arma hechiza? Eso también hay que investigarlo, porque tenía una escopeta, un arma hechiza. Hay mucho que dilucidar en esto, Mario.
3: Sí, estamos viendo, ya vamos a ver imágenes también de archivo, imágenes que nos ayudan también a entender qué es lo que ha estado ocurriendo. A ver, estamos viendo ahora las imágenes, Vicente, imágenes que tú has podido captar también durante esta jornada. ¿Los familiares todavía siguen en este sector? Vicente, te lo pregunto, ¿por qué? Porque obviamente...

0: Ellos también tenían una, habían conversado aparentemente con los medios, ¿no? El ambiente, ¿cuál es? ¿Es de tranquilidad? Vemos bueno, estamos viendo la imagen a través de BioBio TV. Esto termina también ocurriendo, bueno, en el interior, pero el desenlace se da afuera, la vía pública. ¿Está siendo todavía custodiado, entiendo, el lugar?
1: Sí, todo acá con un perímetro de seguridad, ¿cierto? Por los trabajos que realiza la Brigada de Homicidios de la Policía de Investigaciones. Respecto a tu pregunta, sí, se mantienen algunos familiares todavía en el lugar. Cuando pudimos conversar, estábamos nosotros, pudimos conversar solo nosotros con ellos, la verdad, muy, muy corto, primero para tener antecedentes, saber si ellos eran familiares. Ahí nos confirman que sería el hermano quien le dispara, ¿cierto? Pero no mucho más porque, bueno, sabemos el estado en el que estaba la familia. Permanecen en este lugar, ¿cierto? Está tranquilo el ambiente, hay que decirlo. Está el lugar resguardado también por personal de seguridad municipal de Lo Prado, carabineros que siguen el lugar y la policía de investigaciones, que pueden ver ahí la carpa donde están trabajando en el ingreso a este domicilio que les digo yo, que está relacionado a la familia. No podríamos confirmar en este momento si se trata de la casa familiar, ¿cierto? Pero en este lugar es donde ocurren los hechos. Mira, hay algo que también nos comentaban, que este disparo, ¿cierto?, se habría efectuado dentro del domicilio, o más bien cercano a la reja, pero el impacto fue tan cercano que termina quedando fuera en la vía pública, a un metro de la entrada de esta casa. Así que ahí también hay que tener esa información de parte de la Policía de Investigaciones, a ver si nos confirman aquello, pero como les digo, están trabajando en este lugar. Esto ocurre cerca de las 12 de esta noche, ¿cierto?, y personal de seguridad municipal llega primero, después carabineros y finalmente ya fiscalía designa a la Brigada de Homicidios para esta investigación, Mario. Cualquier antecedente, como les decía, estaremos tomando contacto. Hemos estado reporteando esto, ¿cierto? De a poco, dilucidando un poco más la historia, la dinámica de este hecho muy lamentable, hay que decirlo, porque termina falleciendo una persona de esta familia, ¿cierto?, en una riña entre dos hermanos. Muy lamentable.
0: Claro, acá estamos hablando, bueno, obviamente este acto no estaría clasificado como parricidio, sino más bien se habla de, se habla en algunos momentos, en términos criminológicos, es fratricidio. En este caso entiendo que sería homicidio, ¿no? Ahora, esta persona tú mencionas el hermano menor, ¿no?, que termina dándole muerte al hermano de 33 años, hablamos del de 21, se va a entregar a una unidad policial. Él se encuentra ahora, bueno, me imagino que detenido ahí, en esa unidad policial.
1: Sí, claro, se encuentra en esa unidad. Lo que sabemos es que él llega hasta la 44 comisaría. Ya luego de eso también hay que consultarlo a la fiscal que está en este lugar también para saber qué pasa con él, dónde permanece, pero la información es que se entrega en la 44 comisaría y por el delito, ¿cierto? Y también por reconocer este hecho debería permanecer detenido hasta ahora. Así que eso también es información que hay que oficializar de parte de fiscalía en este caso.
0: Claro, ¿por cuál será el delito? Que, bueno, todavía falta un control de detención, una formalización el día de hoy, más temprano en la mañana. Lo que estamos simplemente es contextualizando un poco lo que podría ocurrir. Ya, bueno, se espera entonces, se mantiene seguridad municipal, se espera que en algún momento entregue detalle la PDI y la fiscalía, o solo la PDI, la fiscalía aparentemente no va a hablar todavía.
1: Sí, están los dos acá. Estamos gestionando aquello para poder tener también una vocería de parte de la fiscalía. Es lo mejor, ¿cierto? Poder tener detalles de cómo ocurre este hecho, de cómo termina, ¿cierto?, los peritajes de la PDI y también los antecedentes que pueda entregarnos fiscalía, que son muy, muy importantes para poder tener ya todo el contexto de este, repito, muy lamentable hecho que termina una riña de dos hermanos, termina con la vida de uno de ellos.
0: Bien, Vicente, volvemos contigo en cualquier momento. Gracias, buenos días. Tú nos interrumpes.
1: Que estén muy bien, muy buen día.
0: Desde la mañana, 46 minutos, avanzamos en el Trasnoche de la Radio.

0: Ahí teníamos a Laura Pausini con esta canción, Mi historia entre tus dedos. Oh. Linda canción esta. Pero no sé por qué te marchas. No voy a cantar nunca más. Ya. Esta canción es de Gianluca Grignani, ¿no? Mi historia entre tus dedos. Creo que la tenemos por ahí. Mi historia entre tus dedos. Linda canción esta, del año 1995, canción de Gianluca Grignani, que es un cantautor que ya tiene 54 años. Es un productor discográfico, músico italiano de Milán. Este fue uno de los artistas que, bueno, es la gran canción. Bueno, sacó un disco muy bueno de, que fue el, algunos hablan de One Hit Wonder. Yo diría que tienen varias canciones buenas, pero el álbum donde aparece esta canción se llama Destino Paraíso. Yo te estaba viendo acá la botella de juguito. La publicidad. El Destino Paraíso es este álbum de Gianluca Grignani del año 95, que es un álbum que yo lo recomiendo un montón, porque está obviamente hecho por, es el primer álbum de estudio de Gianluca Grignani, que está producido además por dos productores que cambiaron también la historia de la música pop italiana de los años 90, que son Massimo Luca y Vince Tempera. Yo recomiendo buscar ese disco, Destino Paraíso, donde aparece esta canción, que es la más conocida, por supuesto, de ese disco. Mira, súbale. Ahí está.
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0: Bueno, este video también está filmado, el video también aparece una cámara, él cantándole a una persona, a una muchacha, ¿no? En este caso. Ahí está. Buena canción está. La versión de Laura Pausini, fíjate que no la había escuchado nunca, Nico, y está bastante buena. ¿Qué decirlo? Esta canción es fuerte porque dice: me pides que sigamos siendo amigos. ¿A quién no le pasó esto, auditora, auditora?
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0: maldita sea. A un amigo lo perdono, pero a ti te amo. Linda canción. Fuerte en todo caso lo que dice, ¿eh?
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0: Ahí parece que viene el coro. Cántela usted.
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0: ¿sabes qué?
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0: Bueno, en todo caso, esta canción fue una de las más escuchadas del año 95, ¿eh? ¿Qué estaba haciendo usted el año 95, Nicolás? No, usted ya existía el año 95, ¿no?
1: Recuerda que
0: ¿usted es del año? ¿Usted de qué año es? ¿Del año? Ah, ya. 99. Ya, entonces. Claro. Pero que usted, ¿qué estaba haciendo el 95, auditor, auditora? ¿Estaba estudiando, trabajando? ¿En qué estaba? Año 1995. Yo era muy chico, era niño, pero me acuerdo de esta canción perfectamente. Mi papá se la cantaba a mi mamá, o ahí tocando guitarra, me acuerdo que trataba de sacarla. Escuchando Paco de Lucía también, me acuerdo. Bueno, Paco Lucía es mucho más antiguo. Entre dos aguas, me acuerdo de esa canción. Ya, ahí están llegando audios a través del WhatsApp al +56 99 207 888. ¿Qué estaba haciendo usted, auditor, auditora, en el año 95? ¿Se acuerda o no? ¿En qué estaba? Estaba, dice, muy buena. Te sale bien, igual te sale bien. No, de hecho, aunque ustedes no lo crean, acá me está ganando el chuleteo, Carlos, pero aunque ustedes no lo crean, yo tengo una versión de esta canción. Es verdad, aunque usted no lo crea. Ya, escuchemos el audio.
2: Esa canción, por si no lo saben, él se la dedicó a Laura Pausini.
0: ¿Mira?
2: Y Laura Pausini, ellos eran amigos, amigos entre paréntesis. Y cuando ella se separó por problemas conyugales con su marido, o dentro de eso se lo dedicó él a ella.
0: Mira.
2: Eso tienen que ver, esa canción entre los dos. Tiene que ver mucho porque él lo hizo a ella.
0: Mira.
2: A Laura Pausini. Por si no lo sabían. Porque esa es la historia.
0: Bonita historia, gracias a nuestro auditor, le mandamos un abrazo. Gracias por ese datazo, no lo tenía. Hola, buenos días. Yo en el año 95 trabajaba en importadora full en calle Makes. Yo tenía 25 años. Eran los tiempos amables. Hola, Mario. Qué buen temazo. Ese año cursaba tercero medio. Patricio de Talcahuano. Mira, tercero medio. Patricio estaba, pero enamoradísimo con estos temas, ¿o no, Pato? Sí, de más.

0: Sí, probablemente. Probablemente había a una dedicación, ¿o no? Los años 90, los tiernos años 90. Algunos dicen que los mejores son los 80, pero bueno, cada uno. Yo, para mí, los años entre los 90 y los 2000 fueron espectaculares. A ver, ¿más audios?
1: Oye, Marito, yo tengo una anécdota muy buena con él.
0: A ver.
1: Un día jueves se grabó para el programa Venga Conmigo.
0: ¿Ya?
1: Del Pollo Fuente. Y estaba tan curado que no pudieron grabar nada. Así que para la casa lo mandaron.
0: Oye, ¿eso? ¿Cuánto fue eso? No pudo grabar el programa, ¿cómo es la cosa? Está bueno el dato. 3:58, seguimos avanzando. Ahí están llegando más audios. Antes, ¿estás por ahí, Nico, no? Ahí está, ahí estás. Pensé que te había perdido. 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Amigo Mario dice: yo estaba entrando a la isla Quiriquina. Ah, ¿estaba en el servicio militar? Ah, aquí está. Dice: una vez trajeron a Gianluca Grignani un programa de televisión y no pudo cantar esa canción, se le olvidó la letra. Saludos, Rodrigo. Ah, ahí está, ahí está. Ahora lo entendí. 1995, viendo Venga Conmigo, donde Gianluca Grignani tuvo una pésima presentación, tuvo problemas con el alcohol. Se la anduvieron pasando las copas, parece a mi compadre. Ya, mira. Yo hacía fletes en las ferias con un carretón que me hice, nos escribe nuestro auditor. Año 95.
2: ¿Y eso tiene que llegar seco para la casa?
0: 1995, yo con 25 años, fue el año en que empecé a trabajar de guardia en una multitienda y duré 16 años en ese cargo. Hola, Mario. Yo en el año 1995 estaba en octavo básico, tenía flechazo con una compañera de curso que se llamaba Daniela de la Fuente y me declaré a fin de año. Venía a las vacaciones y en marzo del 96 ella se había cambiado de colegio. Nunca más la vi. Y ahí se escuchaba Gianluca Grignani, qué temazo. Qué fuerte eso, ¿no? Cuando se declaró usted amigo y después no la vio nunca más. Bueno, al menos lo hizo, ¿ah? Quédese con la tranquilidad que lo hizo. Hola, gracias. Yo en el 95 tenía 3 años y mi pareja tenía 9 en Colombia. Le mando un saludo a mi compañera de vida. Ah, mira. Eran bastante jóvenes como yo, ¿ah? Yo también tenía nada similar. Ya, nos vamos a ir a la pausa. Vamos a ir a las noticias, a la vuelta, algo de música. Y luego, el especial de Trasnoche en la Radio, esta vez con la música de Rally Barrio Nuevo, un tremendo artista trasandino, argentino, con exitazos, ¿eh? De verdad que lo vamos a disfrutar muchísimo. En punto, son las 4, vamos a las noticias.
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0: Buenos días, bienvenidos al Informador. Vamos a retomar el contacto con nuestra unidad móvil, Vicente Aguilar, Información Policial.
5: Si actualizamos la información desde la comuna de Lo Prado, este homicidio de un hombre de 33 años por parte de su hermano, un hombre de 21. Esto ocurre en Samuel Escobar con Carabaya en la comuna de Lo Prado. Ya eso de la medianoche llega la víctima, el hombre de 33 años, hasta una casa que compartían estos dos hermanos junto a su padre. Llega con un machete al lugar, amenaza a su hermano de 21. Ahí se forma una pelea y en ese intertanto es que este hombre de 21 años dispara a su hermano con un arma hechiza, aparentemente una escopeta, con un tiro termina quitándole la vida y este hombre queda tendido ahí en la vía pública, fuera de su casa, la que compartía junto a su otro hermano y también a su padre. Estamos ya esperando las diligencias, las vocerías también de la Fiscalía y de la Policía de Investigaciones para tener todos los antecedentes de este lamentable caso que termina con la vida de un hombre de 33 años acá en la comuna de Lo Prado. 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
0: Alcaldes y organizaciones sociales pidieron

0: al gobierno a frenar la modificación a la Ordenanza General de Urbanismo y Construcciones impulsada por el MINBU para reducir el costo de las viviendas mediante cambios a las normas de construcción y densificación. La información es de María Gramunt.
1: Alcaldes, parlamentarios y organizaciones habitacionales llegaron hasta el Palacio de la Moneda para solicitarle al Ejecutivo que frene la modificación a la Ordenanza General de Urbanismo y Construcciones. La propuesta que impulsa el MINBU y que se encuentra desde abril en la Contraloría busca reducir el precio de viviendas mediante cambios a las normas de construcción y densificación. Sin embargo, distintos actores han advertido de sus efectos negativos, como la sobredensificación y la eventual proliferación de nuevos guetos verticales. La modificación recibió 954 observaciones durante su proceso de consulta. Tras esto, el gobierno ingresó a la Contraloría una propuesta actualizada, con ajustes y un aumento de la densidad bruta respecto de la iniciativa original. Pese a esto, el alcalde de La Cisterna, Joel Olmos, planteó la necesidad de avanzar hacia una planificación distinta.
2: Nosotros no estamos en contra de la construcción de edificios, queremos construcción de edificios que sea en escala humana, no edificios que destruyan los barrios.
1: El próximo 26 de agosto se realizará una reunión entre el ministro de Vivienda, Iván Poduje, y dirigentes comunales para abordar las inquietudes que ha generado la modificación. Ahora la discusión se traslada a una mesa formal, mientras sus detractores esperan que el gobierno revise nuevamente los alcances de la iniciativa antes de que Contraloría se pronuncie.
0: La Fiscalía agrupó el caso Fundamenta con la trama bielorrusa tras establecer vínculos entre los mismos abogados imputados y exintegrantes de la Corte Suprema como Ángela Vivanco, Diego Simpertigue. Marcela Rojas nos cuenta.
3: La resolución de las medidas cautelares de los imputados de la trama bielorrusa pasó a segundo plano luego de que la Fiscalía confirmara una decisión que amplía el alcance de la investigación. La agrupación de esta causa con la arista Fundamenta. Ambas investigaciones, que hasta ahora avanzaban por separado, comparten protagonistas como los abogados Eduardo Lagos Herrera y Mario Vargas, así como el empresario Gonzalo Migueles y la exministra de la Corte Suprema, Ángela Vivanco. A ellos se suma el exministro Diego Simpertigue, quien permanece aún como imputado en ambas causas, aunque aún no ha sido formalizado. El caso Fundamenta se relaciona con las gestiones realizadas en torno al proyecto Plaza Egaña y la disputa judicial que llegó hasta la Corte Suprema. La Fiscalía indaga el rol de Lagos y Vargas y los pagos asociados a sus gestiones en favor de la inmobiliaria, además de eventuales vínculos con los integrantes del máximo tribunal. El fiscal Andreas Kusch explicó que la agrupación se debe a que existen los mismos imputados e intervinientes, aunque aclaró que Fundamenta todavía no está formalizada y continúa en etapa investigativa.
4: Nosotros comunicamos una agrupación y básicamente porque tiene que ver con los mismos intervinientes. Básicamente los imputados ustedes conocen de ambos lados, abogados por una parte, ministra, exministra por otra parte. Básicamente esa es la decisión que obedece, se trata de una causa que también está judicializada y se agrupó y se comunicó al tribunal esa agrupación y hoy en día se investiga. Si bien una está formalizada, la otra se investiga desformalizada, toda vez que no se han comunicado cargos por eso hecho.
3: La decisión también fue conocida durante la revisión de cautelares de dos imputados que permanecen en prisión preventiva y que va a resolverse esta jornada.
0: Casas de la OTAN derribaron a la primera hora de este viernes un dron sobre el noreste de Letonia que había entrado en el espacio aéreo como resultado de la guerra electromagnética de Rusia, informaron las Fuerzas Armadas del país báltico en un comunicado. El derribo se produjo por casas de la misión de policía aérea del Báltico de la OTAN en la región de Valby. Soldados y policías han sido enviados a buscar los restos del dron derribado. La alerta llevó a cientos de fieles reunidos para la mayor festividad religiosa católica del norte de Europa a buscar refugio mientras sonaban las alarmas de los teléfonos móviles alrededor de las 4 de la madrugada. Una alerta advirtió de amenazas para el espacio aéreo de las regiones de Aptusgaba, Preili, Reskene, Valby y Aluxen. 4 de la mañana con 6 minutos hasta ahora en la ciudad de Arica. Les contamos que hay a esta hora el tiempo en Arica, 19 grados de temperatura. Está mayormente nublado con una humedad del 86%. En Santiago hasta ahora 11 grados de temperatura. Está mayormente nublado con una humedad cercana al 80%.
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3: Tenemos a Ava con Dancing Queen.
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1: Bueno, siempre nos interesa ir conociendo las conversaciones, o más bien los temas que se han ido tocando en el día, durante la jornada diurna. Y uno de los temas, por supuesto, fue la operación Cancerbero, este traslado de reos a la cárcel en Talca, cárcel La Laguna.

0: Una conversación que se sostuvo con Claudio Martínez Cerda, exdirector nacional de Gendarmería, quien conversó con el Expreso Bío Bío, una conversación acotada donde entregó detalles sobre, bueno, qué le parece este procedimiento y de qué forma beneficiaría o no, cuál es el diagnóstico de esta operación Cancerbero que ocurrió en las últimas horas y que revisamos acá en la radio.
1: De Gendarmería, a propósito de esta operación Cancerbero que se está llevando adelante, para que nos cuente un poco, Claudio, desde la experiencia de haber dirigido Gendarmería, a qué apunta, cómo va a ser el tratamiento de estos 687 reos. Buenos días.
2: Buenos días, muchas gracias por la invitación.
3: Hola, buenos días.
2: Buenos días. Hay dos aspectos que destacar, digamos. Uno es el aspecto técnico, de trasladar una buena cantidad de presos de una ciudad a otra es un tema muy complejo y debe hacerse con las máximas medidas de seguridad que lo que había acontecido. Ahora, como se trata en este caso específico de presos, además, que se consideran jefes de las bandas criminales, se dice que hay 9 cabecillas entre esos, sí, claro, presos de las bandas criminales, de lo que se llama crimen organizado, digamos, la cobertura que se le ha dado, la presencia de las máximas autoridades del país en el operativo, evidentemente que es una señal también desde el punto de vista comunicacional político hacia la ciudadanía, de que hay un Estado que se hace cargo integralmente del problema del crimen organizado al interior de las cárceles. Estamos hablando en ese universo, sí. Y me parece ese sentido muy positivo, porque estos tipos operativos no son nuevos en Gendarmería, pero normalmente es así en la intimidad del servicio. Hay una excepción probablemente, que es la que ocurrió en el año 94, cuando se trasladan los presos de distintas cárceles a la cárcel de alta seguridad, que eran presos de Frente Patriótico, Manuel Rodríguez y el grupo Lautaro. Uh-huh. Ese fue un hecho altamente complejo, relativamente similar con este, pero el matiz y la diferencia era hoy día la presencia de las máximas autoridades del país, lo cual evidentemente es una señal muy potente en una voluntad, ¿cierto?, de enfrentar radicalmente el problema de la delincuencia, especialmente en el crimen organizado.
3: Sí, se ha hecho el paralelo también de las cárceles tipo o modelo tipo Bukele o el modelo italiano, que sabemos son bastante más restrictivas. ¿En qué consiste eso y si es aplicable también acá?
2: Bueno, hay que distinguir un poco, ¿eh? Aquí no hay un modelo Bukele, es un poco eso, un tema. No, aquí los traslados normalmente se hacen tal como se ha visto en la escena. El tema Bukele tiene otras características, porque también hay una serie de dudas respecto a la situación penal y jurídica.
3: Exacto,
2: de la
3: gente, claro, dentro. Pero las restricciones y la forma también, sí.
2: Ya, ahí es un tema bien interesante, porque hay dos formas de afectar el tema. Normalmente se están pidiendo penas más largas, penas más duras. El modelo italiano, y que en Chile es posible de acuerdo al reglamento, son penas más, del cumplimiento más duro, no necesariamente penas más largas. Y ahí sí que hay un aspecto muy interesante, porque ese cumplimiento de penas con una mayor dureza significa, en definitiva, incomunicar radicalmente a los jefes de la banda del mundo exterior y también al interior de la cárcel, porque estos jefes de banda operan hacia afuera y hacia adentro, y por lo tanto es bien importante aislarlos, incomunicarlos, de modo de cortar el circuito del delito que viene desde las cárceles, que en la práctica muchas veces estos jefes de banda han instalado sus oficinas. Entonces, el modelo italiano es absolutamente replicable, con la diferencia, sí, y aquí el gobierno sí lo ha anunciado de esa manera, en que hoy día es posible, porque el reglamento de Gendarmería lo permite, pero no es un reglamento que tenga un rango de ley orgánica constitucional, porque eventualmente se pueden afectar algunos derechos o limitar algunos derechos, y para que ellos no estén sujetos ni a presiones políticas, ni a eventuales resoluciones de los tribunales, ni a negociaciones, como se hacía años atrás, se hacen negociaciones con las huelgas de hambre. Si tiene un rango constitucional, simplemente la obligación de Gendarmería es aplicar la ley y no entrar en ningún tipo de deliberación respecto a la dureza de un eventual cumplimiento de una pena. Entonces, eso es bien importante. La reforma constitucional apunta hacia ello, que hay un respaldo legal constitucional, de modo que no esté sujeto, cierto, a un debate relativo a los derechos humanos o alguna convención o algún juez que toma una decisión. Fíjense que hace muy poco Gendarmería llevó a la cárcel de alta seguridad a Mauricio Hernando Lambuena, uno de los condenados por el crimen de Jaime Guzmán. Por razones de seguridad lo llevó allá. ¿Qué ocurrió? Un juez intervino y obligó a sacar a Gendarmería, ese preso lo llevó a Rancagua. Entonces eso no puede ocurrir, y para ello es necesario una ley de carácter constitucional, orgánica y constitucional, que respalde este tipo de acciones y no esté sujeto a que sea un tercero el que llegue a administrar finalmente

0: la seguridad de una cárcel.
1: Claudio, se habla que esta, la Laguna, es una de las cárceles más modernas de Sudamérica, pero ¿qué detalle en particular la hace moderna, más allá de lo nuevo, obviamente? Pero ¿dónde está el detalle, más allá del régimen también que van a tener estos nueve cabecillas de las organizaciones criminales?
0: Ese término moderno es bien relativo, seguramente tiene que ver con las tecnologías también de comunicación, seguramente hay un sistema de cámara de vigilancia mucho más moderno, pero lo fundamental en una cárcel es el régimen, más que la infraestructura, digamos. Los regímenes son los que hacen la diferencia, no la arquitectura carcelaria, ni la tecnología eventualmente. O sea, que la Laguna, el régimen, evita, por ejemplo, que ingresen celulares, llevar a cero el ingreso de celulares, visitas por locutorio, si es que se autoriza la visita, intervención también y control por parte de los gendarmes, y a los gendarmes, porque hay una seria atención y razonable que buena parte de los celulares, que son el principal instrumento hoy día de comunicación de los presos, también viene de actos de corrupción, por acción o por inacción. Los gendarmes a veces son también coaccionados para que ingresen elementos prohibidos. Entonces, lo que puede hacer esta cárcel moderna, innovadora, es un régimen nuevo. Y ahí sí que se puede innovar. Y ahí sí que el modelo italiano es absolutamente observable por parte de la realidad chilena.
2: Uh-huh. Y esto tiene un efecto, entonces. ¿Qué es lo que dicen los estudios que se han hecho? Que evidentemente sí es que tiene o no un efecto en el crimen organizado, en tratar de evitar o dejar el, no sé si dejar el país, ¿no? Pero no seguir actuando como se ha actuado hasta ahora.
0: Tiene un doble efecto. Uno, drásticamente impedir que las cárceles sean oficinas de las bandas delictuales, eso es claro. Y segundo, también tiene un efecto inhibitorio, porque resulta que dentro de la cadena, dentro de la estructura del crimen organizado, estas estructuras criminales, hay generales y hay tropas, y las tropas muchas veces son jóvenes que además han sido forzados a delinquir o que ven en una suerte de escalada delictual una especie de aspiración a también a llegar a ser generales, y por lo tanto la dureza, yo digo duro con los duros, y duro con los duros son duros con los jefes de las bandas, puede también desincentivar que los más jóvenes se incorporen a este circuito del delito ya de una magnitud mayor que la que normalmente conocemos como delincuencia común.
2: Vamos a estar, por supuesto, llevando todos los detalles de este tema. Muchas gracias, Claudio, como siempre. Claudio Martínez Cerda, ex director nacional de Gendarmería, por tu tiempo acá en la radio. Muchas gracias.
1: Gracias, Claudio.
0: No, gracias.
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4: Bien, solo para entregar algunos detalles, hay una nota muy interesante que está en nuestro sitio web biobiochile.cl, que quiero aprovechar a mencionárselas. ¿Cómo es la cárcel, la mega cárcel de Talca, que hoy día va a recibir a más, bueno, que ya ha recibido a más de 600 internos peligrosos? ¿Con qué cuenta? ¿Cuándo aparece esta cárcel? Bueno, hay una nota en nuestro sitio web biobiochile.cl, que es de la periodista Bárbara Haas, que aparece por qué eligieron esta cárcel. Hay varias preguntas con varias respuestas. Bueno, actualmente es considerado el recinto más moderno y seguro de Chile, que se ubica en el sector de Panguilemo, unos 10 kilómetros al norte de la capital del Maule, y cuenta con una superficie construida de 63.500 metros cuadrados. Se trata de, y esto es bien interesante, se trata de que un proyecto que comenzó a planificarse durante el primer gobierno de Sebastián Piñera, se empezó a construir durante el segundo gobierno de Michelle Bachelet y fue inaugurado en enero del año pasado por el expresidente Boric, con poblamiento gradual desde abril de ese año. Al 30 de junio del 2025, del año pasado, se encontraban 424 personas privadas de libertad en el recinto, según lo que había dicho en julio del año pasado el exministro de Justicia Jaime Gajardo. ¿Cuáles son las características principales de esta cárcel? Bueno, que puede albergar, tiene una alta capacidad total, porque puede albergar a 2.320 internos. Hay una segmentación, porque un diseño cuenta con 14 módulos de reclusión que permiten una alta segmentación de la población penal según su género, calidad procesal, entre imputados o condenados, y nivel de compromiso delictual. Hay módulos diferenciados. Los módulos de máxima seguridad poseen celdas individuales y locutorios para visitas que impiden el contacto físico. Por otro lado, los módulos de bajo y mediano compromiso incluyen celdas individuales y colectivas, salas de clases y talleres laborales. Como se ha señalado, es el recinto con mayor tecnología aplicada a la vigilancia en el país. Tiene más de 1.500 cámaras

0: sociales dirigidas por la por Gendarmería, con apoyo de privados para la ejecución de talleres y programas específicos. Bueno, este es un estilo parecido al de Bukele. Lo cierto es que se ha hablado mucho y hay algunos elementos en común, más no, digamos, físicamente hablando, porque las cárceles como el CECOT, que es este que está en El Salvador, el estilo de Bukele, es un recinto en el cual las celdas son mucho más grandes, son celdas que no tienen ningún tipo de comodidad, sino más bien son muchas literas, si se quiere, de material, entiendo, metálico, donde hay muchos presos dentro de esa misma. Acá no es así, de hecho es completamente distinto. Ahora, tiene algunos elementos en común. Los uniformes obligatorios, porque los reos de alta peligrosidad deben vestir uniforme. Ustedes lo vieron, que es color naranjo y azul marino. El régimen para los criminales más peligrosos contempla aislamiento, no tienen llamadas telefónicas y sin comunicación externa. Y las visitas se realizan a través de locutorios para evitar el contacto físico y se han eliminado privilegios como la recepción de encomiendas para internos de alta peligrosidad. Pese a que sí hay similitudes con la cárcel CECOT del Salvador, como el uso de uniforme o la incomunicación, no es una réplica exacta de este modelo. Hay cosas similares con el modelo 41 bis de Italia, un sistema que busca específicamente incomunicar a los jefes de bandas criminales. Pero hay que decir lo que yo les mencionaba y que aparece en esta nota, que ahora lo vamos revisando, es que en el CECOT las celdas son una suerte de jaulas gigantes con infraestructura que carece de ventanas, ventiladores y privacidad, donde los reclusos duermen en literas de metal sin colchones ni sábanas, comen con las manos y solo se les permite salir 30 minutos al día para realizar ejercicios en el pasillo. Además, las luces artificiales permanecen encendidas las 24 horas del día, manteniendo los reos bajo vigilancia constante con más de 1000 custodios y fuerzas de seguridad. Es parte de lo que está en esta nota en nuestro sitio web biobiochile.cl, que revisamos ahora aquí en el trasnoche de la radio.
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0: Vamos a volver, vamos a seguir avanzando, son las 4 de la mañana con 25 minutos. Vamos a hacer un cierre de esta lamentable situación que ha ocurrido en las últimas horas en la comuna de Loprado, aquí en la región metropolitana, donde un hombre de 33 años termina falleciendo en manos de su hermano de 21 años. Una situación muy lamentable que ha estado cubriendo nuestro colega Vicente Aguilar desde el terreno. Vicente, los detalles de esta información contigo. Buenos días.
2: ¿Cómo están, Mario? Sí, muy buenos días. Hemos estado dando cuenta durante la noche de este hecho que termina con un hombre fallecido, un hombre de 33 años. Esto llama la atención y es lo complicado, lo lamentable, es que termina falleciendo a manos de su propio hermano, un hombre de 21 años, y pasa todo esto en su casa, esto en la comuna de Loprado, en calle Samuel Escobar con Caravalla, en la comuna de Loprado. Vivían ellos dos junto a su padre, que es el único testigo, señalaron desde la Policía de Investigaciones, el único testigo de este hecho que se desarrolla a eso de la medianoche, cuando esta persona de 33 años llega hasta él, aparentemente con un amenazando a su hermano de 21 años, y ahí es cuando comienza una riña, una discusión entre ellos por algunos temas que tenían anteriormente, ¿cierto? ¿Y qué sucede? Este hombre de 21 años saca un arma, tenía un arma, aparentemente una escopeta hechiza, y en ese lugar, dentro de la casa, nos dijeron, efectúa un disparo en contra de su hermano, lo que termina costándole la vida en el momento y en el lugar. Fuera de su casa queda atendida esta persona, y es ahí donde estaban trabajando a esta hora la Brigada de Homicidios de la Policía de Investigaciones y también personal de la Fiscalía Centro Norte, quienes estaban tomando todos los antecedentes, empadronando a testigos. En este caso nos decían que la única persona sería el padre de estos dos hombres, ¿cierto?, que terminan, bueno, el hermano 21 años quitándole la vida a este hombre de 33. Pasemos a escuchar a Débora Quintana de la Fiscalía de Flagrancia Metropolitana Centro Norte, quien dio mayores antecedentes de este lamentable hecho que se da en la comuna de Loprado.
3: Este procedimiento se inicia por un llamado a carabineros de una riña en esta esquina, en la comuna de Loprado, donde efectivamente lo que se produce es una violencia intrafamiliar entre hermanos. Ambas personas involucradas en este hecho son hermanos, viven en el mismo domicilio, son chilenos. La víctima fallecida

0: es el hermano mayor. Ambos viven en el domicilio con su padre, que es el único testigo con el que contamos en estos momentos.
1: Fiscal, ¿cuál sería la dinámica que ustedes tienen conocimiento, por lo menos, en cuanto a cómo se desarrolla este hecho?
0: La verdad es que el papá ha entregado algunos antecedentes que son parte de la investigación, pero aparentemente estos hermanos tenían rencillas anteriores.
2: ¿Hay una persona, sería el agresor en este caso, que aparentemente tenía antecedentes policiales y una orden de detención vigente?
0: La verdad es que la víctima tiene procedimientos penales pendientes, el agresor entiendo que no, pero son diligencias que todavía están en desarrollo, por lo tanto estamos en proceso de investigación y tenemos que confirmar los antecedentes.
2: ¿Todos los involucrados son integrantes, digamos, de este domicilio,
0: ¿no? Sí, viven, ellos tenían el domicilio junto al padre.
3: Fiscal,
0: viven todos acá.
3: Consultarle también, posterior a esta situación, a los minutos, Carabineros también informa de la detención. ¿Esta persona se habría entregado finalmente? ¿Quién ataca a la víctima?
0: Efectivamente, los funcionarios de Carabineros informaron que hubo una presentación voluntaria de parte del atacante en la unidad policial. Y que obviamente se están realizando las diligencias investigativas para poder tener todos los antecedentes para corroborar esta participación.
4: ¿Por qué razón tenía una orden de detención pendiente la víctima en este caso?
0: La verdad es que son materia de la investigación y no tenemos cómo aportar ese antecedente en estos momentos.
5: ¿Y en cuanto al arma? ¿Habría se encontrado acá cerca, en qué lugar?
0: Aproximadamente a una cuadra y media, de acuerdo al trabajo policial, se habría incautado un armamento presumiblemente relacionada con esta investigación, pero todavía nosotros no hemos tenido acceso al arma. Fue transportada hasta la unidad policial de Carabineros y yo estoy trabajando en este punto con la policía de investigaciones. Está presente la brigada de homicidio y el laboratorio de criminalística. Por lo tanto, como les señalo, nosotros no hemos visto el arma todavía, pero entendemos que estaría relacionada con estos hechos.
5: ¿Se llevan escopeta hechiza?
0: Probablemente, como le indico.
6: Ahí escuchábamos entonces a la fiscal Débora Quintana de la Fiscalía de Flagrancia Metropolitana Centro Norte, quien señalaba mayores antecedentes. Esta persona, este hombre que termina robándole la vida, quitándole la vida a su hermano de 33 años, se entrega en la 44 Comisaría de Lo Prado. Esto después de algunos minutos después de este fatal hecho que se da cerca de la medianoche. Lo que también sabemos es que esta arma que se utiliza al momento él de huir del lugar, de su propia casa, después de matar a su hermano, la tira alrededor de una cuadra y media, y ahí es donde personal policial se hace con esta arma, la tienen, y ahí la fiscalía también nos señalaba que era proceso de investigación saber mayores detalles de esta arma, que aparentemente sería una escopeta hechiza, por lo que con un solo disparo termina con la vida de su hermano, este hombre de 21 años, quien mata a este otro hombre de 33, quienes vivían junto a su padre en la misma casa ahí en la comuna de Lo Prado. Muy lamentable este hecho, estaban ahí también los vecinos, muy consternados, trabajó desde temprano. La primera notificación de este hecho se le da a personal de seguridad municipal de Lo Prado. Luego llega Carabineros y ahí la fiscalía designa a la brigada de homicidios para que trabaje en este caso. Hay que decirlo, es muy lamentable y es un hecho que de verdad tenía muy consternada a toda la población, a todos los vecinos, porque son una familia conocida, habían primos, habían tíos, vecinos de toda la vida, ¿cierto?, que los conocían a ambos y que señalaban que había problemas entre ellos, tenían algunas rencillas, pero que finalmente termina costándole la vida a este hombre de 33 años que tenía antecedentes policiales y que tenía una orden vigente de detención que no nos señalaron de qué se trataría, pero es parte de la investigación también tener ese antecedente.
3: Sí, es un caso bien fuerte, Vicente, porque, claro, tú llegaste bien temprano, cuando recién se estaban apersonando los equipos y pudiste comprobar tú mismo ahí con la familia la consternación, pese a que fueron bastante gentiles contigo. Tú nos contabas que incluso ahí les contaban la situación, estaban seguramente en shock. Ahora, solo para clarificar, porque acá vamos a tener que empezar, bueno, obviamente la fiscal ahí entregaba los detalles muy preliminares, ellos todavía tienen que revisar si es que efectivamente el arma que tú mencionas, o que bueno, a pesar de que ya casi te lo confirma, pero va a haber que realizar un montón de diligencias para ver las huellas dactilares, ver la forma en la que ocurrió esta situación. El padre está detenido, está en calidad de testigo.
6: Sí, en calidad de testigo, bueno, él estaba ahí conversando con carabineros cuando llegamos, porque como tú dices, llegamos muy temprano.

0: Cuando estaban recién en las primeras diligencias, antes que llegara también la brigada de homicidios, y ahí pudimos también escuchar y conversar. Hay que agradecer lo que también tú señalas, Mario, la gentileza con la que los vecinos, los familiares, conversaron con nosotros, todo de una forma tranquila. También agradecer, eso hay que agradecerlo siempre, que quieran conversar con nosotros, apoyar la labor periodística, ¿cierto? Y también hay que tener claro ahora qué pasaría con esta arma, que sería una escopeta hechiza, y bueno, sabemos cómo es la potencia de los tiros, ¿cierto? Con un solo tiro, con un solo disparo, termina costándole la vida, sería una herida que da en la zona del tórax y que le provoca la muerte inmediatamente a este hombre. Así que son diligencias que siguen. Nos decían también fuera de la grabación, ¿cierto? Fuera de la vocería, que les quedaba para bastantes horas en esta investigación, en estos trabajos de campo, en el lugar, en la casa. Nos decían que dentro de la casa había material biológico, ¿cierto? Sangre. Y llama la atención también la potencia de este tiro, porque esta persona termina quedando tendida en la vereda, en el frontis de esta casa, y el disparo se habría ejecutado en la parte de adentro de la casa.
1: Claro, que hay un tema también, Vicente, que no deja de sorprender, es que la persona que fallece, el hermano de 33 años, ¿no? Tenía una orden de detención vigente y además portaba una, digamos, andaba con un machete. Es el hermano menor, entonces, el que tiene esta escopeta hechiza.
0: Sí, sería... No, disculpa, Mario, si me puedes repetir la pregunta, que tuve que moverme
1: sí,
0: un poquito.
1: No te preocupes, muévete, busca el lugar. Sabemos que durante la madrugada hay varios sectores donde es difícil poder reportear porque, claro, hay personas que están en lugares seguros, además, porque, dicho sea de paso, la madrugada también tiene esa particularidad de intentar buscar un lugar donde puedas reportear tranquilo. No, yo te preguntaba sobre que la persona que termina falleciendo, el hermano de 33 años, tiene una orden de detención, tenía más bien una orden de detención vigente. Y también, él, según la dinámica que tú has dicho, llega a este lugar donde aparentemente vivían, y va a tener que dilucidarse ahora dónde estaba, qué estaba haciendo, llega a encarar al hermano con un machete, y es el hermano que con una escopeta, en este caso hechiza, le termina propinando disparos, ¿no?
0: Exacto, tal cual. Llega este hombre, ¿cierto?, la víctima de 33 años, hasta su propia casa, gritando, enfrentando a su hermano. Ahí se provoca esta pelea, esta discusión, y es ahí cuando él amenaza con un machete. Lo que también preguntamos a la comisaria de la Policía de Investigaciones es si este machete habría sido utilizado, si este hombre, el victimario, el hombre de 21 años, tendría alguna herida, pero por el momento no nos podían decir aquello, y también los testigos, los vecinos no tenían información sobre eso. Pero lo que es claro es eso, que llega este hombre con un machete, llega amenazando a su propia casa, donde vivían junto a su hermano y a su padre. Y es ahí en esta discusión que el hermano menor, ¿cierto?, de esta familia de 21 años, toma esta arma de fuego y efectúa un disparo, es lo que nos dicen. Sería un disparo que termina dando la parte del tórax y finalmente quitándole la vida a este hombre, a su propio hermano.
1: Qué tremenda la historia, realmente es muy fuerte. Bueno, habrá que esperar ahora lo que será el control de detención del hermano, que entendemos que está detenido, ¿no?, en la 34 comisaría.
0: 44.
1: 44.
0: Sí, 44 comisaría de Los Prados.
1: Ya. Vicente, vamos a volver contigo en cualquier momento. Sin duda una historia muy fuerte la que nos relatas acá a esta hora, y que también habla un poco de algunas situaciones que lamentablemente ocurren muchas veces dentro de algunos hogares. Ahora, claro, acá está el componente que hay armas de por medio, ¿no? Hay un machete, hay una intención, ¿no?, de discutir, de una pelea, una riña, pero claro, después hay una especie de disparo a quemarropa, porque si es un solo disparo, y tú nos mencionabas que aparentemente fue a escasos metros, claro, es bien fuerte todo.
0: Mario, y la potencia de este tiro termina dejándolo fuera del límite de esta casa, ¿cierto?, del cerco, porque lo que nos dicen es que se efectúa desde el cerco hacia adentro, en el inmueble, y esta persona termina tendida afuera y en la vía pública. Entonces sería un tiro bastante a quemarropa.
1: Sí, muy cercano. Es fuerte, ¿no? Pero bueno, hemos estado llevando esta historia durante esta lamentable tragedia que ocurre, que luta una familia, además, porque además, hay que decirlo, termina falleciendo un hermano, la familia estaba cercana al lugar, un hermano termina matando al otro. Hay un padre también de por medio, hay vecinos, tú decías, primos, familia que vivía aparentemente cerca del sector. Es una verdadera tragedia. Quería cambiarte de tema porque lo hemos estado comentando durante toda esta jornada y tiene que ver con el sistema frontal que va a afectar a todo el país. Lo veníamos diciendo al principio del programa, todas las regiones, al menos la indicación que ha dado la Dirección Meteorológica de Chile es que va a haber precipitaciones en todo Chile, al menos este viernes o el sábado. ¿Cómo has visto tú la región metropolitana que has podido moverte durante esta jornada?
0: No está helado como los días anteriores, ¿cierto? No hace tanto frío, pero es así después de una lluvia, ¿cierto? Los días posteriores a la lluvia ahí ya se pone un poco más frío, pero como cayó bastante agüita durante la tarde, eso mantiene un poco la temperatura a raya. Estábamos revisando, sí, al principio del trasnoche, que por lo menos este día viernes, en todo el país, en todas las regiones, va a caer agüita, ¿cierto? Hay que decirlo así, de esa forma, para que sea un poco más amigable dentro de todos los problemas que trae el sistema frontal. En algunos sectores, como en el norte, Arica, ¿cierto? La región de Arica y Parinacota, lloviznas, en la zona más central, chubascos, nevazones también en la zona sur. Entonces, en todo el país, en todo el territorio de nuestro país, va a haber un poco de lluvia, un poco de agua.
1: Ya. Bien, en todo caso hay una nota en nuestro sitio web biobiochile.cl que dice: no hay tregua con las lluvias, así estará el tiempo este viernes y fin de semana en todo el país. Y lo interesante de esta nota de nuestro colega Nicolás Díaz de Biobio Chile es que aparece todo segmentado por región a región, así con el panorama para el viernes, sábado y el domingo, con los diferentes pronósticos. Entonces yo se las ofrezco a auditores, nos escriben a través del WhatsApp, buscan su región y automáticamente van a darse cuenta de lo que va a pasar este fin de semana. Nos están preguntando acá, Raúl, si va a ser lluvia graneada.
0: lluvia muy graneada.
1: ¿Será graneada, ya, no?
0: Mira, para ejemplificar un poco cómo sería esta lluvia graneada, que le digo yo, serían esos chubascos, esa lluvia fuerte, lluvia intensa.
1: Esos goterones.
0: Mira, esos goterones que cuando uno va en el vehículo tiene que poner el limpia parabrisas en el segundo modo. Ah, ni siquiera en el tercero, en el segundo.
1: Ya.
0: Ahí ya tenemos una referencia clara, ¿no?
1: Sí, ahí está la clara. Esa es la lluvia graneada by Vicente Aguilar, por Vicente Aguilar.
0: Sí, sí.
1: Ya. Bien.
0: ¿Sabes qué? Ese término lo utiliza mi familia, Mario, ¿eh? Yo creo que estamos todos mal, pero...
1: No, pero es parte del lenguaje también. Sí, hay palabras que también inventa la gente y con que se entienda está todo bien.
0: Esta.
1: Claro.
0: Esta inventada.
1: Claro. Oye, acá dicen lluvia terciopelada, dicen algunos, claro.
0: Ah, qué lindo. Ahí se ponen más poéticos.
1: Eso es más sutil, claro, más sutil.
0: Sí.
1: Como están esos goteones... Dígame.
0: ¿Cómo?
1: No, dígame usted, dígame.
0: Ah, no, lo que está claro es que, como dice el titular de nuestra nota, ¿cierto?, que puede encontrar en biobiochile.cl, no hay tregua con las lluvias. Ya sea lluvia graneada, goterones a terciopeladas, no hay tregua.
1: Bien, acá nos está escribiendo, bueno, que mandamos un saludo grande a Rodrigo Canteros, a Ricardo Canteros, perdón, que siempre...
0: Ricardo Canteros, gran bajista, sí, gran bajista.
1: Bajista es un auditor que nosotros queremos muchísimo, porque hay que decir algo. Ricardo Canteros, que es oriundo de la comuna de Pudahuel, es cercano a la familia de Marciano Cantero, que fue vocalista durante muchos años de los Enanitos Verdes. Tiene una banda, de hecho, incluso, entiendo. Fanático de la Universidad de Chile.
0: Bullanguero. Es un romántico viajero.
1: Es un romántico viajero, tal cual.
0: ¿Y estará contento con la llegada de Igor Lichnowsky?
1: Vamos a preguntarle.
0: Lichnowsky.
1: Le vamos a preguntar si le pareció bien la llegada.
0: Hay que ver
1: cuál es la... Le mandamos un abrazo
0: ya
1: grande.
0: Ya ves qué opina de Bocinha también.
1: Claro. ¿Debutará Bocinha pronto, no? Nadie sabe qué va a pasar con Bocinha.
0: No, el Tano como que... dijo, lo he visto cansado, hay que seguir trabajando. Parece que no.
1: Bueno, yo quiero también hoy día aprovechar esta pantalla para saludar a una persona que hoy día está de cumpleaños.
0: A ver.
1: Trabaja en BioBio TV. ¿Qué sería?

0: bien temprano, llega antes de las 5 de la mañana. Estamos muy felices porque está de cumpleaños Manuel Ramírez. Grande Manuel Ramírez, que está de cumpleaños el día de hoy. Le mandamos un abrazo enorme, que lo pase bien, que disfrute. Le demos la tortita, le demos la tortita. Manolete. Oye,
1: ya,
0: Ramírez.
1: ¿Ya está por ahí o no?
0: ¿Ah?
1: ¿Ya está por ahí el gran Manolo?
0: Creo que está por ahí, creo que está por ahí.
1: Eso, enviarle un abrazo grande entonces.
0: ¿Qué dice? ¿Qué dice?
1: ¿Qué dijo? A ver.
0: No, no voy a decir lo que dijo. No.
1: Me voy entonces para preguntar qué es lo que...
0: Le quedan 5 años para jubilar, dicen aquí. 5 años le queda para jubilar.
1: No.
0: Manuel Ramírez,
1: como tanto,
0: que está de cumpleaños. Fanático de la U, del Deportes Concepción, del León de Collao.
1: Del León de Collao.
0: Que hoy día tiene cuenta alegre, ¿eh? Armó buen equipo ahí el Nano Díaz.
1: Está bueno ya, pues. Muchos años ahí peleando abajo para hacer un equipo gigante de la región del Biobío. Se merecen estar ahí donde están. Sí, ahora en la primera.
0: Ahí está Larry Bay, anda por ahí también Montesino. Tiene buen equipo.
1: Que se fue.
0: Sí, tiene buen equipo el Deportes Concepción. Ya, Vicente, ¿se tomó su cafecito, no?
1: La verdad es que no. Así que si me pueden esperar ahí con un cafecito.
0: Ya.
1: No, es que no hubo tiempo. Pero es así esta labor maravillosa que día a día estamos efectuando. Así que
0: ya.
1: No hay café. Ya, no importa. No. Pero felices trabajando.
0: Te estamos esperando aquí con completo, ¿ah? Te vamos a estar esperando aquí con completo.
1: Bien. Excelente.
0: Oye, bien, gracias Vicente. Oye, no hemos podido hacer nuestra sección de la madrugada, nuestra curiosa madrugada con Vicente Aguilar. Hemos tratado de hacerla, pero la información manda. Yo tengo fe en que la próxima semana podamos.
1: Oye, pero ¿y si hacemos cortita?
0: Ya, un minuto. Ya, cortita, vamos.
1: Ya, yo les dije...
0: Atención.
1: Curiosa madrugada. ¿Qué pasó? Yo le dije que Jerónimo, le grité en el trasnoche. Un 14 de agosto de 1948, escuche bien, lanzaron castores en paracaídas. No es broma, ¿eh? Esto fue en Idaho, en Estados Unidos. Las autoridades tenían problemas, necesitaban trasladar castores desde zonas donde estaban causando algunos conflictos, algunos problemas, hacia algunos lugares remotos, y lo que utilizaron fue lanzar castores en paracaídas, porque no había cómo llegar a esos lugares en aire. Así que desde un avión, el programa fue desde 1948 y el 14 de agosto se realiza este lanzamiento de castores ahí en Idaho. Así que por eso les decía yo Jerónimo, porque había uno de estos castores que le pusieron Jerónimo y ahí queda... ese nombre curioso, cuando uno se lanza al vacío o donde esté, Jerónimo grita, ¿por qué? Por uno de estos castores de este lanzamiento que hicieron ahí en Idaho en 1948.
0: Dicen que ustedes los fines de semana, es como los castores, ¿o no? Se lanza como...
1: No. Yo estoy muy, muy tranquilo.
0: Ah, está bien.
1: Radio Bio Bio me ha hecho, pero muy bien.
0: Ah,
1: estoy así.
0: Ya. Oiga, me gustó la historia esta de los castores. Vamos a indagar un poco más para la semana que viene.
1: Eso, yo creo que podemos tomarla un poquito más larga porque tiene hartas aristas, pero para no alargarnos más, ¿cierto?
0: Ya.
1: Hay que decir eso, lanzaron castores. 14 de agosto de 1948, lanzaron infinidad de castores en paracaídas. ¿Qué le parece?
0: No. Buenísimo. Vicente, te mando un abrazo. Nos vemos en un rato. Gracias por el trabajo durante toda esta madrugada.
1: Que estén muy bien, un abrazo grande.
0: 4:46, vamos a la pausa, a la vuelta, vamos a ir con nuestro especial del trasnoche de la radio, va a ser cortito también, pero lo vamos a hacer con Rally Barrio Nuevo, este artista argentino que nos trae buena música en los próximos minutos, no te vayas.
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Vamos a disfrutar de este gran artista, artista argentino, Rally Barrio Nuevo, que hoy nos acompaña en este trasnoche de la radio. Nacido un 14 de agosto de 1972, Rally Barrio Nuevo, que está con nosotros. Este cantautor, Raúl Eduardo, Eduardo Barrio Nuevo Toledo, nacido en Frías, Argentina, que vamos a escuchar ahora. Uno de los representantes de la música popular de raíz folclórica, uno de los folcloristas más importantes de la canción actual en Argentina, y del cual estamos viendo imágenes del Festival País Cosquín del año 2024 a través de Bio Bio TV. Lo escucharemos ahora, cuando quedan 10 minutos para las 5 de la mañana, con Samba y Acuarela, y luego Samba de Abril. Es Rally Barrio Nuevo.

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1: Nos vamos a despedir con esto que se llama La Niña de los Andamios, junto a Lisandro Aristimuño, Rally Barrio Nuevo, que estuvo acá en el trasnoche de la radio.

0: 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En B2B, una nueva hora. 5 de la mañana.
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2: Buenos días, bienvenidos al Informador. En el marco de la investigación por presunto fraude al fisco que involucra a la senadora de Renovación Nacional, Camila Flores, el juzgado de garantía de Valparaíso rechazó la solicitud de su defensa de limitar el acceso de fiscalía a los dispositivos electrónicos incautados. Benjamín Duque, desde Radio Bio Bio en Valparaíso, nos cuenta.
3: El juzgado de garantía de Valparaíso rechazó la solicitud presentada por la defensa de la senadora de Renovación Nacional, Camila Flores, para limitar el acceso de la fiscalía a los dispositivos electrónicos incautados en el marco de la investigación por presunto fraude al fisco. La medida afecta tanto a los equipos requisados en su oficina del Congreso como a los obtenidos en su domicilio particular, por lo que el Ministerio Público podrá continuar revisando esos antecedentes como parte de las diligencias investigativas. A esto se refirió Luis Mariano Rendón, abogado querellante en la causa.
4: El rechazo de dos solicitudes presentadas por el abogado Samuel Donoso en representación de la imputada, la senadora Flores. Logramos en primer lugar que se rechazara la solicitud mediante la cual buscaban excluirnos.
3: Pese a que la radio se puso en contacto con el equipo legal de la senadora, este declinó referirse de momento. Durante la misma audiencia, el tribunal declaró admisible la querella presentada por Imay Ortiz Pulgar y rechazó la solicitud de exclusión de los querellantes Imay Ortiz Pulgar y Luis Rendón, manteniéndose su participación en la causa que investiga presuntos delitos de fraude al fisco y malversación de caudales públicos. Desde la región de Valparaíso, Bio Bio, la radio.
2: El último reporte de la campaña de invierno mostró una positividad de 49,5% de las muestras, el nivel más alto registrado en las últimas tres semanas epidemiológicas. Los detalles los tiene Montserrat Tapia.
5: Aumenta la circulación de virus respiratorios y como consecuencia se estresa la red asistencial en cuanto a menores. En un nuevo reporte de la campaña de invierno, el Ministerio de Salud informó que la positividad de las muestras llegó al 49,5% durante la última semana epidemiológica, el nivel más alto en los últimos tres periodos. El rinovirus es actualmente el que presenta mayor circulación, seguido por el virus respiratorio sincicial y la influenza B. Se trata de un escenario marcado por la presencia simultánea de distintos virus respiratorios. Pero hay algo que preocupa aún más, las camas críticas pediátricas. La coordinadora de la campaña de invierno, Valentina Pino, alertó que el 38,8% de los pacientes hospitalizados en estas unidades

0: encuentra internado por una causa respiratoria, la cifra más alta registrada durante toda la campaña de invierno de este año.
1: Este porcentaje constituye el pic de lo que va de la campaña del año 2026, por lo tanto queremos ser enfáticos en que seguimos en un periodo de alta circulación viral, en que tenemos corcirculación de hartos virus.
0: Por ahora el llamado es a mantener las medidas de prevención y la vigilancia, especialmente frente a un escenario de cocirculación de virus y una temporada respiratoria que aún no termina.
2: Vamos a ir con noticias del exterior. Ponga mucha atención porque en este caso, esta es la información que ha sido entregada durante esta madrugada a través de una carta dirigida al presidente de los Estados Unidos, Donald Trump, el político Andrés Manuel López Beltrán, hijo del expresidente de México, Andrés Manuel López Obrador, informó el jueves que el gobierno de aquel país le canceló la visa para ingresar a su territorio. En una carta fechada este 13 de agosto en Teapa, estado de Tabasco, suroeste de México, López Beltrán aseguró que la decisión fue tomada por el secretario de Estado de los Estados Unidos, Marco Rubio, y por el subsecretario Christopher Landó. En el texto, López Beltrán consideró que tal decisión es de carácter político, más bien politiquero y propagandístico al estilo hitleriano, dice. Y aseguró que ambos funcionarios estadounidenses no cuentan con ninguna prueba en su contra acerca de algún acto inmoral o delictivo y que el retiro de la visa es una represalia contra países, gobiernos políticos y políticos que no se alinean o someten a sus afanes autoritarios. López Beltrán señaló en el texto que no le causa ningún problema el no visitar Estados Unidos en estos tiempos decadentes, dice, y lamentables de odio y racismo. Añadió que podía esperar a que las cosas cambien y existan circunstancias favorables que cuando gobernaron Abraham Lincoln y Franklin Delano Roosevelt, esos grandes de la libertad que trataron a México y a su pueblo con auténtica amistad y respeto a su soberanía. Finalmente, la carta de tres cuartillas, el hijo del expresidente de México se dirige a Trump diciendo que le gustaría conocer su opinión sobre este caso. 5:05 hasta ahora en la ciudad de Valparaíso, en la costa de nuestro país, 13 grados de temperatura, se mantiene mayormente nublado con una humedad del 84%. En Santiago, 11 grados de temperatura, mayormente nublado con una humedad del 81%.
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4: Cinco de la mañana, 7 minutos.

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1: Son las 5 de la mañana con 11 minutos. El Tribunal Constitucional acogió parcialmente los requerimientos contra la Ley de Reconstrucción, solo declarando íntegramente inconstitucionales los artículos de indemnización por resolución de calificación ambiental anulada.
2: Teníamos razón, la restitución de gastos por una resolución de calificación ambiental anulada es absolutamente ilegal.
3: Siempre lo dijimos, con esta reforma tributaria el gobierno quiso ir demasiado lejos.
1: La Moneda removió a la ministra del Deporte, Natalia Ducó, luego de que se conociera un video en el que aparece en una fiesta a la que habría acudido en un vehículo fiscal.
4: Los parlamentarios del PPD que solicitaron la renuncia de la ex ministra de Deporte tenían la razón. Fueron muy criticados, sin embargo, su gestión estaba siendo altamente cuestionada.
1: El presidente José Antonio Kast dio por superado el impasse entre los ministros Jorge Quirós y Claudio Alvarado.
5: Todo absolutamente aclarado y estamos muy contentos de haber cerrado una etapa. Y ahora enfrentamos una nueva etapa, que es el tema de las inversiones, del empleo y el tema de la seguridad.
1: Con llamados a fortalecer la unidad del partido y a prepararse para volver a disputar el poder, las dos listas que compiten por la conducción del Frente Amplio

0: cerraron este jueves su periodo de campaña.
1: Creemos en un partido que sea más fuerte, que sea descentralizado, que le hable a sus militantes.
2: Hemos movido la discusión pública, se está hablando del Frente Amplio, del rol que tenemos que asumir.
0: 687 reos de alta peligrosidad fueron trasladados hasta la nueva cárcel La Una en Talca. Tendrán un régimen que contempla el uso de uniforme y solo 2 horas de patio.
3: Aquí, sin lugar a dudas, comienza el camino para terminar con el control de las cárceles por parte del crimen organizado.
0: Una operación policial antidrogas entre las regiones de Antofagasta y Aysén dejó 72 personas detenidas y el descubrimiento de un container enterrado con gran cantidad de marihuana.
4: Investigación de hace más de 2 años, lo cual despliega más de 500 carabineros en terreno.
5: Esto en el marco de un procedimiento por la ley 20.000, tráfico ilícito de estupefacientes y lavado de activos.
0: Un primer desencuentro se generó en La Moneda por la agenda de seguridad. La ministra de Salud, May Chomalí, advirtió sobre la incompatibilidad de dejar sin prestaciones sociales a delincuentes condenados.
6: Eso hay que precisarlo y corregirlo durante la discusión.
7: Eso puede tener enormes repercusiones de salud pública.
8: Una tuberculosis no pregunta ni distingue si quien contagia es delincuente o no lo es.
0: La fiscalía agrupó el caso Fundamenta con la trama bielorrusa luego de establecer vínculos entre los mismos abogados imputados y exintegrantes de la Corte Suprema.
9: Nosotros comunicamos una agrupación y básicamente porque tiene que ver con los mismos intervinientes. Básicamente los imputados que ustedes conocen de ambos lados, abogados por una parte, ministra, exministra por otra parte.
0: El Ejecutivo anunció la incorporación del Ministerio de Desarrollo Social a la Mesa Interministerial por el Empleo con el fin de alcanzar el objetivo de crear 50.000 plazas al mes de octubre.
10: Estamos logrando tracción bien distribuido a lo largo de Chile y sin duda que van a tener un efecto en las cifras de desempleo.
11: Con el dato actual, ya se cumple 1 año y medio de reducciones anuales en el número de ocupados entre 18 y 34 años.
0: Son las 5 de la mañana con 14 minutos. La Cámara Chilena de la Construcción proyectó que la inversión del sector crecerá entre 2,5% y 4,5% este 2026. Se alertó que la vivienda privada se contraería por tercer año consecutivo.
12: La vivienda privada, esta es la peor crisis desde que tenemos registro. Las medidas estas que ya están dando esta señal, creemos que van en la línea correcta y debiera afectar y pegarle fuerte a ese segmento.
0: Donald Trump volvió a arremeter. Estados Unidos acusó a un grupo de 40 países, incluido Chile, de presentar un alto riesgo en el transbordo ilegal de mercancías chinas.
13: Chile tiene que navegar entre ambas potencias. Nuestro comercio está abierto a ambas potencias, pero no podemos matricularnos excesivamente con una o con otra.
14: El embajador que eligió en Estados Unidos es un absoluto incompetente.
0: El alcalde de Coquimbo, Lima Nucheri, revirtió la decisión de cancelar la Pampilla y anunció que el evento se realizará con el fin de apoyar la reactivación económica de la zona.
15: Nos hemos reunido y escuchamos a nuestros pescadores, comerciantes, emprendedores, gremios gastronómicos y hoteleros. Y fueron ellos mismos quienes nos pidieron una oportunidad para poder volver a trabajar.
0: Suspende las clases para hoy en Iquique, Alto Hospicio y el litoral de Huara, incluyendo Caleta, San Marcos, Chanavallita y Pisagua. En noticias del exterior, Estados Unidos amplió su capacidad militar contra Irán y creó una fuerza multinacional de drones de ataque en Oriente Medio. Además, advirtió a Teherán sobre un aislamiento económico como nunca antes ha visto por el bloqueo de Hormuz. Corea del Norte afirmó que responderá con un nuevo nivel de disuasión ante la modernización de unos ejercicios militares clave de Seúl y Washington. Son las 5 de la mañana con 16 minutos. La ONU pidió moderación a Rusia y Japón para evitar una escalada de tensiones tras la visita de Vladimir Putin a las Islas Kuriles. Bolivia presentó un plan para fortalecer el control fronterizo en áreas críticas ante el avance del crimen organizado. En el deporte, pese a los intentos de última hora, Colo-Colo desistió de incorporar al delantero Bruno Bartichotto. El entrenador Fernando Ortiz podría citar al defensa Iván Román para el partido del domingo frente a O'Higgins de Rancagua.
16: Iván ya venía en competencia, incluso ha tenido partidos completos de 90 minutos en poco tiempo atrás, entonces él sí trae un ritmo de juego.
0: 5 de la mañana con 17 minutos. Y el defensa argentino Agustín García Basso fue oficializado como refuerzo de Universidad Católica y Universidad de Chile cerró su plantel con el regreso de Igor Lichnowsky.

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1: Son las 5 de la mañana con 21 minutos. Vamos a revisar el pronóstico del tiempo, pero antes también revisando la condición del aire para nuestro país. Hay buenas noticias para la región metropolitana porque el aire está bueno el día de hoy, aunque usted no lo crea, es así. Día viernes, la condición del aire en la región metropolitana es bueno. También en el Valle Central de la provincia de Curicó, misma situación. En Concepción Metropolitana también es bueno. Y en Temuco y Padre Las Casas, misma situación. El aire se mantiene regular en los siguientes lugares: Puerto Montt y Puerto Varas, Osorno, Valdivia, Los Ángeles, Chillán y Chillán Viejo, Linares, Talca y Maule y el Valle Central de O'Higgins. Se mantiene la preemergencia ambiental para la zona de Coyhaique. Ese lugar, lamentablemente, hemos tenido una jornada, unas semanas con muy mala condición del aire para Coyhaique, entre preemergencia, alerta y emergencia. Vamos a seguir avanzando, vamos a revisar el pronóstico del tiempo. Atención, auditores, si usted nos está escuchando y le gustaría saber cuándo va a llover el fin de semana, no tan solo lo que va a pasar el día de hoy.

qué va a pasar en la región de Antofagasta, tanto viernes como sábado y domingo. Es decir, está todo muy bien explicado con los datos de la Dirección Meteorológica de Chile. Si usted gusta, también lo puede buscar usted mismo en nuestro sitio web, pero si le da flojera o día viernes quiere que solo le llegue el link, bueno, me lo pide a través del WhatsApp y yo se lo envío. Dicho esto, vamos a la región de Magallanes y Antártica chilena. Son las 5 de la mañana con 23 minutos. Avanza esta mañana. Avanza la mañana de día viernes y vamos a ir a Punta Arenas, mínima de menos 2, máxima de 4 grados. Nubosidad parcial, escarcha por la mañana, por la tarde estará nublado en esa zona. Vamos también a la zona de Coyhaique, se espera que esté un día completamente nublado, tanto en la mañana como por la tarde, y estará con una temperatura mínima de 1 grado, máxima de 4 en esa zona. En Puerto Montt, cubierto, lluvia débil por la mañana, por la tarde, cubierto con lluvia y viento, entre 40 y 60 kilómetros por hora. La mínima, 5 grados, máxima, 12. Eso es en Puerto Montt. Vamos a la Isla Grande de Chiloé. ¿Qué pasará en la Isla Grande de Chiloé? Bueno, se espera una temperatura mínima de 6 grados, máxima de 12, tanto para Ancud, Castro como Quillón. Nos estará esperando el día cubierto con lluvia débil, lluvia graneada, dijera Vicente Aguilar, que se está, pasa por ahí, se ríe. Cubierto con lluvia débil por la mañana, por la tarde, cubierto con lluvia y viento, entre 40 y 60 kilómetros por hora. En Osorno, mínima de 6 grados, máxima de 14, estará cubierto con lluvia débil este viernes. En Valdivia, mínima de 7, máxima de 15 grados, cubierto con lluvia débil en la mañana, por la tarde nublado y chubascos débiles. Seguimos revisando, 5 con 25, nos escriben a través del WhatsApp al más 569-9207888. ¿Dónde nos están escuchando? ¿Están en el metro, o más que en el metro, están esperando ingresar al metro a las 6 de la mañana? ¿Están en alguna micro, en el transporte interurbano? ¿Van camino a la pega en el auto? ¿Van en una micro también de vuelta del trabajo? Nos escriben a través del WhatsApp. Vamos a Temuco, mínima de 8, máxima de 16 grados, nublado, con chubascos y viento entre 25 y 40 kilómetros por hora, ráfagas de viento que llegarán hasta los 50 kilómetros por hora. Esto en Temuco, en la región de la Araucanía. Vamos a Concepción mínima de 9, máxima de 14 grados, cubierto y chubascos débiles con viento entre 25 y 40 kilómetros por hora y con ráfagas que podrían llegar hasta los 60 kilómetros por hora. Eso en Concepción. Vamos a Chillán, mínima de 7, máxima de 14 grados, nublado y chubascos aislados con viento entre 25 y 40 kilómetros por hora. Las ráfagas de viento llegarán a los 50 kilómetros por hora. Eso es Chillán. 5 con 26, vamos a Talca, mínima de 8, máxima de 14 grados, nublado y chubascos aislados por la mañana. Por la tarde, cubierto, lluvia y probable tormenta eléctrica con viento entre 25 y 40 kilómetros por hora. Eso es Talca. Vamos a Rancagua. Rancagua nos esperará un día nublado y con chubascos por la mañana. Por la tarde, nublado, chubascos débiles y probable tormenta eléctrica. Mínima de 8, máxima de 17 grados. Vamos a Santiago, nublado y lluvia en la mañana. Atención, nublado y lluvia en la mañana. Eso es la mañana. En la tarde, nublado, chubascos débiles y probable tormenta eléctrica. Mínima de 9, máxima de 18 grados. Eso en Santiago. Vamos a ir hasta la región de Valparaíso. Le estamos inyectando un poquito más de carbón al computador porque no me... Ay, ahora sí estoy ahí. Región de Valparaíso. Vamos a San Felipe los Andes, nublado y lluvia por la mañana, por la tarde cubierto y chubascos aislados y probable tormenta eléctrica, mínima de 8, máxima de 18 grados. En Valparaíso, mínima de 10, máxima de 17 grados. Vamos a seguir avanzando, vamos hasta la región de Coquimbo, el Coquimbo La Serena, nos espera un día nublado en la mañana, en la tarde nublado y chubascos aislados, mínima de 11, máxima de 18 grados. La hora, 5 de la mañana con 27 minutos. En la región de Magallanes, Antártica chilena y Aysén, 6 de la mañana con 27. Vamos a Copiapó, mínima de 14 grados, máxima de 22. Cubierto por la mañana, por la tarde, nubosidad parcial. Eso es Copiapó. Antofagasta, mínima de 16, máxima de 19. Cubierto y llovizna por la mañana, por la tarde nublado, con viento entre 25 y 40 kilómetros por hora. Iquique, mínima de 18, máxima de 21 grados, cubierto y llovizna en la mañana, en la tarde nublado en Iquique. En Arica, vamos a Arica, siempre Arica, la ciudad histórica, mínima de 19, máxima de 22, cubierto y llovizna por la mañana, por la tarde nublado. La isla de Pascua ahí en Rapa Nui nos espera un día con nubosidad parcial, tanto en la mañana como por la tarde, mínima de 14, máxima de 20 grados.

0: en el caso del archipiélago Juan Fernández, mínima de 10, máxima de 14 grados, nublado con chubascos aislados con viento entre 25 y 40 kilómetros por hora. 5:28, nos despediremos con la península antártica. Península Antártica, mínima de menos 2, máxima de menos 1, cubierto con viento entre 40 y 60 kilómetros por hora, es el pronóstico del tiempo para este viernes.
1: 5 de la mañana, 28 minutos.

En Petrópolis, en Brasil, el 14 de agosto de 1943, se suicidó Juan Miguel Pablo Godoy Mendoza, más conocido como Jin Jin, oficialmente sobrino de Gabriela Mistral, tenía solo 18 años de edad. Jin Jin había nacido en abril del año 1925 en Barcelona. En su momento se dijo que era hijo de la española Marta Muñoz Mendoza y Carlos Miguel Godoy Vallejos, supuesto medio hermano de Gabriela Mistral, cuyo verdadero nombre, como ya sabemos, era Lucila Godoy Alcayaga. En todo caso, hay algunas dudas porque el año 1999, Doris Dana, albacea de Mistral, reveló que Jin Jin habría sido en realidad hijo biológico de Mistral, producto de un romance fugaz de la poetisa con un hombre italiano cuya identidad nunca se reveló. Dana, Doris Dana, sin embargo, nunca presentó una prueba respecto a esta revelación, que de hecho ha sido descartada. En el año 2007 fueron publicados una transcripción de la inscripción de nacimiento de Juan Miguel ante el juzgado municipal de Barcelona, realizada en 1928, 3 años después de su nacimiento, y también el mandato de tutoría, dudosamente legal, realizado el año 1932 ante el consulado de Chile en Nápoles, en Italia. Ese mandato de tutoría, donde Carlos Miguel Godoy cede la custodia completa del menor a Gabriel Mistral, no lleva ninguna firma del supuesto Carlos Miguel Godoy. Y en efecto, todos esos documentos son afirmaciones no comprobadas de Mistral respecto al origen del niño como su sobrino. Gabriela Mistral comenzó a llamarlo cariñosamente Jin Jin, que en lengua hindú significa fiel. En todo caso, cuando la supuesta madre murió por tuberculosis, el niño fue entregado a Gabriela Mistral y a Palma Guillén, secretaria mexicana de Gabriela, con quien tenían una relación cercana. Ambas, entonces, firmaron documentos que acreditaban su tutela. Jin Jin se mantuvo los primeros años de vida en Barcelona. A los 4 años, en 1929, comenzó a vivir con Gabriela Mistral. Desde ese momento se conocen entonces los primeros registros, con ambos en el mismo lugar. Sin embargo, debido a los muchos viajes que tenía que realizar por trabajo, al igual que Guillén, Jin Jin pasó gran parte de su infancia en el norte de Italia, siendo educado por institutrices. El niño vivió poco más de un año en Madrid, entre 1934 y 1935, cuando junto a Gabriela se trasladó a Lisboa. Allí vivió solo con Mistral. Posteriormente, hasta 1938, se mudó con Palma Guillén a Copenhague. Ante el inminente comienzo de la Segunda Guerra Mundial, como medida de respaldo, Jin Jin se fue nuevamente con Mistral, esta vez a Niza, en el sur de Francia. Sin embargo, el año 1940, debido al peligro que se expandía respecto al conflicto mundial, decidieron mudarse nuevamente, y esta vez a América. De esta forma partieron a Brasil, primero a Río de Janeiro y después a Petrópolis. En ese lugar, de hecho, conocieron, entre otros, al notable intelectual y escritor austriaco Stefan Zweig y a su esposa, una pareja de judíos que trágicamente decidió suicidarse el año 1942, convencidos que el nazismo se iba a apoderar del mundo y cuya pérdida golpeó profundamente a Gabriela Mistral. Pese a que Jin Jin vivía en un entorno privilegiado al ser el hijo de una diplomática, nunca logró adaptarse a la vida en Brasil. Según los relatos de Gabriela Mistral, habría sido acusado por sus compañeros de colegio y habría tenido problemas con algunos simpatizantes nazis. Así, ese 14 de agosto de 1943, Jin Jin se suicidó ingiriendo arsénico. Tenía 18 años de edad y era estudiante de agricultura. Al suicidarse, dejó una nota a Gabriela que decía: querida mamá, creo que mejor hago en abandonar las cosas como están. No he sabido vencer. Espero que en otro mundo exista más felicidad. En sus cuadernos, Gabriela Mistral escribió: nadie podrá entender mi espanto de hallarme a mi Jin Jin agonizando de arsénico. Nada, nada me había preparado para ese golpazo, y nada hubiera podido prepararme. También en una carta a

0: Eduardo Frei Montalva, Gabriela Mistral le escribió: «Ay, amigo mío, de este destrozo íntimo ya no podré rehacerme. Él era el aroma y, sin metáfora, la llama dulce de mi vida». Desde el año 2005, los restos de Yin Yin descansan junto a los de Gabriela Mistral en Monte Grande, en pleno Valle de Elqui. La muerte de Yin Yin, el jueves 14 de agosto de 1943.
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2: Pese a las gestiones de última hora antes del cierre del libre de pases, Colo Colo desistió de contratar al delantero Bruno Bartichotto y cerró su plantel para lo que resta de temporada. El entrenador de los Salvos, Fernando Ortiz, adelantó el partido ante O'Higgins del próximo domingo.
3: O'Higgins es un gran equipo que lo ha demostrado a lo largo de este año y el año anterior. Le han modificado y cambiado jugadores en el último tiempo y sigue teniendo una idea de juego muy clara. El respeto que le tenemos nosotros como equipo, pero nosotros en casa queremos seguir trabajando y sumando de la manera que es, buscando el triunfo y saber que va a ser un partido difícil porque también tiene jugadores que están expulsados y demás, entonces habrá que analizar y optar la mejor idea de proponer para sacar un buen resultado.
2: O'Higgins de Rancagua, por su parte, confirmó el arribo de los delanteros Walter Bou e Ignacio Shore y el volante Santiago Tolosa como refuerzo para la segunda parte del año, junto con asegurar que al menos Ignacio Shore y Santiago Tolosa podrían ser alternativas para el duelo ante Colo-Colo. El DT de los Celestes, Lucas Bobaglio, adelantó el choque en el Estadio Monumental.
4: Sin duda que es una visita de mucho riesgo. Vamos a enfrentar al mejor en su cancha, ante su gente. Esperemos tener una muy buena tarde para regresar con un resultado positivo a Rancagua.
2: Mientras Universidad Católica logró el fichaje del marcador central argentino Agustín García Basso, el defensor Igor Lichnowsky se transformó durante este jueves en el nuevo refuerzo de la Universidad de Chile tras superar los exámenes médicos. El ex defensor del América de México, de hecho, valoró su regreso al club que lo formó.
5: Sí, ya hicimos los exámenes, todo bien, ¿no? Sí, todo muy bien, con ganas de entrenar. Ya pude saludar a todos mis compañeros hoy día, al entrenador, y el proceso normal. Una de mis motivaciones por venir es porque veo al equipo muy bien, y uno cuando viene a un lugar quiere lograr cosas, que no ser campeón, porque no también impulsar a los que son más jóvenes.

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6: Sur entre Buin y Río Claro está nublado, eso sí, sin novedad en la calzada. En el caso del acceso sur a Santiago, en el tramo enlace de Espuso al paso superior Angostura, está nublado, pero hay trabajos continuos del kilómetro 2, 700 al kilómetro 3, 800, la pista 1, dirección poniente, acceso sur, sector San Francisco. También hay trabajos continuos en el kilómetro 5, 500 al kilómetro 3, 500. En la pista 2, dirección oriente, en el acceso sur, también en el sector San Francisco.
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6: Ya casi nos vamos. Son las 5 de la mañana con 54 minutos. Nos está alertando un auditor, Francisco, que es taxista ejecutivo, que siempre nos manda mensajes cuando va camino a la región de Valparaíso o va camino a la región o viene de vuelta. Nos dice que hay un accidente en la zona de la bajada Guasanta, rumbo a Viña del Mar, en dirección hacia Viña del Mar. Un vehículo habría impactado contra un muro de contención. Él nos dice que no, bueno, le estábamos preguntando si tiene alguna imagen, claro, iba por la pista contraria justo en una curva, pero entendemos que, claro, se trata de la bajada Guasanta rumbo a Viña del Mar, un vehículo que habría impactado contra un muro de contención, esto en la región de Valparaíso. Si hay algún auditor que esté cercano al lugar, nos puede contar ahí a través del WhatsApp en qué sector en particular es o algún punto de referencia que nos permita contarles con mayor detalle dónde es este accidente. Y también hasta ahora 4 máquinas del Cuerpo de Bomberos de Santiago se dirigen a Portugal con Santa Victoria. Hay una emergencia, hay un incendio que aparentemente está ocurriendo en ese sector. Son 4 máquinas del Cuerpo de Bomberos que se dirigen a Portugal con Santa Victoria. Esto es la comuna de Santiago, aquí en la región metropolitana. Apenas tengamos más detalles, se los vamos a estar contando. Bien, gracias. Gracias a todos los auditores que nos están escribiendo. Vamos a estar atentos entonces con este accidente en Agua Santa. la bajada a Agua Santa en dirección hacia Viña del Mar, este auto que habría chocado contra un muro de contención, y este incendio que a esta hora se está suscitando en la comuna de Santiago, Portugal, con Santa Victoria. Cuatro máquinas del Cuerpo de Bomberos de Santiago acuden a esta emergencia. Nos vamos, que tengan una excelente jornada, que les vaya muy bien. Nosotros nos reencontramos este día lunes. Si tiene la oportunidad de descansar este fin de semana, hágalo. Revise nuestro sitio web biobiochile.cl y revise allí porque hay un link, que ya se lo hemos compartido acá, prácticamente todos, los que donde aparece dónde va a llover. Bueno, es prácticamente todo el país. Así que atentos, que les vaya bien. Chao, Nico, gracias por todo. Nos vemos, chao.
7: Faltan 4 minutos para las 6 de la mañana.

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4: El Tribunal Constitucional acogió parcialmente los requerimientos en contra de la Ley de Reconstrucción, solo declarando íntegramente inconstitucionales los artículos de indemnización por resolución de calificación ambiental anulada.
5: Teníamos razón, la restitución de gastos por una resolución de calificación ambiental anulada es absolutamente ilegal.
6: Siempre lo dijimos, con esta reforma tributaria el gobierno quiso ir demasiado lejos.
7: La Moneda removió a la ministra del Deporte, Natalia Duco, luego de que se conociera un video en el que aparece en una fiesta a la que habría acudido en un vehículo fiscal.
8: Los parlamentarios del PPD que solicitaron la renuncia de la exministra de Deporte tenían la razón. Fueron muy criticados, sin embargo, su gestión estaba siendo altamente cuestionada.
4: El presidente José Antonio Kast dio por superado el impasse entre los ministros Jorge Quirós y Claudio Alvarado.
9: Todo absolutamente aclarado. Estamos muy contentos de haber cerrado una etapa. Y ahora enfrentamos una nueva etapa, que es el tema de las inversiones, del empleo y el tema de la seguridad.
7: Fue llamados a fortalecer la unidad del partido y a prepararse para volver a disputar el poder. Las dos listas que compiten por la conducción del Frente Amplio cerraron su periodo de campaña.
10: Creemos en un partido que sea más fuerte, que sea descentralizado, que le hable a sus militantes.
11: Hemos movido la discusión pública, se está hablando del Frente Amplio, del rol que tenemos que asumir.
4: 687 reos de alta peligrosidad fueron trasladados hasta la nueva cárcel La Laguna, en Talca. Tendrán un régimen que contempla el uso de uniforme y solo 2 horas al día de patio.
12: Aquí, sin lugar a dudas, comienza el camino para terminar con el control de las cárceles por parte del crimen organizado.
7: Una operación policial antidrogas entre las regiones de Antofagasta y Aysén dejó 72 personas detenidas y el descubrimiento de un container enterrado con gran cantidad de marihuana.
13: Investigación de hace más de 2 años, lo cual despliega más de 500 carabineros en terreno.
14: Esto en el marco de un procedimiento por la ley 20.000, tráfico ilícito de estupefacientes y lavado de activos.
4: Un primer desencuentro se generó en La Moneda por la agenda de seguridad. La ministra de Salud, May Chomalí, advirtió acerca de la incompatibilidad de dejar sin prestaciones sociales a delincuentes condenados.
15: Eso hay que precisarlo y corregirlo durante la discusión.
16: Eso puede tener enormes repercusiones de salud pública.
17: Una tuberculosis no pregunta ni distingue si quien contagia es delincuente o no lo es.
7: La Fiscalía agrupó el caso Fundamenta con la trama bielorrusa, luego de establecer vínculos entre los mismos abogados imputados y exintegrantes de la Corte Suprema.
18: Nosotros comunicamos una agrupación y básicamente porque tiene que ver con los mismos intervinientes. Básicamente los imputados que ustedes conocen de ambos lados, abogados por una parte, ministra, exministra por otra parte.
4: El Ejecutivo anunció la incorporación del Ministerio de Desarrollo Social a la Mesa Interministerial por el Empleo, con el fin de alcanzar el objetivo de crear 50.000 plazas al mes de octubre.
19: Estamos logrando tracción bien distribuido a lo largo de Chile y sin duda que van a tener un efecto en las cifras de desempleo.
20: Con el dato actual, ya se cumple un año y medio de reducciones anuales en el número de ocupados entre 18 y 34 años.
7: La Cámara Chilena de la Construcción proyectó que la inversión del sector crecerá entre un 2,5 y 4,5% este 2026 y alertó que la vivienda privada se contraería por tercer año consecutivo.
21: La vivienda privada, esta es la peor crisis desde que tenemos registro. A medida estas que ya están dando esta señal, creemos que van en la línea correcta y debiera afectar y pegarle fuerte a ese segmento.
4: Donald Trump volvió a arremeter. Estados Unidos acusó a un grupo de 40 países, incluido Chile, de presentar un alto riesgo en el transbordo ilegal de mercancías chinas.
1: Chile tiene que navegar entre ambas potencias. Nuestro comercio está abierto a ambas potencias, pero no podemos matricularnos excesivamente con una o con otra.
2: El embajador que eligió en Estados Unidos es un absoluto incompetente.
7: El alcalde de Coquimbo, Ali Manucheri, revirtió la decisión de cancelar la Pampilla y anunció que el evento se realizará con el fin de apoyar la reactivación económica de la zona.
22: Nos hemos reunido y escuchamos a nuestros pescadores, comerciantes, emprendedores, gremios gastronómicos y hoteleros. Y fueron ellos mismos quienes nos pidieron una oportunidad para poder volver a trabajar.
4: Suspendieron las clases para el día de hoy en Iquique, en Alto Hospicio y en el litoral de Guara, incluyendo la caleta San Marcos, Chanavallita y Pisagua.
7: En el exterior, Estados Unidos amplió su capacidad militar contra Irán y creó una fuerza multinacional de drones de ataque en Medio Oriente.
4: Y además advirtió a Irán acerca de un aislamiento económico como nunca antes se ha visto por el bloqueo a Hormuz.
7: Corea del Norte afirmó que responderá con un nuevo nivel de disuasión ante la modernización de unos ejercicios militares clave de Seúl y Washington.
4: La Organización de Naciones Unidas pidió moderación a Rusia y Japón para evitar una escalada de tensiones luego de la visita de Putin a las Islas Kuriles.
7: Bolivia presentó un plan para fortalecer el control fronterizo en áreas críticas ante el avance del crimen organizado.
4: En el deporte, pese a los intentos de última hora, Colo-Colo desistió de incorporar al delantero Bruno Bartichotto. El entrenador Fernando Ortiz podría citar al defensa Iván Román para el partido de este domingo frente a O'Higgins.
23: Iván ya venía en competencia, incluso ha tenido partidos completos de 90 minutos en poco tiempo atrás, entonces él sí trae un ritmo de juego.
7: El defensa argentino Agustín García Basso fue oficializado como el refuerzo de Universidad Católica y Universidad de Chile cerró su plantel con el regreso de Igor Lifnovsky.
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0: 6:08 a.m.
7: Muy buenos días, bienvenidos a Radiograma. Junto a Katherine Cubillos damos comienzo a esta edición. Vamos a comenzar a revisar noticias importantes.

0: Importantes noticias relevantes ocurridas tanto en Chile como en el mundo en las últimas horas. Estaremos hasta las 10 de esta mañana y nuestro compromiso es que usted quede totalmente informado. Le ofrecemos desde ahora información independiente. Catherine, buenos días.
1: ¿Cómo estás, Tomás? Buenos días. Buenos días también a nuestros auditores, a todos quienes ya están con nosotros y van a estar acompañándonos en esta revisión de las noticias. A esta hora siempre saludamos a todos ahí en las 43 estaciones de Bio Bio, la radio en todo el país, que están conectadas ya para informarse. También, por supuesto, quienes están en la plataforma digital, es biobiochile.cl, y por supuesto quienes nos escuchan y también nos ven a través de Bio Bio TV.
0: Santiago, en estos instantes está nublado, ha caído algo de agua en la capital ligera. La temperatura es de 10,1 grados, la humedad es del 90%. ¿Qué se espera para esta jornada en la capital? Se espera un día que va a estar nublado con lluvia durante la mañana. En la tarde va a estar nublado con chubascos débiles y probable tormenta eléctrica. Ayer hubo tormenta eléctrica, ayer en la tarde-noche. Y una temperatura máxima de 18 grados. ¿Cómo va a estar el fin de semana en la capital? Mañana va a estar con chubascos todo el día, con una máxima de 13 grados, y el día domingo va a estar nublado en la mañana, variando a chubascos aislados en la tarde y a chubascos definitivamente en la noche, con una máxima de 13 grados el domingo. Y va a haber chubascos aislados durante todo el día lunes. Eso es lo que se espera para los próximos días en la capital. Hoy, insisto, lluvia en la mañana, chubascos en la tarde y una máxima de 18 grados es lo que se espera para la región metropolitana. En Viña del Mar y Valparaíso, cielo nublado, temperatura 13 grados, humedad 82%. En Viña del Mar y Valparaíso se espera un día nublado con chubascos aislados durante todo el día y una temperatura máxima de 17 grados. El fin de semana va a estar así. Mañana va a haber chubascos todo el día con máxima de 14 y el día domingo va a estar nublado para volver con los chubascos aislados en la noche del domingo también con máxima de 14 grados. Durante el día lunes va a haber chubascos débiles durante prácticamente todo el día en Viña del Mar y Valparaíso con máxima de 15. Por lo tanto, hoy día chubascos, mañana chubascos, nublado el domingo con chubascos en la noche y chubascos durante todo el día en la ciudad de Viña del Mar, en las ciudades de Viña del Mar y Valparaíso. En la ciudad de Concepción, en estos instantes, hay chubascos, la temperatura es de 12 grados, la humedad es del 82%. En Concepción se espera un día cubierto con chubascos, viento entre 25 y 40 kilómetros por hora y ráfagas de viento de hasta 60 kilómetros por hora. En la tarde incluso con tormenta eléctrica. Va a estar así todo el día, se espera para hoy en Concepción una máxima de 14 grados. ¿Cómo va a estar el fin de semana? Va a haber chubascos débiles y chubascos aislados mañana sábado durante todo el día y el domingo va a estar nublado en la tarde con viento y una máxima de 12 grados en Concepción.
1: Revisamos la calidad del aire en toda la zona centro y sur del país. Mejora en algo el panorama a consecuencia de las últimas precipitaciones. Hoy, por ejemplo, acá en Santiago, en la región metropolitana, el aire es bueno en el Valle Central de la provincia de Curicó, en Concepción Metropolitano, en Temuco y Padre Las Casas. Todos con aire bueno. Regular en el Valle Central de O'Higgins, en Talquimaule, Linares, en Chillán y Chillán Viejo, en Los Ángeles, en Valdivia, en Osorno, en Puerto Montt y Puerto Varas. Hay preemergencia, eso sí, el día de hoy en Coyhaique, allá en la región de Aysén. Acá en la región metropolitana, con este aire que está bueno, rige la restricción vehicular. Comienza a las 7:30 de la mañana, está vigente hasta las 21 horas. En toda la provincia de Santiago, más San Bernardo y Puente Alto. Hoy, que es viernes, los dígitos afectos a la restricción son 6 y 7. Recuerde que es para autos y motos con sello verde, pero solo los inscritos hasta el 1 de septiembre del año 2011.
0: Y para vehículos no catalíticos y en el exterior del anillo Américo Vespucio, los dígitos son 2, 3, 4 y 5. 2, 3, 4 y 5. Nos vamos de inmediato a las noticias.
1: Comencemos con un resumen policial de las últimas horas. Lo primero es que en Loprado, un hombre de 33 años murió luego de recibir un disparo en medio de una discusión con su hermano. Los dos vivían junto a su padre, que es el principal testigo de este hecho.
0: El hermano menor de 21 años se presentó voluntariamente ante carabineros. En las cercanías del sitio del suceso fue encontrada una escopeta hechiza, la que sería el arma utilizada en este homicidio. Vicente Aguilar, buenos días.
2: Hola, Vicente. Muy buenos días. Sí, vamos a comenzar con esta lamentable noticia, una discusión entre dos hermanos al interior de la casa que ellos habitaban junto a su padre y que terminó con uno de ellos muerto, un hombre de 33 años, y el otro presentándose voluntariamente ante carabineros. Este hecho ocurrió durante la madrugada.

0: madrugada, eso de las 12:30 horas en Samuel Escobar con Carabaya, esto en la comuna de Lo Prado, donde la víctima, un hombre chileno de 33 años, quien mantenía algunos procedimientos penales pendientes, según señaló Fiscalía, pierde la vida a manos de su hermano menor, un hombre de 21 años, quien es el principal involucrado en este homicidio. Según los antecedentes que pudimos reunir, ambos mantenían algunas rencillas, problemas personales, y durante la noche comenzaron una nueva discusión al interior de la vivienda. Sucede que este hombre de 33 años, la víctima, llega hasta el lugar con un machete, amenaza a su hermano, y en esta discusión este hombre de 21 años efectúa un disparo con un arma hechiza, lo que termina costándole la vida y dejando a este hombre tendido en la vía pública justo afuera de su casa, y finalmente se constata el fallecimiento en el lugar. La fiscal Débora Quintana de la Fiscalía Metropolitana Centro Norte amplió la información.
1: Este procedimiento se inicia por un llamado a carabineros de una riña en esta esquina, en la comuna de Lo Prado. Ambas personas involucradas en este hecho son hermanos, viven en el mismo domicilio, son chilenos. La víctima fallecida es el hermano mayor.
0: Pero un elemento bien complejo en este caso es que ellos vivían junto a su padre en esta casa, y quien es ahora el principal testigo de este hecho, y que señaló haber escuchado solo un disparo que habría sido el que termina costándole la vida a esta persona. La Policía de Investigaciones encontró además manchas de sangre al interior de la casa, lo que llama la atención también porque el cuerpo de esta persona termina en el frontis, por lo tanto podría establecerse que este es un disparo que se efectúa a quemarropa, y por la potencia de este tiro termina quedando esta persona a algunos metros más allá. Desde la Policía de Investigaciones, la comisaria Margarita Parra de la Brigada de Homicidios Centro Norte también entregó mayores detalles sobre la dinámica de este hecho.
2: Bueno, el testigo en este caso fue el padre de la víctima, y él menciona que escuchó un disparo. Bueno, hay evidencia correspondiente a manchas pardo-rojizas al interior del domicilio.
0: Claro, queda esta evidencia en el lugar, y sucede que luego de este hecho, de que llega este hombre con un machete, se enfrentan, tienen una riña y se efectúa este disparo, el hombre de 21 años escapa del lugar y a una cuadra y media, más o menos según lo que nos decían, deja tirada esta arma, que sería una escopeta hechiza, para luego presentarse en una comisaría voluntariamente para entregarse y decir que él es quien efectúa este disparo y da muerte a su hermano, un hombre de 33 años, una información muy lamentable en la comuna de Lo Prado que termina con esta tragedia familiar. Estuvimos con algunos vecinos, con la familia, que estaban muy consternada porque eran del sector, los conocían y bueno, decían que los conocían de toda la vida y que era muy complejo lo que vivieron. La Fiscalía Metropolitana Centro Norte instruyó las diligencias de la Brigada de Homicidios Centro Norte, también del Laboratorio de Criminalística, para poder tener claridad total de cómo se habría desarrollado este hecho que deja a este hombre de 33 años muerto en manos de su hermano de 21.
3: Muchas gracias, Vicente.
0: Que estén muy bien.
4: Gracias. Chao, Vicente. Hasta pronto.
3: Un detective de la Policía de Investigaciones disparó en contra de un funcionario de gendarmería en medio de una pelea registrada en plena vía pública en la comuna de Valparaíso. Ahora nos trasladamos hasta una de las unidades móviles en la región de Valparaíso.
5: Ya estamos con Lucas Peña. Hola, Lucas, buenos días.
6: Hola, ¿qué tal? Muy buenos días. Y claro, porque se trata de un hecho que se encuentra actualmente en materia de investigaciones por parte de Carabineros. Se trata de un hecho que se registró en Cerro Playa Ancha de la comuna de Valparaíso. Esto específicamente en la Plaza Rubén Darío, que se ubica en Avenida Altamirano. Todo esto comienza en el marco de una pelea entre un hombre y una mujer, quienes se encontraban en ese lugar ingiriendo bebidas alcohólicas. Debido a esta situación, una persona, quien iba transitando por este sector, se percata de esta situación, procediendo a intervenir con la finalidad de verificar lo ocurrido y prestar auxilio a la mujer. ¿Pero de quién estamos hablando? Estamos hablando de una persona, de un funcionario de la Policía de Investigaciones, quien intervino esta pelea, quien se encontraba de franco transitando a pie por este sector de Cerro Playa Ancha. El tema es que el hombre que estaba involucrado en esta pelea intenta agredir a la mujer con una piedra, y es en ese momento cuando el funcionario de la PDI disparó con su arma de fuego a la pierna derecha del agresor. Hay que recalcar que producto de este hecho, Carabineros se concurrió al lugar para verificar, para realizar las primeras diligencias.

0: noticias y ellos confirmaron que el hombre lesionado se trata de un funcionario de gendarmería quien también se encontraba de franco en ese momento. Hay diligencias que siguen en desarrollo para determinar lo ocurrido y mientras tanto el funcionario de la PDI y también el funcionario de gendarmería actualmente están en calidad de detenidos. Es en ese contexto que también podemos confirmar, según fuentes de la radio, que existe una orden para iniciar un sumario en gendarmería para establecer este hecho que involucró a este funcionario de esta institución y también a un detective de la Policía de Investigaciones, y como habíamos indicado, son diligencias que aún se mantienen en desarrollo por parte de carabineros para determinar lo que ocurrió en Cerro Playa Ancha de la comuna de Valparaíso y que dejó a estos dos funcionarios quienes se encontraban de franco en ese momento detenidos por este hecho en la comuna de Valparaíso. 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
2: Buen día, bajaba por Agua Santa, vehículos chocaron contra la muralla, una pista bloqueada, bajada de Agua Santa hacia Viña del Mar.
1: 6 de la mañana, 19 minutos.
3: Vamos a reiterar este dato que nos contaba este auditor, ya lo habíamos comentado un poco más temprano antes de empezar Radiograma. Esto es un accidente que, como decía él, se registra en la bajada de Agua Santa hacia Viña del Mar. Es un accidente que involucra un vehículo que chocó contra una contención. Justo hay una curva en ese lugar, de acuerdo a lo que nos dicen auditores, y es a 200 metros antes de llegar a UCB TV, que esa es la última referencia. Si usted tiene más datos, estamos siempre revisando sus mensajes.
4: 16 años fue detenido por su presunta responsabilidad en el asalto y robo de un vehículo de aplicación.
3: La víctima resultó herida con un arma blanca. Vamos a una de nuestras unidades móviles en la región metropolitana. Rodrigo Pino, buenos días.
5: Sí, buenos días. Se trata de una investigación de servicio en cargo búsqueda de carabineros que tenía a su cargo un caso ocurrido en la comuna de Maipú, donde un conductor de una aplicación el año 2025 había sido víctima del asalto y el robo de su automóvil. No solamente de aquello, sino que también esta persona había sido agredida con arma blanca, resultando gravemente herido. Ya las diligencias de carabineros habían tenido resultados importantes en meses anteriores con la captura de uno de los integrantes de esta banda, pero faltaba la detención del segundo integrante de este grupo y que presuntamente podría ser el autor de la agresión directa en contra de este conductor de la aplicación. Con estos antecedentes es que finalmente se logra individualizar a esta persona y poder identificarla y que se había escapado durante los últimos meses trasladándose a diversas viviendas de familiares y cercanos. Finalmente, en la jornada de las últimas horas, esta persona fue capturada por parte de personal de carabineros. Se trata de un adolescente de 16 años que cuenta además con antecedentes policiales por delitos bastante similares y el contexto en esta situación, por supuesto, fue relatado por personal de carabineros a través de la teniente Zafka Herrera, quien es la vocera de servicio en cargo búsqueda de carabineros.
6: Y la víctima, mientras se desempeñaba como conductor de aplicación, es abordada por sujetos quienes mediante la violencia le sustraen su móvil, resultando lesionada producto de un ataque con arma blanca. Nuestros equipos especializados logran identificar y detener a uno de los autores del ilícito. Sin embargo, las diligencias investigativas continuaron con el objetivo de establecer la participación de un segundo involucrado, logrando así su ubicación y detención en la comuna de Maipú.
5: En este caso fue importante los registros de cámaras de seguridad del sector, en la cual se evidencia el accionar de estos asaltantes y que permitió también tener pistas respecto de poder identificar los autores de este asalto. Estas dos personas ya están en calidad de imputadas. Este último de 16 años va a quedar a disposición del Ministerio Público, mientras que, por supuesto, Carabineros sigue entregando más antecedentes respecto del rol de cada uno de los dos detenidos en torno a este asalto que terminó con este conductor, esta aplicación, lesionado por el uso de arma blanca. 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
1: 6 de la mañana, 23 minutos.
4: La Moneda confirmó la renuncia de Natalia Duco como ministra del Deporte y de Andrés Sotero como subsecretario del Deporte.
3: Estas salidas se produjeron luego de la polémica revelación de un video que difundió La Tercera, en el que Natalia

0: de probidad, mientras que el diputado del Frente Amplio, Matías Fernández, cuestionó especialmente la versión entregada inicialmente por la exatleta.
1: Valoramos además que este gobierno tenga como principios fundamentales la buena gestión, la probidad y el uso responsable de los recursos públicos.
2: Agrega dos problemas graves. Primero, la mentira de la ministra y defensa por parte del gobierno hace solo unas pocas horas por el mal uso de recursos fiscales y el auto fiscal.
3: La renuncia de ambas autoridades, que fue aceptada por el presidente José Antonio Kast, se hará efectiva a partir de hoy viernes 14 de agosto.
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9: De la mañana, 27 minutos.
10: Bien, seguimos con más informaciones. Le contamos ahora que la oposición logró un triunfo parcial ante el Tribunal Constitucional, que acogió algunos de los puntos de sus requerimientos por la mega reforma.
11: La gran victoria del sector fue eliminar la restitución de fondos por la invalidación de permisos ambientales. Cristóbal López nos cuenta.
12: La oposición logró una victoria parcial en el Tribunal Constitucional con el Pleno acogiendo algunos puntos de sus requerimientos por la mega reforma. El Pleno decidió declarar íntegramente inconstitucionales los artículos relativos a la restitución de fondos en caso de la invalidación de una resolución de calificación ambiental. En la invariabilidad tributaria, el punto más importante es que remueve la expresión, entre otros, del párrafo primero, numeral 1 del artículo 29, que significa que la invariabilidad pasa de un régimen abierto a uno cerrado. Si bien esta decisión limita el alcance de la norma, el jefe de la bancada de Renovación Nacional e integrante de la Comisión de Hacienda, Diego Chalper, destacó que se mantiene lo medular.
13: La eliminación de la expresión entre otras, básicamente lo que impacta es que aparentemente no se buscaba una cláusula abierta, pero en lo medular la invariabilidad permanece inalterada en lo medular.
12: El senador del Frente Amplio, Diego Ibáñez, valoró la victoria en materia medioambiental, pero hizo un duro emplazamiento al ministro de Hacienda, Jorge Quirós.
14: Esto implica que hay una responsabilidad mayúscula del ministro Quirós en comprometer recursos de todas y todos los chilenos de sus impuestos para solventar los gastos a una empresa que contamina y que se le anulan sus permisos ambientales.
12: En tanto, el proyecto queda cada vez más cerca de su promulgación. Solo resta conocer qué sucederá con el requerimiento que ingresó el gobierno ante el Tribunal Constitucional.
15: 6:28 a.m.
11: La ley de reconstrucción ya es historia en el Congreso y tanto la oposición como el oficialismo sacaron.

0: sacaron sus conclusiones de lo que dejó la tramitación legislativa.
1: En las oposiciones reconocieron carencias en la articulación política para dialogar con el Ejecutivo, mientras que en Chile Vamos volvieron a advertir que el proyecto avanzó con una mayoría frágil. Tiene más detalles Gonzalo Holguín.
2: 111 días después de su ingreso al Congreso Nacional, la ley de reconstrucción terminó por completo su trámite legislativo. Poco menos de 4 meses tardó el gobierno en aprobar un proyecto de más de 40 artículos que tocaban materias tan diversas como el contrabando de cigarrillos, el impuesto a la herencia, las licencias médicas y la controversial invariabilidad tributaria. En la Cámara Baja fue fundamental el acuerdo con el Partido de la Gente a cambio de patrocinar el proyecto de devolución de IVA en pañales y medicamentos que recién fue despachado a la sala de la Cámara Baja para terminar su primer trámite. En el Senado, el gobierno avanzó con los 26 votos que tenía, luego de que el ministro de Hacienda Jorge Quirós llegara a un acuerdo con 3 senadores PPD solo para dinamitarlo 24 horas después, ingresando una indicación que restaba peso a ese entendimiento. En el momento de los balances, el jefe de bancada del Partido Socialista en el Senado, Juan Luis Castro, dijo que el gobierno nunca quiso escuchar a la oposición, aunque también reconoció que tuvieron carencias como sector.
3: Nunca quisieron aceptar posiciones distintas en la médula de la mega reforma y trataron de sacar esto a una más velocidad y cometieron errores. Y nosotros probablemente tuvimos carencias también para enfrentar ese debate y ese diálogo con más fuerza, aún siendo minoría.
2: Pese a que sus intentos fracasaron, la presidenta del Senado, Paulina Núñez, y el vicepresidente de la Cámara Alta, Iván Moreira, buscaron jugar un rol para articular un entendimiento entre las oposiciones y el gobierno bajo la premisa de que ganar por un solo voto no es sostenible en el tiempo. El senador Udi insistió en que la mayoría oficialista es frágil.
4: Nosotros tenemos un voto más y esa fragilidad nos obliga a llegar a mayores y mejores acuerdos.
2: El senador de C, Iván Flores, analiza el trámite ya terminado pensando en sus efectos futuros. Diversos estudios nacionales e internacionales apuntan a que las proyectadas bondades que augura el gobierno no alcanzarían a compensar totalmente la menor recaudación fiscal de más de 3 mil millones de dólares.
5: El gobierno se salió con la suya, producto de una mayoría circunstancial, y eso a mí me preocupa. Si esto no resulta, el costo para Chile va a ser altísimo. No les importó, no quisieron negociar.
2: El senador independiente de RN, Rojo Edwards, dice que esta es la primera reforma tributaria pro inversión y crecimiento en más de 30 años y califica su trámite como histórico.
6: Se venían aprobando reformas anti-inversión y empleo y esa tendencia ha sido cambiada por la ley de reconstrucción y por eso es histórica.
2: La oposición está contra las cuerdas en su capacidad de articular una resistencia a la agenda de seguridad del gobierno, en parte por lo que demostró el trámite de la mega reforma. Basta un acuerdo con el PDG o la DC para dejar sin margen a las izquierdas.
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8: Seis de la mañana, 31 minutos.
0: Y en una jornada maratónica, el gobierno comenzó este jueves, desde eso de las 6:30 de la mañana, a ejecutar su plan Cancerbero con el traslado de 687 reos de alta peligrosidad al centro penitenciario La Laguna, en Talca.
1: Durante más de 4 horas, las cuentas oficiales transmitieron el despliegue nacional que incluyó drones, helicópteros, vehículos blindados, buses de gendarmería, patrullas de la PDI y a miles de funcionarios de las fuerzas de orden y seguridad.
0: Los internos fueron trasladados desde las cárceles de Arica, Alto Hospicio, Puente Alto, Colina, Los Lagos, Cauquenes y el complejo Repas, entre otros recintos.
1: La nueva cárcel cuenta con 2.300 cupos, 104 celdas individuales de máxima seguridad y 1.500 cámaras.
0: Los reos tendrán solo 2 horas de patio, estarán en celdas individuales, usarán uniformes naranjos y azules, tendrán visitas mediante locutorios y no podrán recibir encomiendas.
1: Entre los traslados hay 9 líderes de organizaciones criminales vinculados al Tren de Aragua, los Pulpos y los Espartanos, además de imputados por homicidios y otros delitos graves.
0: El plan Cancerbero fue anunciado en julio de 2025 por el entonces candidato José Antonio Kast. Hoy, ya como presidente, aseguró que con este operativo comenzó el cambio de mano en materia de seguridad.
9: Y no vamos a alcanzar la seguridad plena si es que no logramos recuperar el poder del Estado dentro de las cárceles. Este es un día histórico, porque a partir de hoy comienza un cambio de mano importante.
1: El director nacional de Gendarmería, Rubén Pérez, aseguró que con este hito se potencia un recinto penitenciario que está alejado de los centros urbanos y tiene todos los resguardos necesarios para los funcionarios.
10: Estamos en un momento histórico en el proyecto de inversión carcelaria más grande de los últimos 30 años, emplazado fuera del sector urbano.

0: hacemos este esfuerzo estatal permite elevar el estándar de seguridad, permite que nuestros funcionarios y funcionarias trabajen de mejor manera.
1: El ministro de Justicia, Fernando Rabat, reveló que este es un primer paso para quitarle al crimen organizado el control de los centros penitenciarios.
2: Efectuándose el traslado más grande de reos de mayor peligrosidad que se haya efectuado hasta el día de hoy. Aquí, sin lugar a dudas, comienza el camino para terminar con el control de las cárceles por parte del crimen organizado.
3: En el oficialismo aplaudieron la decisión del gobierno, pero también aprovecharon la instancia para realizar un llamado al Instituto Nacional de Derechos Humanos.
1: Diputados de la UDI y el Partido Republicano emplazaron al organismo a no defender a criminales ni visitar a los reos trasladados en este megaoperativo.
3: En particular, el gremialista Sergio Bobadilla llamó a estar del lado correcto de la historia.
1: Además, hubo réplica. El director del instituto, Yerko Ljubetich, calificó como inaceptables dichas amenazas.
4: No intervengan porque creo que le están haciendo un tremendo daño a nuestro país al perseguir a nuestras policías. Los delincuentes deben y tienen que estar en la cárcel.
5: Las amenazas vertidas son de la mayor gravedad, porque están orientadas precisamente a lo contrario, es decir, a coaccionar el cumplimiento de nuestros mandatos, de nuestras acciones, y son por tanto inaceptables porque ponen en cuestión esa autonomía.
3: La cárcel La Laguna tiene 2.300 cupos. La idea es que en el corto plazo los traslados sigan para que se llenen a la brevedad todas las plazas carcelarias con reos de alta peligrosidad.
6: Seis de la mañana, 35 minutos.
1: Y ya lo adelantábamos, la operación Cancerbero abrió un nuevo flanco de críticas desde la oposición. Aunque en el bloque valoraron el traslado de internos de alta peligrosidad, cuestionaron el despliegue comunicacional de este operativo. Nos cuenta sobre esto Gabriela Piña.
7: Inmediatas críticas generó la denominada Operación Cancerbero del gobierno en la oposición. Si bien los partidos del sector valoraron los avances en materia de seguridad y combate al crimen organizado, cuestionaron la puesta en escena y el despliegue comunicacional del operativo. El diputado socialista Raúl Leiva acusó una trivialización de la seguridad pública, mientras que su par del Frente Amplio, Tatiana Urrutia, cuestionó el despliegue comunicacional y señaló que las principales novedades del gobierno fueron las cámaras, las luces y el espectáculo.
8: Llama profundamente la atención que en una transmisión en directo se tomen connotaciones propias de El Salvador y de Bukele.
9: Parece un intento desesperado por parecerse comunicacionalmente a Bukele y recuperar los puntos en las encuestas después de pasar la planadora con la mega reforma.
7: En paralelo, las colectividades de la oposición se preparan para una primera reunión en la que analizarán la agenda de seguridad de La Moneda, una instancia que estará integrada por dirigentes partidarios, parlamentarios, expertos y alcaldes, y cuya primera reunión se concretará el próximo martes.
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6: 6:39 a.m.
7: Revisamos noticias internacionales. El Comando Central de Estados Unidos, la CENTCOM, anunció la creación de la primera fuerza multinacional de drones de ataque de su historia, con el objetivo de integrar a países aliados en el desarrollo y uso de sistemas no tripulados en medio del conflicto con Irán.
8: La nueva unidad denominada Task Force Falcon Strike operará drones de ataque de un solo uso capaces de ser desplegados desde el aire, la superficie marítima y también desde plataformas submarinas.
7: La iniciativa amplía el trabajo de la Task Force Scorpion Strike, creada hace 9 meses como el primer escuadrón estadounidense dedicado exclusivamente a drones de ataque en Oriente Medio. Esa unidad realizó en diciembre el primer lanzamiento de un dron aéreo desde un buque de guerra estadounidense y en julio utilizó vehículos marítimos no tripulados o contra instalaciones portuarias iraníes.
8: El comandante del CENTCOM, almirante Brad Cooper, sostuvo que la nueva fuerza busca aprovechar las capacidades e innovaciones desarrolladas por los aliados regionales y reforzar la integración militar conjunta.
7: El secretario del Tesoro de Estados Unidos, Scott Bessent, advirtió que Washington prepara nuevas sanciones contra Irán y anticipó una estrategia de aislamiento económico sin precedentes si Teherán mantiene el bloqueo del estrecho de Hormuz.
8: En una entrevista con Newsmax, Bessent afirmó que la presión combinará restricciones financieras con medidas destinadas a limitar el acceso marítimo iraní, lo que, según señaló, podría impedir el ingreso y salida de bienes desde los puertos de ese país.
7: El secretario del Tesoro comparó esta estrategia con las medidas aplicadas anteriormente contra Cuba y Venezuela y aseguró que la administración del presidente Donald Trump espera generar un fuerte impacto sobre la economía iraní.
8: Corea del Norte advirtió este viernes que responderá con un nuevo nivel de disuasión ante la modernización de los ejercicios militares conjuntos entre Corea del Sur y Estados Unidos que comenzarán la próxima semana.
7: El ministro de Exteriores norcoreano cuestionó las maniobras Ulti Freedom Tilt que se iniciarán el lunes y contemplarán entrenamiento en nuevas capacidades de combate, entre ellas drones, guerra electrónica y guerra cibernética.
8: Pyongyang sostuvo que estas características demuestran que los ejercicios no son únicamente defensivos, sino que constituyen una preparación para un eventual conflicto, reiterando así su tradicional rechazo a las maniobras militares entre Seúl y Washington.
7: La Cancillería norcoreana afirmó además que los ejercicios, que se extenderán durante 10 días, se van a desarrollar en un contexto de creciente tensión internacional y podrían aumentar la inestabilidad en la península coreana.
8: Y el gobierno gobierno de Bolivia presentó el Plan Fronteras Seguras, una estrategia destinada a reforzar el control estatal en zonas consideradas críticas y combatir el avance del crimen organizado transnacional, tras una serie de hechos de violencia registrados en el departamento de Santa Cruz.
7: El plan fue anunciado por el presidente Rodrigo Paz en Guayaremerín, localidad fronteriza con Brasil, y contempla el despliegue permanente de unidades especializadas y tropas de élite de la policía en sectores de Beni, Pando y Santa Cruz.
8: Entre las zonas priorizadas se encuentran Guayaremerín, Cobija, San Ignacio y San Matías, donde el Ejecutivo busca aumentar la presencia policial y desarticular estructuras vinculadas al narcotráfico y otras actividades criminales.
7: El ministro de Gobierno, Marco Antonio Oviedo, explicó que además se crearán dos nuevas unidades de élite de la policía, una en Santa Cruz y otra en Beni, cuyos

0: Efectivos recibirán entrenamiento especializado con apoyo de instructores extranjeros.
1: La iniciativa surge después de una serie de ataques ocurridos en Santa Cruz, entre ellos los asesinatos de 4 civiles y un agente de inteligencia en San Matías.
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3: Seis de la mañana, 44 minutos.
0: Y Estados Unidos incluyó a Chile entre 40 países que, según la administración de Donald Trump, presentan riesgo de ser utilizados para el transbordo ilegal de mercancías chinas y así evadir aranceles estadounidenses.
1: El planteamiento aparece en un informe de la Casa Blanca denominado La Gran Estafa del Transbordo, que advierte que productos provenientes de China podrían pasar por terceros países para modificar su ensamblaje, etiquetado o documentación antes de ingresar a Estados Unidos.
0: Chile fue ubicado en el tercer nivel de riesgo correspondiente a economías con menores volúmenes de transbordo, pero que podrían ser utilizadas de manera oportunista. También aparece junto a Argentina, Brasil, Colombia y Perú entre los denominados corredores latinoamericanos.
1: La Subsecretaría de Relaciones Económicas Internacionales respondió que Chile no fue consultado durante la investigación y que tampoco ha recibido antecedentes que acrediten este tipo de prácticas.
0: El ex canciller Heraldo Muñoz llamó a responder con firmeza y autonomía frente a la nueva acusación estadounidense.
4: Nuestro país debe responder con serena firmeza, desde una posición de autonomía política, negociando con pragmatismo y equilibrio, pero sin dejarse doblegar ante ningún socio externo y velando solo por nuestros intereses nacionales.
1: El informe estima un impacto potencial de 60.000 millones de dólares para Estados Unidos producto de estas prácticas.
0: De la Comisión de Relaciones Exteriores de la Cámara, el diputado socialista Nelson Venegas cuestionó el manejo de la relación bilateral por parte del gobierno y apuntó directamente al desempeño de la representación diplomática chilena en Washington.
5: Esto ha significado que nuestras relaciones con Estados Unidos absolutamente sean complejas, con un Estado y una situación de complacencia absoluta, donde el propio canciller ha tratado de socio estratégico a Estados Unidos.
1: La acusación suma un nuevo foco de tensión en la relación con Washington en medio de la política arancelaria de Donald Trump y la disputa comercial que Estados Unidos mantiene con China.
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3: Faltan 14 minutos para las 7 de la mañana.
0: Y entre pronósticos de nuevas nevazones y emplazamientos a mejorar la infraestructura fronteriza, el paso fronterizo Los Libertadores cumple este viernes un mes de cierre.
1: Tanto autoridades locales como representantes del comercio instan a tomar medidas concretas para que la situación no se repita. Nos cuenta sobre esto Constanza Peña desde Radio Bio Bio en Valparaíso.
6: De manera histórica y ante un evento meteorológico que dejó montos de nieve que no se veían desde hace décadas, el paso internacional Los Libertadores cumple este viernes un mes sin circulación de vehículos. El impacto económico aumenta cada jornada y el cierre se extenderá al menos hasta el domingo, ante los pronósticos de nevadas, ventiscas y rachas de vientos de hasta 70 kilómetros por hora. A nivel local, el alcalde de Los Andes, Manuel Rivera, advirtió que las pérdidas se extienden a diversos rubros comerciales, quienes dependen tanto del transporte de carga como del traslado de turistas.
7: Hay un montón de rubros, más bien de microempresas asociados a la subida a la nieve. Tiene que ver con la cosa gastronómica, tiene que ver con las cadenas.
8: Recién el fin de semana, el Hotel Portillo pudo subir a sus pasajeros. La verdad es que han habido mayores complicaciones que años anteriores y yo creo que va a haber que ponerse las pilas para buscar alguna alternativa.
6: Dichas alternativas no solo han sido propuestas por autoridades, los gremios productivos también presionan por soluciones. José Paco Comio, presidente de la Cámara Nacional de Comercio, instó a avanzar en obras de infraestructura mayores junto con Argentina.
9: Esta emergencia también demuestra que Chile necesita una solución de largo plazo. No podemos normalizar que nuestra principal conexión terrestre internacional quede interrumpida durante semanas cada invierno. Necesitamos avanzar junto con Argentina en infraestructura y alternativas que permitan contar con una conectividad más segura.
6: Considerando que el actual túnel Cristo Redentor se ubica a una altitud de 3.185 5 metros sobre el nivel del mar.

0: Ha barajado construir túneles alternativos a menor altura. Marcela Pastenes, gerenta general de la Cámara Regional del Comercio de Valparaíso, pidió retomar esta iniciativa.
1: Chile necesita urgente una solución estructural. Tenemos que retomar proyectos de mayor envergadura como el túnel de baja altura y avanzar con Argentina en una estrategia que permita asegurar la continuidad de este corredor fundamental.
0: Por el paso Los Libertadores, solo durante el año pasado circularon unos 430 mil camiones y 6,5 millones de toneladas de mercancías. Hoy se estima que podría haber más de 1.500 camiones varados en Chile y poco menos de 3.000 en Argentina. En la región de Valparaíso, Bio Bio, la radio.
2: Faltan 11 minutos para las 7 de la mañana.
3: Bueno, y transportistas chilenos denunciaron un trato desigual en la aduana argentina El Rincón, que conecta con la provincia de Osorno, en un escenario marcado por el aumento del flujo de carga internacional que cruza por el paso Cardenal Zamoré en Puyehue. Tiene más detalles de Radio Bio Bio en Osorno, Eduardo Palacios.
4: Lo anterior ocurre en momentos en que el paso Cardenal Antonio Zamoré concentra un mayor flujo de carga internacional, producto de las restricciones que afectan a otros corredores fronterizos, situación que incrementó la presencia de camiones tanto en ingreso como salida a territorio nacional. En este marco, transportistas nacionales acusan que se privilegia el paso hacia Chile de camiones argentinos y brasileños, extendiendo las esperas para quienes abastecen el territorio suraustral chileno, empleando la Patagonia Trasandina, como lo ejemplificó Eduardo Jaramillo, quien aguarda por día seguir rumbo al sur.
5: Le han dado la prioridad a todos los camiones argentinos, brasileños y Chile, larga camiones del lado de allá, pero acá en el lado argentino están haciendo la vista gorda con todos los que estamos camino al sur de Chile, digamos a Punta Arenas y Coyhaique. Con uno y otro cuento están sacando camiones vacíos según ellos, y nosotros que hacemos la pura pasada solamente por hacer trámites de aduana, los tienen parados aquí. Yo permanezco entre aduana y aduana, que eso nunca había ocurrido. Llevo 5 días sin baño, sin ducha y con poca alimentación.
4: El conductor chileno suma los efectos en materia de cargas expuestas a sobreplazos y riesgos de vencimiento, llamando a verificar en terreno las complejidades en el cruce cordillerano.
5: Yo por lo menos esta carga tenía que descargarla el miércoles y todavía me están llamando por la carga porque supuestamente son cargas apuradas. Aquí adelante mío hay unos camiones que están cargados con verdura y todas esas cosas y no tienen la posibilidad de pasar. Que vengan en este momento a terreno y vean a dónde está la cola de los camiones y cuáles son los camiones que le están dando prioridad.
4: La queja es respaldada por la Unión de Transportistas de Magallanes, cuyo dirigente Marcelo Núñez da cuenta de la exposición de la carga, especialmente de frutas y verduras, que pueden perderse por los obstáculos en el desplazamiento.
6: Tenemos camiones Chile, que están 4 o 5 días ahí, y tenemos camiones con fruta y verdura que va a Punta Arenas, que todavía están haciendo fila hacia Zamoré, hacia Rincón, y cuando estos camiones con fruta y verdura lleguen a Punta Arenas, la calidad de la fruta y verdura va a estar muy decaída, si es que no, se va a ir al vertedero.
4: La situación mantiene en alerta a los transportistas que emplean este corredor binacional para abastecer el extremo sur del país, quienes piden una revisión de los procedimientos aplicados en el complejo argentino y mayor fluidez para el tránsito de carga chilena.
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2: 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Faltan 8 minutos para las 7 de la mañana.
8: Tras la crecida del río Bueno en la comuna de San Pablo, que dejó bajo el agua una parte de la ruta U-220 y a cerca de 300 familias aisladas, comunidades indígenas de los sectores afectados acusan las malas condiciones en las que quedó la conexión terrestre. Camila Báez, de Radio Bio Bio en Osorno, nos cuenta.
9: Terreno reblandecido y un socavón que impidió el tránsito de un bus fueron algunas de las situaciones que dieron a conocer vecinos, quienes además fustigaron la vialidad por la mantención previa de la ruta. Así lo indicaron dirigentes de comunidades indígenas de los sectores de Cofalmo Bajo y también de Currimahuida.
10: Lamentablemente con bastante daño, pero eso no es tanto producto de las crecidas del río, sino del mal estado ya del camino, porque vialidad lamentablemente no cumplió sus convenios.
11: Hemos tenido problemas con el camino de la ruta 220, se formó un socavón donde cayó el bus.
9: Por su parte, el director provincial de Vialidad en Osorno, Juan Valenzuela, explicó que se trabajó de forma ardua para subsanar los problemas más graves que dejó la crecida del río, lo que luego de varias horas de faena se pudo reparar. Además, el director de Vialidad informó que las mantenciones se realizan de forma

0: periódica con la dificultad que representa la ubicación de esta ruta.
1: Después que disminuyeron los niveles de los ríos Rahue y Río Bueno, al bajar los niveles obviamente hubo unos deterioros en algunos sectores de la ruta U220. Sabemos que ese camino está dentro de la caja del río. Cuando sube el río, obviamente el deterioro después del camino tenemos que intervenir a medida de la gravedad.
0: Por último, la autoridad llamó a los vecinos de los distintos sectores donde se realizan mantenciones con maquinaria a ponerse en contacto con la Dirección de Vialidad en caso de que registren daños o si bien detectan que no se cumple con la periodicidad con que se deberían hacer las mantenciones a los caminos. En Osorno, Bio Bio, la radio.
2: Faltan 6 minutos para las 7 de la mañana.
3: Y más de 3.700 pequeños agricultores de la Araucanía resultaron afectados en su infraestructura agrícola productiva tras los sistemas frontales que han afectado la zona, lo que deriva en graves daños en invernaderos, galpones, gallineros, cobertizos y bodegas. Nos informa desde Radio Bio Bio en Temuco, Carlos Martínez.
4: El catastro, levantado hasta el momento por los municipios en la Araucanía, considera la afectación a 3.228 usuarios acreditados ante el Instituto Nacional de Desarrollo Agropecuario INDAP, además de 521 productores que no están inscritos en el organismo. Esta cifra incluye daños en infraestructura agrícola productiva, esto es, 3.292 invernaderos, 325 galpones, 333 gallineros, 122 cobertizos y 270 bodegas. Para recibir el apoyo comprometido por el gobierno y reforzado por la declaración de emergencia agrícola, los afectados deben llenar la ficha de afectación silvoagropecuaria FAS, tal como lo detalló la Seremi de Agricultura en la región, María Teresa Fernández.
5: Esta información es fundamental para dimensionar el impacto real de la emergencia agrícola y focalizar los apoyos que cada productor necesita. Además, los usuarios de INDAP que tengan afectación y créditos vigentes cuentan con una prórroga automática de 90 días en sus pagos, junto con la posibilidad de acceder a créditos de emergencia.
4: El gobierno regional de la Araucanía, tras la aprobación de los consejeros regionales, destinó 17.000 millones de pesos para ir en apoyo directo a los pequeños y medianos agricultores, crianceros y hortaliceros afectados por el viento, lluvia e inundaciones. En la Araucanía, Bio Bio, la radio.
2: Faltan 4 minutos para las 7 de la mañana.
3: Bueno, y por varios días se prolongan las emergencias derivadas de las nevazones que afectaron Alto Biobío durante este fin de semana pasado.
6: Las clases siguen suspendidas, se dio cuenta de animales muertos y se reclama falta de agua en otros sectores. Mario Tapia nos informa de Radio Biobío Los Ángeles.
7: El cuarto día sin clases se cumplió en la jornada del jueves en Alto Biobío, debido a que aún quedan accesos de caminos vecinales tapados con nieve y que no han sido despejados y que impiden el desplazamiento de personas y vehículos. La preocupación además suma la constatación en sectores de Ralco, Lepoy, de la muerte de ganado ovino. Al menos unas 10 ovejas se ha informado por parte del habitante y agricultora del sector cordillerano, Romina Solís.
8: Mire, entre chivas y ovejas ya llevo 10 animales muertos, ya van 10. Esa es la cantidad y otros que tengo enfermos que también van a morir. Son 3 más los que están enfermos para morir. Y ha sido rápido, se ha ido avanzando muy rápido esto.
7: En tanto, los afectados temen que una condición de tiempo desfavorable ya pronosticada prolongue la emergencia por mayor cantidad de tiempo. Respecto a la condición meteorológica que aproxima a la provincia de Biobío, Alejandro Sandoval, director regional de Senapred, entregó antecedentes en esta materia.
9: Tendremos precipitaciones débiles en la región, con montos que están dentro de lo normal, que no superarían en la totalidad del evento entre los 20 a los 30 milímetros. Ya para el día sábado de la tarde, quizás el domingo, tendríamos cielos cubiertos en la región. Y lo que sí es importante destacar e informar a la comunidad, se encuentra vigente un aviso a partencia del fenómeno meteorológico de tormentas eléctricas, las cuales podrían venir acompañadas de lluvias en corto periodo de tiempo.
7: También se ha indicado que hay sectores donde no se ha habilitado caminos y que hay lugares de Alto Biobío, especialmente Alto Lepoy, que están con problemas de agua potable, lo que agrava más la situación de esta emergencia que ya se prolonga por más de 5 días en Alto Biobío. En Los Ángeles, Biobío, la radio.
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2: Tribunal Constitucional acogió parcialmente los requerimientos contra la Ley de Reconstrucción.
3: Declaró íntegramente inconstitucionales los artículos de indemnización por resolución de calificación ambiental anulada.
4: Teníamos razón, la restitución de gastos por una resolución de calificación ambiental anulada es absolutamente ilegal.
5: Siempre lo dijimos, con esta reforma tributaria el gobierno quiso ir demasiado lejos.
2: La Moneda removió a la ministra del Deporte, Natalia Duco.
6: Los parlamentarios del PPD que solicitaron la renuncia de la ex ministra de Deporte tenían la razón. Fueron muy criticados, sin embargo, su gestión estaba siendo altamente cuestionada.
3: El presidente José Antonio Kast dio por superado el impasse entre los ministros Jorge Quirós y Claudio Alvarado.
7: Todo absolutamente aclarado. Estamos muy contentos de haber cerrado una etapa. Y ahora enfrentamos una nueva etapa, que es el tema de las inversiones, del empleo y el tema de la seguridad.
2: Con llamados a fortalecer la unidad del partido y a prepararse para volver a disputar el poder, se cerró la campaña por las elecciones internas del Frente Amplio.
8: Creemos en un partido que sea más fuerte, que sea descentralizado, que le hable a sus militantes.
9: Hemos movido la discusión pública, se está hablando del Frente Amplio, del rol que tenemos que asumir.
3: 687 reos de alta peligrosidad fueron trasladados hasta la nueva cárcel La Laguna, en Talca.
10: Aquí, sin lugar a dudas, comienza el camino para terminar con el control de las cárceles por parte del crimen organizado.
2: Una operación policial antidrogas entre las regiones de Antofagasta y Aysén dejó 72 personas detenidas.
11: Investigación de hace más de 2 años, lo cual despliega más de 500 carabineros en terreno.
12: Esto en el marco de un procedimiento por la ley 20.000, tráfico ilícito de estupefacientes y lavado de activos.
3: Un primer desencuentro se generó en La Moneda por la agenda de seguridad.
2: La ministra de Salud, Maite Omalí, advirtió sobre la incompatibilidad de dejar sin prestaciones sociales a delincuentes condenados.
13: Eso hay que precisarlo y corregirlo durante la discusión.
14: Eso puede tener enormes repercusiones de salud pública.
15: Una tuberculosis no pregunta ni distingue si quien contagia es delincuente o no lo es.
3: La fiscalía agrupó el caso Fundamenta con la trama bielorrusa.
16: Nosotros comunicamos una agrupación y básicamente porque tiene que ver con los mismos intervinientes. Básicamente los imputados que ustedes conocen de ambos lados, abogados por una parte, ministra, exministra por otra parte.
2: La Cámara Chilena de la Construcción proyectó que la inversión del sector crecerá entre un 2,5% y 4,5% este 2026.
17: La vivienda privada, esta es la peor crisis desde que tenemos registro. Las medidas estas que ya están dando esta señal, creemos que van en la línea correcta y debiera afectar y pegarle fuerte a ese segmento.
3: Estados Unidos acusó a un grupo de 40 países, incluido Chile, de presentar un alto riesgo en el transbordo ilegal de mercancías chinas.
18: Chile tiene que navegar entre ambas potencias. Nuestro comercio está abierto a ambas potencias, pero no podemos matricularnos excesivamente con una o con otra.
19: El embajador que eligió en Estados Unidos es un absoluto incompetente.
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11: Siete de la mañana, 7 minutos.
12: Continuamos con la revisión de noticias. Le contamos de inmediato que una mujer adulto mayor murió luego de ser atacada por perros pastores alemanes mientras visitaba a familiares, esto en la comuna de Quirihue, en la región de Ñuble. El hecho está siendo investigado por la Brigada de Homicidios de la PDI. Tiene todos los detalles Oscar Valenzuela.
13: El hecho tiene conmocionada a la comuna de Quirihue y la región de Ñuble. Se trata del ataque del que fue víctima una mujer adulto mayor de 78 años por parte de una jauría de perros. Según los datos preliminares que se conocen, la víctima habría estado de visita en casa de familiares cuando sufrió el ataque de los canes en el antejardín de la vivienda sin que los dueños de casa pudieran evitarlo. La mujer de 78 años habría quedado con vida tras las mordeduras de los perros, pero en riesgo vital. Por lo mismo, por la gravedad de sus heridas, murió en el hospital local. Fue el director subrogante del recinto asistencial, Joaquín Rizzetti, quien entregó más detalles.
14: A una persona que había sido atacada por perros y al llegar la ambulancia del hospital se encontraba grave, se trasladó en riesgo vital y por la gravedad de las lesiones se inició una reanimación, pero muy lamentablemente el paciente falleció. Una situación que conmociona a toda la comunidad quiriguana y también hospitalaria.
13: La Fiscalía de la Región de Ñuble confirmó el hecho e instruyó diligencias a la Brigada de Homicidios de la Policía de Investigaciones, quienes deberán aclarar el contexto y si pudiera existir responsabilidad de terceros. Según explicó la fiscal subrogante de Quilihue, María de los Ángeles Cáceres, la mujer fue atacada por 3 perros pastores alemanes.
15: Se trata de perros de casa, es decir, perros con dueño, y el ataque se produjo al interior de la vivienda, en el antejardín de la vivienda, y el acceso al domicilio fue otorgado muy probablemente por uno de los dueños de casa. Nos encontramos investigando si se trata de perros que se encuentran inscritos.
13: Se indaga si los perros estaban debidamente inscritos y si tienen su documentación al día, lo que incluye el chip respectivo de los animales. Este hecho ocurrió en la calle José Joaquín Pérez, en la comuna de Quilihue, el que mantiene además conmocionada a la comunidad.
11: 7:09.
16: Y la Seremi de Salud del Biobío detectó irregularidades en residencia de personas mayores, esto en Los Ángeles, y prohibió su funcionamiento. Además, en este recinto se investiga una presunta violación de una mujer mayor que era residente. Tiene más detalles Maricel Venegas de Radio Biobío en Los Ángeles.
17: La Brigada Investigadora de Delitos Sexuales, BRISEX, de la Policía de Investigaciones de Los Ángeles, realiza diligencias para esclarecer la denuncia por una presunta violación que habría afectado a una mujer de 84 años al interior de un establecimiento de larga estadía para adultos mayores en esta comuna. La denuncia fue presentada por la tutora y sobrina de la víctima. En conversación con la radio, la familiar señaló que la situación tiene devastada a su familia y aseguró que la agresor se habría ensañado con su tía, quien presenta un deterioro cognitivo.
18: Llamaron a mi tío, una de las chicas que trabajaba ahí, le comentó que mi tía había sido violada por este caballero. Para hacer ese tipo de cosas, se ensañó con ella.
17: Desde el Ministerio Público, el fiscal Gonzalo Martínez, especialista en este tipo de delitos, confirmó que instruyó a la BRISEX de la Policía de Investigaciones de Los Ángeles realizar las diligencias para esclarecer los hechos.
19: Se toma conocimiento a través de la Fiscalía de Flagrancia del Ministerio Público de una denuncia por delitos de connotación sexual, los cuales habrían sido cometidos al interior de una residencia de adultos mayores, la comuna de Los Ángeles. Se recibe esta denuncia, se toma conocimiento de estos hechos, se incluyen diligencia a la Policía de Investigación, en concreto a la Brigada Investigadora de Delitos Sexuales de Los Ángeles, las cuales están actualmente en desarrollo.
17: En tanto, la Seremi de Salud del Biobío, Isabel Rojas, informó que el ELEAM fue fiscalizado tras conocerse la denuncia y que durante la inspección se detectaron irregularidades, por lo que se adoptaron las medidas correspondientes.
20: Realizamos una fiscalización al establecimiento de larga estadía para adultos mayores María Gabriela, ubicado en la comuna de Los Ángeles. A partir de esta fiscalización y en el marco de nuestra facultad de vigilancia, se inició un sumario sanitario y se decretó la prohibición de funcionamiento del establecimiento.
17: A raíz de este caso, la diputada por el Distrito 21, Lilian Betancourt, anunció que oficiará a distintos organismos públicos para que se investigue a fondo los hechos, calificando la denuncia como de máxima gravedad. En Los Ángeles, Biobío, la radio.
11: Siete de la mañana, 12 minutos.
12: Y la Municipalidad de Temuco inició el proceso para desvincular a más de 100 funcionarios que incumplieron la normativa respecto del ausentismo laboral con uso de licencias médicas. Tiene todos los detalles Rodrigo Aguilera de Radio Biobío en Temuco.
21: El alcalde Roberto Neira señaló que enviaron los antecedentes de varios funcionarios a la Comisión de Medicina Preventiva e Invalidez, COMPIN, porque hace más de 180 días no se presentan a trabajar. El edil indicó que será este organismo el que determine en cada caso quién tiene salud incompatible con el cargo.
22: La solicitud de incompatibilidad la tiene que hacer el municipio. Y nosotros ya enviamos, no solamente en salud, en educación y municipales, al COMPIN. El COMPIN es que nosotros tiene que entregarnos, ¿no es cierto?, la autorización, entre comillas, ¿no es cierto?, indicando que la persona efectivamente incumplió lo que dice la ley, porque esto está establecido en la ley, no es una normativa de este alcalde, es la ley que los funcionarios públicos en 2 años no pueden superar 180 días de licencia.
21: Neira señaló que la presentación de reiteradas y prolongadas licencias médicas están provocando un problema en la dinámica de trabajo de los distintos departamentos municipales, Solo en salud, que es un área de atención prioritaria para la comunidad, más de 100 funcionarios no asisten a trabajar hace más de 6 meses.
22: No podemos tener médicos,

0: enfermeros, PENS, que lamentablemente por algún motivo de salud, pero que la ley indica que es incompatible, y si el COMPIR nos dice que efectivamente hay incompatibilidad para el ejercicio de la función pública, por alguna razón vamos a tener que tomar esas medidas, porque lógicamente, lamentablemente una persona va a quedarse sin trabajo, pero también dejamos de atender a personas, por la falta, ¿no es cierto?, de profesionales que muchas veces no podemos reemplazar.
1: La municipalidad esperará los informes de la COMPIN para resolver quiénes serán desvinculados de inmediato o en el mes de diciembre. 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
2: De la mañana, 14 minutos.
3: El gobernador regional del Biobío, Sergio Yacaman, señaló que el sistema de concesiones es el que debe construir los proyectos viales en riesgo para el Gran Concepción.
4: Solo el alcalde de Talcahuano fue categórico en advertir que cualquier alternativa a la licitación ya adjudicada aplazará las obras en al menos 4 años. Nos cuenta de esto Fabián Polanco, de Radio Biobío en Concepción.
5: En una reunión en el gobierno regional con alcaldes y representantes de sectores productivos, el gobernador Sergio Yacaman analizó el limbo en el que hoy están los 3 proyectos de corredores de transporte público hacia Penco, Talcahuano y en la ruta 160. Tras el encuentro, la máxima autoridad regional advirtió al Ejecutivo que el Biobío no aceptará una opción que extienda en el tiempo la concreción de las obras viales, y sobre el financiamiento dijo que aceptaría una alternativa distinta al sistema de concesiones solo si hay una muy buena justificación.
6: La decisión es que la inversión se mantenga. Yo no fui electo presidente ni tampoco soy ministro de Obras Públicas, no podría imponerle esa decisión. Sí creo que tenemos toda la convicción que el mejor camino es la concesión. Por lo tanto, si es algo distinto, tiene que ser lo suficientemente robusto para entender que, por qué lo cambiaron. Y en consecuencia, el ministro de Obras Públicas, que es el ministro sectorial, tiene que él plantear una solución lo suficientemente robusta para que nosotros nos quedemos tranquilos.
5: Por la Cámara de la Construcción, su presidente Rodrigo López dijo que la actual adjudicación o la construcción estatal son vías aceptables. Solo demandan que la ejecución de los proyectos se ajuste al cronograma vigente.
7: Nosotros creemos que cualquiera de las 2 alternativas que se tome, que sea una decisión técnica, mantengan los plazos originales. Eso es lo que más nos importa para que se hagan las obras que son necesarias.
5: Solo el alcalde de Talcahuano, Eduardo Saavedra, fue categórico al sentenciar que la actual adjudicación a la empresa española ASBI es la única que asegura la construcción de los corredores exclusivos para el año 2031.
8: Cualquier alternativa distinta a la que hoy está, insisto, para la firma del ministro de Hacienda, el presidente de la República, para tomar razón de la Contraloría, no le sirve a la región del Biobío, porque va a desplazar en aproximadamente 4 años el inicio de operación de una ruta, de corredores de transporte que podrían estar en operación aproximadamente a fines del año 2031.
5: La respuesta definitiva de La Moneda sobre estos proyectos para impulsar la inversión y el empleo regional será entregada por el presidente José Antonio Kast cuando visite el Biobío el próximo 21 de agosto, según informó Sergio Yacaman.
2: 7 de la mañana, 17 minutos.
3: Y alcaldes criticaron la nueva postergación de la doble vía entre las comunas de Paillaco, Mariquina y Valdivia, haciendo énfasis en concretar rápidamente un proyecto que se viene exigiendo hace ya 2 décadas como una forma para disminuir los accidentes de tránsito, muchos de ellos con víctimas fatales. Nicolás Silva nos cuenta más desde Radio Bio Bio en Valdivia.
9: El Ministerio de Obras Públicas retrasó en 3 meses el cierre de la licitación de la doble calzada en los accesos norte y sur de Valdivia, según ellos, para garantizar que el proceso concluya con empresas interesadas en adjudicarse los trabajos. Sin embargo, el cambio de fechas ha sido fuertemente criticado por los alcaldes de las comunas que cruzan por la carretera que llega hasta la capital regional, advirtiendo que el nuevo calendario significaría retrasar el inicio de las obras de un proyecto que se viene solicitando hace al menos 2 décadas. El alcalde de Paillaco, Cristian Navarrete, catalogó como un error la decisión del Ministerio de Obras Públicas, resaltando la importancia de mejorar las condiciones de la ruta para evitar accidentes de tránsito que terminen con víctimas fatales.
10: Viene un accidente, un lamentable fallecimiento, y chuta, todos nos lamentamos, pero cuando hay que hacer acciones, ninguna autoridad desde el ámbito nacional toma carta en el asunto y avanza con este proyecto. Hoy día retrasarlo es un error literalmente fatal. En un par de meses pueden ocurrir accidentes, pueden ocurrir muertes. Me parece de un nivel de despreocupación máximo que se retrase este proyecto.
9: El alcalde de Mariquina, Rolando Mitre, lamentó la postergación e hizo énfasis en la urgencia de concretar la doble vía.
11: Nosotros siempre vamos a lamentar lo que signifique una demora de todos estos procesos, la cantidad de accidentes que se reflejan. Por eso urge la necesidad de empezar lo más pronto posible con esta etapa.
9: Ambos jefes comunales resaltaron la necesidad de impulsar las medidas de mitigación que permitan mejorar la seguridad vial en la ruta hacia Valdivia, criticando que hasta el momento no se han tenido soluciones por parte del Ministerio de Obras Públicas. De acuerdo al calendario de la Dirección de Concesiones, el periodo de recepción de ofertas de la licitación concluiría en diciembre de este año y la adjudicación se concretaría en 2027, plazos que se manejan en torno a un proyecto que se viene exigiendo desde hace dos décadas y que ha sufrido diferentes postergaciones, plazos incumplidos y promesas de campaña. 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
2: En Radiograma, el pronóstico del tiempo. 7 de la mañana, 20 minutos.
4: Bien, revisamos el informe del tiempo en la región metropolitana. Santiago presenta a esta hora 10 grados y la temperatura máxima llegará a los 17. Por la mañana se esperan chubascos débiles y por la tarde lluvia un poquito más intensa con probabilidad de tormenta eléctrica. Continuamos ahora en Rancagua. La máxima para hoy llegará a los 15 grados, o chubascos débiles por la mañana, precipitaciones ya por la tarde y noche, y también durante la tarde probabilidad de tormenta eléctrica. Continuamos en Talca, donde durante esta jornada también se esperan precipitaciones un poco más intensas por la tarde, débiles por la mañana. En la noche, mayormente cielos cubiertos, y la máxima en Talca para hoy llegará a los 15 grados. Chillán, en tanto, precipitaciones durante toda la jornada, probabilidad de tormenta eléctrica por la noche. Además, durante todo el día, fuertes vientos. La máxima para hoy en Chillán, 15 grados.
3: Revisemos también la región del Biobío. Comunas como Concepción esperan una temperatura máxima de 14 grados, cielo cubierto y chubascos débiles con viento entre 25 y 40 kilómetros por hora con ráfagas de hasta 50. Estas ráfagas de viento van a ir aumentando al menos durante la tarde con la probabilidad de hasta 60 kilómetros por hora. Mientras que en la noche hay probabilidad de tormenta eléctrica ahí en Concepción. Hay 12 grados a esta hora. Algo similar ocurre en Los Ángeles. Se espera una temperatura máxima para hoy de 15 grados. Cielo cubierto y chubascos aislados a esta hora con viento entre 25 y 40 kilómetros por hora. Las ráfagas de viento aumentarán para la tarde y noche hasta 50 kilómetros por hora en la zona. Y se espera también esta probabilidad de tormenta eléctrica acompañada de viento y lluvia para la noche.
4: Continuamos en Temuco, en la Araucanía. Para hoy se espera una máxima de 15 grados, a esta hora hay 11. También va a precipitar con intensidad moderada durante gran parte del día, pero también con bastante viento durante esta jornada, con vientos de entre 25 y 40 kilómetros por hora, e incluso ráfagas de hasta 50 kilómetros por hora. Mientras que Valdivia para esta jornada también tendrá intensas precipitaciones, especialmente en la mañana y en la noche. La máxima para hoy en Valdivia, 15 grados.
3: Revisemos también la región de Los Lagos. En Osorno hay 7 grados a esta hora y lluvia débil. Esta lluvia va a permanecer al menos durante también la tarde y en la noche con viento entre 40 y 60 kilómetros por hora. 14 grados es la máxima para hoy ahí en Osorno. En Puerto Montt hay 7 grados a esta hora, la máxima debería alcanzar los 13 grados. Hay lluvia débil a esta hora en la tarde. Se espera lluvia con viento entre 40 y 60 kilómetros por hora también durante la noche.
4: Continuamos en Ancud. Durante la mañana estará con una lluvia débil y en la tarde lluvia un poco más intensa, pero también acompañado con vientos de entre 40 y 60 kilómetros por hora. Castro, en tanto, también lluvia débil por la mañana, chubascos débiles en la tarde y en la noche lluvia con vientos de entre 40 y 60 kilómetros por hora, mientras que Quellón durante esta jornada presentará una temperatura máxima que llegará a los 12 grados, 8 a esta hora. Durante gran parte del día va a llover y en la noche también. Precipitaciones, pero acompañado de viento.

0: está nublado, casualmente con nubosidad parcial y escarcha, y también se esperan nubes prácticamente todo el día. 4 grados es la máxima para hoy en Punta Arenas.
1: 7 de la mañana, 24 minutos.
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1: De la mañana, 28 minutos.
13: La Cámara Chilena de la Construcción proyecta que la inversión en construcción crecerá entre 2,5 y 4,5% durante este año, aunque advirtió que el mercado de la vivienda privada continuará débil.
0: El diagnóstico está contenido en el informe Match 70, que muestra un escenario dispar para el sector. Mientras la infraestructura productiva, principalmente ligada a minería y energía, mantiene dinamismo, la vivienda privada sigue enfrentando dificultades.
13: De hecho, el gremio proyecta una caída de 2,8% de la inversión en vivienda privada durante 2026. A esto se suma el impacto en el empleo. A junio había 700

0: 12.000 trabajadores ocupados en la construcción, 198.000 menos que su nivel potencial.
1: En este escenario, una de las medidas que podría impulsar al mercado es la ampliación del subsidio a la tasa de los créditos hipotecarios, que considera 30.000 nuevos cupos para viviendas de hasta 6.000 UF.
0: El presidente de la Cámara Chilena de la Construcción, Alfredo Echavarría, valoró el despacho de la iniciativa y aseguró que puede contribuir, junto a otras medidas, a destrabar al sector.
2: La vivienda privada, esta es la peor crisis desde que tenemos registro. Las medidas estas que ya están dando esta señal, creemos que van en la línea correcta. Y debiera afectar y pegarle fuerte a ese segmento.
1: El beneficio busca facilitar el acceso al financiamiento mediante una tasa más conveniente y una garantía estatal, permitiendo que más familias puedan acceder a una vivienda.
0: Desde Banco Estado, Leopoldo Quintano, gerente de ahorro y vivienda, destacó el aumento de los cupos y el nuevo tope de 6.000 UF.
1: Según Banco Estado, el 31 de julio el programa acumulaba más de 40.000 solicitudes, de las cuales cerca de 16.000 correspondían a esa entidad.
3: Permitirá abrir nuevas oportunidades para que más familias puedan acceder a una vivienda propia. Banco Estado concentra casi 16.000 de esas solicitudes, el 40% del total.
0: Pero el impacto del subsidio dependerá de cuánto logra ampliar realmente el acceso al crédito.
1: El economista de la Universidad de Santiago, Víctor Silva, explicó que al reducir el dividendo mensual, algunas familias que antes no calificaban podrían acceder a un mayor monto de financiamiento.
4: El subsidio a la tasa reduce el costo del crédito y, por lo tanto, reduce el dividendo mensual. Eso significa que una familia que antes no calificaba para determinado monto de crédito podría calificar después del subsidio.
0: La Cámara Chilena de la Construcción espera que las ventas de viviendas muestren una recuperación moderada durante 2026, aunque el mercado todavía enfrenta un importante stock de propiedades nuevas.
1: Así, el desafío será que las mejores condiciones de financiamiento se traduzcan en nuevas ventas, reduzcan el stock y permitan reactivar proyectos y empleo en la construcción.
0: Y con la meta de 50.000 nuevos puestos de trabajo a octubre en la mira, el Ejecutivo intensifica sus esfuerzos para impulsar el empleo y no quedarse corto con este objetivo. Tiene más detalles Vanessa Gajardo.
5: En marcha están los 25.000 subsidios CENSE, programas de apoyo al emprendimiento de Cercotec, el programa 4 a 7 del Ministerio de la Mujer, el programa Mujeres Jefas de Hogar, las medidas del MOP, el NIMBU y los gobiernos regionales que adicionarían alrededor de 75.000 empleos a la meta de los 50.000 fijados por el gobierno al mes de octubre. Fue parte del balance de la octava sesión de la Mesa Interministerial por el Empleo, que entre sus novedades sumó ahora el Ministerio de Desarrollo Social. El viceministro Daniel Mas, que lidera la instancia, se mostró optimista respecto de los resultados en la próxima encuesta nacional.
6: Estamos logrando tracción bien distribuido a lo largo de Chile y sin duda que van a tener un efecto en las cifras de desempleo. No sé si todo lo que deseamos, nuestro plan 50.000 empleos a octubre está en camino, estamos un poquito más allá de la mitad del plan.
5: Si hablamos de balance, también se han activado recursos en el sector privado, destacando la llamada Cruzada por el Empleo impulsada por la CPC e INACAP, que busca generar 20.000 nuevos puestos en los próximos meses.
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9: 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Siete de la mañana, 34 minutos.
1: Un mega operativo contra el tráfico de drogas dejó 72 detenidos y 42 allanamientos simultáneos en 9 regiones, con más de 500.

0: 500 carabineros desplegados. Tiene todos los detalles, Sebastián Catalá.
1: El operativo Imperio de Ámsterdam dejó a 72 personas detenidas tras diligencias desarrolladas simultáneamente en 9 regiones, desde Antofagasta hasta Aysén. La investigación fue encabezada por la Fiscalía Regional de Aysén junto al OS-7 de Carabineros. El fiscal regional Hernán Libedinsky detalló que el procedimiento movilizó a 500 carabineros y 20 fiscales en terreno. La capitán María Belén Galás del departamento OS-7 de Carabineros explicó que la investigación se extendió por más de 2 años y destacó la magnitud de las incautaciones y las diligencias realizadas contra plantaciones ilegales y dispensarios.
2: Se realizó un procedimiento policial a cargo de la Fiscalía Regional de Aysén, conjunto de Carabineros de Chile, el cual culminó con un total de 72 detenidos.
3: Investigación de hace más de 2 años, lo cual despliega más de 500 carabineros en terreno.
1: El Ministerio Público sostiene que los detenidos formarían parte de una organización que utilizaba una fachada jurídica y una aparente finalidad terapéutica para comercializar cannabis. Entre los investigados aparece además el modelo y personal al trainer Camilo Huerta, quien se encuentra en Estados Unidos y mantiene una orden de detención vigente. Los detenidos serán puestos a disposición del cuarto juzgado de garantía de Santiago para sus respectivos controles de detención.
4: 7:35 a.m.
5: 16 imputados y vinculados a la banda del Cojo César quedaron en prisión preventiva tras ser formalizados por los delitos de tráfico de drogas, asociación criminal y lavado de activos.
0: La investigación permitió determinar que su cabecilla, César Liberona Miranda, tenía vínculos directos con Carlos Bobby, uno de los líderes del Tren de Aragua. Nos cuenta más detalles Jaime Sepúlveda.
6: El Ministerio Público formalizó a parte de la banda del Cojo César desarticulada en un amplio operativo liderado por carabineros. Recordemos que durante las primeras horas del martes fueron más de 200 efectivos policiales quienes concretaron 29 allanamientos en las comunas de San Miguel, La Pintana, Peñaflor y principalmente en la población Legua Emergencia en San Joaquín, lugar desde el cual y desde el año 2006 venían operando con la venta de drogas y otros delitos violentos. Su líder, César Liberona Miranda, a quien se le atribuyó su autoría en 2 asesinatos durante los años 2011 y 2016, actualmente se mantenía en prisión preventiva tras el robo que afectó a un chofer de aplicación. Pese a esta medida restrictiva, continuaba como cabecilla de esta banda criminal y liderando la comercialización de sustancias ilícitas acá en la capital. El fiscal regional metropolitano sur, Héctor Barros, señaló que Liberona Miranda y al momento que recibía visitas en el recinto penal, escribía instrucciones con lápiz y papel, las que luego mostraba a otros imputados. Tras esto y para no ser descubierto, se comía el papel para borrar así cualquier tipo de evidencia.
7: Visitas a través del locutorio y eso implicó entonces que él, para efecto de no ser grabado, optó por la decisión de empezar a escribir en un cuaderno. Luego exhibía lo que escribía en el cuaderno, cortaba el papel y se lo comía.
6: La banda del Cojo César fue catalogada como una de las más importantes de la zona sur de la región metropolitana y esto se traduce directamente en que Liberone incluso tenía un vínculo directo con Carlos Gómez Moreno, alias Carlos Bobby, quien es uno de los líderes del Tren de Aragua y que se mantiene en proceso de extradición desde Colombia. Las diligencias permitieron así recuperar droga, armas y municiones. Además, se detuvo a parte del brazo operativo, dentro de ellos, los dos hermanos de Liberona, quienes fueron formalizados durante la jornada del día de ayer. Tras la audiencia, 16 imputados quedaron con la medida cautelar de prisión preventiva por un plazo de investigación de 180 días. Dentro de ellos, César Liberona y sus dos hermanos, mientras que otros 2 aprehendidos quedaron con medidas cautelares de menor intensidad.
4: 7:38 a.m.
5: La ministra de Salud, May Chomalí, advirtió que la norma de la reforma constitucional pro seguridad que restringe prestaciones estatales a condenados por crimen organizado podría ser incompatible con el derecho a la salud. A los reparos se sumaron exministros y parlamentarios oficialistas. Tiene más detalles Bárbara Payal.
8: Aunque todavía no ingresa al Congreso, la reforma constitucional pro seguridad ya se enfrenta a las primeras dudas dentro del propio gabinete. La ministra de Salud, May Chomalí, en conversación con CNN Chile, sostuvo que el borrador que contempla 11 cambios a la Constitución incluye una norma que podría ser incompatible con la legislación vigente, la que establece inhabilidades para que condenados accedan a prestaciones financiadas por el Estado, entre ellas la salud. Chomalí señaló que el gabinete deberá revisar este punto para evitar afectar el derecho a la salud consagrado en la Carta Magna. Sus reparos fueron respaldados por los exministros de Sebastián Piñera, Jaime Mañalich de Salud y Carla Rubilar, quien además es académica de la

0: autónomas.
1: Eso puede tener enormes repercusiones de salud pública, evidentemente imprudente asumir.
2: Pero la atención de salud no puede convertirse en parte de la pena. Una tuberculosis no pregunta ni distingue si quien contagia es delincuente o no lo es.
3: En paralelo, desde la UDI, el senador Javier Macaya reconoció que el proyecto tendrá aspectos que deberán corregirse durante su tramitación legislativa.
4: Una cosa es restringir beneficios del Estado a quienes cometen delitos graves, y en eso obviamente estamos de acuerdo, y otra muy distinta es poner en riesgo el acceso a prestaciones esenciales como la salud. Eso hay que precisarlo y corregirlo durante la discusión.
3: Los cuestionamientos también vienen del Partido Nacional Libertario. Tras un punto de prensa de la tienda, el diputado Pierre Carlesi criticó la falta de trabajo prelegislativo y la poca información entregada a los parlamentarios. Además, advirtió errores en el texto y cuestionó que se abra un debate constitucional en estos términos.
5: Encontramos que tiene fallas graves en conceptos, confunde conceptos, responsabilidades en el mando que también están diluidas. Venimos saliendo de dos procesos constitucionales. ¿No les queda claro que esto tiene que ser un poquito más serio?
3: El gobierno aún no cierra la propuesta, pero pone en el foco a que una vez ingresada al Congreso se puedan analizar ciertos cambios.

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4: De la mañana, 44 minutos.
5: El ingreso de un requerimiento al Tribunal Constitucional por parte del gobierno para impugnar el artículo 31 de la ley de

0: Construcción evidenció un quiebre dentro del gabinete de José Antonio Kast.
1: Pese a que el documento fue ingresado el sábado 8 de agosto y contó con la firma del presidente de la República, los ministros de la Sexpress, Hacienda, Energía y Transportes, junto a Obras Públicas, el martes 11, al ser consultado por el tema, el viceministro del Interior y CGEJOF, Claudio Alvarado, reconoció no haber estado en conocimiento de la acción del Ejecutivo.
0: No solo fue una descoordinación interna, sino que derivó en declaraciones cruzadas entre ministros.
1: El propio Alvarado evidenció su molestia porque al plantearle si existirán cambios ante esta descoordinación, lanzó que el único cambio es reiterarle a los ministros cuál es mi número de teléfono.
0: Pese a ello, el titular de Hacienda, Jorge Quirós, dijo: no es mi responsabilidad tener que estarme haciendo cargo de informar a cada una de las personas.
1: La Moneda aprovechó el lanzamiento del plan Cancerbero para dejar atrás el impas. De hecho, fue el propio Casa quien aseguró que todo estaba superado.
2: Todo absolutamente aclarado. Estamos muy contentos de haber cerrado una etapa. Y ahora enfrentamos una nueva etapa, que es el tema de las inversiones, del empleo y el tema de la seguridad.
0: Para Tomás Duval, analista político y académico de la Universidad Autónoma, lo ocurrido refleja más que una descoordinación y vuelve imperativo que el jefe de Estado tome su liderazgo con mayor fuerza.
3: Reflejan a mi modo de ver que el comité político parece tratar solo asuntos formales y en segundo lugar existe una disputa de poder entre el ministro Alvarado y el ministro Quirós. La única manera de resolver esto está en las manos del presidente José Antonio Kast.
1: El gobierno descartó una falta de liderazgo del presidente y aseguró que los problemas de coordinación no son la regla, sino que evidenciaron un hecho aislado que no volverá a repetirse.
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5: Faltan 14 minutos para las 8 de la mañana.
6: Y se fue.
7: Es impresionante la cantidad de funcionarios de alto nivel que se han ido del gobierno. Una enorme cantidad de seremis. Digo de alto nivel porque a nivel regional un seremi es muy importante, obviamente. Y en segundo lugar porque son personas de la exclusiva confianza del presidente de la República. Y por lo tanto, desde ese punto de vista, de alto nivel. La enorme cantidad de seremis que se han ido al poco andar del gobierno es increíble. Y ahora se suma un tercer ministro que se va. Ministra en este caso. Recordemos que se había ido Mara Cedini, después, o junto con ella, porque fue en el mismo acto, Trinidad Steiner, y ahora se va Natalia Duco. Tres, además, mujeres que se van del gabinete, dos por mal rendimiento y en este caso simplemente yo diría por mentira, por falsear ni más ni menos que su defensa ante la Contraloría. Esto es impactante, porque no es que Natalia Duco haya mentido en una reunión social porque dijo algo que no era. No. Esto fue en un acto oficial, por escrito, con todas sus letras y con toda su responsabilidad.
8: Claro, a ver, hagamos memoria de qué fue lo que sucedió. Está este hecho, obviamente, que es el que detona la salida, pero hay antecedentes, una gestión bastante ríspida, muy complicada, 5 meses y 2 días que se cumplían justo ayer de la gestión de Natalia Duco, que terminan con este hecho que es inenfrentable, ¿no? Porque ella dice que ese famoso día, 23 de abril, en que hicieron una actividad que supuestamente era de trabajo, ella fue en su vehículo fiscal o en el vehículo fiscal del ministerio, la verdad, porque no es de la ministra, es del ministerio, pero que era 100% laboral. Y por eso justificaba el uso de ese instrumento fiscal. El tema es que lo negó ante la Contraloría, dijo que, porque se le acusó no de que eso no había sido 100% trabajo, sino que era más bien esparcimiento. Una instancia de otro tenor, no laboral. Ella lo negó ante la Contraloría y ¿qué pasó? Las malditas redes. Pues apareció un video en donde se veía que de trabajo, nada, era efectivamente con el equipo de trabajo, pero no trabajando. Bueno, anoche, una vez que se publica ese video, que lo hace La Tercera, La Moneda confirmó la renuncia de Natalia Duco como la ministra del Deporte, y atención, porque también se lo juntó con ella Andrés Otero, que era subsecretario del Deporte.
7: Ahora, la pregunta que uno se hace, o que todos nos hacemos, es cómo es que el gobierno, porque el gobierno la había defendido, el gobierno la defendió, ¿cómo es que el gobierno no hace una investigación interna previa antes de defenderla? la cita, pregunta, le pregunta a otro.

0: o sea, es lo mínimo, ¿no? Creo yo, no sé, es lo que sería en cualquier organización. O sea, hay una duda, hay una denuncia pública. Venga, ministra, conteste, le preguntamos a otro, tuvo testigo. O sea, mínimo, algo, nada. La defendieron sin investigar nada, creyendo en su palabra, a lo mejor. No quiero pensar que había una mentira compartida, porque si eso fuera así es peor todavía. Y sin embargo ahí está. Pero ¿dónde fue la ministra Natalia Ducó? Fue un asado. Y por lo tanto, esto que fue una noticia pública, porque aquí hubo una denuncia de la Contraloría y todo esto era un comidillo público, los participantes del asado sabían que ella estaba mintiendo. ¿Es que ninguno de ellos alertó a la Moneda? ¿Es que ninguno de ellos dijo, atentos, porque aquí la ministra está faltando a la verdad? Fue un asado, no era, porque la defensa de ella es que había sido una actividad ministerial, una actividad oficial. No, fue una cosa de esparcimiento que puede ir, pero no en su auto ni con chofer, obviamente. Ahora, sí, ¿es la única? No. ¿Se ha hecho esto muchas veces? Sí, es cierto. Pero la pillaron a ella, eso es todo. Pero que se ha hecho, sí. Ahora, y aquí hago un paréntesis. A mí me encantaría que los vehículos fiscales tengan un logo público, como existió alguna vez en Chile, en las puertas delanteras, cuando son autos de cuatro puertas, en la puerta delantera tenían un logo público que podía ver todo el mundo. Porque está lleno de autos, está lleno de choferes, está lleno. Esta cuestión se ha perdido su cauce, este río, donde ya cualquier persona en una de esas tiene un chofer disponible. ¿Qué es eso? Digo yo. No sé.
1: Es muy raro que
0: se ha perdido cierto pudor.
1: Sí, y por eso mismo llama la atención que sigan pasando este tipo de situaciones, el no comprender el cuándo se utiliza o cuándo se debe utilizar el instrumento que se provee para el trabajo fiscal o público y cuándo no hay que utilizarlo. Es cierto que antes pasaba mucho más o ni siquiera lo advertíamos. Estamos hablando de, qué sé yo, comienzos de siglo, de 2000 o fines de los 90, pero cada cierto tiempo nos sorprendemos con esta situación. Lo más complicado de Natalia Ducó es que no había tenido un buen desempeño, además, en sus deberes como ministra. Había tenido varias polémicas, se había enfrentado con la prensa, diciendo que era la prensa la que no tenía una visión positiva de lo que ella estaba haciendo, que esto no era llegar y cambiar las cosas de un día para otro. Malas declaraciones, está lo de BTS también entre medio, ¿se acuerdan? Que ahora ya como está confirmado los conciertos, pero también fue muy complicado y sin duda el mentir, pues el decir que estaba haciendo una actividad que se definió como reunión de trabajo, eso fue lo que dijo ella y lo que efectivamente pasó. Ahora, en el oficialismo, por lo mismo, dicen que esto es alto estándar de probidad y mantiene al presidente José Antonio Kast, que por eso él toma estas decisiones, pero la oposición lo que ven es falta de gobernabilidad ahí en el Ejecutivo. No hay nombres de quién va a estar a cargo de la cartera y obviamente aparece no la oposición, sino que el Partido Nacional Libertario, que dice que es una oposición amigable, diciendo que aprovechemos de cerrar el Ministerio del Deporte. María José de la Barra tiene todos los datos, también las reacciones. Hola, María José, buenos días.
2: ¿Cómo están? Muy buenos días. A 5 meses de iniciado el gobierno, el presidente de la República, José Antonio Kast, tuvo que concretar un nuevo ajuste ministerial. Decimos nuevo ajuste porque sabemos que tras concurridos 69 días de su administración ocurrió la primera salida o el cambio en el gabinete ministerial con las salidas de la entonces vocera Mara Cedini y la entonces ministra de Seguridad Trinidad Steiner. ¿Qué sucedió durante la noche de ayer? Se anunció la salida de la ex ministra del Deporte Natalia Ducó y quien oficiaba como subsecretario de la cartera Andrés Otero. Las renuncias se concretaron luego de que Ducó llegara este jueves al Palacio de la Moneda para sostener una reunión con representantes del segundo piso, instancia en la que abordó su polémica por el uso de un vehículo fiscal fuera de horario laboral, que es lo que ustedes comentaban. Primero tuvo una reunión que estaba agendada cerca de las 17 horas para poder evaluar los relativos aspectos de las corporaciones de deporte y también de Santiago 2027. Luego de retirarse del Palacio de la Moneda cerca de las 19:30

0: Ahora fuentes de la radio comunicaron que la exministra habría tenido que volver para poder zanjar lo que era su futuro, ya que había muchísima molestia en el Palacio de la Moneda por una serie de situaciones que vamos a comenzar a revisar. Todo se intensificó luego de la publicación de un video por parte del diario La Tercera que correspondería a la noche del pasado 23 de abril, donde se ve a la exministra participando de una celebración donde habían bebidas alcohólicas, una celebración de noche donde estaban otros exfuncionarios y algunos funcionarios también del Ministerio del Deporte y que estaban compartiendo lo que era un karaoke. Lo anterior echó por tierra la versión que la exministra sostuvo ante la Contraloría General de la República, porque luego de una denuncia, la Contraloría le habría consultado al Ministerio del Deporte qué había sucedido el 23 de abril con la utilización de este auto fiscal y de manera oficial se respondió que había sido una actividad de trabajo, una actividad que correspondía a lo que era relativo a las funciones del Ministerio del Deporte. De hecho, ayer, fuentes de la radio también comunicaron que Natalia Ducó habría estado en una reunión con la Contralora General de la República en una audiencia donde tuvo que también exponer respecto a esta situación. Y la molestia no solamente existía en el Palacio de la Moneda porque la versión luego supieron que no se ajustaba a la verdad, sino que porque la respuesta en sí misma, el documento que se entrega a la Contraloría, no fue visado por los equipos jurídicos del segundo piso. Esto abría claramente un nuevo flanco para el gobierno y terminó siendo la gota que rebalsó el vaso en el caso de Natalia Ducó, quien ya acumulaba varios tropiezos dentro de su gestión. Las encuestas de opinión la evidenciaban como una de las ministras peor evaluadas del gabinete. La más reciente controversia, previo a lo que tiene que ver con este video que termina culminando con su salida, estuvo marcada por su manejo en la autorización del concierto de BTS, la banda surcoreana, en el Estadio Nacional, que tiene ya finalmente las fechas confirmadas, pero que significó una gran polémica para quien oficiaba en ese entonces como ministra del Deporte y que generó, de hecho, el quiebre entre Natalia Ducó y el Instituto Nacional de Deporte. A esto se suma cuando puso en duda la candidatura de Chile para los Juegos Olímpicos de la Juventud y las declaraciones más recientes cuando ella tuvo que asumir en el cargo y dijo que su primera prioridad iba a ser que los deportistas tuvieran ropa linda, que tenía que comprar ropa linda para los atletas. Esa fue de las primeras polémicas, ¿no?, que marcaron parte de su gestión en estos 5 meses y 2 días. Escuchemos parte de lo que fue esa declaración, la declaración inicial con la que marcó un camino de distintos errores.
1: La prioridad uno del ministro del Deporte ahora va a ser entregarle ropa linda a los deportistas.
2: ¡Eso! ¡Oh!
1: Muchas gracias. Si uno va fea, con la bolera mala, ya perdiste vos.
3: Obviamente quiero pedir disculpas si es que mis palabras no fueron las correctas. La verdad es que yo estaba hablando con amigos y deportistas del Team para Chile.
0: Bueno, lo cierto, como yo les decía, es que la respuesta que se entrega de parte del Ministerio del Deporte por esta denuncia relativa al uso de vehículo fiscal el pasado 23 de abril no fue visada ni revisada por los equipos jurídicos del Palacio de la Moneda. Es algo que es un conducto regular, se había establecido de esa manera. También se hizo así cuando se tuvo que responder a la Contraloría por todo lo que fue la polémica del Estado en quiebra y en este caso eso no habría ocurrido. Esto generó molestia ya en el inicio de lo que era la polémica y cuando se conoce el video y más encima se da a entender de que la versión que había sostenido el Ministerio del Deporte era falsa, porque no hay un tema de imprecisión, hay un tema de una mentira directamente, eso ya hizo que el tema fuera realmente insostenible y termina por precipitar lo que era su salida del gabinete. Algunos decían que se estaba preparando para un ajuste ministerial que venía más adelante, septiembre-octubre, donde habría otros ministros siendo evaluados. Sin embargo, todo se precipita y es la tercera en dejar el cargo respecto al modelo original, al diseño original del gabinete que el presidente Kast anunció en enero pasado. En el oficialismo se cuadraron con la decisión del mandatario y valoraron que el Ejecutivo mantenga un estándar estricto de probidad para sus autoridades. El diputado independiente, cercano a la UDI y miembro de la Comisión de Deportes o Tuiti Teao, respaldó la determinación del gobierno, mientras que su par de Renovación Nacional, Diego Chalper, destacó que la salida refleja el nivel de exigencia que ha tenido el mandatario con sus ministros.
4: Valoramos además que este gobierno tenga como principios fundamentales la buena gestión, la probidad y el uso responsable de los recursos públicos.
5: Evidentemente lo que se ha ido conociendo despertaba una duda importante y yo tengo la sensación de que ante este tipo de situaciones la ciudadanía y todos nos tenemos que dar por notificados de que el presidente Kast va a ser extremadamente estricto.
0: En la oposición, el diputado del

0: Frente Amplio Matías Fernández cuestionó lo que calificó como una primera versión falsa entregada por la exministra Ducó respecto al uso de su vehículo fiscal. Al mismo tiempo apuntó a los problemas de gobernabilidad que ha tenido el Ejecutivo porque a su juicio se ha evidenciado que la distinta salida de autoridades muestra un problema no solamente de diseño sino también de la gobernabilidad que tiene el propio presidente.
1: Mentira de la ministra y defensa por parte del gobierno hace solo unas pocas horas por el mal uso de recursos fiscales y el auto fiscal. Y lo segundo es que a 5 meses de iniciado el gobierno aún no logran instalarse ni poder hacer funcionar el Estado correctamente.
0: El Partido Nacional Libertario, la oposición amigable, los que intentan siempre dejar el tejo un poco pasado para ver si es que el Ejecutivo puede tomar alguna de sus propuestas, aprovecharon la salida de la exministra Natalia Ducó para plantear uno de los puntos que ellos de hecho habían defendido durante la campaña, con Johannes Kaiser en ese momento, con la intención de llegar acá al Palacio de la Moneda, que era reducir en gran cantidad los ministerios que actualmente están en funcionamiento. En esa línea, cuando se conoce la salida de las dos autoridades que encabezaban el Ministerio del Deporte, fue el secretario general del Partido Nacional Libertario, Juan Antonio Ursúa, quien pidió al gobierno que aproveche esta salida para cerrar ese ministerio.
2: Esta es una excelente oportunidad para que cerremos el Ministerio del Deporte. No tiene ningún sentido que tengamos autos fiscales, choferes fiscales que vayan a financiar un carrete ministerial. No necesitamos un Ministerio del Deporte.
0: Serían ahora 3 ministras, 6 subsecretarios. Más de 30 seremis, el saldo de lo que han sido las renuncias en el gobierno del presidente José Antonio Kast, algunas renuncias que han sido voluntarias, otras que han sido solicitadas por el Ejecutivo, algunos nombramientos fallidos que existieron en el caso de algunas seremis, problemas entre la relación de ministro y subsecretario, como ocurrió con Rafael Arauz en el Ministerio de Ciencias, por ejemplo, son parte del saldo que queda luego de lo que se comunica ayer en la noche de parte de la presidencia, que es la salida de Andrés Otero y Natalia Ducó del Ministerio del Deporte. Quedan cosas pendientes. Primero, ¿quiénes van a ser los reemplazantes? Eso es algo que no se sabe, que todavía no ha sido comunicado. Casi siempre cuando se comunica la salida de una autoridad, en el mismo comunicado, valga la redundancia, se da a conocer quiénes van a ser las personas que van a oficiar en el cargo de manera por lo menos subrogante. Pero como acá se descabeza el Ministerio del Deporte es completo, hay que ver qué es lo que sucede, porque claramente los partidos también ayer, durante la noche, se activaron y comenzaron a buscar sus cuadros. Uno de los que sonaba, fuentes de la radio comunicaron de esa manera, es el exministro del Interior, exalcalde de Estación Central, Rodrigo Delgado, que según también fuentes de la radio es un nombre que sería descartado, habría dicho que no a esta solicitud que se realiza por algunos equipos del Palacio de la Moneda. Sin embargo, todo está en veremos, las cosas podrían cambiar. ¿Qué queda pendiente? Ver si es que va a ser mujer u hombre. ¿Por qué lo digo de esta manera? Si bien para este Ejecutivo nunca ha defendido la paridad en sí misma como una regla que debería existir, ya serían 3 las ministras que salen del Ejecutivo, 2 de ellas no fueron reemplazadas con cuadros femeninos y también existiría la inquietud de que al reemplazar a Natalia Ducó con un ministro, en este caso un ministro hombre, se genere el flanco de un desequilibrio en lo que tiene relación con el gabinete. Y también queda pendiente ver qué es lo que va a pasar con la Contraloría, porque se entregó una versión oficial del Ministerio del Deporte que sabemos es falsa.
3: Mira, a ver, algunas cosas. Sugerencia para el gobierno. ¿Le podemos sugerir algo? Que todos los vehículos fiscales tengan un logo en su puerta claramente, que los identifique claramente. ¿Será posible? Sugerencia. Me dice uno de nuestros auditores que en algunas comunas de escasos recursos rurales sí tienen el logo. O sea que ahí está. Bueno, que lo hagan para todos. Sería bueno. Lo segundo, yo quiero recordar algo en Natalia Ducó. El chamán. Tenía contratado a una persona que le decían que era una especie de guía espiritual. Naturalmente que el contrato no dice eso, pero estaba una persona llamada Silvio García, un asesor. Tienen tantos asesores los ministros. Y en este caso era un chamán. Y a propósito del lío que tenían con BTS por la ocupación del teatro del Estadio Nacional, una noche, el sábado 4 de julio, se quedaron ahí. Y hubo mensajes motivacionales de carácter religioso en la noche de madrugada, tratando de levantar el ánimo. Y estaba este García. Ahora, García, que ganaba 4.119.545 pesos, tenía una descripción de cargos totalmente distinta, claro, no la de chamán. Era

0: cosas que se hacen en la administración pública. Usted sabe, inventan un chorizo de cosas. Le leo textual: brindar asesoría estratégica y técnica a la ministra del Deporte, contribuyendo a la toma de decisiones de alto nivel y a la coordinación interinstitucional, asegurando el cumplimiento de los lineamientos del gobierno y los objetivos sectoriales del deporte. ¿Le quedó algo claro? ¿Se lo leo? No, ¿para qué voy a hacer eso? Simplemente, bueno, él motivaba a la ministra esa noche con cosas religiosas. Bueno, digo esto porque había pasado de todo en el ministerio. La verdad es que en tan poco tiempo estaban pasando demasiadas cosas, pero a mí me parece bien, me parece muy mal que el gobierno la haya defendido sin haber investigado previamente. Pésimo. O sea, la gestión del gobierno, horrible. Para eso está el segundo piso, para eso están el ministro Alvarado, que hay un lío en su gabinete porque es el jefe de los ministros, desde el punto de vista político, que no investigó, yo no sé en qué están pensando. Pésimo que ella haya mentido, todo malo. Y bueno que la hayan echado, pero yo creo que, ¿sabe quién? Que no les queda otra. También es bueno que la hayan echado, sí, pero ¿tenían otra alternativa? Yo creo que no, María José.
1: Efectivamente no había otra alternativa, ayer había mucha molestia, ya sabíamos que la ministra Natalia Ducó había generado, no sé si la palabra es un dolor de cabeza, pero sí estaba generando complicaciones en el Palacio de la Moneda por su mala evaluación. Había una pretensión de que ella, al haber sido más conocida en el medio, no solamente del deporte, sino también de las comunicaciones, podría haber sido una de las ministras mejor evaluadas, pensaban en el Palacio de la Moneda respecto a lo que iba a ser su desempeño en el Ministerio del Deporte, pero al poco andar se dieron cuenta que eso no estaba haciendo así, cuando dice que la prioridad era comprar ropa linda, luego con las distintas polémicas que revisamos en este despacho. Ayer existía molestia claramente, primero porque no se les avisó la respuesta que había entregado a la Contraloría, y luego se vio que no había otra posibilidad que cuadrarse con ella respecto a lo que había sido la respuesta de una ministra y de un ministerio ante la Contraloría General de la República. Natalia Ducó estuvo en audiencia ayer en Contraloría en la mañana. O sea, hay que ver qué pasa ahí respecto a lo jurídico, porque ahora hay una prueba contundente y luego la renuncia, evidencia de que la prueba finalmente es efectiva, porque también el video podría haber correspondido otro día, no lo sabemos. Sin embargo, que se conozca el video y luego ya renuncie, da a entender de que hay una causalidad. Y luego ahí ya es cuando completamente se vuelve imposible la posibilidad, digo, de mantenerla. Y existían dos posibilidades. Ayer reporteamos hasta tarde en la noche respecto a lo que había sucedido con el caso de Natalia Ducó. Algunos decían que no iba a salir necesariamente dentro de la jornada de ayer, que se podía esperar un ajuste ministerial que yo les comentaba. Está planificado o estaría planificado para septiembre o octubre, donde hay otros ministros también que estarían siendo evaluados, pero la situación de ayer lo hace insostenible. Había mucha molestia. Mucha molestia acá, pero efectivamente hay un problema de desorden. Y no es la única situación que ocurrió ayer en el segundo piso, solo para transparentar. Los dichos del ministro de Defensa, Fernando Barros, respecto a que no somos el patio trasero de ningún país en respuesta a Estados Unidos, generó que ayer el canciller también estuviera acá. Estuviera con el viceministro del Interior y la CEGOV, Claudia Alvarado, manifestando su molestia, porque él y Paula Esteves, su secretaria de Relaciones Económicas Internacionales, están negociando por el tema de los aranceles, tienen una reunión a fin de mes con representantes de Estados Unidos. Ya se le había pedido al ministro de Defensa que no hablara del tema de Estados Unidos porque está complicado, ¿no? Porque su oficina de abogado fue la que alojó a China Mobile para el tema del cable chino, y él no solamente dijo hace un par de semanas que no confiaba o que creía que esto ponía en duda, ¿no?, las confianzas, sino que ayer manda una nueva declaración. Entonces hay un lío importante en el gabinete por las decisiones que se toman, por lo que no se informa, que acá hay una nueva desinformación hacia los equipos presidenciales que tiene que ver con este oficio, y aparte por lo que dicen distintos ministerios. Hay que ver qué sucede, no está todo en calma.
0: Sí, mira, hago un paréntesis ya que toca este tema. Con respecto, vamos a hablar más tarde de esto, pero para hacer el punto, con respecto a la relación entre Chile y Estados Unidos, el gobierno está dividido. Hay algunos que quieren llegar a un acuerdo a como dé lugar con Estados Unidos, incluso cediendo el Tratado de Libre Comercio con Estados Unidos, cediéndolo. O sea, a foja cero con Estados Unidos. Recordemos que ayer Estados Unidos además acusó a Chile en un documento oficial de ser una especie de caballo de Troya de China en América Latina. La presión norteamericana es enorme en estos momentos. Y entonces se han dividido las aguas. Se estima que hay un espíritu negociador en algunos, en el gobierno, y que eso estaría predominando.

0: de llegar a acuerdo con Estados Unidos y ceder. Hay otros que tienen una posición más dura con Estados Unidos, entre los que está Fernando Barros, pero no es el único, donde se señala que no hay que someterse a los norteamericanos y que hay que esperar las elecciones de medio término, que va a perder seguramente Donald Trump, para que se debilite esa administración. Pero además no hay que olvidar que Fernando Barros es el ministro de Defensa y que las Fuerzas Armadas han manifestado reticencias frente a su labor para combatir el narcotráfico como quiere Estados Unidos. Y esta es una vieja historia en que Estados Unidos quiere que las Fuerzas Armadas latinoamericanas tengan capacidades, pero que se transformen en policías capacitadas más que Fuerzas Armadas. Y esa connotación es la que no quieren las Fuerzas Armadas chilenas, quieren seguir siendo militares propiamente tales, más allá de colaborar en algún momento con fuerzas policiales, pero que su labor esencial es la militar. Esto está provocando enormes problemas al interior del gobierno que no han salido expresamente a la luz pública, es algo soterrado, y estas pequeñas intervenciones de Fernando Barros obedecen a esta lucha subterránea. ¿Cuál es el problema acá? Una vez más, que el presidente Kast no toma decisiones. Este es un gobierno sectorial. Hace las cosas que quiere el ministro de Hacienda, Jorge Quiroz. Otras cosas las hace Rau, por su lado. Otras cosas las hace el ministro de la Vivienda. Otras cosas, Poduje, ¿no? Iván Poduje. Otras cosas. Pero no hay una decisión presidencial. Y con respecto a esto, plenas dudas en estos momentos con respecto a la relación con Estados Unidos. Esa molestia entonces, María José, sí en la moneda, pero no de todos. No de todos. No sé cuál es el sector mayoritario en todo caso, pero no son todos. Eso para aclarar el punto de lo que está pasando al interior. Sí,
1: dime. Sí, a mi parecer ayer se queda en evidencia que el sector mayoritario es el que está con el canciller, el que tiene la intención de mantener esta alianza de socio comercial con China y de socio estratégico con Estados Unidos, y no tensionar una relación que ya se ve tensionada claramente por este principio que quiere defender Estados Unidos y por las distintas situaciones que están realizando. Está el foco económico en el marco de lo que es la ley de reconstrucción, la política de inversiones, se viene la reforma de capitales, del sistema de capitales, ¿no? Que también la quiere realizar el Ministerio de Hacienda, y no quieren tensionar el panorama económico de nuestro país. Entonces está esta dualidad de no querer optar ni por China ni por Estados Unidos, pero tampoco tensionar la relación con Estados Unidos más de lo que ya está. Esa es la postura mayoritaria y hay mucha molestia con el ministro de Defensa, Fernando Barros, quien, ojo, cuando dijo esto en el marco de los aranceles hace un par de semanas, de que esto ponía en duda la confianza, ya recibió un llamado de atención de decirle, en esto no te metas, se mete el presidente o el vocero, en este caso el vocero de este tema, que es el canciller. Se le dijo, lo dijo el propio presidente, lo dijo el canciller. También había hablado el ministro de Agricultura, quien también recibió la misma instrucción. Y ayer el ministro de Defensa vuelve a realizar esta locución y hace que el canciller llegue al Palacio de la Moneda a manifestar su molestia directamente con el viceministro Alvarado. Así que ahí tenemos un flanco, más el de Natalia Duco, que también estaba abierto. El gobierno quería que el plan Cancerbero ayer brillara. Ese era su objetivo. Y lo logró hasta las 4 de la tarde.
2: Más José López, para cerrar y volver a lo de Natalia Duco. A ver, la primera salida de dos ministras fue con una actividad en el Palacio de la Moneda, una suerte de cambio de gabinete, con la presencia de la primera dama, abrazando, dando cariño a las salientes, a las caídas, digámoslo así, ese día. Lo de Natalia Duco, ¿va a ser esto? ¿Va a ser, nos enteramos por el comunicado y nada más? ¿O es que acaso habrá alguna ceremonia, no sé si necesariamente para ella, pero quizás alguien más, algo más que se esté pensando en cambios de gabinete?
1: Ayer la situación fue bastante compleja y la vamos a transparentar. Sí. Se preguntó si es que estaba Natalia Duco. Gente del Ministerio del Interior nos decía sí, sí está acá. Gente del segundo piso nos decía no, no la hemos visto. Y estaba en una reunión. Luego ella se fue era una reunión por el tema de Santiago 2027, tuvo que volver.
2: Claro.
1: Cuando tuvo que volver, ahí fue cuando se zanja su salida. Pero acá estaba apostada toda la prensa, Bárbara Payal, en representación de la radio, cerca de las 22 horas, y se le pide a la prensa que salga, cuando todos estaban consultando qué iba a pasar con la ministra Natalia Ducó.

0: Siempre se cierra el acceso a la prensa al Palacio de la Moneda a las 22 horas y luego pidió que la gente saliera y apenas salieron, 7-8 minutos después, sale el comunicado con la renuncia. Es decir, tampoco se pudo esperar algún tipo de reacción de autoridades que seguían en el Palacio de la Moneda para poder realizar las consultas del caso. Mucho silencio respecto a quiénes van a ser las personas que asumen en subrogancia, si es que va a haber otro ministro o ministra que va a salir del cargo, si es que se va a realizar algún tipo de ceremonia o va a ser solo a través de comunicados. Todo eso es algo que todavía no se responde, pese a que ha sido consultado.
1: ¿Y tú crees que podría salir el ministro Barros o no?
0: Creo que es muy prematuro anticipar su salida, pero yo creo que va a recibir un llamado al orden nuevamente, y si es que esta situación persiste y su desobediencia a las instrucciones de los equipos de la presidencia se mantiene conforme avanzan los meses, en este cambio de gabinete que yo les digo que podría estar zanjándose para septiembre o octubre, podría ser otro que acompañe al comité político.
1: ¿Tú crees que esta posición de Barros es la voz de las Fuerzas Armadas? Y que por lo tanto aquí hay una, no digo rebelión, porque no es así, sino una resistencia fuerte y firme de las Fuerzas Armadas a someterse a las peticiones norteamericanas, ¿o no?
0: No lo pondría de esa manera. Creo que lo de él responde básicamente a una postura personal que ha sido compartida por algunos representantes del oficialismo, que es postura más política que a nivel de defensa, que señala que Till no puede estar respondiendo necesariamente siempre a las intenciones o declaraciones de voluntad que manifiesta Estados Unidos sin pensar en sus propios intereses personales. Lo dijo Arturo Esquella, presidente del Partido Republicano, lo dijo también Guillermo Ramírez, presidente de la UDI, que decía, nosotros no podemos estar aceptando que Estados Unidos diga que tenemos trabajo forzoso, que básicamente impedimos que China cumpla con los deberes comerciales que tiene, siendo que eso no es efectivo, siendo que tenemos un tratado de libre comercio. Son dos visiones del panorama que algunos han intentado defender. No lo pondría desde el punto de vista de las Fuerzas Armadas relativamente con Estados Unidos, porque el ministro de Defensa no tuvo problema en reunirse hace un par de meses atrás con uno de los representantes de Estados Unidos con esta doctrina Donroe, y Estados Unidos también invitó a Chile a la cumbre Escudo de las Américas, donde estuvo el presidente de José Antonio Kast en calidad de presidente electo, hablando de temas de seguridad y defensa con los distintos presidentes de la región. Yo creo que ahí hay una definición del gobierno que aún no está clara. Estados Unidos pidió 5% del PIB en gasto de defensa. Chile tiene menos del 1%. Pero el ministro de Defensa, para cumplir con Estados Unidos, pidió también que el recorte del 3% que envió el ministro Quirós quedara en veremos, y efectivamente logró sacárselo. No tienen que hacer el recorte del 3%. Con eso fueron a defenderse. Creo que son cosas distintas. El ministro Barros estuvo en un ejercicio militar en Hawái con representantes de Estados Unidos, también estuvo esta operación Salitre en el norte, con presencia de representantes de Estados Unidos. Creo que en temas de defensa, Chile ha marcado una posición que es bastante más cercana a Estados Unidos que lo que estamos viendo en materia comercial, y creo que su opinión respecto a lo que tiene relación con los aranceles habla de un tema político que es bastante compartido por algunos líderes del oficialismo.
1: Muchas gracias.
0: Buenos días.
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6: El Tribunal Constitucional acogió parcialmente los requerimientos contra la Ley de Reconstrucción.
7: Declaró íntegramente inconstitucionales los artículos de indemnización por la resolución de calificación ambiental anulada.
8: Teníamos razón, la restitución de gastos por una resolución de calificación ambiental anulada es absolutamente ilegal.
9: Siempre lo dijimos, con esta reforma tributaria el gobierno quiso ir demasiado lejos.
6: La Moneda removió a la ministra y al subsecretario del deporte.
10: Los parlamentarios del PPD que solicitaron la renuncia de la exministra de deporte tenían la razón. Fueron muy criticados, sin embargo, su gestión estaba siendo altamente cuestionada.
7: El presidente José Antonio Kast dio por superado el impasse entre los ministros Jorge Quirós y Claudio Alvarado.
11: Todo absolutamente aclarado y estamos muy contentos de haber cerrado una etapa. Y ahora enfrentamos una nueva etapa, que es el tema de las inversiones, del empleo y el tema de la seguridad.
6: Con llamados a fortalecer la unidad del partido y a prepararse para volver a disputar el poder, se cerró la campaña para las elecciones internas del Frente Amplio.
12: Creemos en un partido que sea más fuerte, que sea descentralizado, que le hable a sus militantes.
13: Hemos movido la discusión pública, se está hablando del Frente Amplio, del rol que tenemos que asumir.
7: 687 reos de alta peligrosidad fueron trasladados hasta la nueva cárcel La Laguna en Talca.
14: Aquí, sin lugar a dudas, comienza el camino para terminar con el control de las cárceles por parte del crimen organizado.
6: Una operación policial antidrogas entre las regiones de Antofagasta y Aysén dejó 72 personas detenidas.
15: Investigación de hace más de 2 años, lo cual despliega más de 500 carabineros en terreno.
16: Esto en el marco de un procedimiento por la ley 20.000, tráfico ilícito de estupefacientes y lavado de activos.
7: Un primer desencuentro se generó en La Moneda por la agenda de seguridad.
6: La ministra de Salud, Maite Molina, advirtió sobre la incompatibilidad de dejar sin prestaciones sociales a delincuentes condenados.
17: Eso hay que precisarlo y corregirlo durante la discusión.
18: Eso puede tener enormes repercusiones de salud pública.
19: Una tuberculosis no pregunta ni distingue si quien contagia es delincuente o no lo es.
7: La Fiscalía agrupó el caso Fundamenta con la trama bielorrusa.
20: Nosotros comunicamos una agrupación y básicamente porque tiene que ver con los mismos intervinientes. Básicamente los imputados que ustedes conocen de ambos lados, abogados por una parte, ministra, exministra por otra parte.
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0: con una o con otra. El embajador que eligió en Estados Unidos es un absoluto incompetente.
1: El alcalde de Coquimbo, Lima Nucheri, revirtió la decisión de cancelar la fiesta de la Pampilla.
2: Nos hemos reunido y escuchamos a nuestros pescadores, comerciantes, emprendedores, gremios gastronómicos y hoteleros. Y fueron ellos mismos quienes nos pidieron una oportunidad para poder volver a trabajar.
3: Suspendieron las clases para hoy en Iquique, en Alto Hospicio y en el litoral de Guara, incluyendo Caleta, San Marcos, Chanavallita y Pisagua.
1: En el exterior, 281 muertos, 3.824 heridos y 379 desaparecidos. Este es el último balance del terremoto en Colombia.
3: Estados Unidos advirtió a Irán acerca de un aislamiento económico como nunca antes se ha visto por el bloqueo a Hormuz.
1: La ONU pidió moderación a Rusia y Japón para evitar una escalada de tensiones tras la visita de Putin a las Islas Kuriles.
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7: Exactamente. 8 de la mañana con 27 minutos.
8: Bajo

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5: 8:30 a.m.
7: Estudiantes y profesores del Liceo San Luis de Alba de Mariquina se manifestaron en el centro de esa comuna para exigir soluciones a los problemas de

0: calefacción, deficiencias estructurales y la falta de insumos de higiene. Nicolás Silva tiene el detalle.
1: La marcha se realizó en el mediodía de este jueves como una forma de expresar el descontento generado por diferentes situaciones que mantienen en alerta a los integrantes de la comunidad educativa, quienes iniciaron un paro indefinido para obtener soluciones por parte del SLEP, sostenedor del establecimiento. La molestia se agudizó esta semana, ya que en medio de las bajas temperaturas, el Liceo San Luis de Alba se quedó sin calefacción. Así lo afirmó la vocera de los estudiantes, Millaray Mella, afirmando que el SLEP envió 6 calefactores como una solución momentánea, sin embargo, se encontraban en mal estado.
2: Con el tema de calefacción, se supone que está la caldera rota hace mucho tiempo, pero como que no la han venido a arreglar, estamos desde el lunes en mal condición. A la caldera solamente le ponen parches y se vuelve a dañar y siempre no da ninguna solución. Nos mandaron calefactores en mal estado, el SLEP. Son 6 y tienen como con un sticker que dice mal estado y salen las fechas desde que están malos. Hemos estado en clases bajo 0 grados, bajo un menos grado ha sido nuestra mínima en estado de clases esta semana entera.
1: Los propios estudiantes indicaron que los calefactores se entregaron con su respectivo cilindro de gas, sin embargo, estaban vacíos. En la manifestación también participaron los docentes del establecimiento. El vocero de los profesores, Salustio Saldivia, afirmó que a la falta de calefacción se sumaron otros problemas como deficiencias estructurales y falta de insumos de higiene, indicando que los estudiantes no tienen confort en los baños.
3: Desde la semana pasada prácticamente, lo que era habitual hasta hace poco tiempo atrás, los estudiantes contaban con papel higiénico y eso ya hoy día no está siendo posible entregárselo a los alumnos. Tenemos problemas de equipamiento, de material de papelería, de insumos para los talleres de especialidad y talleres deportivos. Hay algunas situaciones deficientes vinculadas con goteras y filtraciones dentro del establecimiento.
1: Saldivia mencionó que también están solicitando un cierre perimetral a raíz de un incidente que ocurrió el año pasado cuando un alumno llegó con elementos contundentes amenazando con golpear a los docentes y asistentes de la educación. Problemas que fueron expuestos al Servicio Local de Educación Pública de Valdivia, pero aún no han recibido respuestas. La radio solicitó una vocería al SLEP, pero desde el área de comunicaciones indicaron que por el momento no se realizarán declaraciones, afirmando que la situación se está abordando con los equipos correspondientes y a través de reuniones con los estudiantes. Agregan que una vez se avance en ese proceso, se evaluará la entrega de información.
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0: Siete sumarios sanitarios y la incautación de más de 260 kilos de productos derivados de la carne y la leche dejó un operativo masivo que se realizó en Río Bueno. La fiscalización contó con la participación de carabineros, la PDI, la delegación presidencial y las secretarías ministeriales de Seguridad, Agricultura y Salud. La delegada presidencial Vicky Carrasco destacó que más de 260 kilos de productos fueron decomisados desde 11 recintos comerciales que fueron fiscalizados.
5: Se lograron fiscalizar 11 locales en la comuna y se sacaron de circulación 269 productos cárnicos, ¿cierto? Y también productos lácteos.
0: Según lo informado por las autoridades, el operativo permitió retirar de la venta 117 kilos de productos lácteos, 115 kilos de pollo, más de 17 kilos de cerdo y 3 kilos de vacuno, además de otros 15 kilos de embutidos. Al respecto, el Seremi de Salud, Felipe Bastidas, detalló que los decomisos se relacionan principalmente por no tener rotulados, estar en estado de descomposición y no contar con la documentación que acredite su origen, además del levantamiento de 7 sumarios sanitarios.
6: Se hizo una fiscalización hoy día en conjunto en la comuna de Río Bueno, se hicieron 7 sumarios sanitarios, se incautaron, cierto, los 269 kilos principalmente, y como lo hemos venido comentando con anterioridad, son productos que no tenemos como, uno, comprobar la trazabilidad, y otros productos que se encuentran en estado ya avanzado de descomposición o productos vencidos.
0: El Seremi de Seguridad, Juan Agustín Meléndez, indicó que las fiscalizaciones conjuntas entre la policía y los servicios continuarán realizándose en toda la región.
7: Ya tenemos programados distintas acciones bajo esta misma metodología en próximos días. Están todos los equipos coordinados, aquí no hay ninguna cosa que se esté improvisando. Y así constantemente la presencia policial del PDI y de los centros de servicios es permanente.
0: Además, durante el procedimiento se realizaron 19 controles de identidad y 2 controles migratorios. La autoridad hizo un llamado a la ciudadanía a la prevención al momento de comprar en el comercio establecido y verificar siempre la información del rotulado de los productos. Por otra parte, resaltaron la importancia de la denuncia, principalmente en comunas con altos índices de abigeato.
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0: La escasez de pellet en Valdivia genera debate en usuarios sobre seguir o no con dicho producto para calefaccionarse. Mientras que para el gobierno no hay quiebre de stock, para la gente sí lo hay. Carlos López nos informa.
18: Desde la molestia hasta la resignación. Ese es el ánimo de personas que han hecho filas en centros de venta relacionados a este biocombustible. Para muchos, el quiebre de stock es evidente, más allá del concepto utilizado por autoridades de estrechez en el flujo de este insumo.
19: Que uno no puede andar en este tipo de fila una hora y media al frío, imagínese esté lloviendo.
20: Las autoridades dicen que no hay quiebre de stock, sino que hay estrechez de stock.
19: Bueno, es lo mismo exactamente, o sea, uno tiene... Imagínese la fila que hay de cuántos días aquí.
21: Ya viene para mí es lo mismo porque el pellet no está llegando a la distribuidora. Entonces, por ende, nosotros no podemos comprar el pellet.
22: Sufriendo por lo mismo la escasez de pellet, así que obviamente que
2: hay un problema. Sí.

0: Sí, está a la vista, por mucho que digan que no, pero la realidad es otra.
1: O sea, yo siento que las autoridades y sobre todo las que provienen desde el perfil político utilizan un vocabulario con el que no hacen otra cosa más que en buen chileno embolinarte la perdí.
2: También quedó en entredicho seguir utilizando estufas a pellet, pese a que incluso hay un programa del Ministerio de Medio Ambiente de recambio de calefactores dentro del plan de descontaminación atmosférico en Valdivia. En todo caso, hay usuarios que aseguraron no volverán a usar leña.
3: Me mantendría el pellet, comprar antes, a copiar antes, para no pasar esto.
4: Jamás volvería a la leña en mi caso. Muy mala experiencia en cuanto a espacio, suciedad.
5: De verdad estoy arrepentido de haberme cambiado de la calefacción a leña a pellet, porque todo el año lo mismo.
1: Cualquier cosa que le tiras al fuego enciende y te permite calentar a tu familia. En esta condición es imposible. Si no tienes luz y no tienes pellet, estás perdido.
6: Haciendo los cálculos, sale más a cuenta el aire acondicionado.
7: Yo creo que me voy a cambiar. El mes pasado gasté 197 lucas en pellet. Y en el mes, cuando tenía la otra combustión, me gastaba un metro de leña. Entonces estamos hablando de 50 lucas que está el metro de leña.
2: El Seremi de Medio Ambiente Enrique Gilmore defendió el programa de recambio de calefactores, reconociendo, eso sí, la preocupación de los usuarios por la disponibilidad de pellet y en un escenario de mayor estrechez. Dijo que miles de familias han participado del programa, afirmando que están coordinados con el Ministerio de Energía, porque estos últimos son los encargados de monitorear el mercado.
8: Entendemos que el programa de recambio es una política ambiental muy importante, porque nos permite reemplazar sistemas de calefacción altamente contaminantes por alternativas más limpias y de mejor calidad de aire en nuestras ciudades. La situación actual de pellet es un tema de abastecimiento que está siendo monitoreado por el Ministerio de Energía y que no modifica los objetivos ni la importancia de nuestro programa.
2: Desde la Seremi de Energía informaron que con stock de pellet están las empresas Ecomás, Sodimac e Isaflor, en donde día a día llega y es vendido este biocombustible. Usuarios que hablaron con la radio indicaron que se les ha comunicado que esta dinámica podría durar varias semanas.
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1: Tanto en Chile como en Estados Unidos, la transacción de acciones tuvo buenos resultados. En la Bolsa de Comercio de Santiago, el IPSA ganó 0,16% y el IGPA creció 0,15%. En el caso de Wall Street, el Dow Jones ganó 0,13% y el Nasdaq 0,81%. El precio del dólar ayer subió 55 centavos al cotizarse a 914 pesos con 70 centavos comprador y 915 pesos vendedor. El euro alcanza los 1.052 pesos con 92 centavos. La unidad de fomento para hoy alcanza los 40.851 pesos con 38 centavos. El precio del cobre ayer bajó 0,63% en la bolsa de metales de Londres al transarse a 6 dólares con 47 centavos la libra.
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3: 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Faltan 13 minutos para las 9 de la mañana.
1: Los alcaldes de Mariquina y Paillaco solicitaron que se impulsen medidas de seguridad vial en las rutas hacia Valdivia, mientras se espera la ejecución de la doble vía en ambos tramos. Nicolás Silva tiene el detalle.
4: Las rutas 202 y 206 se han convertido en un verdadero dolor de cabeza para los automovilistas debido a los múltiples accidentes de tránsito que, en muchas ocasiones, han terminado con víctimas fatales. Como una forma de solucionar el tema, se ven impulsando hace 2 décadas la doble vía en los accesos a Valdivia. Pero mientras avanza en el postergado proyecto, el alcalde de Paillaco, Cristian Navarrete, recalcó que se deben impulsar medidas de mitigación para prevenir accidentes de tránsito.
5: Hoy día no tenemos obras de mitigación que hemos pedido desde que asumí alcalde. Hay 4 cruces que se necesita urgencia intervenir. Desde el Ministerio de Obras Públicas hace un año, un poquito más, nos informaron que venían estas obras consideradas, que el cruce de la Guacha, de la Paloma, de la Junta y el cruce propiamente tal de Paillaco, pero no hemos visto mover una piedra. Además de eso, tenemos el contrato global de la mantención de la ruta T206 que no está vigente.
4: El alcalde de Mariquina, Rolando Mitre, indicó que se instalaron lomos de toro en el acceso a la comuna, pero recalcó que siempre se necesitará más seguridad vial. Eso sí, hizo énfasis en que se debe avanzar con la doble vía hacia Valdivia.
6: Bueno, la llegada de San José se colocaron unos lomos de toro que eso ha permitido empezar a colocarles estas condiciones a los conductores, ha permitido también de disminuir un poco la accesibilidad, pero son medidas particulares en este caso para un punto especial nomás. Bueno, yo creo que siempre se van a requerir mucho más de lo que en este minuto se tienen, pero nosotros lo que nos interesa es la doble vía más que las medidas de mitigación.
4: El seremi de Obras Públicas, Ulises Rivera, indicó que desde el 2023 han invertido más de 5 mil millones de pesos en medidas de seguridad vial en la ruta entre Valdivia y Paillaco principalmente, afirmando que en dicho tramo hay suficientes señaléticas para prevenir accidentes.
7: En específico esta ruta, desde el 2023 a la fecha, se han invertido en este ministerio más de 5 mil millones en obras de cruce peligroso y mejoramiento en señalética y acceso, ¿cierto?, para asegurar la transitabilidad y la seguridad de la ruta. Dentro de la norma tiene suficiencia en términos de señalética y seguridad vial.
4: La autoridad indicó que también se han impulsado medidas de mitigación en la ruta hacia Mariquina, aunque recalcó que los esfuerzos se han concentrado principalmente en el tramo Valdivia-Paillaco, considerando las condiciones del camino que tiene curvas peligrosas que podrían provocar accidentes. Eso sí, el seremi del MOP hizo énfasis en que es necesario mejorar la educación vial, asegurando que muchos accidentes son provocados por una mala conducción de las personas.
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1: La Corte de Apelaciones de Valdivia mantuvo el rechazo de una demanda de la Inspección del Trabajo en contra de la Asociación Patrimonial Cultural.

0: acusada de prácticas antisindicales. Carlos López nos amplía.
1: En un fallo unánime de 3-0, el Tribunal de Alzada rechazó un recurso de nulidad que interpuso la Inspección del Trabajo ante un fallo del Juzgado de Letras del Trabajo de Valdivia, que desacreditó una demanda de vulneración de derechos fundamentales hacia un dirigente sindical por parte de su empleador. La acción de tutela buscaba establecer conductas sistemáticas de hostigamiento y exclusión funcional hacia el trabajador, como de acciones tendientes a debilitar la organización sindical. Esto último sumado a la salida de otros exfuncionarios de la Asociación Patrimonial Cultural, que también judicializaron su salida. Sin embargo, el tribunal acogió la sentencia de primera instancia, argumentando, entre otras cosas, que estos últimos tomaron la decisión de autodespido de forma soberana y que manifestaron su desafectación con la conducción gremial por falta de representatividad y la interposición de demandas no consultadas con las bases. Además, porque el 100% de los trabajadores declararon haber buscado el formato de renuncia de forma autónoma por internet y haber actuado por iniciativa grupal entre pares. La Corte también acogió que las actuaciones de la Asociación Patrimonial Cultural no obedecieron a un ánimo persecutorio o de hostigamiento hacia el dirigente sindical, representado por la Inspección del Trabajo, manteniendo al Tribunal de Alzada que el empleador actuó en cumplimiento de un deber legal imperativo derivado de la Ley Karin y de las observaciones de la Contraloría. Para la justicia, las medidas de alejamiento del dirigente aparecen como razonables y proporcionadas al contexto de las denuncias en su contra, primando el deber de protección de la integridad de todos los trabajadores sobre la pretensión de inmunidad absoluta que reclama el denunciante. También la Corte ratificó que las medidas fueron adoptadas para gestionar la crisis existente al interior de la institución. Asimismo, que la demandada probó que el conflicto tiene su origen en la probidad administrativa y en hallazgos de auditoría externa y no en la actividad sindical del actor. La radio intentó tener un pronunciamiento desde la Seremi del Trabajo y del abogado que representó a la Asociación Patrimonial Cultural sin obtenerlo. También tomamos contacto con el exdirector ejecutivo del organismo y quien era representante cuando ocurrieron los hechos, Juan Francisco Vázquez, quien se excusó de hablar del tema argumentando que ya no pertenece a la institución.
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0: Faltan 5 minutos para las 9 de la mañana.
2: Casi 300 familias de la comuna de La Unión requieren ayuda del Estado, afectadas por los sistemas frontales que hace unas semanas afectaron a la zona y que están recibiendo distintos tipos de apoyo en este instante. Así lo indicó el alcalde de esa zona, Saturnino Quesada, quien dijo que después del desborde del río Yoyelhue, los daños ocasionados y la condición de alerta roja en la que estuvieron han recibido apoyo, en concreto de Senapred y también de la empresa privada. La autoridad señaló que unas 290 familias necesitan de la ayuda de los organismos públicos.
3: Bueno, por lo general son como 290 familias que quieren este apoyo de la municipalidad y del gobierno central.
2: La directora de Desarrollo Comunitario Municipal, Mónica Guarda, confirmó que ampliaron el proceso para incorporar a más familias en las ayudas.
4: Tenemos aproximadamente 237 fichas que se aplicaron y que siguen sumando porque hemos solicitado una reapertura del último sistema frontal donde se aplicó el instrumento, fue el sector FOISIC y también lo que corresponde a la Junta de Vecinos La Unión Sur, la ex Osvaldo Leal y Serrano Sur. En el sector rural, Rapaco El Molino, Folleco Bajo, Choroico, Rofuco Bajo, Auquinco, Los Esteros, Traillén, Chiscahue, Yancacura, Masue, Huillinco, Copío, Yaquito, esos sectores de manera general.
2: El delegado presidencial del Ranco, Alex Valderrama, dijo que en paralelo ejecutan con la empresa Suralis labores de sanitización en donde hubo afectación del servicio sanitario.
5: También hemos estado resolviendo algunos temas contingentes al alcantarillado con Suralis a través de un camión mixto y ahora tenemos que ver cómo vamos a llegar con la ayuda de la limpieza, la sanitización, porque fue el colapso de las macrofosas también con la mezcla de rebarse de estos esteros, de este río, también provocó afectaciones de índole sanitario en las viviendas.
2: Sobre la propuesta del gobierno regional de disponer 1.200 millones de pesos en zonas afectadas de la región, tanto en familias como en faenas productivas, el delegado de la población Foitzik de La Unión, Omar Barraza, pidió que los recursos destinados a la comuna considere la voz de los vecinos.
6: Van a tener una sesión extraordinaria para disponer de recursos que son alrededor de 1.200, 1.250 millones para la región de Los Ríos, para las diferentes comunas, donde él menciona, me refiero a Don Cubertino, que alrededor de 120 estarían destinados a La Unión, principalmente a las zonas más afectadas. Pero nosotros le solicitamos que eso fuera vinculante, es decir, el proyecto que la municipalidad de La Unión levante tiene que ser co-construido o al menos considerar las inquietudes de los vecinos y vecinas y de las organizaciones que lo responden por ello.
2: Por otro lado, el municipio dijo que el colegio que sirvió de albergue ya retornó sus clases y que las personas acogidas volvieron a sus hogares. Asimismo, que como Casa Edilicia han entregado carbón a los afectados, también kits de limpieza proporcionados por Senapred. A esto se suma 2.500 kilos de concentrado de alimentos para animales que se proporcionó por parte de la gerencia y los cooperados de la empresa Colún para ser distribuidos en zonas rurales. El municipio adelantó que el Ministerio de Vivienda aplicará una ficha para que unas 150 familias puedan reconstruir sus hogares.
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2: Para esta jornada, la temperatura máxima que se espera en Corral es de 13 grados. En el caso de Valdivia, el termómetro debería marcar 15 grados, al igual que La Unión, Río Bueno y en Paillaco. En toda esa zona, 15 grados será la temperatura máxima. 14 para Futrono y Lago Ranco, 16 en el caso de Los Lagos, Mariquina, Mafil, Lanco y el área urbana de Panguipulli. En el caso de Neltume, Choshuenco y Puerto Fuy, el termómetro marcará 12 grados durante esta jornada. En cuanto a precipitaciones, se espera que el cielo esté nublado durante todo el día, lluvia muy débil prácticamente toda la jornada, salvo al mediodía, se ha indicado que no va a llover a las 12, pero el resto de la jornada tendrá leves, muy leves gotitas, en menos de un milímetro, pero de manera permanente durante toda la jornada. De esta manera ponemos punto final a la revisión de noticias en este radiograma matinal cuando son exactamente las 9 de la mañana. A continuación, Bio Bio Deportes.
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2: En el cierre del libro de pases y pese a las gestiones de última hora, Colo Colo desistió de incorporar al delantero de Talleres de Córdoba, Bruno Bartichotto. El entrenador, Fernando Ortiz, podría citar por primera vez al defensa Iván Román para el partido del domingo frente a O'Higgins. Eso en el albo, porque en la Universidad Católica se oficializó la incorporación del defensor argentino Agustín García Basso, mientras que en la Universidad de Chile cerró su plantel con el regreso del marcador central de, en este caso estamos hablando de Igor Lichonlinsky. Vamos a conocer detalles con Diego Osorio.
3: Si bien hizo gestiones sobre el cierre del libro de pases, Colo Colo desistió de contratar al delantero de Talleres de Córdoba, Bruno Bartichotto, y cerró de esta manera su plantel para lo que resta de temporada en el torneo nacional y Copa Chile. Por lo tanto, el cacique espera por los debuts del portero Bocinia y el defensa Iván Román, que es el que más opciones tiene de ser citado para el partido del domingo ante O'Higgins en el Estadio Monumental, tal cual adelantó su entrenador Fernando Ortiz.
4: Iván ya venía en competencia, incluso ha tenido partidos completos de 90 minutos en poco tiempo atrás, entonces él sí trae un ritmo de juego. No voy a descubrir dónde Iván se pueda desarrollar mejor su juego. Sabemos que ha jugado con línea de 4 siendo central derecho o izquierdo, ha jugado línea de 5 siendo de líbero y central derecho. Él sabe que tiene una competencia con sus compañeros y aún tampoco he decidido si lo puede llevar al banco o considerar para jugar.
3: Universidad de Concepción, que hoy abre la fecha 19 del torneo de Primera División frente a La Serena, anunció el fichaje del experimentado delantero argentino-mexicano Rogelio Funes Mori, mientras que los granates consiguieron la cesión a préstamo desde el Lecce italiano del defensa central Matías Pérez. O'Higgins, el rival del puntero Colo-Colo el domingo, se reforzó última hora con el atacante argentino Walter Bou, que se suman a Tomás Avilés, el volante Santiago Tolosa y el extremo Ignacio Llor, que podrían tener minutos frente al cacique en la necesidad imperiosa del capo de provincia de dar la sorpresa en el Monumental, como anticipó su entrenador Lucas Bobaglio.
5: ¿Cómo se le gana a Colo Colo? La verdad que no es fácil, un rival que normalmente somete a los rivales, que los lleva a jugar mucho tiempo en su campo propio. Eso también hace que el rival quede expuesto. De hecho, algunos rivales cuando lo logran lastimar es porque Colo Colo tiene que defender a espacios amplios y es el contexto más difícil para una defensa de tres. Entonces, bueno, veremos de qué forma podemos lastimar y aprovechar esos espacios que cede el rival.
3: Universidad Católica oficializó la incorporación del defensa central argentino Agustín García Basso, pero por reglamento Conmebol no podrá estrenarse en el partido del martes próximo frente a Estudiantes de La Plata por los octavos de final de la Copa Libertadores. En tanto, Universidad de Chile cerró su plantel con el regreso luego de 12 años en el extranjero del marcador central Igor Lichnowsky, que ya conoció a sus compañeros y al entrenador Fernando Gago, pero recién hoy completará su primer entrenamiento. Lichnowsky llega de jugar en el último semestre en el fútbol de Turquía.
6: Con ganas de entrenar, está bien, empezar a conocer al equipo cómo está. Una de mis motivaciones por venir es porque veo al equipo muy bien y uno cuando viene a un lugar quiere lograr cosas y por qué no ser campeón, por qué no también impulsar a los que son más jóvenes.
3: Al cierre, la selección femenina sub-17 de voleibol enfrenta desde las 20 horas a Argelia en San Felipe para definir los últimos lugares del mundial de la categoría, que además tendrá estos partidos de cuarto de final en búsqueda del título. Italia, Estados Unidos, Croacia, China, Turquía, Corea del Sur y China, Taipei ante Tailandia.
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1: La Junta de Vecinos número 81 Villahermosa cita a una reunión general a todos los socios para el sábado 15 de agosto a las 19 horas. Se solicita asistencia y puntualidad, comunica el directorio. 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

¿Qué tal? ¿Qué tal? Muy buenos días. Llegó el viernes, qué rico. Con lluvia sí, pero era lluvia esperable, que te habíamos anunciado que llegaba la lluvia. ¿Para qué está el super viernes? El super viernes. Ay, qué rico son los viernes y tienen onda, onda, ¿sí o no, chiquillos? Sí. Igual tenemos que trabajar mañana. ¿Será feriado, señores, mañana? Algunos dicen, bof, ¿qué más da que sea feriado día sábado, que fome? Bueno, para algunos es muy genial porque tienen libre. Versus otros que trabajaremos, señoras y señores. Bueno, aquí te vamos a estar acompañando, sea cual sea el panorama. Si te toca trabajar mañana, si tienes libre, aquí estaremos. Estaremos aquí. Bueno, súper viernes, como te decía, y hay temas para ir platicando durante esta jornada. Hay música también rica. De hecho, vamos a quedarnos con un éxito de los 80. Esta es una canción que habla de la envidia pura, porque resulta que esta es la historia de un chico que tiene un amigo, que quiere a su amigo, pero está en problemas porque a él le gusta la polola del amigo. Y dice, uy, ¿dónde puedo conseguir una de ellas? O sea, ¿cómo puede tener tanta suerte mi amigo de tener una polola que además es tierna, es cariñosa, lo trata bien? Y él queda mirando esa situación y dice, uy, yo quiero una chica como la que tiene mi amigo. Bueno, desde el año 1981 vamos a recordar a Rick Springfield y esto es Jessie's Girl en la Bio Bio.

Hoy estaba viendo por acá, viste que cada vez en Chile también, el otro día hablábamos del café y que cada vez la gente también se atreve más a comprar café de grano, algunos incluso, claro, y lo muelen en casa, digamos, y ese aroma tan delicioso, el café es tan rico, tan aromático. Bueno, el tema es que seguramente también algunos dicen, oye, ¿y qué hacemos con los residuos del cafecito? Hay que botarlo ahí. La borra del café sirve para algo, ¿no? Yo creo que a todos les pasa lo mismo. Seguramente la gente que le toca hacer y tienen que quedar los residuos después de alguna fruta, y uno dice, oye, qué pena tener que botar esto porque seguramente igual sirve de algo. Pasa lo mismo con los residuos de la cerveza, por ejemplo. Los granos, ¿qué hacer con ellos después de? Y la verdad es que a todos lo encuentran como una utilidad. Y estaba viendo que la borra del café lo están usando como aromatizador de inodoros. Mire, ¿y qué saldrá el café, el agua? ¿Cómo? Es que es raro eso. Es que esta tendencia se está usando en el caluroso verano europeo. Bueno, ya tiene una costumbre media rara, digámoslo. Pero mira, estos residuos también sirven de materias primas para otros productos, como bioplástico y fertilizante para helechos y hortensias. ¡Oye, qué buen dato! Mira, vamos a estar analizando eso. Por cierto, te lo vamos a estar contando en un ratito más acá en La Bio Bio, entre otras cosas, señoras y señores. Mientras saludamos cariñosamente a todos los que están ahí escribiendo y saludando tempranito. Dice, mañana trabajo, el sábado y el domingo también, nos dice Fabián. ¿Viste? Sí, habemos hartos humanos que uno le pone color al super viernes, pero la verdad es que uno trabaja igual el sábado y el domingo. Es más, las personas que se quedan en casa sábado y domingo, igual, sábado y domingo, igual trabajan en la casa, si uno aprovecha hacer cosas que no puede en la semana, entonces, bueno, pero vamos que se puede. Aquí nos acompañamos entre todos, chiquillos. Ya, saluditos nomás y más música en la radio.

Hoy estábamos contando acerca de qué hacer con, perdona, residuos como por ejemplo lo que queda del café, la borra del café. Y estaba viendo que en otras partes del mundo lo están usando incluso para aromatizar inodoros. Mire. Una discrepancia de proporciones ha surgido en algunos países de Europa por la tendencia de ocupar la borra del café de grano molido como aromatizador doméstico de inodoros. El procedimiento sugiere espolvorear una dosis de este residuo seco en la taza sanitaria y dejarla toda la noche sin ocupar este artefacto para que en la mañana, junto con tirar la cadena, se vaya por el desagüe. El consejo se hizo popular en redes sociales, típico, porque lo compartieron por TikTok. Bueno, y esto porque evita, dice, la... Se hizo muy popular porque evita la aplicación de productos químicos y le da un nuevo uso a los restos que normalmente terminan en el tacho de la basura. Bueno, lo cierto es que el proceso para aplicarlo es de lo más sencillo. Solo tienes que dejar enfriar, escurrir bien los restos de tu cafetera, dice, para quitarle el exceso del agua. Luego, echa una o dos cucharadas directamente a la taza del baño, esparciéndolas un poco, dice, en el interior, si es que así lo deseas. Lo ideal es dejarlo preferiblemente toda la noche, cuando nadie vaya a usar el baño. Y a la mañana siguiente, igualmente tiras de la cadena y el agua va a arrastrar el café, dejando tu inodoro fresco y sin malos olores. Describe Javier Vergara, periodista de Pamplona, del diario OK, OK Diario. Bueno, la maniobra, desde el punto de vista científico, tiene objeciones. Para Juan Luis Barriga, que es académico especializado en mantenimiento industrial de la USACH, esta sugerencia, dice, no tiene sentido. Los elementos típicos que están en el baño, la tina, el WC y el lavamanos, tienen un sistema que por bastante tiempo funciona de muy buena forma, que es el sifón, que en palabras simples es el sello de agua, ¿no? Lo que impide que entren los malos olores que se generan en el alcantarillado. Lo que pasa es que también estamos hablando de Europa. Tienen otros hábitos, otras costumbres. Estamos hablando de lugares en donde cambian las sábanas una vez al año, chiquillo. No, si en serio. Eso lo hemos conversado en otras oportunidades. Entonces, claro, ellos dicen, ¡uy, mira! Vamos a echar ahí café en el inodoro y listo de malos olores. Y uno se pregunta, bueno, ¿no conocerán el cloro, el SIF? Y uno le echa tanta cosa ahí al baño para que quede limpiecito, habiendo tantos productos de limpieza. Pero bueno, mira, hay más comentarios acá. Le preguntan, de hecho, un experto, ¿hay soluciones domésticas para eliminar olores del inodoro? Inodoro, quiero decir. Y los expertos responden. Pero, insisto, uno no tiene que ser experto para responder.

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0: Tenemos información del momento. Nicolás Silva, tú nos cuentas.
1: En pleno centro de la ciudad se acaba de reportar un atropello. Esto es en Independencia con Maipú, en el centro de la capital regional de Los Ríos, lugar donde, según la información preliminar, una persona habría sido atropellada por un microbús en pleno centro de Valdivia. Reiteramos, esto ocurrió hace pocos instantes en Independencia con Maipú, motivo por el cual se está solicitando la presencia de equipos de emergencia. Ya se dirigen hacia ese punto de la ciudad dos unidades de bomberos para atender este atropello que fue provocado por una micro en pleno centro de Valdivia. 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

9:41, vamos a saludar a nuestros auspiciadores que están a esta hora con nosotros. 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Bien, nosotros estábamos conversando acá de qué hacer con los residuos del cafecito, y en otras partes del mundo, claro, el café de grano, ese que se muere y después lo que sobra, bueno, hay una tendencia europea que es colocarlo en el inodoro. Entonces aparecieron los influencers, dijeron, mire, lo deja acá en la noche, toda la noche reposando, y después el otro día en la mañana tiras la cadena y va a quedar con olor rico el baño y además limpio. Le preguntan acá a un experto, dice, ¿hay soluciones domésticas para eliminar malos olores del inodoro? Dice, más allá de que exista algo doméstico, lo importante es encontrar el problema del por qué hay un mal olor, porque aunque en este caso el café o también el vinagre o el bicarbonato, que tienen harta fama de limpiar y neutralizar olores, no elimina la causa del mal olor y solo son una solución muy corta en el tiempo. El doctor en química, Hugo Lienquiao, que es investigador asistente de la Universidad de Tarapacá de Iquique, apunta que, dice, desde mi especialidad no conozco estudios científicos que avalen esta tesis del café en la taza del baño y todo eso. Si bien el café puede ayudar a neutralizar ciertos olores, eliminar restos de café en grandes cantidades a través del baño podría ser contraproducente, dice, ya que existe el riesgo de generar obstrucciones en las tuberías y provocar un problema mucho mayor, dice. Agrega que sería necesario realizar pruebas controladas para determinar qué cantidad de restos de café se requiere por litro de agua para obtener un efecto real sin generar consecuencias negativas en el sistema de alcantarillado. Un matiz lo entrega Pilar Mazuela, que es decana de la Facultad de Ciencias Agronómicas de la Universidad de Tarapacá, y que dice, si uno tira la borra del café al inodoro y pasa la escobilla, el inodoro quedará limpio y sin olores. También sirve tirarlo por el lavaplato, dice, y el lavaplato, porque, dice, actúa como desengrasante y arrastra los residuos orgánicos en descomposición que provocan malos olores. Personalmente, dice ella, lo uso mucho para desengrasar cuchillos o la mantequillera. Mira. La borra del café en países europeos también se usa para otros propósitos como biocombustibles, al ser procesada industrialmente para fabricar pellets y briquetas ecológicas de alta capacidad calórica. Hay diseñadores que confeccionan tazas reutilizables, vajillas, bioplásticos mezclados con resinas y restos de café. Mira, hay más utilizaciones que se le hacen también a esto. Está interesante. Hay comentarios de los auditores. Luego te leemos. Porque ¿te parece si escuchemos algo más de música? ¿Y te parece si nos quedamos con un tema que, mira, es original de 1977? Lo escribió en esa fecha William Nichols para su grupo White Horse. Después fue grabado otra vez, lo versionó ahí Leo Sayer en el año 1978. Y nosotros vamos a escuchar la versión que hizo Phil Collins en el año 2002. Esto es Can't Stop Loving You en la Bio Bio.

estamos hablando de qué hacer con los residuos del café, porque en Europa está súper de moda dejar la borra del café justamente en el baño, en la taza del baño, y tirar la cadena al otro día, digamos. Entonces acá algunos expertos dicen, no funciona. Y hay otros que dicen que sí, que ella lo ocupa. De hecho, distintos especialistas chilenos le preguntaban y de ahí todos iban dando su punto de vista. Uno decía, no sirve de nada. Otro decía, mira, hay que tener ojo ahí porque puede que finalmente termine siendo peor todavía y provoques que se bloquee, digamos, las cañerías y todo eso, si es que es mucho. Y por su parte también la decana de la Facultad de Ciencias Agronómicas de la Universidad de Tarapacá dice que ella lo utiliza, dice, yo lo utilizo, encuentro que está bien, lo ocupa porque te saca la grasa y todo. Entonces ella comenta que incluso uno podría tirar esta borra del café, lo que sobra el café de grano, en el lavaplato, cuenta ella. A lo mejor no siempre, una vez a las 500, dice, porque finalmente saca la grasa y todo, que están pegadas y todo. Dice, la borra del café en países europeos también se usa para otro tipo de cosas, se hacen vajillas, biocombustibles, briquetas también. Mira, un estudio de la Universidad de América de Colombia analizó el proceso de producción de combustible de estos residuos. La borra del café tiene un contenido lipídico aproximadamente un 14%, por ende, en muchas ocasiones se realiza la extracción de su aceite para la elaboración de biodiesel, apunta el documento. Investigadores de Tecnológico de Monterrey, así se llama, en México, desarrollaron un bioplástico que combina ácido polialáctico y dos tipos de residuos del café. Dice, la cáscara o la piel plateada, que es la capa delgada que se desprende del grano antes de tostarse, y la borra. Entonces ocupan esas dos cosas y hacen eso. Mira. Según el blog de la marca,

marca colombiana de café Juan Valdés, aunque ya no tenga cafeína suficiente para beber, conserva antioxidantes, dice la borra, minerales y una textura ideal para reutilizarla de formas distintas. Sugiere, por ejemplo, que como la borra de café es rica en nutrientes como nitrógeno, potasio y fósforo, se puede mezclar con la tierra o el compost para mejorar la calidad del suelo. Es ideal para plantas que prefieren suelos ligeramente ácidos como los helechos o las hortensias. Además, gracias a su capacidad de absorber olores, la borra del café seca, dice, funciona perfecto como neutralizador natural. Se puede usar en el refrigerador, en los zapatos, en los basureros, en los cajones o en los closets. Solo hay que dejar secar bien y ponerla en un recipiente abierto. ¿Qué me dice? ¡Oh! Oye, acá los auditores comentan, ¿ah? Comentan con relación a cómo lo utilizan ellos. Ya, de ahí te vamos a leer nosotros en la radio.

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3: Vamos hasta el centro de Valdivia, vamos a tomar contacto a esta hora con Nicolás Silva.
4: Sí, nosotros nos encontramos acá en pleno centro de la ciudad, lugar donde ocurrió este accidente de tránsito que involucró a una micro de la línea 1. Esto ocurrió en la intersección de Independencia con Maipú, lugar donde fue trasladado diferentes equipos de emergencia. Hay al menos dos carros de bomberos, también hay una ambulancia atendiendo a esta persona que, de acuerdo a la información preliminar, habría sido atropellada y quedó debajo del vehículo de transporte público, pero después de varios esfuerzos por parte de los equipos de emergencia lograron rescatarlo de ese lugar y ahora lo están atendiendo a un costado de esta micro que, reiteramos, pertenece a la línea 1 en un procedimiento que sigue bajo desarrollo por parte de los equipos de emergencia, y a raíz de esto también se mantiene cortada la calle Maipú, principalmente entre Independencia con Yungay, motivo por el cual también se están realizando estos equipos, esfuerzos principalmente por parte de los equipos de emergencia. Para ello también se ha acordonado el lugar por parte de carabineros con cintas para facilitar finalmente el trabajo por parte de los equipos de emergencia para atender a esta persona que, reiteramos, fue atropellada por una micro en pleno centro de Valdivia. En el lugar, Bio Bio, la radio.
3: El precio del azúcar alcanzó su nivel más alto en casi un año, impulsado por las expectativas de una reducción en la oferta mundial y una mayor incertidumbre respecto de la producción, especialmente en Brasil, uno de los principales productores del commodity. Según explicó Ignacio Mieres, Head of Research de XTB, dice que la tendencia alcista se fortaleció luego de que Brasil interrumpiera temporalmente la publicación de algunos reportes relacionados con la cosecha y producción del azúcar, situación que elevó la incertidumbre entre los participantes del mercado. A ello se sumaron los últimos datos conocidos sobre la producción brasileña. De acuerdo con la cifra divulgada el 6 de agosto, la producción de azúcar registró una caída interanual del 15% durante junio, en un escenario marcado por fuertes lluvias asociadas al fenómeno del Niño. Las precipitaciones han dificultado tanto las labores de recolección como el procesamiento de la caña, afectando las perspectivas de producción y alimentando las preocupaciones sobre una eventual menor disponibilidad del producto a nivel global. Al mediodía se realizará un nuevo cambio de gabinete en el Palacio de la Moneda que marcará la salida de la ministra del Deporte, Natalia Ducó. El cambio ministerial se centrará únicamente en la confirmada salida de la hasta ahora jefa de deportes del presidente José Antonio Kast. Así, de momento, se descarta que haya otro ministro que vaya a ser removido. En la instancia se conocerá quién va a suceder en el ministerio, el que, según fuentes de la Moneda, sería un hombre. Exactamente las 10 de la mañana con 5 minutos.
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Estuvimos hablando del café en el bloque anterior y acá hay comentarios de los auditores. Fíjate que nos comentan qué hacen con lo que sobra del cafecito molido, la borra del café. Y acá, por ejemplo, Milton nos dice: hola, la borra del café más cascaritas de plátano es el mejor abono para las plantas. Chau, nos dice Milton. Un abrazo, Milton, gracias. Por acá también otro autor dice: hola, yo se lo echo a las plantas, al pasto del jardín, nos comenta por acá nuestra auditora Beatriz. Gracias, Beatriz. Carlos dice: buenos días, Bio Bio, la borra del café es un buen fertilizante para plantas de interior, nos dice por acá. Acá Juan también dice: mira, lo más popular es aplicarlas a las plantas, la borra del café, nos dice Juan. Mira, ahí está, muchos auditores nos comentan lo mismo. ¿Quién era el que me

estaba escribiendo de que había viajado. Ya se me perdió. Bueno, había un auditor que nos decía, oye, me... Ya, no, lo perdí. Acá está, Mirson me decía, oye, en el verano fuimos en moto hasta Puerto Madryn, en el Atlántico, dice argentino. Paramos en un servicentro YPF y nos sorprendió que regalaran la borra del café en envases de papel reciclable para usarla en las plantas como fertilizante. Decidí traer este envase a Chile debido a lo innovador del concepto, ya que considero que es una excelente práctica sustentable que se podría replicar con mucho éxito de nuestro país, nos dice Mirson. Mira, Francisca igual estaba opinando y nos dice, oye, conociéndolos, quizás todos los baños tapados después por ponerle el asunto del café, capaz que tengan fosa séptica o algo así. Esto con relación al tema, ¿por qué estábamos hablando de esto? Porque hay una tendencia en Europa de usar la borra del café en el inodoro y entonces dejarlo toda la noche, qué sé yo, y después, pum, tirar la cadena el otro día y que limpiaba, desinfectaba, qué sé yo, y el olor que quedaba muy rico, en fin. Y claro, y a raíz de eso, Francisca comenta, dice, oye, no sé. Acá María Cristina nos dice, todos los residuos a la tierra, yo lo hago. Buen día, dice, aquí escuchando y chambeando, dice. Ya, mañana no trabajo, nos dice. Qué bueno. Un abrazo para todos. ¿Quién como tú, María Cristina? Habemos otros humanos que tendremos que trabajar. Pero bueno, vamos que se puede. Oye, vamos a quedarnos con un bonito tema. Vamos a escuchar a Los Rodríguez, señores y señores. Un tema del año 1995. Aquí están con Para No Olvidar.

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1: En Petrópolis, en Brasil, el 14 de agosto de 1943, se suicidó Juan Miguel Pablo Godoy Mendoza, más conocido como Jin Jin, oficialmente sobrino de Gabriela Mistral, tenía solo 18 años de edad. Jin Jin había nacido en abril del año 1925 en Barcelona. En su momento se dijo que era hijo de la española Marta Muñoz Mendoza y Carlos Miguel Godoy Vallejos, supuesto medio hermano de Gabriela Mistral, cuyo verdadero nombre, como ya sabemos, era Lucila Godoy Alcayaga. En todo caso, hay algunas dudas porque el año 1999, Doris Dana, albacea de Mistral, reveló que Jin Jin habría sido en realidad hijo biológico de Mistral, producto de un romance fugaz de la poetisa con un hombre italiano cuya identidad nunca se reveló. Doris Dana, sin embargo, nunca presentó una prueba respecto a esta revelación, que de hecho ha sido descartada. En el año 2007, fueron publicados una transcripción de la inscripción de nacimiento de Juan Miguel ante el Juzgado Municipal de Barcelona, realizada en 1928, 3 años después de su nacimiento, y también el mandato de tutoría, dudosamente legal, realizado el año 1932 ante el Consulado de Chile en Nápoles, en Italia. Ese mandato de tutoría, donde Carlos Miguel Godoy cede la custodia completa del menor a Gabriel Mistral, no lleva ninguna firma del supuesto Carlos Miguel Godoy. Y en efecto, todos esos documentos son afirmaciones no comprobadas de Mistral respecto al origen del niño como su sobrino. Gabriela Mistral comenzó a llamarlo cariñosamente Jin Jin, que en lengua hindú significa fiel. En todo caso, cuando la supuesta madre murió por tuberculosis, el niño fue entregado a Gabriela Mistral y a Palma Guillén, secretaria mexicana de Gabriela, con quien tenían una relación cercana. Ambas, entonces, firmaron documentos que acreditaban su tutela. Jin Jin se mantuvo los primeros años de vida en Barcelona. A los 4 años, en 1929, comenzó a vivir con Gabriela Mistral. Desde ese momento se conocen entonces los primeros registros, con ambos en el mismo lugar. Sin embargo, debido a los muchos viajes que tenía que realizar por trabajo, al igual que Guillén, Jin Jin pasó gran parte de su infancia en el norte de Italia, siendo educado por institutrices. El niño vivió poco más de un año en Madrid, entre 1934 y 1935, cuando junto a Gabriela se trasladó a Lisboa. Allí vivió solo con Mistral. Posteriormente, hasta 1938, se mudó con Palma Guillén a Copenhague. Ante el inminente comienzo de la Segunda Guerra Mundial, como medida de respaldo, Jin Jin se fue nuevamente con Mistral, esta vez a Niza, en el sur de Francia. Sin embargo, el año 1940, debido al peligro que se expandía respecto al conflicto mundial, decidieron mudarse nuevamente, y esta vez a América. De esta forma partieron a Brasil. Primero a Río de Janeiro y después a Petrópolis. En ese lugar, de hecho, conocieron, entre otros, al notable intelectual y escritor austriaco Stefan Zweig y a su esposa, una pareja de judíos que trágicamente decidió suicidarse.

0: Jin se suicidó ingiriendo arsénico. Tenía 18 años de edad y era estudiante de agricultura. Al suicidarse, dejó una nota a Gabriela que decía: querida mamá, creo que mejor hago en abandonar las cosas como están. No he sabido vencer. Espero que en otro mundo exista más felicidad. En sus cuadernos, Gabriela Mistral escribió: nadie podrá entender mi espanto de hallarme a mi Jin Jin agonizando de arsénico. Nada, nada me había preparado para ese golpazo y nada hubiera podido prepararme. También en una carta a Eduardo Frei Montalva, Gabriela Mistral le escribió: ay, amigo mío, de este destrozo íntimo ya no podré rehacerme. Él era el aroma y, sin metáfora, la llama dulce de mi vida. Desde el año 2005, los restos de Jin Jin descansan junto a los de Gabriela Mistral en Monte Grande, en pleno Valle de Elqui. La muerte de Jin Jin, el jueves 14 de agosto de 1943.
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0: Vamos a ampliar la información sobre el atropello en el centro de Valdivia. Nicolás Silva está en el lugar y nos cuenta más.
1: Carabineros acaba de confirmar la muerte de una persona que fue atropellada en pleno centro de Valdivia por una micro de la línea 1. Esto ocurrió, recordemos, hace pocos instantes en la intersección de Independencia con calle Maipú, lugar donde se produjo este accidente de tránsito que movilizó a diferentes unidades de emergencia, quienes intentaron reanimar a esta persona. Sin embargo, los esfuerzos fueron en vano y Carabineros confirmó hace pocos instantes que efectivamente la víctima falleció. A raíz de esta situación, se tomó contacto con el fiscal de turno, que dispuso diferentes diligencias y además la concurrencia de algunos equipos especializados, bien digo, como por ejemplo el Servicio Médico Legal y también la CIAT de Carabineros, para ya iniciar estas diligencias a raíz de este accidente de tránsito que provocó la muerte de una persona en pleno centro de Valdivia. 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

0: Oye, gracias por seguir siempre en sintonía de la Bio Bio. 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Oye, hemos estado conversando, estuvimos hablando en el bloque anterior de los residuos del café. Y mira, solo para terminar y no dejar ahí ningún tema pendiente, por acá nos escribía Marcela, porque había un autor que decía, oye, en Argentina me llamó la atención, fuimos a Puerto Madryn y ahí en un IPF todos te regalaban en unas bolsitas, dice biodegradable, la borra del café para que la gente lo usara de fertilizante. Y los auditores acá dijeron, ah, pero eso aquí en Chile se hace rato. Mira, escuchemos este audio. A ver.
1: Hola Sandrita, qué interesante el tema de la borra del café. Te voy a contar que acá en Valdivia, y me imagino que en otros lugares igual, pero como este es un cafecito pequeño que hay ahí en el Simpson, casi frente al hospital, hay un café que se llama Fama, y ellos regalan, tienen bolsitas de la borra del café que utilizan. Así que te paso el dato por si viven personas por ahí cerca, para que vayan a retirarla gratis.
0: Mira, por acá Marcela igual decía, hola, ya regalan acá la borra del café. Pues yo voy cada cierto tiempo a buscar mis bolsitas, dice. Voy al Dunkin' Donuts, tienen un canasto con las bolsitas. Tú llegas y las sacas nomás. Y también en el Starbucks, dice, ahí también te regalan lo que queda de la sobranza, digamos, del café. Acá Luis dice, hola, en el Mall de Arauco regalan también la bolsa de café, en el Doggies, en el patio de comida, tercer piso. En una bolsita reciclando, es reciclado con las indicaciones para ocupar en las plantitas y maceteros. Saludos. Yo tengo varias de esas bolsitas, nos dice Luis. ¡Mish! En un montón de lugares que utilizan esa práctica. Y que es muy bueno porque si usted tiene plantitas y todo, está comprobado científicamente que es un tremendo fertilizante por todas las propiedades que tiene lo que queda del producto de la molienda del café, la borra del café. Así es que eso, y te lo regalan en distintos lugares. Gracias a todos los que nos dieron distintos puntos donde ir a buscar borrita del café para las plantitas. No es malo. 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Oye, vamos a quedarnos con un buen tema a esta hora. Vamos a viajar al año 1987 y recordar un éxito ochentero de una banda ochentera total y única, grande y nuestra como Los Prisioneros. Del álbum La Cultura de la Basura, recordamos a esta hora Paz.

0: 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Y a esta hora, integrantes de la Central Unitaria de Trabajadores se reúnen en Valdivia manifestando su preocupación por las cifras de desempleo en el país y en la región. Carlos López nos cuenta.
1: A esta hora, en dependencias de la Caja de Compensación La Araucana, en la ciudad de Valdivia, representantes de la Central Unitaria de Trabajadores, CUT, y también de algunos integrantes de la Agrupación Nacional de Empleados Fiscales, ANEF, la región de Los Ríos, se están reuniendo y también discutir, e incluso asimismo proponer acciones vinculadas a lo que consideran altas tasas de informalidad y desempleo femenino, como también en otras áreas del empleo en el país, como también acá en la región de Los Ríos, que de acuerdo al último informe del INE, está en un 10,2% la tasa de desocupación en esta zona del país, y también el desempleo femenino por sobre los dos dígitos. De acuerdo a lo indicado por la multigremial, es importante que se puedan abrir las puertas desde el gobierno para poder asimilar y recibir las peticiones y propuestas de los organismos multisindicales, en virtud también de la protección de los derechos laborales que, de acuerdo a lo indicado, se han adquirido durante la historia. Asimismo, se ha manifestado de que en esta semana la dirigencia de la CUT se reunió con el Ministerio del Trabajo y Previsión Social para justamente entregar un informe y que este también sea asimilado por las autoridades de gobierno, con el fin también de tener la opinión de la CUT en evitar una precarización laboral en el país y que también las cifras de desempleo no sigan aumentando en Chile.

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3: Mira, varias cosas están pasando en la ciudad y no podemos pasar por alto la situación tremenda que te estuvimos contando durante esta mañana y que tiene que ver con el atropello de una persona en pleno centro de Valdivia que finalmente terminó con la muerte de esta persona por una micro, la línea 1, en un semáforo que es bien complicado. Fíjate que está en pleno centro de Valdivia, que es Independencia con Maipú, y que es un semáforo complejo porque está en una bajada también que generalmente uno ve y que además se comparte el verde entre el peatón y también para las micros y para los vehículos que bajen, digamos, por la calle Maipú, ¿no? Es tremendo. El llamado siempre es el mismo para nuestros auditores. Es a estar atentos a las condiciones del tránsito. Cada vez que vayas manejando, tienes que estar atento a las condiciones del tránsito. Y también uno como peatón, este era un paso habilitado y efectivamente como varios pasos más en donde se comparte el verde, tanto para el peatón como para las personas que tienen que ir doblando, digamos, para los conductores. Hay que estar siempre atentos, chiquillos. Yo sé que es algo evidente, pero también uno se encuentra con mucha distracción al volante y muchas veces con los tiempos en contra también, donde tienen que andar corriendo, qué sé yo, marcando los minutos, por eso no te los descuentan. Es todo un drama. Así es que, bueno, hay un análisis que se está haciendo ahí, pero claro, es tremendo, como te decía, y es súper peligroso. ¿Cómo seguir avanzando por una persona que iba por el centro y que ahora está muerta? ¿Te das cuenta? Es una locura eso. Y es muy doloroso también. Algo que seguramente pudo haberse evitado. Entonces igual es importante que seamos conscientes cuando estamos manejando y también cuando nos vayamos desplazando y caminando y siempre atento también. Uno dice, ¿parará esta micro? ¿Alcanzaré a pasar? Porque igual yo estaré en verde, pero es un tema, fíjate. Así que por favor, precaución para todos. Pero hoy día, claro, es un tema difícil también porque, como te decía, es complejo, es doloroso y te contábamos ahí de este atropello en Independencia con Maipú que finalmente termina con una persona muerta. Vamos a avanzar nosotros, te acompañamos en la radio.

0: Vamos a volver al centro de Valdivia. Nicolás Silva, vamos contigo.
1: Carabineros confirma que hay una persona detenida, que se trata del chofer de este micro de la línea 1, quien, recordemos, estuvo involucrado en este fatal atropello que ocurrió en pleno centro de Valdivia durante esta mañana. Además, se ha dispuesto un corte de tránsito de este Chacabuco, principalmente entre Independencia con Chacabuco, para ser más precisos, para que la CIAT, que debería llegar un par de minutos más, comience ya a desarrollar estas diligencias por instrucción de la Fiscalía, pero también se prevé la llegada de la Sección de Investigación Policial, la CIP, de Carabineros, y también del Servicio Médico Legal, para retirar el cuerpo y practicar la correspondiente autopsia. Son parte de las diligencias que ya se han instruido por parte de la Fiscalía a raíz de este fatal atropello que ocurrió durante esta mañana en pleno centro de Valdivia. 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
0: 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Oye, varias cosas. Mira, reiterar lo que contaba ahí Nicolás también con relación a este fatal accidente de tránsito en Independencia con Maipú, y esto significa también, como ha habido una persona fallecida producto de esto, de este atropello de la micro de la línea 1, bueno, está cortado el tránsito también, pues tiene que ir la CIAT a hacer todo, a levantar todos los datos, que se dio la investigación de rigor en este caso, y esto se demora un poco, pero es importante que tengas la información de que Independencia está cortado desde Chacabuco, los vehículos pasan directo hacia Yungay por un costado de la municipalidad. Eso, para que ustedes tengan esta información, la vamos a reiterar. Independencia está cortado desde Chacabuco y los vehículos pasan directo hacia Yungay por un costado de la municipalidad. Eso para que reforzarle ahí a los conductores que tienen que hacer ese trayecto, que doblaban por Maipú, pero que finalmente no lo hagan, por favor. O sea, doblaban, claro, por Maipú. Está cortado el tránsito en Independencia desde Chacabuco, producto de todo lo que tienen que, el análisis y el estudio del lugar del suceso, ¿no? Así es que para que tengan esa información ya. Insisto, cortado desde Chacabuco, Independencia cortado desde Chacabuco, y los vehículos pasan directo hacia Yungay por un costado de la municipalidad. Ya, y otra cosa también, acá nos estaban contando, nos escribía otro auditor, también tiene que ver con un accidente de tránsito. Dice: hola chicos de la Bío Bío, un accidente acaba de producirse en la rotonda de Yáñez Zavala. Escuchemos lo que nos relata el auditor.
3: Una micro cayó ahí en una de las zanjas que está todavía abierta producto de la construcción de las veredas, y todos los pasajeros tuvieron que descender, la micro quedó ahí atrapada, no la pudieron sacar. Así que ahí está la información. Esto es la rotonda ahí de Yáñez Zavala. Yáñez Zavala ahí, justo en la rotonda frente a la panadería que está en ese lugar.
0: Gracias, Ignacio. Claro, ahí la micro 20 quedó en una zanja.

0: digamos, entonces finalmente no puede salir de ahí. Es complejo también para el tránsito esto de la rotonda, porque uno ve a esta micro 20 que quedó obstaculizando ahí el tránsito, pues está atravesada puntualmente ahí en la rotonda, producto de que quedó ahí en una de estas zanjas, viste que están haciendo unos trabajos justamente en ese sector, y ahí quedó, como estaba tapado con agua, seguramente no alcanzó a ver la profundidad y todo, y ahí se quedó la micro, no puede salir. Estoy en la rotonda de la Yañez Zavala. Ya, tenemos que cerrar este bloque de animación. Sigue con nosotros porque hay varias cosas más que queremos contarte. Es viernes también. Maneje con cuidado, eso sí, no se olvide. Y claro, hay más temas para platicar, noticias y música en la radio.
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2: La ministra de Salud, Maite Tomalí, volvió a señalar que no será cargo de borradores. Esto respecto del documento que quita derechos de salud a condenados. María Agramunt nos cuenta.
3: Así es, porque la ministra de Salud, Maite Tomalí, se volvió a referir a este supuesto borrador de la agenda en contra del crimen organizado y el terrorismo, que tal como señaló ayer, hoy reiteró, ella no conocía y no se quiso referir en profundidad a este borrador, que decía que aquellas personas privadas de libertad por delitos graves como terrorismo no iban a poder contar con beneficios en materias de salud por parte del Estado. Esta vez le preguntamos nuevamente respecto a ese borrador, no quiso entrar en detalles, también se le preguntó al presidente José Antonio Kast, el que tampoco se refirió a este supuesto borrador de la agenda en contra del crimen organizado y el terrorismo, que privaría la salud y los beneficios estatales a aquellas personas privadas de libertad por delitos graves. La ministra no quiso desviar el tema a un borrador que ya dijo no se va a hacer cargo. 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
2: Continúan la formalización de Mario Vargas y Eduardo Lagos, imputados por el caso de la muñeca bielorrusa. Javier Pardo nos informa desde tribunales.
4: Claro, porque esta obra se lleva a cabo en el séptimo juzgado de garantía de Santiago, una nueva jornada de revisión de medidas cautelares de los imputados Mario Vargas y Eduardo Lagos Herrera, imputados por los delitos de soborno y lavado de activos, todo esto en el marco de la trama bielorrusa. La defensa de Lagos Herrera solicita que la prisión preventiva sea reemplazada por arresto domiciliario parcial, argumentando que su representado en libertad no representa un peligro y que además necesita trabajar para generar ingresos. Por su parte, el abogado de Mario Vargas solicita cambiar la prisión preventiva por arresto domiciliario total, apelando principalmente al tiempo que han transcurrido desde su ingreso a prisión. Recordemos que tanto Vargas como Lagos Herrera se encuentran en prisión preventiva en el anexo penitenciario Capitán Llaver desde noviembre del año pasado. En estos momentos el tribunal decretó un receso y se espera que entre las 12:15 y las 12:30 se resuelva finalmente si ambos imputados mantienen la medida cautelar más gravosa o si finalmente se determina un cambio en sus medidas cautelares. 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
2: La jefa de finanzas de la municipalidad de Angol fue destituida por asistir a casinos. Vladimir Sáez nos informa desde Radio Bio Bio en Angol.
5: La jefa de finanzas de la municipalidad de Angol, Janet Ruiz, fue destituida de su cargo. De acuerdo a la información entregada por el alcalde de la comuna, Enrique Neira, esto se debió a que la Contraloría General de la República observó que la funcionaria municipal había asistido a casinos, habiendo una normativa que personas que manejen recursos públicos no pueden asistir a casinos. Se instruyó un sumario administrativo que determinó que fuera destituida de su cargo. Posteriormente, Janet Ruiz apeló justamente de este caso a la Contraloría General de la República, y en la presente semana el fallo fue adverso hacia la funcionaria municipal, por lo tanto fue destituida de su cargo la jefa de finanzas del municipio local por asistir a casinos, concluyó el alcalde Enrique Neira. Actualmente hay un funcionario subrogante que es José Luis Castro Morales, es el jefe de finanzas subrogante del municipio local, a la espera de nombrar un titular. 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
2: Exactamente, las 11 de la mañana con 6 minutos.
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Muy buenos días, ¿cómo están todos ustedes? Me sumo a esta transmisión. Iniciamos esta segunda parte de la mañana, en vivo y en directo, 11:16, para compartir contigo distintos temas de interés, acompañados, como siempre, de nuestros auditores. ¿Cómo olvidar? 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

0: 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Hemos estado monitoreando lo que ocurre en la comuna de Mafil con la falla que ocurrió en una tubería que transportaba aguas servidas y que inundó al menos 12 terrenos. Inicialmente se hablaba de 9, después con el paso de las horas se amplió a 12 familias afectadas. Imagínate lo que están pasando esos hogares, esas familias, con aguas servidas en sus sitios, en sus patios, incluso en los pozos, norias y las napas subterráneas. Ha pasado casi una semana y queremos monitorear cuál es la situación actual. Para eso estamos en línea ya con una de las personas afectadas, María Angélica Coronado. Gracias por conversar con nosotros. Buen día, primero que todo.
1: Buen día, don Cristian. Muchas gracias por la preocupación de usted, en realidad.
0: Y desde mi punto de vista, lo más importante son las personas, y por eso quiero partir por eso. ¿Cómo están las familias? Al inicio se hablaba de algunas personas afectadas con algunos síntomas. ¿Cuál es la condición actual de las familias?
1: Bueno, las familias continúan con problemas de salud provocados por la misma problemática del derrame de agua servida. Eso no ha mejorado. La gran mayoría de las familias han buscado medicina fuera de Mafil, de manera particular en San José de la Mariquina y en Valdivia, debido a que en Mafil aún no se activa el protocolo de salud con el CESFAM. Hay algunas familias que han debido abandonar sus casas porque están cada vez peor y se siguen sumando nuevos casos.
0: ¿Podemos contar cuáles son los síntomas que están teniendo las personas?
1: Bueno, lo primero que presentaron las personas fue colitis. Al pasar de las horas y de los días se sumó los vómitos. Hay algunas personas que están muy complicadas a nivel gástrico porque tienen parásitos, pues tienen algunas infecciones intestinales que están siendo tratadas con antibióticos, otros que ya han sido tratados con 3 tipos de antibióticos distintos para la misma persona por 15 días. Entonces es complicado porque el estómago ya no aguanta tanta infección. Hoy día se sumó una
0: parece que perdimos la comunicación. Ahí sí, ahí volvió, regresó. Nos estaba contando que hoy se sumó una nueva familia.
1: Sí, correcto. Ellos están ya llevando 2 días con los síntomas. Van a guardia, pero en guardia no es lo mismo porque no tenemos médico en guardia más que un par de horas en la mañana y otras en la noche. Entonces no hay como un médico que nos pudiera atender cuando nosotros vayamos. Por lo tanto, la gente sale a buscar medicina fuera de Mafil porque en verdad esto ya se escapó de las manos.
0: Hay algo que me llama mucho la atención. Ha pasado casi una semana desde que se conoció que aguas servidas entraron a los patios, a los pozos. ¿En serio? ¿Hace una semana y todavía no los atienden en el recinto de salud municipal?
1: No. Hay una familia que fue la primera que comenzó con los síntomas, la familia Silva Saavedra. Ellos fueron insistentemente a la guardia porque en verdad no sabían cuál era el motivo de que todos los integrantes de la familia estuvieran tan enfermos, hasta que nos dimos cuenta el día viernes. Y ellos aún continúan con malestar. A ellos se demoraron mucho en hacerle algunos exámenes de sangre y de orina para saber, pero cuando ya nosotros habíamos hecho esto público, recién ahí ellos fueron atendidos, y hubieron exámenes que no se pudieron hacer porque eran pagados. Ahora todavía no los llaman porque según se iban a hacer cargo de esos exámenes y de hacer todo lo que con el resto de los vecinos, en verdad ellos no han hecho nada. Yo me comuniqué en varias ocasiones con personal de ahí. Ellos piden que yo les envíe la información. Yo al principio les dije que no porque necesitábamos que vinieran aquí al terreno a ver lo que pasaba, porque primero yo no soy enfermera, tampoco soy médico, entonces no sé lo que ellos me pedían en específico. Bueno, llegamos al día martes a una reunión con su alcalde.

0: con el alcalde y con varias personas, y estas personas comprometieron, perdón,
1: hay un ruido de fondo, parece, sí.
0: Perdón, hay un llamado que está entrando y me devuelve.
1: Sí.
0: Bueno, como le decía, ellos el día martes se comprometieron con horas médicas. La ministra Marcela Suárez, que es la directora de salud acá de Mafil, se comprometió conmigo y con toda la gente que estábamos ahí en darnos horas médicas. Hasta ahora no hay horas médicas. No hay un médico que nosotros podamos decir, oh, ya estamos mal, vamos donde el doctor. No, no hay. Hoy día me comunico con ella por el nuevo caso que apareció y me dice, y le pregunto, ¿qué pasó con toda la información que yo el día miércoles me senté casi 2 horas con la enfermera que pusieron a cargo de esto? Y la respuesta que ella me dio fue que esa información la pedía la Seremía. Entonces le dije, pero ¿y ustedes no usaron esa misma información para contactar a los vecinos? Y ella se molestó mucho. Y me dijo que no iba a seguir conversando conmigo en esos términos porque yo le pedía explicaciones que ella no me iba a dar. Por lo tanto me dijo, y si usted quiere, me dijo que nosotros, porque yo le dije que no habían hecho nada, y me dijo, ¿y usted cómo sabe que no hemos hecho nada? Porque los vecinos siguen enfermos y siguen buscando medicina por fuera porque acá no los atienden. Entonces ella me dice que yo haga nuevamente el trabajo de ellos, que empadronen a todos los vecinos que están enfermos y que los llame, que ella conmigo no va a seguir conversando. Entonces lo que ellos nos han prometido no se ha cumplido, ya vamos a cumplir una semana.
1: ¿Y ni siquiera han ido a terreno a conversar con ustedes?
0: No, nadie. Yo les pedí a Cristian Cayul, que también se molestó conmigo, y le dije, por favor, usted está al lado de nosotros, a 2 cuadras, menos 2 cuadras. Tome gente, venga al lugar y empadrone en domicilio por domicilio. No, me dijo que eso no era trabajo de ellos. Le dije, salga de su escritorio, usted está calientito, nosotros estamos... Me van a perdonar los auditores y usted la... Nosotros estamos con caca hasta la rodilla y ustedes no han sido capaces de venir. Y no han venido, Cristian, y no van a venir, ya no vinieron.
1: O sea, completamente cuestionable que no se haya hecho ni una sola gestión y ha pasado una semana, o sea,
0: nada.
1: No es que hayan pasado horas y tal vez estaban ocupados,
0: no,
1: han pasado...
0: una semana. Mire, la información, el trabajo que yo les hice 2 horas en el consultorio con la enfermera, la señorita Leslie, que no me acuerdo del apellido, ese era un trabajo que tenían que haber hecho ellos para la Seremía, sin embargo se los hice yo ahí mismo en un box de la doctora Jara. Usamos ese box para que yo le entregara toda la información, teléfono, RUT, nombre, integrante del núcleo familiar, y todo eso era tarea de ellos. Lo hice porque vi que tenemos la necesidad de que ellos nos pudieran atender y ver los casos que están más complicados. Hay gente que les han vuelto a dar licencias médicas y ya hay una familia, una integrante del grupo familiar que necesita hacerse un escáner para ver qué tan grave es lo que ella tiene. Entonces, ellos no se han hecho cargo de nada. ¿Y de dónde salen esos costos? Del bolsillo de cada uno de nosotros, cuando ellos podrían haber gestionado y agilizado.
1: ¿Les han entregado algún resultado de las mediciones o la toma de muestra que se ha hecho por parte de todos los organismos? Entiendo que el Seremi de Salud hizo de manera paralela también Suralis. No sé si ya se entregó el informe de la Superintendencia de Servicios Sanitarios. ¿Hay algún antecedente siquiera?
0: No, aún no llega ninguna información al respecto, pero nosotros hablamos con Surali y ellos dijeron primero que esta semana estaba el resultado de sus análisis, que nosotros sabemos que están falseados, por lo tanto lo extendieron hasta el día martes, que probablemente el día martes nosotros vamos a ver el resultado. Pero de la Seremía se tomaron los primeros 5 pozos, las primeras 5 muestras, y esas debieron estar llegando a mi correo el día de hoy. Revisé el correo y todavía no está, pero se comprometieron ellos y nosotros sí confiamos en ellos. Además conseguimos también a través de la Seremía que se tomaran las muestras de los 8 pozos restantes y estamos en espera también de ver cuál es la respuesta, si ellos nos van a venir a tomar las muestras de los 8 pozos que faltan.
1: Todavía no han ido, porque desde la Seremía han dicho que se había tomado muestra a 12 pozos.
0: No, se tomaron muestras a 5 pozos y faltan los 8 restantes. Entonces yo envié un correo a la Seremía pidiendo por favor que no terminaban dando mal las muestras y

0: Fue enviada la persona a tomar las muestras de los pozos. Recorrimos todo el sector para que ellos vieran dónde estaban ubicados los distintos pozos y se les complicó a ellos el sacar muestras de algunos pozos, que los pozos profundos. Entonces, la persona que estaba encargada de hacer ese trabajo llamó a Puerto Montt y de gerencia le dieron una nueva orden en el minuto de que tomara las muestras de los estanques donde ellos nos daban el agua potable. Y un vecino sorprendió a la persona en esa maniobra y nos comunicó, porque nosotros nos distrajimos un momento con otras personalidades que llegaron acá. Y cuando fuimos al lugar, le pedí a la persona que me explicara por qué estaba tomando de los estanques amarillos la muestra y no del pozo, y me dijo no, que le habían dado esa última orden y que él iba a cumplir esa orden. Por lo tanto, nosotros no confiamos porque esa agua está clorada.
1: Claro, es el agua potable que le llega en camión aljibe, apta para
0: el camión nos
1: beber.
0: Trae, sí.
1: De acuerdo. María Angélica, muchas gracias por esta conversación. Vamos a seguir monitoreando lo que ocurre con las familias. Esperemos que alguien se haga cargo. Evidentemente, la incomodidad sigue, las personas continúan enfermas y parece que la respuesta, al menos institucional, ya sea de la empresa o del municipio o de las otras autoridades de gobierno, no llegan. Lo único que se ha hecho es instalar esos estanques con agua de color amarillo afuera de las casas, nada más.
0: Sí, solamente eso, y por ejemplo hubieron días que no se vino a sanitizar, porque los días que hubo, no hubo lluvia, por lo tanto ya teníamos moscas. Entonces, después enviaron el día de ayer en la tarde, un camión a sanitizar como es correcto, porque antes habían mandado una camioneta chica con un tambor de 200 litros y con una hidrolavadora a tirar. Miren, la verdad es que nosotros consideramos que la manguera del jardín nuestro regaba más que eso.
1: Entiendo.
0: Entonces también pedimos explicaciones acerca de eso y ayer enviaron el camión que nos habían enviado al inicio. Ellos se comprometieron en sanitizar hasta una semana, más que eso no, el resto. Tampoco han retirado los sedimentos, estamos con sedimentos a la orilla de las casas, alrededor de nuestras casas y en una zanja que está aquí afuera en la carretera, eso está lleno de sedimentos. Entonces eso dijeron hace 3 días atrás que todos los días iban a mandar un camión a retirar todo eso y no lo han hecho tampoco. Entonces ya empezaron a haber moscas y es complicado para nosotros si ya estamos con problemas gástricos. Imagínense las moscas, ¿cómo combatimos eso? Lo otro es que la directora de salud, la señora Marcela Suárez, yo creo que ya no va a querer conversar nunca más con nosotros porque ella está muy molesta. Yo le dije que lo iba a hacer, que yo es que nosotros no tenemos más ayuda que hacerlo público. Entonces, yo le comuniqué eso y, bueno, exploro la comunicación con ella. Pero ella, desde su escritorio, no ha hecho nada.
1: Lamentable.
0: Muy lamentable.
1: No hay mayores comentarios, en definitiva. Están esperando la ayuda, pasa una semana y es prácticamente nula. María Angélica, muchas gracias por estos minutos, por esta conversación.
0: Gracias, Cristian. Muchas gracias.
1: Ella es una de las personas afectadas porque son varias las familias que hace una semana aproximadamente vieron inundados sus patios con aguas servidas luego de que un ducto de la empresa Suralit se rompiera. Es un ducto que lleva las aguas servidas a una planta de tratamiento de aguas servidas. Perdón que lo diga y de manera tan directa, pero los mismos vecinos decían el fin de semana pasado, había un río de caca en nuestros patios. Y por eso la situación es tan preocupante. Los problemas de salud que ellos están enfrentando ahora no están siendo monitoreados aparentemente por los entes de gobierno o la municipalidad. Vamos a estar atentos a lo que puedan responder también desde el municipio, desde la Seremi de Salud, Superintendencia de Servicios Sanitarios y evidentemente quien causó el problema, la empresa Suralis.
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1: Vamos al Palacio de la Moneda, tenemos información del momento. María José de la Barra, te escuchamos.
4: Claro, porque la radio está en condiciones de confirmar que Francisco Riveros va a asumir como ministro de Deporte dentro de los próximos minutos, luego de que se comunicara la renuncia de Natalia Dukov.

0: Finalmente, Francisco Riveros, digo, quien es un hombre ligado al fútbol, expresidente de Palestino, abogado y gestor, va a asumir como ministro de Deporte acá en el Palacio de la Moneda. Es uno de los nombres que está confirmado, que vendría a reemplazar a la ministra Natalia Ducó. Se formaría parte del gabinete, un hombre no es militante, es independiente, ligado al mundo del deporte, como yo les decía, expresidente de Palestino, y llegaría claramente para ser ministro del deporte. Y dentro de los nombres que figuran claramente para asumir la subsecretaría del deporte que deja Andrés Sotero durante la jornada de ayer, suena con mucha fuerza y estaría casi sellado el nombre de Sofía Rengifo como subsecretaria, quien se ha desempeñado a cargo del Instituto Nacional de Deportes, fue candidata a diputada y llegaría también al Palacio de la Moneda para asumir este cargo que dejó vacante durante la tarde de ayer Andrés Otero. Parte de la información que ha podido confirmar la radio, Francisco Riveros sería el nuevo ministro del deporte que llegaría en reemplazo de Natalia Ducó. 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

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Bien, estamos revisando distintas situaciones. Lo que más ha dejado comentario durante esta mañana es la entrevista que hicimos hace instantes nada más a una de las personas afectadas, a una de las personas que tiene literalmente aguas servidas en su patio, ahí en la comuna de Mafi, y por supuesto, cuestionamiento generalizado de las personas que han escrito al WhatsApp de la radio sobre las autoridades. ¿Cómo es posible que pase una semana y no revisen el estado de salud de las personas? ¿Qué están esperando? ¿Que alguien, no sé, tenga alguna crisis? No, es impresentable realmente. Una semana y todavía se están atendiendo, claro, en la medicina, pero particular. Tienen que moverse fuera de la comuna para ser atendidos. A San José o a Valdivia, gastando recursos por algo que ellos no tuvieron ninguna responsabilidad. Fue un tercero que les dejó aguas servidas en sus patios y en los pozos. Y ahí están. Como se dice literalmente, rascándose con sus propias uñas, sin ninguna ayuda, sin ningún apoyo. Ya, mira, te voy a anticipar lo que voy a contar. Vamos a cambiar de tema. Insisto, han llegado muchos comentarios al respecto. ¿Cuál ha sido la travesía más extrema que has hecho? ¿Hay algo loco que te has propuesto, que lo estás ejecutando o que lo pretendes desarrollar? ¿Hay algún proyecto descabellado que te has puesto en mente y dices, tengo que conseguirlo, lo estoy desarrollando, empecé hace tanto tiempo, todavía no lo termino, o mañana empiezo? No sé, algo extremo. Yo no sé si hay algo que se compare con lo que te voy a contar a continuación en los próximos minutos. Hay una persona, un explorador británico, que se propuso lo siguiente: salir desde nuestro país, llegar a su domicilio en Inglaterra, caminando, a pie. Imagínate lo que significa eso, caminar desde Chile a Inglaterra. Su meta es llegar a su casa. Y sin usar ni un solo medio de transporte motorizado, usando su cuerpo en definitiva. Si corresponde nadar, bueno, nadando. Caminar, ahí tiene los pies. Si hay que escalar alguna montaña, vamos. Si hay que arrastrarse, también. Pero sin ningún medio de transporte motorizado. ¿Y sabes qué? Está por llegar. ¿Cuánto crees tú que se ha demorado en hacer esa travesía? ¿Cuándo empezó? ¿Cuánto te podrías tardar de Chile a Inglaterra caminando? ¿No empezó este mes? ¿No empezó hace un año? Te lo voy a contar. Te vas a sorprender. Se presume que debería llegar a su casa a fines del 2026. Te lo cuento luego.

0: Vamos al contacto con nuestro departamento de prensa porque presentan una propuesta arquitectónica conceptual para el mejoramiento del mercado municipal de Valdivia y de su entorno. Carlos López, tú estás ahí en el lugar de la presentación. Te escuchamos.
1: En dependencias del auditorium de la Escuela de Arquitectura de la Universidad Austral de Chile se acaba de realizar una propuesta arquitectónica conceptual para lo que se pretende al mercado municipal de Valdivia y que corresponde a un trabajo inicial entre gestiones incipientes desde la cooperativa Persa Clano de Luna con esta misma carrera de dicha casa de estudios, en la que se pidió justamente de que se trabajase en una idea en poder revalorizar este inmueble que se encuentra en una zona típica de la ciudad de Valdivia, con miras también a su mejoramiento. ¿Qué ha ocurrido? Que a través de la presentación de láminas, también de exposiciones y discusiones entre los presentes, hablamos de representantes de la Escuela de Arquitectura del Austral, también representantes del mundo público, como también de la misma cooperativa, se expresó de que lo que se busca es dar mayor luminosidad a este inmueble que se encuentra entre las calles de Prat, Yungay y también, Prat y Yungay específicamente, como asimismo otorgar mayor flexibilidad al interior de este recinto, en donde las personas también pueden transitar en un espacio con mayor luminosidad y asimismo devolver o potenciar aún más la identidad histórica que tiene el mercado municipal de Valdivia. En paralelo y con la coordinación también de la Facultad de Economía de esta casa de estudios, también en generar las articulaciones necesarias para que la idea de negocios también sea favorecida al respecto. Y también se está proponiendo de que la gobernanza pueda involucrar tanto a la cooperativa, a la Municipalidad de Valdivia y asimismo a la academia. Hay que indicar también de que esta propuesta va a ser analizada por la Municipalidad de Valdivia. Se espera que también prontamente pueda ser presentada en el Consejo Municipal y así determinar cuándo y en qué forma el mercado municipal de Valdivia va a ser mejorado y con qué alternativa. Ya desde los mismos cooperados de esta misma instancia, como también otros representantes, han manifestado su conformidad y básicamente están apoyando esta idea, de la cual vamos a ampliar en nuestra edición de Radiograma. 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
0: Y hay novedades con la causa en contra del consejero regional Mario Schmeisser, imputado por conducir en estado de ebriedad y provocar un accidente en Valdivia. Vamos ahora a tribunales. Nicolás Silva, cuéntanos.
2: Sí, durante esta jornada se realizó una audiencia en la causa que lleva la Fiscalía en contra del consejero regional y jefe de la bancada de derecha, Mario Schmeisser, quien, recordemos, fue detenido a fines del 2025 por provocar un accidente de tránsito mientras se encontraba en estado de ebriedad acá en Valdivia. A raíz de esta situación, durante esta jornada la Fiscalía propuso un procedimiento abreviado, lo que fue aceptado por parte de la defensa de Mario Schmeisser, además quien está de acuerdo y aceptó los hechos de la acusación y los antecedentes de la investigación que lleva adelante la Fiscalía Regional de Los Ríos. En ese sentido, se propuso una oferta por parte del Ministerio Público que consiste en 41 días de presidio en su grado mínimo, además de una multa de 2 UTM y 2 años de suspensión de la licencia, lo que finalmente fue aceptado por la defensa de Mario Schmeisser, y el tribunal condenó al consejero regional a esta pena de 41 días de cárcel y además a esta multa y a la suspensión de la licencia de conducir. No obstante, de acuerdo a lo indicado también por el tribunal, se aceptó se sustituyó dicha pena a una remisión condicional por 1 año, es decir, que el consejero regional Mario Schmeisser tendrá la posibilidad de no ir a la cárcel, sino que firmar mensualmente por 1 año en una institución de Gendarmería, lo que finalmente fue acordado en esta audiencia que se realizó durante esta jornada acá en el Juzgado de Garantía de Valdivia. 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
5: José Donoso Yáñez fue un escritor y profesor que había nacido en Santiago en 1924, creciendo en el seno de una familia acomodada, rodeada de sirvientes, choferes y tutores. De hecho, tuvo una institutriz que era anglosajona, una profesora de literatura inglesa, Mrs. Ethel Balfour. Los primeros estudios sistemáticos los realizó José Donoso Yáñez en el Grange School y luego ingresó al Instituto Pedagógico de la Universidad de Chile, donde se tituló como profesor de inglés. Más tarde recibió una beca para estudiar literatura inglesa en la prestigiosa Universidad de Princeton, en Estados Unidos. Y fue allí donde publicó su primer relato, que fue escrito en inglés y que se llamó The Blue Woman, o sea, la mujer azul. Ya de regreso a Chile, Donoso trabajó como profesor de literatura inglesa en la Universidad Católica. Fue en el año 1954 cuando apareció su primer cuento escrito en castellano. Se llamó China. Al año siguiente publicó su primer volumen de relatos, Veraneo y otros cuentos, con el cual ganó el Premio Municipal de Santiago. Sin embargo, fue en el año 1957 cuando conquistó en forma definitiva un sitial destacado en la literatura latinoamericana con su novela Coronación. Luego, José Donoso se dedicó a traducir obras de autores extranjeros y entre 1960 y 1965 fue redactor y crítico literario de la revista Arcilla. Al año siguiente, 1966, emigró primero a México, donde escribió su novela El lugar sin límites, y posteriormente a Europa, donde vivió muchos años, especialmente en Barcelona. Fue en esas tierras que salieron a la luz sus más connotadas novelas, como por ejemplo El obsceno pájaro de la noche, del año 1970, y Casa de campo, de 1978. También allí aparecieron otras novelas como Historia personal del boom, Tres novelitas burguesas y La misteriosa desaparición.

0: Aparición de la Marquesita de Loria. Regresó José Donoso a Chile el año 1981 y publicó El Jardín de al lado y su única obra poética llamada Poemas de un novelista. Además, dirigió por varios años un taller literario que jugó un rol fundamental en la gestación de la llamada Nueva Narrativa Chilena. El año 1990 recibió el Premio Nacional de Literatura, que se sumó a las numerosas distinciones de que fue objeto, como el Premio de la Crítica de España, el Premio Mondello en Italia y el Premio Goya Cayuá en Francia. El año 1995 fue condecorado con la Gran Cruz del Mérito Civil que le entregó el Consejo de Ministros de España. José Donoso Yáñez, hijo del médico José Donoso y de Alicia Yáñez, la sobrina del periodista Eleodoro Yáñez, que fue el fundador del diario La Nación, murió en Santiago en diciembre de 1996.
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6: Mediodía en nuestro territorio nacional. Iniciamos esta nueva revisión de noticias. En minutos se hará el cambio de gabinete en La Moneda. Vamos al lugar. María José de la Barra, te escuchamos.
7: Sí, efectivamente, acá en el Palacio de La Moneda a las 12:30 ya está notificado que se va a realizar el cambio de gabinete en el cual Francisco Riveros va a asumir en el Ministerio de Deporte en reemplazo de Natalia Ducó, quien ayer comunicó su renuncia junto con el subsecretario de Deporte Andrés Otero y asumiría en la subsecretaría de Deportes Sofía Rengifo. Francisco Riveros, ya lo hemos dicho, participa del Ejecutivo, es asesor del gobierno en este momento, participa como representante de la presidencia en el Comité Auditoría Total, también fue jefe jurídico de la Corporación Santiago 2023 en el marco de los Juegos Panamericanos y ofició como gerente general del Club Palestino. Parte de lo que ha sido su trayectoria en el deporte, va a asumir como ministro del deporte dentro de los próximos minutos, 12:30 horas está planificado que se pueda realizar entonces este ajuste ministerial en el cual solamente se moverían las piezas del Ministerio del Deporte. Sale Natalia Ducó, entra Francisco Riveros. En La Moneda, Bio Bio, la radio.
6: Y a esta hora es formalizado el funcionario de la Policía de Investigaciones quien disparó en contra de un gendarme. Esto ocurrió en Valparaíso. Vamos al lugar. Lucas Peña, te escuchamos.
8: Sí, nos mantenemos en el juzgado de garantía de Valparaíso porque se encuentra en desarrollo ahora esta audiencia de formalización en contra del funcionario de la Policía de Investigaciones quien fue detenido el día de ayer después de disparar en contra de un gendarme en la comuna de Valparaíso. Ambos funcionarios que se encontraban de franco en el momento de este procedimiento, que es bajo el contexto de una pelea que sostuvo un gendarme con una mujer en la plaza Rubén Darío mientras se consumían bebidas alcohólicas. Es ese momento cuando este detective intervino en el lugar, se identificó como detective y es ese momento cuando el gendarme golpeó la cabeza al detective y además intentó golpear con una piedra a esta mujer que se encontraba en el lugar. Y es por esto que la defensa apunta a una legítima defensa en esta audiencia de formalización que aún se encuentra en completo desarrollo aquí en el juzgado de garantía de la comuna de Valparaíso. En la región de Valparaíso, Bio Bio, la radio.
6: Un nuevo sistema frontal deja hasta el momento cerca de 12.000 clientes sin energía eléctrica a nivel nacional. Montserrat Tapia, tú tienes el detalle.
9: Sí, ante el avance de un nuevo frente de mal tiempo, la ministra de Energía, Jimena Rincón, informó que el pic de clientes sin suministro eléctrico alcanzó los 87.000 usuarios a las 16 horas del día de ayer. A las 9 de esta mañana, la cifra se redujo a cerca de 12.000 clientes sin luz a nivel nacional, concentrados principalmente en el norte, equivalente al 0,16% del total. La secretaria de Estado aseguró que se mantendrá el monitoreo mientras avanza este sistema frontal y destacó también la coordinación que ha existido con las empresas eléctricas. Entre los hechos más complejos se registraron cortes en Mejillones y afectaciones en el aeropuerto de Iquique, situaciones que, según la autoridad, ya fueron abordadas. La superintendenta de Electricidad y Combustibles, Marta Cabeza, señaló que las empresas reforzaron sus brigadas y centros de atención ante este nuevo frente de mal tiempo y advirtió que si se detectan incumplimientos, se iniciarán procesos administrativos. En los sistemas frontales anteriores, ya existen formulaciones de cargo contra Chilquinta, Frontel y Codiner por hechos registrados durante los eventos de julio.
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2: Vamos a revisar ahora información del ámbito internacional. La presidenta de Perú, Keiko Fujimori, anunció este viernes un subsidio focalizado en el precio de los combustibles de entre un 15 y un 20% para los transportistas de carga y pasajeros, incluidos mototaxistas y también el transporte fluvial. Todo esto como una medida extraordinaria ante el incremento de los precios de las gasolinas y el diésel, que generó una paralización del transporte en la región selvática de Ucayali. En un pronunciamiento desde el Palacio de Gobierno, Fujimori dijo que su gobierno tiene la obligación de tener respuestas cuando causas externas afectan la calidad de vida de los compatriotas, tras señalar que el incremento de los combustibles responde al conflicto armado en Medio Oriente y también a los obstáculos para la distribución a nivel mundial. En ese sentido, la mandataria explicó que se va a aplicar un subsidio focalizado a quienes más lo necesitan, los transportistas de carga y también de pasajeros. Y por primera vez, este subsidio incluirá a los transportistas fluviales y mototaxistas, que son la modalidad de transporte más utilizada en la Amazonía peruana. Dejamos hasta acá la revisión de noticias. En este instante, en la comuna de Valdivia, la temperatura alcanza los 12 grados y en Corral, 11 grados.
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Si hay conversación, hay mate. Y si el mate es supremo, rimate. Oye, a propósito de conversación, ¿qué te parece si vamos al centro de Valdivia?

0: conversar con alguien a quien le gusta el mate. Sandra Gómez, ¿cómo te
1: es
0: va?
1: Hola, Cristian, muy bien. ¿Cómo estás tú también?
0: Con algo de frío, pero bien. Fíjate que abrí la ventana, pensé que estaba ya más agradable la temperatura, pero está heladito todavía.
1: No, está fresquito todavía. Oiga, ¿sabe qué?
0: ¿Estás?
1: Don Cristian y todos los auditores de la Bio Bio, tenemos hartas actividades entretenidas, Cristian, auditores.
0: Suenas como si estuvieras en el Teatro Cervantes.
1: Y ahí mismo estoy.
0: Por el eco que se escucha de fondo. Ya lo reconozco.
1: Sí, se escucha.
0: Eso.
1: No, así con eco. Oye, mira, estamos con Ricardo Núñez, que es el encargado de extensión de la Asociación Patrimonial Cultural de Los Ríos y que nos va a contar un poquito acerca de los panoramas que vienen para este mes de agosto en el Teatro Regional Cervantes. Mira, hay desde música, exposición. ¿Cómo estás, Ricardo?
2: Muy bien, muy contento que estés acá, Sandra. También saludos a Cristian. Estamos en directo desde el foyer del Teatro Regional Cervantes, un lugar muy bonito, emblemático. Tú sabes que este año cumplimos 93 años, y así que estamos muy orgullosos de poder contarle a la comunidad a través de Bio Bio nuestra cartelera y nuestras acciones en el territorio también.
1: Sí, de hecho, si uno entra físicamente, inmediatamente, sí, a este lugar muy bonito, se va a encontrar con una exposición fotográfica espectacular. Contémosle un poco a los auditores, Ricardo, de qué se trata esta exposición.
2: Bueno, esta es una exposición que se llama Fotógrafos Pioneros del Sur. Es una exposición que desarrollamos en vinculación con la Dirección Museológica de la Universidad Austral de Chile. Es una investigación que desarrollaron ellos, principalmente Claudio Ordóñez y Roberto Bozar, que los llevó a poder exponer estas fotografías de 11 exponentes fotográficos distintos. Primero en el museo, Fan de Male, en el Museo Histórico en Santiago, y luego en este espacio que ya nosotros hemos hecho habitual para exposiciones acá en el foyer del Teatro Regional Cervantes. Son fotografías muy maravillosas que pertenecen a el archivo fotográfico de la Universidad Austral de Chile. Ellos tienen más de 50.000 fotos, y hoy día podemos ver acá, si ustedes vienen, a 14 fotógrafos: Roberto Brinder, Frida Blum, entre otros, Gastón Brulé. Son inmigrantes, son personas que tuvieron acceso a cámaras fotográficas o fotógrafos profesionales y que fueron retratando la historia del sur de Chile. Principalmente acá hay fotografías de la región de Los Lagos y también de la región de Los Ríos. Esta exposición va a estar durante todo el mes de agosto. Consideramos también que es el mes de la fotografía, entonces hace muy bien tenerla aquí en este espacio que es muy visitado por las personas cuando vienen a comprar o cuando vienen a algún evento.
1: Es muy bonito, Cristian, auditores, porque son fotos antiquísimas, fotos de paisajes, fotos de familias también, muy muy antiguas, todas en blanco y negro, por cierto, y las pueden venir a ver en el Teatro Regional Cervantes. Pero además, Ricardo, hay música, y esta semana y la próxima son súper movidas.
2: Sí, tenemos a dos exponentes de la música nacional popular increíbles, con una trayectoria muy muy marcada por los éxitos. Hoy día estamos con Francisca Valenzuela, que va a estar con su Maldito Tour, que es un espectáculo que está recorriendo todo Chile y que la tiene hoy día, ya está todo vendido, ¿eh? Hay que decirlo, está llegando en estos minutos de hecho ya al teatro para instalarse, y aquí todo el trabajo, los técnicos, tú sabes que tenemos un equipo técnico que muy profesional, que además necesita mucho tiempo para el montaje de un espectáculo como este. O sea, el espectáculo no comienza a la hora que tú llegas al teatro, sino que hay una previa que se hace, así que estamos muy contentos de recibir por segunda vez a Francisca Valenzuela acá en el Teatro Regional Cervantes. Eso es hoy día a las 20 horas, y el día 18 de agosto tenemos a una romántica por excelencia, que es Miriam Hernández, también por primera vez ella en el Teatro Regional Cervantes, el 18 a las 7 y media, con su Tauro World Tour, que la tiene también recorriendo el país. Sabemos que es una artista de una talla internacional, con un show muy bonito que seguramente va a cautivar a quienes puedan venir a verla acá al teatro.
1: Oye, todavía quedan algunos tickets ahí para poder comprar los auditores de la Bio Bio para ir a ver a Miriam Hernández en vivo y en directo. Pero bueno, vamos a seguir también con música al día siguiente. Veo por acá que vienen sonidos de Rapa Nui.
2: Sí, el día 19 vamos a tener a la orquesta Toki Rapa Nui, que está integrada por estudiantes y profesores de la Escuela de Música y Artes. Toki Rapa Nui es un concierto que trae toda la riqueza Rapa Nui. A quienes soñamos con ir a la isla o quienes han ido a la isla, pueden venir acá a recibirlos, escucharlos y conocer también esta propuesta musical. Es muy interesante, ellos trabajan con Mahani Teabe, tienen una trayectoria increíble, y los vamos a tener acá por primera vez en el teatro. Hay muchas invitaciones todavía disponibles, así que ingresen a Teatro Regional Cervantes.

0: artes.cl.
1: Mira, también contarles que los coros van a ser bien interesantes porque son dos días con una, es como un encuentro de coros, ¿no?
0: Es un encuentro totalmente gratuito. El 20 a las 5 de la tarde es un ciclo que se llama Los Ríos Cantan a sus Compositores, con un encuentro coral que reúne a distintos coros infantiles y de adultos de nuestra región. Y el 21 a las 7 de la tarde, una segunda jornada de Los Ríos Cantan a sus Compositores con una presentación increíble. Aquí destacar el trabajo de Acoris, esta agrupación de coros de nuestra ciudad, que trabaja talentosamente con muchos coros, que ha unido también fuerza con esta gente que regala su voz, su talento, a estos espectáculos que han marcado el teatro, y no solamente el teatro, sino que se han podido presentar en varias partes de la región. Los vamos a tener el 20 y el 21, quedan algunos tickets, son gratuitos, ojo, así que pétanse, pueden ingresar a la página, y un llamado a que si sacas un ticket gratuito, lo ocupes y no perdamos la butaca o la posibilidad de que otra persona esté sentada acá en el teatro.
1: Eso es súper importante porque suele pasar, Ricardo, que de repente la gente, claro, agota, digamos, no, ya no quedan más tickets y después no vienen. Entonces es como, muy desagradable eso. Bueno, y hay más actividades, Cristian Auditores. Estamos contándoles la cartelera del Teatro Regional Cervantes para este mes de agosto, mes de los gatos, mes de las termas, mes de los niños. O sea, de la fotografía también, muchas cosas. Y se viene una gala benéfica. ¿De qué se trata eso?
0: Sí, bueno, no sé si recuerdas a la Desideria, Anita González, tremenda actriz chilena. Bueno, Jimena Rivas, que es otra gran actriz chilena, va a presentar una obra que se llama Radio Tanda, que nos cuenta la historia de la gran Desideria. Seguramente las generaciones más jóvenes no la conocen, pero ya pueden googlearla y buscarla. Era, para mí, por lo menos, recuerdo de haber estado con la familia viendo la actuación de Anita González. Bueno, esta es benéfica porque todos los ingresos son para el Hogar de Cristo. Es una gala del Hogar de Cristo que se desarrolla acá, así que los invitamos, quedan invitaciones. Es el 22 de agosto a las 7 de la tarde, gala de beneficio del Hogar de Cristo con Radio Tanda, una obra que ha cautivado bastante en varias ciudades de Chile. He leído buena crítica, así que los invito a que aseguren su invitación y así aprovechen también de poder apoyar al Hogar de Cristo, con Jimena Rivas interpretando entonces a la Desideria, una jornada artística solidaria también acá en el Cervantes.
1: Oye, la Desideria, tantos años que no escuchaba de su trabajo. Ella, un clásico en nuestro país, muy querida, por cierto, y qué lindo que las nuevas generaciones lo puedan conocer también, Ricardo, lo que hizo la Desideria. Mira, y hay cine también, y más conciertos. A ver, contemos eso.
0: Sí, bueno, tenemos nosotros en nuestro encuentro con el Festival de Cine, los Martes de Cine, que se desarrollaba antes en el Lord Cochrane, que está en reparación ahí, esperamos que pronto pueda estar también disponible esa sala. Tenemos acá nosotros los Martes de Cine con jornadas en la mañana para estudiantes, mediodía, es gratis, y también en la tarde a las 7. Les invito a que revisen la cartelera, van cambiando ahí obviamente las películas, para que puedan ustedes acceder a participar de esta, de este encuentro con el séptimo arte, de mano del Centro de Cine, del Festival de Cine de Valdivia, eso quiero decir.
1: Entretenido, viste, Cristian, son tantas cosas, y sí, además el Teatro Regional Cervantes va a comunas, sí, también, eso es bien bonito.
0: Efectivamente, tenemos un programa que se llama Cervantes en Comunas, vamos al territorio. Es una iniciativa que desde los inicios de la Asociación Patrimonial de la Región de Los Ríos, que ustedes saben pertenece al Gobierno Regional de Los Ríos, nos hemos planteado estar en el territorio, tanto en el trabajo desde el patrimonio, con el equipo patrimonio, también con el área artística, y estamos con presentaciones. Ayer estuvimos en Futrono con Cartas para Tomás, una obra de teatro que nace de la mano de Malucha Pinto, en base a un libro que ella escribió relatando la historia de su hijo Tomás, que hoy día tiene 48 años, y que habla desde cuando nació hasta los 7, 8 años aproximadamente, contándolo esto con música y esta lectura tan didáctica, pero también muy emotiva. Ayer fue en Futrono, en el Centro Cultural, con mujeres cuidadoras, y hoy día vamos a estar en el centro, en el consistorial de La Unión, a las 7 de la tarde también, así que si nos escuchas en La Unión o vas hacia La Unión, puedes también acceder a esta programación. El día sábado a las 3 de la tarde se va a presentar en el Museo de Niebla, y el día domingo en la comuna de Máfil, en la Casa de la Cultura, también a las 3 de la tarde. Así que una buena programación de comunas que nos permite también llevar actividades al territorio.
1: Excelente, bueno, ahí está. Y Ricardo, para ir cerrando, ¿dónde mirar todo? Porque son muchas actividades. Contemos también redes, páginas, todo.
0: Todas las páginas, bueno, la página teatroregionalcervantes.cl, Passline. Estamos en redes sociales, Instagram, Facebook, búsquennos, anímense a venir al teatro. Y también quiero aprovechar esta instancia, ya que estamos en el foyer del teatro, aquí

0: Los camarines, subirnos al escenario, ver cómo funciona técnicamente esta estructura que es maravillosa, que tiene ya pronto a cumplir 93 años y que le pertenece a todos los habitantes de la región de Los Ríos.
1: Perfecto.
2: Qué bonito.
1: Oye,
2: muy
1: estoy revisando
2: eso.
1: Sandra, arriba cuando tú entras hay un menú en la parte más alta de la página web, donde aparece, bueno, entre otras cosas, teatro, cartelera, noticias, galería, preguntas frecuentes, y al final dice visitas guiadas. Hay que llenar un formulario para con todos los datos. Y ahí uno selecciona la fecha, me imagino, aparece un calendario al final.
0: Sí, trabajamos en base a propuestas. Y mira, esto no es solamente para colegios, para juntas de vecinos, sino que funciona para grupos de amigos, porque ha sido así. Me han escrito gente que, no sé, vino en los 80, cuando esto era cine de Cervantes, y han querido venir a recordarlo, y yo me pongo de acuerdo, organizamos un horario, una fecha, propuesta, ahí tú ingresas tu teléfono también, y podemos gestionar esta visita que dura una hora aproximadamente. A veces nos quedamos conversando un poco más, porque hay historias que la gente va aportando. Esto fue el centro neurálgico del encuentro de los valdivianos, desde el año 40, desde el 35, cuando se inauguró, pero también en la época del cine Cervantes. Y ojo este datito, que algunos deben acordarse que el año 2000 esto fue una discoteca también.
2: Oh, sí, cómo olvidarlo. Oye, ¿sí? Ricardo, ¿y fantasmas hay por aquí o no?
0: Hoy día me lo preguntaron también, entonces yo lo dejo abierto. Ah, porque hay lugares como este que tienen mucha historia, sin duda. Así que vengan y anímense, los puedo llevar a conocer galería, platea alta, platea baja, el foso de orquesta que tenemos. Estas butacas de la platea baja, que tenemos 400 butacas, 300 son restauradas, son las originales. El piso del Teatro Regional Cervantes es el piso original de 1935. Las puertas, la lámpara que fue hecha por un inmigrante alemán de apellido Trotter, que después funda Ursus Trotter. O sea, hay una historia detrás de los elementos patrimoniales que tiene este teatro, que es muy necesario que la comunidad valdiviana y de la región lo pueda conocer.
2: Ahí está entonces. Agradecemos a Ricardo Núñez, que es el encargado de extensión de la Asociación Patrimonial Cultural Los Ríos, que estuvo contándonos la cartelera para el mes de agosto en el Teatro Regional Cervantes.
1: Perfecto, gracias a ambos, y me voy a inscribir, voy a hacer ese tour. Eso. Para conocer un poco más del teatro. Gracias.
2: Chao.
1: Que estén bien. 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

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No se me ha olvidado. Te anuncié lo siguiente, te lo cuento de inmediato. Te voy a contar la historia de Carl Buschi. ¿Quién es él? Es un hombre que decidió salir de nuestro país para volver a su casa. Pero no es que quiera volver del centro de Valdivia hasta la salida sur. O que se vaya de Valdivia a Temuco, a Santiago, a Arica. No, es una travesía importante. Su objetivo fue salir de Punta Arenas, caminar todo lo que pueda para llegar a pie hasta su casa. ¿Y dónde está su casa? En Inglaterra. Oye, lleva 28 años, casi 28 años caminando. Increíble, sí. Este hombre, obvio, es británico. El británico emprendió esta particular travesía, dar la vuelta al mundo a pie, sin usar ningún medio de transporte. La meta, ya te lo comenté, regresar a su hogar en Inglaterra. Su punto de partida fue Punta Arenas, por allá en el extremo sur de nuestro país. Salió de ese lugar el 1 de noviembre de 1998 y desde entonces ha recorrido decenas de miles de kilómetros. La historia de este hombre volvió a captar la atención porque se está acercando al tramo final. Sí, está por cumplir su meta. Increíble. Muchos dijeron, este hombre está loco. Se va a morir a mitad de camino. ¿Cómo se va de Punta Arenas a Inglaterra caminando? Esto comenzó a conocerse el 1 de noviembre de 1998. ¿Qué estabas haciendo tú el 1 de noviembre de 1998? ¿Te acuerdas siquiera? Ya, pero él está llegando al tramo final de su expedición. Un recorrido que acumuló, pero decenas de miles de kilómetros. Hay múltiples interrupciones también, algunos cruces extremos. El viajero planea llegar a su ciudad natal a fines del 2026, siempre y cuando logre resolver el último obstáculo de su itinerario. Lo entrevistaron en la agencia de noticias Reuters. Dijo lo siguiente: al principio nadie creía en mí, ni mis amigos, ni mi familia. Y tampoco existían redes sociales en esa época. Por lo tanto, básicamente, no tenía el apoyo de nadie, es lo que dijo en esta entrevista. El hombre se unió al ejército británico a los 16 años, como paracaidista. Esa experiencia cambió su forma de ver la vida, es lo que dice. El entrenamiento con los paracaidistas adultos le hizo cambiar su condición física, la resistencia, la confianza. Porque en cada vuelo te vales únicamente por ti mismo, dice. O sea, si tú cometes una falla y te lanzas en paracaídas, mueres. Así de sencillo. Fui mucho más consciente de

que la vida es corta. De la sensación de muerte, porque perdí también varios amigos. Y me propuse vivir lo mejor posible. ¿Qué te parece la historia? Es un poco más extensa, pero bueno. 28 años, casi 28 años. Salió de Punta Arenas. Va rumbo a Inglaterra. Está llegando a su recta final. Increíble. Todavía queda un poco más de la historia. 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

0: 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Estaba revisando los últimos detalles de esta travesía que está realizando este hombre que está por llegar a su casa. ¿Cómo estará su casa? ¿Cómo estará su familia? ¿Tendrá, le quedará familia? ¿De qué se trata? Si te vienes incorporando recién a la transmisión, hay un británico que salió hace 28 años, hace casi 29 años, y la misión era llegar desde Punta Arenas hasta su hogar en Inglaterra, a pie, sin usar ningún medio de transporte motorizado. ¿Y sabes qué? Está por conseguirlo. A fines del 2026 debería llegar a su casa. Ha dicho que ha cruzado por 25 países, salió desde la Patagonia, cruzó el desierto de Atacama, ha ingresado a la selva, a cadenas montañosas, rutas, que han sido muy difíciles, les ha tocado escalar. La misión o el objetivo, no utilizar transporte motorizado, no volar, no conducir, no navegar, solo caminar. Y lo está haciendo, lo está consiguiendo. Bueno, cada quien se pone las metas que quiere, ¿cierto? Y él está consiguiendo la suya. Probablemente cuando esté por llegar a fines de año lo iremos a entrevistar en algún momento a algún medio de comunicación nacional. Si salió de Chile, si salió de Punta Arenas, más allá de que llegue a Inglaterra, probablemente va a llamar la atención también acá en nuestro país. Bien, vamos a seguir su historia de cerca. 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Así vamos terminando este bloque. Viene Radiograma en cosa de minutos. Un abrazo bien apretado. Que tengan una excelente tarde.
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0: Muchísimas gracias. Muchas gracias.
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7: En instantes, el gobierno va a realizar un nuevo ajuste ministerial.
8: Después de la renuncia de la ministra Natalia Ducó, Francisco Riveros, ex gerente general de Palestino y ex jefe jurídico de Santiago 2023, va a asumir como el ministro del deporte.
7: En la cuenta pública 2026 del Ministerio de Hacienda, Jorge Quiroz confió en el crecimiento y en el empleo que va a generar la Ley de Reconstrucción Nacional y adelantó que el IMASEC de julio también será positivo, aunque en menor medida.
8: El fallo del Tribunal Constitucional acerca de la mega reforma afectó principalmente la institucionalidad de las regulaciones medioambientales.
7: Tanto la incapacidad tributaria sufrió cambios que limitaron los rubros que podrán acceder a ella.
8: Con un historial de baja participación, el Frente Amplio se impuso como meta convocar más de 12.000 de sus militantes en las elecciones internas que se van a realizar este fin de semana.
7: La justicia resolvió mantener en prisión preventiva a los abogados Mario Vargas y Eduardo Lagos Herrera, imputados en la trama bielorrusa.
8: En el ámbito internacional, la cifra de muertos por el terremoto en Colombia es 5. Los desaparecidos se mantienen en 379, de acuerdo con el más reciente informe.
7: Luigi Mangione, acusado de asesinar al director ejecutivo de United Healthcare el año 2024, se declaró culpable durante una audiencia en un tribunal federal en Nueva York.
8: En los deportes, Colo Colo confirmó que el ex técnico campeón de América con los Salvos, Mirko Josic, 30.

0: tendrá un masivo homenaje en el Teatro Caupolicán.
1: La fecha 19 del fútbol chileno con el partido entre Universidad de Concepción y Deportes La Serena.
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5: 1:03 PM.
1: Muy buenas tardes, bienvenidos, gracias por acompañarnos. Iniciamos la revisión de las noticias. Esta es la edición del mediodía de Radiograma junto a Catherine Cubillos. Catherine, buenas tardes.
0: Hola, Anibaldo, buenas tardes. Buenas tardes también a nuestros auditores, a todos quienes ya están con nosotros y van a estar acompañándonos en esta revisión de las noticias. El saludo es para todos ahí en las 43 estaciones de Biobío, la radio en todo el país. También, por supuesto, quienes se conectan con biobiochile.cl, que es nuestra plataforma digital. Y, por supuesto, quienes nos escuchan y nos ven a través de Biobío TV.
1: Vamos de inmediato con las informaciones. En la edición vespertina de Radiograma ya adelantábamos en el día de ayer que terminaba el ciclo, breve ciclo, de Natalia Ducó como ministra del Deporte. El presidente José Antonio Kast va a realizar su segundo ajuste ministerial a solo 5 meses de asumir, en cosa de instantes.
0: Después del uso de un auto fiscal para, ya está claro, fines recreativos, Natalia Ducó salió del Ministerio del Deporte y Francisco Riveros, quien fue jefe jurídico de Santiago 2023, lo que de inmediato pone una luz de alerta, va a asumir como titular de la cartera de deportes. Esto estaba planificado a las 12:30 AM, les hemos estado contando desde ese momento lo que pasa en La Moneda. Vamos a actualizar, estamos ahí, María José de la Barra, buenas tardes.
6: ¿Cómo están? Muy buenas tardes. Salón Montbaras, el lugar tradicional para poder realizar los ajustes ministeriales, los cambios de gabinete, sillas tradicionales con bordes dorados y todo lo que tiene que ver con un evento protocolar. Es lo que está marcando este momento acá, porque tal como ustedes lo decían, dentro de los próximos minutos se va a iniciar el segundo ajuste ministerial del gobierno del presidente José Antonio Kast a solo 5 meses de su arribo al Palacio de la Moneda. Acá, en este lugar, va a concretarse dentro de los próximos minutos en la salida de Natalia Ducó, ministra del Deporte. Hasta este minuto, luego de que ayer en la noche se comunicara su renuncia y también la salida de quien había sido nombrado como subsecretario del Deporte, Andrés Otero. Ustedes daban a conocer parte del panorama, que es lo que sucedió. Llegó una denuncia a la Contraloría General de la República hace un par de semanas en la cual se realizaba un reparo. Al parecer, la ministra de Deporte habría utilizado el auto fiscal para poder realizar algún tipo de instancia recreativa, no con fines laborales, algo que está expresamente prohibido. Ayer todo comienza a bajar, todo comienza a cerrar respecto al círculo cuando se conoce que efectivamente, pese a que el Ministerio de Deporte había dicho que había sido el uso de este vehículo durante la noche del 23 de abril para fines laborales, se filtra un video a través de La Tercera en el cual se da a conocer que efectivamente había existido un fin recreativo, era una reunión para celebrar el primer mes y medio de trabajo a cargo del Ministerio del Deporte, con karaoke, consumo de alcohol, entre otros, y en el video se ve expresamente a la ministra Natalia Ducó en ese lugar. ¿Qué es lo que sucede luego de eso? Es llamada Natalia Ducó al Palacio de la Moneda para poder realizar todas las consultas pertinentes, se junta con el presidente de la República pasada a las 9 de la noche, donde conversan respecto a esta situación, se le consulta por qué la respuesta a la Contraloría no había sido visada por los equipos jurídicos del gobierno, también se le cuestiona el por qué no se había decidido dar la respuesta verdadera, ¿no? Se había decidido faltar a la verdad al decir que la reunión tenía que ver con fines laborales cuando claramente eran fines recreativos. Pasada las 10 de la noche, con todo esto sobre la mesa, se da a conocer entonces la renuncia de ambos al cargo. Y hoy, durante

0: La mañana comenzó claramente, como es tradicional cuando se sabe que hay un ajuste ministerial, las distintas propuestas de nombres de parte de los distintos partidos políticos. Sonaron varios, Rodrigo Delgado, por ejemplo, exministro del Interior y exalcalde de Estación Central, que era la carta de la Unión Demócrata Independiente y que finalmente no llegó, entre otros nombres que por cierto fueron descartados durante la jornada, como Guillermo Rolando, entre otros cercanos al mundo del deporte. ¿Quién va a ser la persona que llega finalmente a suceder a Natalia Ducó en el Ministerio del Deporte? Tal como lo confirmó la radio, Francisco Riveros, asesor presidencial del equipo del jefe de asesores de la presidencia, Alejandro Irarrázaval, quien había trabajado durante estos meses en el Palacio de la Moneda, de hecho era el representante de la oficina de la presidencia en el Comité de Inspección Total, que revisa el plan auditoría del Estado, pero él ha tenido, por cierto, distintas roles políticos. Por ejemplo, fue gerente general del Club Palestino y también ofició como jefe jurídico de Santiago 2023. Esa es parte, ¿no?, de su trayectoria, y debería llegar a firmar dentro de los próximos minutos lo que tiene relación con su arribo a al Ministerio del Deporte. ¿Quién va a pasar o qué va a pasar en este caso con la Subsecretaría del Deporte? Debería asumir Sofía Rengifo, quien se ha desempeñado como directora del Instituto Nacional de Deporte, fue candidata a diputada por el Distrito 14, y ella debería ser también la persona que asuma dentro de dicha subsecretaría también en los próximos minutos. Acá está todo listo y dispuesto para poder revisar lo que será este cambio de gabinete. No van a estar todos los ministros, solamente deberían haber 15 ministros que estén presentes en este cambio de gabinete, considerando que hay otros que tienen actividades en regiones, como es el caso del ministro de Hacienda, Jorge Quirós, o actividades fuera del Palacio de la Moneda, como es el caso del ministro de Seguridad, Martín Arrau. ¿Cuál es el principal problema? Ustedes lo decían también en la presentación, tiene relación con el conflicto que existiría con Francisco Riveros respecto a su rol como jefe jurídico de Santiago 2023. Él fue jefe jurídico de los Juegos Panamericanos, de lo que es todo lo que significó la operación de Santiago 2023, y lo que sucede, el problema radica en que hay una investigación que está tratando la Contraloría General de la República respecto al proceso de auditoría del cierre de las finanzas de lo que tiene relación con Santiago 2023, y ahora había un conflicto de interés gigantesco al considerar que Francisco Riveros firmó contratos, tomó decisiones, administró fondos que están cuestionados, que tienen relación con el Ministerio del Deporte, que tienen relación con la Corporación Santiago 2023, que él visó como jefe jurídico y que están siendo auditados por la Contraloría General de la República. Parte de lo que está sucediendo ahora, están entregando algún tipo de información de parte de la Presidencia. Vuelvo al estudio con ustedes porque están entregando algún tipo de antecedente que no logramos escuchar con precisión, pero podría significar que la ceremonia vaya a tardarse un poco más. En el exterior también está Bárbara Paillal, quien recibió a gran parte de los ministros que comenzaron a llegar pasado el mediodía acá el Palacio de la Moneda para poder revisar lo que tiene relación con este cambio de gabinete. Algunos llegaron y dijeron que era para acompañar a Natalia Ducó, otros como el biministro del Interior y la SEGECOF, Claudio Alvarado, dijo que iban a hablar posterior a esta ceremonia. El pulso claramente de lo que ha sido la previa de este nuevo ajuste ministerial, el segundo ajuste ministerial del presidente José Antonio Kast.
1: Bien, te liberamos más para aquí, claro, para que quedes ahí con el reporteo, porque ya han llegado algunas personas al salón, que están sentadas, están ubicadas ahí en las sillas que se han instalado para quienes participan de la ceremonia, pero no es la ministra, ni tampoco quien va a asumir, por lo tanto ahí todavía hay que saber quiénes son esas personas. Como decía María José, estamos también en otro sector de la Moneda, preocupados de esto mismo. El oficialismo salió a respaldar la decisión del gobierno de remover a Natalia Ducó, diciendo y asegurando que su salida era la única opción.
2: Además, hay algunos parlamentarios que la criticaron duramente, diciendo que mintió respecto al uso del vehículo fiscal.
1: Y en la oposición insisten en su tesis de que esto da cuenta de señales de ingobernabilidad. Bárbara Paillal, también ahí en La Moneda, te saludamos. Buenas tardes.
3: ¿Y cómo están? Muy buenas tardes, Teatinos con Monedas. Acá, precisamente como lo señalaba María José de la Barra, estuvimos registrando la llegada de los distintos ministros que hicieron presencia por este sector del Palacio de la Moneda. Uno de ellos fue el ministro de Justicia, Fernando Rabat, quien señaló brevemente a los micrófonos de la radio que llegaba para saludar precisamente a la exministra Natalia Ducó. Pero como ustedes lo señalaban, se han suscitado varias reacciones durante esta jornada tras la salida de la ahora exministra del Deporte, Natalia Ducú, pero hay una diferencia en las distintas reacciones que se han dado, que han surgido principalmente dentro del oficialismo en cuanto a lo que sucedió con el primer ajuste ministerial donde salen Trinidad Steiner y Mara Cedini. ¿Puede deberse a que precisamente Natalia Ducú no tiene una tienda política que la respalde, pero también porque acá, dicen dentro del sector, hay una mentira que quedó en evidencia luego de que se conociera este video que correspondería a la noche donde Natalia Ducú asistió a una celebración, a un asado con karaoke, a la que habría llegado en uso de un auto fiscal fuera de su horario laboral? Ella entrega una versión a Contraloría señalando que esto correspondió a una reunión de trabajo, sin embargo, ese video muestra que esto era un espacio más bien celebración de distensión que no corresponde a labores propias del Ministerio del Deporte, y así lo entienden dentro del oficialismo, quienes salieron a cuadrarse durante esta jornada con la decisión que toma entonces durante este jueves el presidente de la República, removiendo entonces a Natalia Ducú del Ministerio del Deporte. El presidente de la UDI, el diputado Guillermo Ramírez, fue principalmente enfático en que la salida de Ducú era el único camino que quedaba.
4: Después de la información conocida ayer, lamentablemente para Ducú no había otra opción que renunciar. Creo que hizo lo correcto y creo que el presidente Kast también hizo lo correcto al aceptar esa renuncia y no dilatar más la situación.
3: El senador de Renovación Nacional, Miguel Becker, dijo directamente que la exministra Natalia Ducú mintió y relevó el estándar en esa línea que ha mantenido el presidente de la República, José Antonio Kast, en materia de probidad.
5: Ella mintió con respecto al uso del vehículo fiscal. Este tema es grave, la Contraloría lo observó. Y la línea que ha mantenido este gobierno es esa. La persona que miente o no desarrolla sus actividades en forma adecuada debe salir del gobierno.
3: En la oposición, por supuesto, hubo muchas reacciones. El diputado del Partido Socialista, César Valenzuela, fustigó que a la masiva salida de seremis que se han registrado con alrededor de 30 autoridades que han salido de sus cargos hasta el momento, se sume también la renuncia seguida de subsecretarios y también ministras para un gobierno que dijo solo lleva 5 meses de gobierno, precisamente.
6: Al parecer no es suficiente con la cantidad de seremis que han salido del gobierno del presidente Kast, sino que ahora también se suma la sillita musical de ministro y subsecretario. Es importante que el gobierno ordene de que revise sus nominaciones y que efectivamente se puedan entregar autoridades que den continuidad a los servicios.
3: Parte de las reacciones entonces del mundo político que ha sido bastante crítico con esta mentira, entonces, que deja en evidencia el video donde se ve a la exministra Natalia Ducú siendo parte de una celebración y que correspondería entonces a la noche en que hizo uso de este vehículo fiscal. El oficialismo entonces le suelta la mano en esta línea a la exministra Natalia Ducú y se cuadra con la decisión del presidente de la República, José Antonio Kast. Parte entonces de las reacciones mientras seguimos a la espera de que se dé inicio a esta ceremonia, segundo ajuste ministerial del gobierno del presidente José Antonio Kast, Catherine Nibaldo.
2: Muchas gracias, Bárbara. Vamos a quedar conectados con el Palacio de la Moneda para llevarles en vivo lo que va a ser este cambio ministerial, este ajuste ministerial. Así que líneas abiertas con el Palacio de la Moneda. Mientras tanto, esperamos, porque, claro, las imágenes que nos muestran es que está la sala prácticamente vacía, Cati. O sea, no hay ministros que se hayan acercado y, por lo tanto, esto va a demorar un poco.
1: Claro, seguimos ahí con líneas abiertas. Vamos a también revisar otros temas.
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8: 1:15 p.m.
1: Seguimos pendientes de La Moneda, hablamos de otros temas, pero también relacionados con política. El ministro de Seguridad, Martín Arrau, aseguró que el borrador de la agenda contra el crimen organizado y el terrorismo que circula es un borrador, no solamente es un borrador, sino que también es muy antiguo. Confirmó en todo caso que sí se evalúan restricciones a beneficios sociales para personas privadas de libertad por delitos graves.
2: Mientras tanto, la ministra de Salud, Maicho Malí, volvió a señalar que desconoce el contenido de ese documento. María Gramunt, buenas tardes.
1: Buenas tardes, ¿qué tal? Así es, porque una nueva descoordinación al interior de la moneda salió a la luz luego de que se filtrara este supuesto borrador de la agenda en contra del crimen organizado y el terrorismo. Fue un punto específico del documento el que generó esta controversia, y es que las personas condenadas por delitos vinculados a crimen organizado, terrorismo y narcotráfico no tendrían acceso a prestaciones de salud durante su periodo de condena ni en los 15 años posteriores. Cuando se le consultó esto a la ministra de Salud, May Chomalí, aseguró desconocer este borrador y señaló que incluso

0: Incluso, esta medida sería incompatible con las leyes vigentes. Hoy la secretaria de Estado volvió a ser consultada por este mismo tema y mantuvo su postura. Señaló que no se referirá a un borrador que desconoce y que además este debate termina desviando el foco de la agenda.
1: No me voy a hacer cargo de borradores, ya lo dije ayer. Yo creo que nuestro foco es solucionarle los problemas de salud a las personas que están esperando.
0: ¿Qué pasa entonces con este borrador? Se le consultó también al ministro de Seguridad, Martín Arrau, quien reconoció que la ministra Chomalí lo desconoce y explicó que este documento, el que está circulando, porque se le consultó, ¿no?, a la ministra Chomalí, sería muy antiguo. De todas maneras, aseguró que existe la intención de establecer limitaciones a los beneficios para las personas privadas de libertad por delitos graves, aunque recalcó que cualquier medida deberá tener, obviamente, una bajada legal, especialmente si pudiera entrar en conflicto con derechos vigentes.
2: Ella no ha estado al tanto de todos los borradores que han habido de la reforma constitucional. Lo que se ha filtrado en la prensa es algo muy antiguo. Nosotros queremos intensificar ese régimen, pero requiere de habilitación constitucional, precisamente porque colisiona con algunos derechos y algunas leyes. Por supuesto que todo lo que es salud pública está contemplado. Si preferimos que se atienda un vecino de bien o una persona condenada por crimen organizado o terrorismo.
0: ¿Qué pasa entonces con esta descoordinación? Según fuentes de la radio, se podría haber evitado, ya que el Ministerio de Seguridad habría enviado una minuta a las demás carteras involucradas en las reformas informando sobre los temas de estos borradores previo a su presentación formal, que recordemos aún no se ha realizado y prontamente esperamos que se haga para poder conocer cuáles son los detalles formales de esta agenda en contra del crimen organizado y el terrorismo.
3: Gracias, María.
0: Buenas tardes.
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3: Ajuste ministerial, ¿vamos al Palacio de la Moneda?
8: Volvamos al Salón Monbaras, María José de la Barra. Todo listo y dispuesto en el Salón Monbaras. Hace ingreso el presidente de la República, José Antonio Kast. Está también el subsecretario del Interior, Máximo Pavés, quien va a tomar la palabra dentro de los próximos minutos. Natalia Ducó está en este lugar. Francisco Riveros está en este lugar. Comienza este nuevo ajuste ministerial. Escuchemos la ceremonia en el Salón Monbaras.
9: Invitamos a hacer uso de la palabra al subsecretario del Interior, el señor Máximo Pavés.
10: Ceremonia de cambio de gabinete. Solicito al ministro del Interior, don Claudio Alvarado, tomar ubicación para acompañar al presidente de la República. Acepta renuncia de ministra del Deporte, decreto 130, Santiago, 13 de agosto de 2026. Visto lo dispuesto en el artículo 32, número 7. De la Constitución Política de la República, en el Decreto Supremo número 38 del 2026 del Ministerio del Interior y en la Resolución número 36 de 2024 de la Contraloría General de la República, considerando que doña Natalia Ducó Soler fue nombrada como Ministra del Deporte a contar del 11 de marzo de 2026 en virtud del Decreto Supremo 38 de la misma anualidad del Ministerio del Interior, que doña Natalia Ducó Soler ha presentado su renuncia al referido cargo el día 13 de agosto de 2026 para hacerse efectiva en la parte señalada en la parte resolutiva del presente decreto, decreto, acéptase a contar del 14 de agosto del 2026 la renuncia.

presentada por doña Natalia Ducó Soler al cargo de ministra del Deporte. Tómese razón, anótese, tómese razón y publíquese. José Antonio Kast Rist, presidente de la República. Claudio Alvarado Andrade, ministro del Interior. Nombra ministro del Deporte. Decreto número 131. Santiago, 14 de agosto de 2026. Visto lo dispuesto en el artículo 32, número 7 de la Constitución Política de la República, en los decretos supremos números 38 y 130 del 2026 del Ministerio del Interior y en la resolución número 36 de 2024 de la Contraloría General de la República, decreto. Nómbrase a contar del 14 de agosto del presente año como ministro del Deporte a don Francisco Riveros Cantuarias, quien deberá asumir sus funciones en la fecha antes señalada por razones impostergables de buen servicio, sin esperar la total tramitación del presente decreto. Anótese, tómese razón y publíquese. José Antonio Kast Rist, presidente de la República. Claudio Alvarado Andrade, ministro del Interior.

0: Francisco Rivero Cantuaria, ¿juráis o prometéis desempeñar fielmente el cargo de ministro de Estado que se le ha conferido conforme a la Constitución y las leyes?
1: Sí, juro.
2: Vale.

0: en lugar de la tarima de los ministros, Natalia Ducó abraza a su sucesor y luego también un abrazo y un beso con el presidente José Antonio Kast y con el ministro de Interior. Digamos que ella está, se ve que está muy afectada.
1: Afectada con los ojos brillantes.
0: Exacto, una jornada de llanto uno puede inferir del rostro de la ex ministra.
1: Posa para una foto y ahora va a tomar la palabra el presidente.
0: Claro, como nos decía María José más temprano, no es todo el gabinete. Porque había algunos que estaban fuera de la región metropolitana y ahora se le da la palabra al presidente Kast. Se instala el podio presidencial, que solo él puede utilizar, y comienzan las palabras del mandatario que vamos a escuchar ahora.
2: Buenas tardes. Agradezco a los medios de comunicación acompañarnos en este cambio de gabinete, al cual le doy la bienvenida a Francisco Riveros Cantuarias. Gracias por asumir la responsabilidad. Y quiero agradecerle a Natalia Ducó su compromiso, su lealtad, su trabajo incansable. Recuerdo cuando hablamos la primera vez, por teléfono, si quieren, toman asiento un ratito. Recuerdo cuando hablamos la primera vez y cuando nos encontramos ahí en mi casa en Buin, al igual que lo hice con varios de los ministros que están acá presentes, donde podemos intercambiar sueños y anhelos que tenemos para nuestra patria. Eso sí, igual, seguimos soñando y buscando un país que acoja a todos, un país ordenado, un país donde se hagan las cosas bien, donde cada deportista, como lo eres tú, diga, es posible romper todas las barreras que me impiden llegar a donde quiero llegar porque sé que lo puedo hacer. Y también hablamos de lo difícil que iba a ser. Con cada uno hablé

0: Esos organismos conversan y hay muchas disputas en uno y otro lugar. Y hemos desarrollado grandes eventos deportivos y nos sentimos orgullosos de todo lo que hemos podido realizar como nación. Pero tenemos que mejorar mucho todo lo que es la aproximación a cómo se hace el tema del deporte, en todas las áreas. Y esos desafíos son enormes. Y estoy seguro que seguiremos trabajando por sacar adelante esos desafíos. Así como Natalia te tocó sacar adelante y mantener la postulación a los Juegos Olímpicos Juveniles, que ni siquiera son en el periodo nuestro. Es después de que nosotros dejamos el cargo, Chile quiere ser la sede de los Juegos Olímpicos Juveniles y tu impronta, tu energía, tu capacidad de convocar, logró que eso fuera posible en momentos que teníamos crisis y tenemos todavía situaciones críticas en temas económicos. Que alguien decía, ¿cómo lo hacemos si no tenemos los recursos? Y nada te impidió salir a promoverlo y a comprometer en esas alianzas público-privadas bien hechas, compromisos para que pudiéramos decir, lo hacemos y confiamos en que vamos a hacer la sede, porque nos llena de orgullo ser sedes de actividades internacionales tan grandes, y lo lograste. Después, todo lo que dice relación con la Special Olympics, ahí tengo todavía el balón que nos regalaron, el entusiasmo, todo lo que has tenido que viajar para lograr que eso se pueda concretar en Chile y se haga bien. Por lo tanto, desafíos como el a mover Chile siguen plenamente vigentes. Eso que soñamos, eso que planteamos, sigue muy vigente.
1: Palabras del presidente de la República, José Antonio Kast. Sí, luego de este ajuste ministerial sale Natalia Ducó. Hay un artículo en nuestra página, lo mencionamos al tiro. Usted puede entrar a www.biobiochile.cl sobre algo muy relevante. Ayer Natalia Ducó fue a la Contraloría General de la República a entregar antecedentes sobre los Juegos Panamericanos Santiago 2023, por presunta irregularidad, donde justamente operó quien la reemplazó hoy día en el ministerio, a la cabeza del Ministerio de Deporte.
2: La jornada de Natalia Ducó ayer era regular hasta que comienza a viralizarse un video que publica el diario La Tercera, donde se ve el tenor de la reunión, que no era de trabajo. Finalmente, lo que le cuesta el cargo, a pesar de varias otras situaciones que se habían generado. Entonces, poco antes de eso, porque incluso ya fue a La Moneda, luego se fue de La Moneda y fue citada nuevamente para ser despedida, no se le pide la renuncia. Antes de eso, solo horas antes de dejar el cargo, Natalia Ducó se reunió personalmente con Dorothy Pérez, con la Contralora General de la República, y ahí, según fuentes de BioBio la radio, entregó los antecedentes acerca de presuntas irregularidades en los Juegos Panamericanos Santiago 2023.
1: La historia tiene un cariz muy relevante porque su sucesor, Francisco Rivero, fue gerente jurídico y de asuntos corporativos de la corporación encargada justamente de organizar ese evento. Es decir, La Moneda recurrió a una persona que formó parte de la estructura que hoy día está sometida a revisión.
2: Llegó, como decíamos, hasta las dependencias de la Contralora y ante consultas de BioBio la radio, el organismo fiscalizador confirmó que sí, esa cita se realizó.
1: ¿Qué dijo la Contraloría General de la República a la radio? Dijo, la ex ministra vino ayer a las 11:30 a una reunión con la Contralora General.
2: En la reunión abordaron temas del ministerio, ahora su ex ministerio, incluida la situación que le involucraba por el uso del vehículo fiscal, pero la conversación no quedó ahí porque la misma Natalia Ducó aportó antecedentes en el marco de una auditoría de la Contraloría al proceso del cierre y de finanzas de los Juegos Panamericanos. En concreto, lo que expuso fueron presuntas irregularidades relacionadas con la realización del evento deportivo.
1: Y reiteramos que esta reunión ocurrió pocas horas antes de que La Moneda confirmara su salida, cuando ya habían rumores sobre lo que estaba ocurriendo con ella, y después de acusar al automóvil fiscal para asistir a una actividad con funcionarios que había sido informada como una reunión de trabajo.
2: Bueno, está la idea del Ejecutivo dar vuelta a la página con Francisco Riveros, abogado, nuevo ministro del deporte, pero este nombramiento, como les estamos contando, viene de inmediato con una gran mochila o una luz roja.
1: Por lo menos esta investigación que sobre los Juegos de Santiago 2023 y que por lo tanto van a tener en capilla al nuevo ministro del deporte por esa investigación.
2: La auditoría, ¿en qué consiste? La auditoría de los Juegos Panamericanos tiene su origen en una solicitud presentada en diciembre del año pasado por la Comisión de Deportes en la Cámara. Hay diputados que pidieron que se investigaran los gastos, las transferencias, las rendiciones

0: de la Corporación Santiago 2023, que terminó su funcionamiento con obligaciones financieras cercanas a los 10 mil millones de pesos.
1: Con alertas que venían desde antes de esa fecha, porque el año 2023 la Contraloría ya había detectado rendiciones sin aclarar, entrega de nuevos fondos pese a la existencia de saldos pendientes y falta de control de el IND sobre los recursos traspasados.
0: Nosotros seguimos en La Moneda, por supuesto que le vamos a preguntar al nuevo ministro, si es que habla obviamente con la prensa, acerca de esta situación, pero hacemos una pausa.
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7: Bien, estamos de regreso con temas policiales. 10 personas fueron detenidas en la provincia de Arauco por tráfico de drogas. Han sacado de circulación más de 6.000 dosis, además de incautar armas y municiones. De todo esto nos cuenta desde la provincia de Arauco, el Lebu, Camila Elso. Camila, ¿cómo te va? Buenas tardes.
8: Sí, hemos llegado hasta la provincia de Arauco por la detención de 10 personas por el equipo de MT0 de la Viquín de Lebu, quienes serían integrantes de al menos 2 bandas criminales, quienes tendrían disputas por el territorio por tener el control territorial para la venta de sustancias ilícitas. El subprefecto Fernando Rojas, jefe de la Prefectura Provincial de Arauco de la PDI, detalló la forma en la que se agruparon los sujetos para cometer delitos. Escuchemos de esto que fue lo que dijo la autoridad.
9: Son bandas criminales conformadas por familias y obviamente por vecinos que hacen ocupación de sectores de la comuna, causando terror y obviamente vendiendo estupefacientes. En el proceso investigativo, propiamente tal, como dije antes, se pudo establecer estas 2 bandas. La participación de ellos, tanto de las personas que acopiaban la droga, como asimismo aquellas que vendían.
8: Ahí están sus palabras. La PDI incautó armas, municiones, dinero en efectivo y más de 6.000 dosis entre marihuana y cocaína. Entre las armas, el armamento incautado, se encuentran 2 armas de fuego. Una de ellas, una pistola Taurus, que tenía encargo vigente por el delito de robo en la comuna de Curanilagua, además de otra arma que tendría el número de serie borrado, 2 armas de aire comprimido y una a fogueo presuntamente apta para el disparo, las que deberán ser periciadas por el equipo especializado. El llamado desde las autoridades es a seguir denunciando, así lo recalcó el delegado presidencial de la provincia de Arauco, Pedro Manileo.
10: La importancia recae en que cuando suceden estos hechos en donde la investigación da buenos frutos, nosotros hacemos el llamado a seguir denunciando. Creo que el trabajo que se puede hacer también con la comunidad va a dar índice de que podemos sacar de circulación lo que es la droga, pero también lo que son las armas en beneficio de la comunidad.
8: Claro, usted recordará la criminalidad presente en la comuna de Curanilagüe, donde hace unas semanas informábamos la caída de la banda del Moto. A partir de ese momento, según la investigación,

0: investigación, otras bandas comenzaron a tomar fuerza y son precisamente esas bandas en el sector de Chillencito y Rayén Antu que se detiene a estas 10 personas y se saca de circulación la droga. ¿Qué hacían estas bandas? Bueno, trataban de apoderarse del territorio causando temor en la población, efectuando en reiteradas ocasiones disparos en la vía pública. Conversamos también con el alcalde de la comuna de Curanilá, Willis Negel, por este hecho, quien relató que muchas veces esos disparos impactaron en las viviendas de los vecinos. Por eso también insistió el llamado a denunciar. Escuchemos también qué fue lo que dijo el edil.
1: Están efectuando, digamos, disparos en las poblaciones y, bueno, ahí hubieron heridos que incluso no se denunciaron y hoy día esto está dando resultado. La gente muchas veces, los vecinos creen que esto no funciona, que esto no se denuncia, pero no da resultado. Sin embargo, hay que decirle a los vecinos de Curanilagua que tengan confianza, porque las denuncias que ellos hacen, las denuncias que ellos nos ayudan a compartir con las policías, tienen su resultado, pero obviamente que hay que hacer, buscar las evidencias correspondientes, hacer un trabajo de inteligencia.
0: Los 10 sujetos entre los 18 y 35 años de edad con antecedentes penales contra la propiedad e infracción a la ley 20.000 enfrentarán a la justicia en el juzgado de garantía de Curanilagüe durante esta jornada. De hecho, uno de ellos ya se encontraba prófugo de la justicia por infracción a la ley de drogas en la provincia de Arauco. Bío Bío, la radio.
2: La PDI de Los Ángeles aclaró varios delitos violentos, entre ellos un doble crimen ocurrido a principios de este año en Villa Los Profesores. La amplia acción policial incluyó detenidos, allanamientos e incautación de armas, municiones y también drogas. Nos informa de esto Mario Tapia de Radio Bío Bío, Los Ángeles.
3: 5 domicilios allanados, 4 detenidos sin incautación de drogas, asimismo armas y municiones, permitió a efectivos de la Brigada de Homicidios de la PDI de Los Ángeles aclarar varios delitos de connotación violenta y hechos entre bandas rivales al interior de Villa Los Profesores en esta capital de la provincia de Biobío. De acuerdo a lo informado por el subprefecto jefe de la Brigada de Homicidios de Los Ángeles, Yair Bravo, entre esta cantidad de delitos investigados se encuentra el doble crimen que afectó a un joven y un adulto ocurrido a principios de año en ese sector poblacional de Los Ángeles.
4: Esto obedece a una investigación que viene desarrollando la policía desde principios de año relacionados con delitos de homicidios, lesiones con arma de fuego y enfrentamiento entre bandas rivales. En virtud a estos hechos, hemos realizado distintas diligencias investigativas, entrevistas a personas del sector, sobre todo el ingreso a 5 inmuebles.
3: También entre los domicilios allanados fue encontrada droga y chalecos antibalas, asimismo armas de un considerable poder de fuego. Pese a que hubo 4 detenidos, se informó por parte de la PDI que la investigación sigue en desarrollo, ya que podría haber más involucrados en estos delitos violentos. En Los Ángeles, Bío Bío, la radio.
2: Y Carabineros detuvo a una banda armada integrada por 4 personas que intentó robar bencina desde una gasolinera. Esto es la ciudad de Temuco. Tiene más detalles Roberto Neira desde Radio Bio Bio en Temuco. Roberto, ¿cómo te va? Buenas tardes.
5: Buenas tardes. Carabineros de la sección de investigación policial CIP de la segunda comisaría de Carabineros de Temuco detuvieron a una banda que intentó robar a mano armada combustible desde una gasolinera en el sector Amanecer de la capital regional. Los sujetos llegaron hasta la bencinera Shell de Avenida Recabarren. Uno de los sujetos desde el auto apuntó a uno de los bomberos y le exigió que cargara el estanque con combustible, pero el funcionario no accedió, generándose un momento de alta tensión y luego de varios segundos los sujetos decidieron huir del lugar. El vehículo, las imágenes de las cámaras de seguridad de la bencinera, las que registraron la comisión del delito, fueron fundamentales para que personal de la CIP de Carabineros y la Fiscalía lograran esclarecer lo ocurrido. El comandante Felipe Pozo, comisario de la segunda comisaría de Carabineros Temuco, entregó detalles de esta diligencia.
6: Por lo cual, en coordinación con el Ministerio Público, se realizó una diligencia de entrada y registro en un domicilio ubicado en calle Palermo de la comuna de Temuco, en donde, luego de haber concretado la detención de 4 individuos vinculados al delito,

0: También se logró la incautación de un arma de pistola de aire comprimido, como también de una escopeta de fabricación artesanal.
1: Los detenidos cuentan con diversos antecedentes por delitos de mayor connotación social y uno de ellos mantenía 3 órdenes de detención vigentes por los delitos de lesiones, hurto y amenazas. A estas 4 personas se les imputa los ilícitos de robo con intimidación en calidad de frustrado, porte ilegal de arma de fuego y a uno de ellos maltrato de obra a carabineros de servicio. Los 4 detenidos, 2 hombres y 2 mujeres, pasaron durante esta mañana a disposición del Tribunal de Garantía. La magistrada Leticia Rivera amplió hasta mañana a las 12 horas la detención de estas 4 personas a solicitud del fiscal Raúl Espinosa. En Temuco, Bio Bio, la radio.
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0: Bien, 13:45. Volvemos hasta el Palacio de la Moneda con María José de la Barra. Va a hablar el viceministro Claudio Alvarado y también el nuevo ministro de Deportes. Escuchamos.
1: Está el ministro del Interior y la CEGOB, el viceministro Claudio Alvarado, junto con el ya nombrado deporte, ministro de Deportes, Francisco Rivero, emitiendo un punto de prensa. Escuchemos las palabras acá en el Patio de los Naranjos.
2: Su esfuerzo, su trabajo, su compromiso. Por la energía que le puso al día a día en tratar de ordenar la casa y promover opciones para que la representación de diversos eventos de carácter internacional puedan desarrollarse en los próximos años en nuestro país. Tal como lo señaló el presidente, nuestros desafíos en materia de deportes y educación siguen plenamente vigentes y a partir de hoy día le damos la bienvenida a Francisco Riveros, quien asume la responsabilidad de conducir este importante ministerio y cumplir los objetivos y los propósitos que el presidente se ha impuesto para este sector. Quiero desearle la mejor de las suertes a Francisco. Él ya ha estado trabajando con nosotros desde los inicios de este gobierno en una función interna propia de los controles de gestión, de las auditorías, y ese conocimiento más su formación profesional, no tengo dudas que va a significar un aporte extraordinario y muy importante para su gestión en el ministerio. Muchas gracias, Francisco, por aceptar este desafío y bienvenido a bordo.
3: Muchas gracias, ministro.
1: Ahora escuchamos las palabras del nuevo ministro de Deportes, Francisco Riveros.
4: Quiero partir por agradecer al presidente de la República por haberme dado el honor de poder servir a Chile, servir a sus ciudadanos y servir a sus deportistas a través de todo el trabajo que podemos hacer en el Ministerio del Deporte. Quiero también comentar que vamos a seguir adelante con el plan A Mover Chile, llevando el deporte y la actividad física al día a día de los chilenos y que todos puedan vivir las ventajas de lo que es la vida sana, lo que son los buenos hábitos y también algo muy importante que es el rol

0: formativo que tiene el deporte. También tengo especial interés en el deporte federado, en el fútbol profesional y en desarrollar el potencial inmenso que tiene Chile en materia deportiva. Y por último, quiero también agradecer a la ministra saliente, con quien nos vamos a reunir y con quien vamos a hacer un traspaso que me va a entregar todo lo muy valioso que ha hecho por el deporte chileno en este tiempo. Así que muchísimas gracias. Y ahora me voy a trabajar.
1: Ministro, ¿qué pasa con su rol en Santiago 2023? La Contraloría está investigando eventuales irregularidades.
2: Se retira Francisco Riveros en este momento. No quiso responder, por supuesto, lo que tiene relación con su rol como jefe jurídico de Santiago 2023, pese a la investigación que está llevando a cabo la Contraloría, lo que está ocurriendo acá en el Palacio de la Moneda. Ambos, Alvarado y Riveros, ministros del gobierno de José Antonio Kast, ingresan hacia el despacho del Ministerio del Interior. 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
7: Una tonelada y media de almejas contaminadas con la toxina paralizante asociada a la marea roja fue incautada antes de ingresar a la cadena de comercialización durante una fiscalización en el muelle artesanal de Quellón, esto al sur de la provincia de Chiloé. Tiene más detalles Hans Barros.
8: La Armada y la Seremi de Salud encontraron 50 mallas del producto a bordo de la lancha Nautilus con matrícula de Maullín. Los análisis del laboratorio de marea roja confirmaron altos niveles de toxina del veneno paralizante de moluscos y, debido a que actualmente no está presente este fenómeno en los lagos, se presume que los mariscos habrían sido extraídos en Aysén. El jefe de la Oficina Provincial Chiloé de la Seremi de Salud, Cristian Montanares, entregó detalles de la incautación que concluyó con la destrucción de los productos y un sumario sanitario.
9: Detectamos la presencia de veneno paralizante de mariscos en un cargamento de almejas con niveles de toxina de 131 microgramos, superando ampliamente el límite permitido de 80 microgramos por cada 100 gramos de carne. Ante este resultado, procedimos al decomiso de 1.500 kilos de almejas y posterior desnaturalización en vertedero industrial autorizado, además de iniciar un sumario sanitario.
8: Debido a este procedimiento, las autoridades reforzaron el llamado a comprar mariscos únicamente en locales autorizados, debido a que el veneno paralizante de los mariscos puede provocar graves intoxicaciones e incluso la muerte. En Chiloé, Bío Bío, la radio.
7: Bueno, y tras semanas de incertidumbre, el subsecretario de Transporte se llegó a Osorno para confirmar el reingreso a Contraloría de la adjudicación del nuevo sistema de transporte público mediante electromovilidad, despejando las dudas que se habían generado en torno a este proyecto. Nos cuenta Pedro Abarzúa de Radio Bío Bío en Osorno.
10: tuvo que venir el subsecretario de Transportes para confirmar en Osorno que el ministro de la cartera subsanó las observaciones formuladas por la Contraloría al proceso del nuevo sistema de transporte público mediante electromovilidad para esta zona, una iniciativa que, recordemos, hasta ahora había generado una enorme incertidumbre sobre su continuidad. Quien se refirió a esto fue el subsecretario Martín Maquena.
11: Hubo algunas observaciones al proceso de adjudicación por parte de Contraloría que había sido ingresado en marzo de este año, y nosotros tomamos esas observaciones, las subsanamos de manera responsable, confirmamos la disponibilidad presupuestaria.
10: La autoridad sostuvo que ya existe una propuesta de adjudicación y que entre los operadores considerados figuran empresas locales, pero remarca que la competencia es un factor determinante al momento de la mejor elección.
11: Creemos que la competencia es el mejor mecanismo para poder traer los mejores operadores, y justamente en este proceso participaron operadores locales y de todo el país. Con el mismo llamado anterior, lo que hizo fue un ajuste en la adjudicación. Estamos avanzando ahora con la adjudicación.
10: De esta manera, el contrato tendrá una vigencia cercana a 10 años y contempla un subsidio estatal de unos 8.100 millones de pesos al año. De acuerdo con el cronograma informado por el subsecretario, los nuevos buses deberían comenzar a prestar servicios en Osorno hacia finales de 2027. En Osorno, Bio Bio, la radio.
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7: El presidente nacional de la CUT, José Manuel Díaz, afirmó que el ministro del Trabajo y Previsión Social, Tomás Rau, comprometió discutir en el Consejo Superior Laboral de la próxima semana un informe que presentó la multisindical en contra de la precarización del empleo. Tiene más detalles desde Radio Bio Bio en Valdivia, Carlos López.
12: En su paso por Valdivia, el presidente nacional de la CUT, José Manuel Díaz, manifestó que existe preocupación en la multisindical por la tasa de desempleo en el país, que es de un 9,4%. Dijo que este gobierno es de empresarios, a quienes se les llama a que inviertan en Chile, pero sin precarizar el empleo. El dirigente argumentó que el 70% de los trabajadores con contrato y jornada completa está bajo la línea de la pobreza, criticando al gobierno por impulsar propuestas de aumentar la jornada a 52 horas, que se legisle la jornada por hora o la indemnización por años de servicio. Díaz dijo que este martes se le presentaron al ministro del Trabajo y Previsión Social, Tomás Rau, una propuesta elaborada con 10 centros de estudios sobre mercado laboral, que establece que Chile es una economía abierta al mundo, pero muy débil a la presión internacional. Afirmó que este informe busca establecer que los trabajadores deben mejorar sus condiciones de empleo, documento que, según Díaz, será debatido en el Consejo Superior Laboral de la otra semana en La Moneda.
13: Ese documento tiene un sentido básico: contribuir al debate, no con cifras ni expectativas ni con esperanza para la gente, con realidades concretas. Y la realidad nos dice al movimiento sindical que tenemos un mercado precario y las medidas del gobierno lo vienen a precarizar, y segundo, que no se toma en cuenta a los actores sociales, en este caso las organizaciones sindicales.
12: En palabras del presidente nacional de la CUT, el país es de todos y se construye con todos, y no es del gobierno que anda con la banderita chilena, asegurando que son más patriotas los trabajadores que se levantan a las 5 de la mañana que aquellos que no quieren invertir en Chile. En Valdivia, Bio Bio, la radio.
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7: En la cuenta pública 2026 del Ministerio de Hacienda, realizada en el Maule, el ministro Jorge Quirós repasó los desafíos económicos del país y destacó avances de su gestión. Puso el foco en crecimiento, empleo y deuda, recordando que en 2025 Chile destinó un 5% del presupuesto al pago de intereses. Conocemos más detalles con Vanessa Gajardo.
14: Muy buenas tardes. Claro, hace solo algunos minutos terminó de desarrollarse en la región del Maule la cuenta pública 2026 del Ministerio de Hacienda, que fue más que nada para sacar cuentas y trazar cuáles son los objetivos de la cartera en el mediano plazo. Justamente uno de los desafíos por delante que señaló el ministro Jorge Quirós es contener la deuda, sobre todo porque él decía que el año pasado el 5% de lo que fue el presupuesto general de la nación se destinó únicamente al pago de intereses de la misma. misma. En esa línea apuntó a lo que es uno de los triunfos más recientes, ¿no?, de su gestión, la Ley de Reconstrucción Nacional, y que, según dijo, van a hacer de Chile un país más atractivo para la inversión gracias a todo lo que tiene que ver con mayor competitividad tributaria, certeza jurídica y todo esto bajo la lógica de un Estado facilitador. Tuvimos una primera mitad del año muy mala, reconoció, por lo que dicen los analistas, tiene que ver con la caída en la producción minera y, por cierto, también

0: todo lo asociado a los eventos climáticos. Pero pese a eso, aunque Quirós asumió que todos creían que efectivamente nuestro país iba a caer en una recesión técnica, eso finalmente no ocurrió y tuvimos un positivo IMASEC del mes de junio con un crecimiento del 2,4%. Fue en esa línea que anticipó también un escenario favorable para los próximos meses y de cara al cierre de 2026.
1: Somos buenos para que nos baje el ánimo muy rápido en Chile. Julio también va a ser positivo, va a ser algo menor. La economía ha empezado de a poco a ganar ritmo. Nuestra perspectiva es que el último trimestre, los últimos tres meses del año, la temperatura empieza a cambiar. Así que denme un poquito de tiempo.
0: Gestión, decretos y leyes es el engranaje que está articulando el Ministerio de Hacienda para cumplir con sus... fiscal. Y en ese sentido fue que el ministro repasó los... y hacer que el Estado funcione más rápido. Un ejemplo de ello, dijo, fue la instrucción que Hacienda le dio a la Tesorería General de la República en el tema de cobranza a los deudores del CAE. Mientras la recaudación por ese concepto fue de 23,2 mil millones el año 2025, la cifra se disparó a 109,2 mil millones en lo que va recién del año 2026, es decir, el cambio en esa materia es gigantesco. Ahora bien, también apuntó al escrutinio mediático al que se ha enfrentado en su cargo y agregó que con el respeto que la profesión merece, a través de los medios y el trabajo periodístico, se han generado, dijo él, interpretaciones erróneas, por ejemplo, de algunos decretos. Aunque el ejemplo que generó más polémica en su momento fue el recorte general del 3% a los distintos ministerios, el ministro expuso, o más bien relató, otra ocasión en la que, a su juicio, dijo, los titulares no graficaron bien la noticia.
1: Y entonces el decreto decía, se elimina el programa de Ajuárez. Me perseguían por la calle. Pero usted es insensible, los Ajuárez, los niños, qué sé yo. Y tuve que detenerme y explicarle que en Chile nacían 235 mil niños al año y hoy día lamentablemente nacen 135 mil. Son 600 mil Ajuárez que no hay que comprar. Pero el Estado había seguido comprando Ajuárez.
0: Y así esta cuenta pública 2026, que duró alrededor de 40 minutos, terminó con las luces de lo que puede ser este cronograma que va a seguir Hacienda en la segunda mitad de este año. La continuación del subsidio a la tasa hipotecaria, que ya se anunció, la reforma al mercado de capitales, que debería, dijo, presentarse en los primeros días del mes de septiembre, un plan de cumplimiento de distintos servicios, con mejoramiento incluido al servicio de impuestos internos, aduana y la Tesorería General de la República. Así también dijo va a continuar con el calendario de la reforma de pensiones, el pago de la PGU, el mejoramiento del gobierno digital, la implementación de la inteligencia artificial en la gestión pública y el plan de exportación de servicios basados en el conocimiento, que también es una medida del plan de reconstrucción nacional.
2: Gracias, Vanessa.
3: Gracias, Vanessa.
0: Buenas tardes.
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7: Natalia Ducó dejó de ser la ministra de Deportes y en su lugar asumió Francisco Riveros, ex jefe jurídico de Santiago 2023. En la cuenta pública 2026 del Ministerio de Hacienda, Jorge Quirós confió en el crecimiento y el empleo de la Ley de Reconstrucción Nacional y adelantó que el IMASEC de julio también será positivo, aunque en menor medida. 10 personas fueron detenidas en la provincia de Arauco por tráfico de drogas. Además, incautó armas y municiones. Incautan 1,5 toneladas de almejas con marea roja en Quellón. Exactamente, 14 horas con 3 minutos.
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2: Un peatón murió tras ser atropellado por una micro en el centro de Valdivia. Nicolás Silva, tú tienes toda la información.
3: El hecho ocurrió en la mañana de este viernes cuando un microbús de la línea 1 impactó a un joven de 22 años en la esquina de Independencia con Maipú, en pleno centro de la capital regional de Los Ríos. El accidente generó la concurrencia de diferentes unidades de emergencia, quienes rescataron a la víctima que se encontraba debajo del vehículo y posteriormente intentaron reanimarlo. No obstante, los esfuerzos fueron en vano, ya que el joven terminó muriendo debido a este fuerte impacto. Así lo confirmó el capitán de la primera comisaría de Valdivia, Paulo Uribe, señalando que el conductor del microbús fue detenido.
4: Una vez presente Carabineros en el lugar, se entrevistan con el conductor del bus, donde realizan algunas diligencias y verifican efectivamente un joven masculino que está fallecido en el lugar. La condición actual del conductor del bus es detenido. Se le realiza la constatación de lesiones, alcoholemia y a posterior se remiten los antecedentes por bitácora web al fiscal de turno de acá de Valdivia.
3: Mencionó que la prueba respiratoria que se le aplicó al sujeto arrojó que no se encontraba bajo los efectos del alcohol ni a otras sustancias, quien ahora quedará a disposición de lo que resuelva la fiscalía, que está a la espera de los informes periciales que debe entregar la CIAT para finalmente determinar si pasa a control de detención o no. De hecho, la CIAT también se encuentra en el lugar para realizar diferentes diligencias por instrucción del Ministerio Público, que también dispuso la concurrencia de la CIP de Carabineros y así como también del Servicio Médico Legal para el retiro del cuerpo y practicar la correspondiente autopsia. Para ello, Carabineros cortó el tránsito en Independencia desde Chacabuco con el fin de facilitar las pericias por parte de los equipos especializados. Además, se resguardó el perímetro para evitar que transeúntes obstaculicen estas diligencias a raíz de este fatal accidente de tránsito, fatal atropello finalmente, que le costó la vida a un joven de 22 años en el centro de Valdivia.
2: Nicolás, ¿dónde y cómo ocurrió específicamente? ¿Habló algún testigo que haya observado este hecho? ¿Fue en un paso de cebra o no hay paso peatonal en el lugar?
3: Ocurrió en una intersección donde hay un semáforo, sin embargo nosotros hicimos las consultas con algunos testigos, no tenían conocimiento de cómo fue exactamente. Conversamos con una persona que tiene su kiosco por ahí cerca y me decía que él solamente escuchó el impacto y los gritos de personas que habrían visto este atropello, sin embargo no tenían claridad de principalmente quién tuvo la responsabilidad, en este caso si fue el conductor o fue la propia víctima. Lo que sí es parte también de la pericia que debe realizar la CIAT para determinar cuál fue la causa basal de este fatal atropello, considerando que primero también se tienen que revisar las cámaras de seguridad para conocer cuál era la situación de los semáforos, principalmente quién tenía la preferencia en ese lugar, y eso obviamente deberá ser parte de la investigación que está llevando a cabo la CIAT de Carabineros en ese lugar y que finalmente permitir al Ministerio Público determinar las medidas respectivas en torno al conductor de la micro que estuvo involucrado en este fatal atropello.
2: Gracias, Nicolás.
3: Buenas tardes.
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2: La Fiscalía confirmó la muerte de una profesora que se mantuvo grave tras un accidente de tránsito que ocurrió hace unos días en la ruta que conecta a Valdivia con Paillaco. Se trata de María Elena Sepúlveda Rivas, de 54 años.

0: portadora de párvulos de la escuela Nueva Aurora de Pichirropulli, quien tuvo un fatal desenlace cuando se vio involucrada en una colisión que se registró el lunes, en la mañana, en la ruta 206. En ese lugar, un automóvil y una camioneta impactaron frontalmente, provocando que otras 4 personas resultaran lesionadas. En el caso de la docente, terminó con lesiones graves, por las que se mantuvo internada en la unidad de cuidados intensivos ante el Hospital Base de Valdivia. No obstante, la Fiscalía confirmó que la educadora de párvulos falleció producto de las graves lesiones. Noticia que causó conmoción en la comunidad educativa de la Escuela Nueva Aurora de Pichirropulli, que a través de sus redes sociales lamentó este hecho. El Servicio Local de Educación Pública, sostenedor del establecimiento, y la Municipalidad de Paillaco también se sumaron a las condolencias por la muerte de esta docente. Según antecedentes ante la Fiscalía, el automóvil involucrado en el accidente se desplazaba en dirección al sur con 3 ocupantes, cuando la camioneta traspasó el eje central de la calzada, provocando la muerte de María Elena Sepúlveda Rivas y dejando con diferentes lesiones al resto de los involucrados.
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2: Familiares de personas desaparecidas marcharon en Valdivia exigiendo avances en sus respectivas investigaciones y cuestionando el nulo resultado obtenido pese al tiempo transcurrido. La manifestación contó con la participación de la Agrupación de Extraviados de Paillaco y también familiares de otras personas desaparecidas. Por ejemplo, del joven payaquino o de Panguipulli, más bien Heriberto Vázquez Abello, extraviado desde el 11 de diciembre del 2025. Su hermana denuncia una nula acción por parte de las autoridades en un proceso que resulta emocionalmente agotador para las familias.
3: Hay gente desaparecida y la justicia no hace nada. Es súper poco lo que ellos hacen, o sea, hay cero empatía con las personas que pierden a sus familiares en fiscalía, PDI, las instituciones en realidad. Son súper poco empáticas, no hacen nada. Esa es la verdad, las cosas que no hacen nada.
2: Eloína Marabolí, ella es madre de Patricio Muñoz Marabolí, desaparecido en la comuna de Paillaco, en la localidad de Reumén, el año 2023. Ella exige justicia, manifiesta su descontento con el Poder Judicial y anunció acciones legales contra el Estado.
4: Tomé la decisión de querellarme contra el Estado de Chile por la investigación que se hizo buena. Trajeron uno de los asesinos de Patricio, trajeron con todo comprobado, con la misma familia del tipo, y los jueces hallaron que no era suficiente. Poco más y que le traigan el cuerpo a los jueces para que hagan la justicia como debe ser.

0: Mientras las familias esperan respuestas, aseguran que seguirán movilizándose para exigir avances en las investigaciones y conocer el paradero de sus seres queridos. Además, hacen un llamado a la justicia y a la comunidad a tener empatía por las familias afectadas. La marcha inició en el terminal de buses de Valdivia, recorrió Avenida Ramón Picarte hasta llegar a la Plaza de la República, donde instalaron sus pancartas.
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0: El consejero regional Mario Schmeisser fue condenado a 41 días de cárcel por provocar un accidente de tránsito en estado de ebriedad en Valdivia. Sin embargo, la pena se sustituyó por un año de firma mensual ante Gendarmería. La autoridad fue detenida en diciembre del año pasado, luego de protagonizar una colisión en la esquina de Circunvalación Sur con Schneider. Huyó del lugar sin prestar auxilio a la persona que iba en el otro vehículo. Las pruebas respiratorias arrojaron que Mario Schmeisser estaba en estado de ebriedad. Antecedentes que fueron expuestos en la acusación del Ministerio Público, que estaba solicitando más de 3 años de cárcel por estos hechos. Sin embargo, este viernes se realizó una audiencia de procedimiento abreviado, instancia donde el organismo persecutor ofreció rebajar la pena. El acuerdo fue aceptado por el defensor penal público del consejero regional, Luis Soto, señalando que su representado aceptó los hechos y finalmente fue condenado a 41 años de cárcel, aunque se sustituyó a una firma mensual ante Gendarmería. Además, la autoridad fue sentenciada al pago de una multa de 2 UTM, suspensión de su licencia de conducir por 2 años y la suspensión del cargo público mientras dure la pena.
3: Mi cliente reconoció los hechos y motivo del cual existe la posibilidad, si el Ministerio Público así lo decide, de rebajar el tenor de la pena corporal. 41 días de privación de libertad que se conmutan, digamos, por el cumplimiento durante un año a la sujeción de Gendarmería de Chile, en los centros de readaptación social en este caso, y además una multa, la suspensión de su licencia y la aplicación del artículo 30, es decir, la suspensión del cargo público.
0: El abogado defensor del imputado señaló que el tribunal dictó la suspensión del cargo del consejero regional, sin embargo, recalcó que la resolución puede ser apelada y estará sujeta a lo que resuelva la Corte de Apelaciones de Valdivia. Hay que recordar que en la última audiencia del caso se propuso un acuerdo reparatorio entre Mario Schmeisser y la víctima del accidente, consistente en el pago de los daños provocados por la colisión. Sin embargo, Luis Soto indicó que finalmente no hubo nuevas conversaciones y, según afirmó, el otro conductor podría iniciar acciones legales para obtener un monto de indemnización.
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0: La Seremi de Bienes Nacionales confirmó un nuevo proceso de subdivisión en el predio del ex cantón Bueras de Valdivia para que sea traspasado al Serviu con fines habitacionales. Se trata de un terreno de 9,7 hectáreas, el cual debe estar regularizado para que dentro de la Ley General de Urbanismo y Construcciones pueda emplearse para dar cabida a viviendas destinadas a 370 familias que conforman 9 comités de vivienda de la agrupación Unidos por el Calle Calle. Desde la Seremi de Bienes Nacionales confirmaron que este nuevo proceso de subdivisión

0: que, dijeron, trabajan coordinadamente con el Servio y la Seremi de Vivienda y Urbanismo, contempla distintas etapas técnicas y normativas para hacer la transferencia de estos últimos. Una vez hecho esto, serán dichos organismos los encargados de concretar los proyectos habitacionales y de urbanización, procurando la Seremi de Bienes Nacionales disponer de inmuebles fiscales al servicio de los habitantes. Al respecto, una de las dirigentes de la agrupación Unidos por el Calle Calle, Janet Ruiz, manifestó que esta nueva etapa genera retrasos, pero confían en que avanzarán en el proyecto, indicando que el ejército también quiere sumar o se quiere sumar a la subdivisión del predio, asegurando que lo más importante es que Bienes Nacionales vele por el terreno que esperan las familias.
1: Lo más importante es que Bienes Nacionales entregue el pedazo que ya tenemos casi listo, subdividido, que es para las viviendas. Ya, y no unirnos con los militares, eso para que ellos hagan su subdivisión ellos.
0: Mientras se espera respuestas del Ejército y la Seremi de Vivienda, que fueron contactados también por la radio, por su parte la también presidenta del comité, Soñando un Futuro, dijo que el próximo jueves tendrán una reunión con las autoridades. En ella manifestó que espera conocer avances del proceso que en su conjunto ya lleva 7 años y por el cual este año y en su última visita a Valdivia, el ministro de Vivienda, Iván Poduje, le pidió agilidad a la Seremi de Bienes Nacionales.
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0: La Central Unitaria de Trabajadores mostró su preocupación por el desempleo regional, la informalidad laboral y afectación al empleo femenino, confirmando acciones para mitigar esta situación. Que la región de Los Ríos esté en un 10,2% de desocupación y que el 11,8% esté en mujeres preocupa a la multisindical. Así fue planteado este viernes en una jornada realizada en Valdivia, en la que afirman necesitan de acompañamiento y acciones concretas del gobierno y también del parlamento. Todo esto para disminuir estas tasas de desocupación y que esta no se precarice en pos de mayor inversión. Así lo indicó la presidenta de la CUT Provincial Valdivia, Fabiola Leiva, quien por lo pronto, como organismo, dijo que están accionando y articulando capacitaciones a mujeres para que puedan postular a proyectos o formalicen su actividad, la cual en muchos casos de vulnerabilidad se realiza desde la informalidad.
3: Como CUT en realidad estamos haciendo nexos con las organizaciones civiles también para poder tener actividades, por ejemplo, de formación para mujeres. De hecho, estamos haciendo una que el día de mañana tiene su segunda jornada en esa actividad, donde se les están enseñando a las mujeres a poder postular a proyectos, por ejemplo, para sus emprendimientos, formalizar sus emprendimientos. Eso yo creo que es una ayuda necesaria que tienen que tener las mujeres en nuestra región.
0: La dirigente alertó de despidos en el área de servicios de la región de Los Ríos, que no logra contrarrestar, por ejemplo, en dinamizar el área de la construcción, que no da cobertura a todas las mujeres desempleadas. Por otro lado, sostuvo que se reunieron con la Seremi del Trabajo y también con funcionarios del CENSE para articular apoyos en subsidios a pequeñas y microempresas. Más de 200 beneficiarios tendrá un programa que permitirá mejorar las capacidades de emprendimiento de personas en situación de discapacidad y adultos mayores de la región. La iniciativa se enmarca en un convenio entre el gobierno regional con el FOSIS, cuyo lanzamiento se realizó este viernes en una ceremonia que se realizó en el Centro de Ferias del Parque Zaval. El objetivo de este programa es entregar herramientas a los adultos mayores y personas en situación de discapacidad para fortalecer sus emprendimientos, quienes pueden acceder a recursos para fortalecer sus negocios. La directora regional del FOSIS, Ann Hunter, explicó que los objetivos se cumplirán mediante diferentes talleres que se realizarán en todas las comunas de la región, precisando que son más de 200 los beneficiados por este programa.
4: Acá lo fundamental son los talleres también, de donde se les entrega acompañamiento, se les entrega habilidades de negocio, marketing, distintas aprendizajes para que ellos puedan sacar adelante su negocio. Son 144 en cada uno de los programas, 144 en adultos mayores y 144 en discapacidad, también componente cuidadores. Estos talleres ya ya se dieron inicio con un taller cero donde ellos se conocen, ¿cierto? Empiezan con las primeras entregas de los materiales y serían en cada una de las comunas.
0: El gobernador regional, Luis Cubertino, detalló que están entregando cerca de 600 millones de pesos para la ejecución de este programa.
5: El 100% del financiamiento es del gobierno regional sobre 600 millones de pesos, que permite justamente a través de los instrumentos que tiene FOSI, de sus equipos, desde la conducción de la directora regional, que se materialice ya. Este programa fue lanzado en la provincia del Ranco, ahora es la provincia para poder terminar la parte final en un modelo de fortalecimiento de negocio, entregando ya el recurso concreto.
0: Cubertino resaltó la importancia de respaldar a las personas, considerando que en muchos casos se pretende fortalecer el emprendimiento local y ser un apoyo constante para cada uno de los beneficiarios. Una propuesta arquitectónica conceptual para el mercado municipal de Valdivia fue presentada ante locatarios y autoridades para su futura remodelación. Carlos López estuvo ahí, tiene el detalle.
6: En el auditorium de la Escuela de Arquitectura de la Universidad Austral de Chile fue presentada en esta jornada dicha propuesta, que también fue trabajada con la Facultad de Ciencias Económicas y Administrativas de dicha casa de estudio, luego de gestiones incipientes iniciales con la cooperativa Persa Claro de Luna del mercado municipal de esta ciudad. El objetivo es tener un documento sobre la base técnica, en este caso de profesionales y estudiantes de la Universidad Austral de Chile, de lo que deberá ser el futuro del mercado municipal de Valdivia, que, dicho sea de paso, se encuentra en una zona típica en la capital regional. ¿En qué consiste? Principalmente en generar mayor amplitud de movimiento, desplazamiento y de oferta en la idea de negocios que se genera en este lugar, como también en el exterior, su conversación o comunicación con el entorno, no solamente el inmueble que se encuentra entre las calles Prat con Yungay, sino que también en las mismas veredas e incluso con comunicación hacia la misma esfera fluvial, como también a una plaza adyacente a la calle Yungay. ¿Qué indicaron los locatarios e integrantes de la cooperativa? Plena satisfacción, más aún porque consideran de que aquí se está avanzando en una revitalización de este espacio.
7: La parte de la ampliación tiene una belleza que concorda con la estructura principal del mercado. También se da a conocer que va a haber una amplia zona para poder desarrollar actividades.
8: La conectividad que va a tener el Persa con el mercado municipal, con la feria, que todo esté unido, que la gente pueda después tener un espacio al aire libre, mesas en el verano, que pueda disfrutar.
9: Que sea lo más pronto posible, todo unido, por supuesto, en un solo mirar y poder avanzar dentro de todo.
6: Aquí esta propuesta tiene dos ejes principales. Una de ellas tiene que ver con potenciar la idea de negocios y, por otra parte, lo netamente arquitectónico. Y esto último, principalmente con adecuaciones al interior del recinto, el mercado municipal de Valdivia, y, digamos, en parte de la fachada, en el sentido de generar mayor luminosidad con la liberación de objetos que están obstaculizando la entrada de luz por los arcos o estas ventanas que se ven en las fachadas del mercado municipal de Valdivia frente a la feria fluvial, por ejemplo. Asimismo, dar mayor amplitud en lugares como las plantas, que éstas sean más libres. También se aumentan las superficies de las cocinas y locales, como asimismo en el tránsito de las personas, según explicó el director de la Escuela de Arquitectura de la Universidad Austral de Chile, Alex Becker.
10: Al interior del inmueble se puede percibir claramente el entorno que rodea el mercado. Es decir, recuperamos las vistas al río, recuperamos las vistas a la ciudad a través de un despeje de los arcos de la fachada, que son tan importantes arquitectónicamente para que entre la luz, circule el viento, se pueda ventilar y mantener una situación adecuada en el interior, y además internamente, ¿no es cierto?, se vea desde todos los lugares de la propuesta, se vea la actividad que se está generando en el interior. Sea posible, digamos, tener una apreciación de que es un mercado vivo, dinámico.
6: Y no es solamente vender productos típicos de la zona, sino que también propiciar los espacios a actividades de todo tipo y que estén relacionados a la reunión social. Actividades artísticas, culturales

0: La vinculación y la participación de la comunidad es fundamental. Lo segundo de ello, que esta cooperativa haya nacido a propósito de poder generar una voz de alerta y también poder articular las voluntades de todas las personas que se encuentran involucradas ahí, es fundamental. Han pasado de generación en generación, entonces tienen un patrimonio inmaterial. Y tercero, los modelos de cooperativismo, a mi parecer, han llegado para quedarse.
1: En esta propuesta presentada también estuvieron representantes consejeros regionales como también concejales de Valdivia, asimismo del municipio de esta ciudad. Todos también manifestaron su aceptación a lo que se propone, porque también esta es una de otra alternativa que ya anunciamos hace meses atrás a través de la radio sobre una empresa en Santiago que busca establecer algo que ya existe en la región metropolitana, como el mercado urbano Tobalaba, también conocido como MUT. Aquí, ¿qué es lo que se indica por parte de las autoridades, los concejales? Que esta presentación llegue al Consejo Municipal y sea discutida y sancionada en esa instancia para tenerla como alternativa. Y por parte de consejeros regionales, que debe efectivamente tener rápidamente el apoyo económico para que este tipo de propuestas se materialicen y tengan el adecuado y oportuno financiamiento.
2: ¿Quiénes asistieron? ¿Pudieron ver la propuesta? ¿Había alguna maqueta, fotografía? ¿Se proyecta tal vez mostrar un mercado más moderno, tradicional? ¿Hacia dónde apunta?
1: Sí, efectivamente. En esta presentación hubo importantes pendones con fotografías del mercado en sus décadas iniciales. También en el transcurso del tiempo, la propuesta que presenta esta iniciativa y la actualidad del mercado municipal. Por ejemplo, los arcos que están en las fachadas, cómo debiese verse una vez de que esta propuesta, si es que es asimilada y concretada, genera más luz versus actualmente cómo se encuentran, tapadas con distintos niveles donde hay restaurante o también otros artículos que impiden el ingreso de la luz. Eso es un ejemplo y es lo que se mostró. Además, se exhibió, se pudo poner a disposición de los presentes un código QR en donde está toda la propuesta, que es bastante extensa, por parte de los realizadores. Estamos hablando de la Escuela de Arquitectura de la Universidad Austral de Chile con representantes de la Facultad de Ciencias Económicas y Administrativas de dicha misma casa de estudios. ¿Qué queda ahora? Que esta propuesta efectivamente sea sociabilizada y sancionada por el Consejo Municipal de Valdivia. Y así se pueda ponderar esta alternativa como la que ya se presentó hace unos meses atrás, que es lo que quieren los locatarios, que efectivamente se modernice el mercado municipal, pero que no se privatice.
2: Gracias, Carlos.
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2: Las temperaturas máximas que se esperan para esta tarde. En Valdivia, el termómetro debería marcar 16 grados, 14 para Corral, 15 en La Unión y Río Bueno, 14 se esperan en Futrono y Lago Ranco, 16 para Paillaco, 17 en Los Lagos, 16 en Mariquina, Mafilanco, también en el área urbana de Panguipulli, porque en el Tume, Choshuenco y Puerto Fuy habrá solo 12 grados. Precipitaciones, sí, se proyectan, pero muy débiles prácticamente durante todo el día. Al final de la jornada, después de las 23 horas, podría ser un poco más intenso, pero siempre lluvia débil a moderada. Ponemos punto final a la revisión de noticias en este radiograma de mediodía. Son las 14 horas con 33 minutos. A continuación, Bio Bio Deportes.
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1: Vamos a revisar varias cosas. Por ejemplo, ya se ha conocido que pronto estará visitando Chile Milko Yossi. Estará acá donde se realizarán incluso algunos homenajes. Sabemos que empieza la nueva fecha del fútbol chileno y, atento a quienes son hinchas de la U, se suma un nuevo refuerzo. De esto y más lo vamos a conocer de inmediato porque ya estamos en línea contigo, Rodrigo. Te escuchamos.
2: Bueno, se ha hablado harto del nuevo ministro. Nosotros nos vamos a meter en otro personaje bien importante, que es Milko Yosic. Para la gente joven, Milko Yosic fue campeón con Colo-Colo en 1991. La única Copa Libertadores que tiene en nuestro país. También recordemos que había sido campeón con la selección de Yugoslavia en 1987, selección juvenil, y que hace bastante tiempo no ha venido a Chile. Bueno, va a venir una visita y va a tener un homenaje. El primero, por lo menos, va a ser en el Teatro Caupolicán, donde se espera que lleguen muchos hinchas para poder acompañar a un histórico Milko Yosic. Así también lo dijo presidente del Club Social y Deportivo Colo Colo, Edmundo Valladares. Eso ya lo vamos a escuchar. Antes le voy a contar que ya está Igor Lichnov en la Universidad de Chile como nuevo fichaje. Fue el último que ingresó. Recordemos que el cierre del libro de pases fue recién anoche, y la verdad es que se emocionó mucho porque tiene muchas conexiones con la Universidad de Chile. Escuchamos a Igor Lichnovsky.
3: Han sido 12 años, y si contamos desde que llegué a la U, 22 años, de que cuando estaba en el extranjero escuchando canciones, viendo partidos, e inconscientemente decir, me gustaría estar ahí, y que hoy día se esté haciendo posible, pues, no, se me aprieta el pecho, de verdad.
2: Emociona. De los antiguos que uno tenía, bueno, estuvo muchos años en los juveniles de la Universidad de Chile, estuvo en el exterior, tuvo un paso por Turquía, el último, estuvo en el América también, hizo buena campaña en el América en algunas temporadas y llega mucho más maduro. De hecho, recordemos que fue seleccionado. En la última lista de convocados estuvo ahí en los partidos, así que, bueno, llega entonces este fichaje para la U. Hay que ver en qué condición, y si yo creo que puede ya estar jugando, no sé si este, pero sí el próximo partido de la U. Y lo de Milko Yosic, yo se lo decía, Teatro Caupolicán, para que reserven los hinchas de Colo-Colo la fecha de el 9 de septiembre. La palabra entonces de Edmundo Valladares sobre este reconocimiento al técnico croata.
4: Esperamos llenar junto al pueblo colocolino, junto a miles de socios y socias, para dar ese primer aplauso cálido al mejor técnico de la historia de nuestra institución. Y de a poco también iremos dando a conocer algunas otras actividades donde esperamos contar también con la participación de nuestra gente, de toda la familia colocolina.
2: Sí, tiene cerca de 2 semanas a nuestro país para recibir diversos homenajes. Hay fecha del fútbol este fin de semana. Va a jugar Colo Colo con O'Higgins, por ejemplo. Todavía no sale a la lista de convocados, a ver si va a estar Bocinha o Iván Román, que creo que sí va a estar. También la Universidad de Chile, que va a estar visitando a Limache. Pero hoy a las 7 de la tarde juega la Universidad de Concepción con La Serena. Y en el Mundial de Voleibol Femenino Sub-17, hoy Chile va a estar jugando ante Argelia en San Felipe a las 20 horas. Recordemos que está peleando por al menos el puesto 21. Bueno, le ha costado bastante, pero están aprendiendo mucho las chicas. Ya hay un clasificados a las semifinales, porque se están disputando hoy los cuartos de final. Se ha jugado solamente un partido y Estados Unidos venció a Italia. Le ganó 25-10, 25-15 y 26-24, y es el primer clasificado a las semifinales del Mundial de Voleibol en nuestro país.
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va? Muy buenas tardes. Gracias por seguir escuchando la radio en este super viernes por la tarde con... Mira, con un cielo gris el día de hoy y las precipitaciones que fueron bien temprano en la mañana, de ahí vamos a echar un vistazo, porque se acuerdan que estábamos nosotros hablando de 20 y tantos milímetros de lluvia. Pues claro, esos fueron gran parte de ellos en la mañana y en la tardecita llovería tipo 7 de la tarde, va a estar lloviendo un poquito más, claro, con más ganas, digamos, pero todo dentro de los parámetros normales, chiquillos, pero ahí va a estar más concentrada la lluvia, fíjate, porque todo el resto del día hemos tenido una lluvia finita y chiquitita, pero bueno, ahí está, súper viernes, y nosotros lo vivimos contigo, te acompañamos en vivo y en directo, saludamos a toda la región de los ríos que está escuchando a través de la www.biobiochile.cl, y por cierto, para todos los que están en otras partes de Chile también, escuchando la radio. Así es que gracias por estar sintonizados. Un abrazo muy, muy grande. Y ya está. ¿Sabes qué? Nosotros vamos a seguir nomás. Hay música, tenemos noticias. Está todo preparado para acompañarte durante esta tarde.

estar el fin de semana en la región de Los Ríos? Es una buena pregunta, es una buena pregunta. Y déjeme decirle que Mariquina espera poquita lluvia, mira. Porque San José de la Mariquina hoy día, un poquito de lluvia. Mañana, menos todavía, menos lluvia. 8,1 milímetros se esperan para mañana en Mariquina, unas gotitas y poquitas. Y para el día domingo, 6 milímetros de lluvia, la nada misma. La próxima semana, por lo menos la proyección indica que hasta el miércoles no vienen precipitaciones para Mariquina. Si miramos, por ejemplo, Panguipulli, igual cosa. Hoy día con un poquito de lluvia, 14 milímetros. Mañana un poquito igual, 17 milímetros de lluvia. El domingo, 6,2 milímetros de lluvia. Y la próxima semana, viendo que la proyección viene adelantada, ustedes saben que nosotros revisamos todos los días, pero lunes, martes y miércoles, por lo menos en Panguipulli, no se anuncian precipitaciones la próxima semana. En el Tume, en tanto, la hermosa ciudad en el Tume espera hoy día un poco de lluvia, mañana igual cosa, 15 milímetros para en el Tume. El día domingo, muy poquito, 8,6 milímetros de lluvia, es poquito. Lunes, martes y miércoles, sin precipitaciones de la próxima semana. Si miramos en los lagos, déjeme decirle que hoy día con lluvias, mañana igual va a llover en la ciudad de Los Lagos, esperan 21 milímetros de lluvia. Sí. Y para el día domingo, un poquitito, unos chubascos chiquitos, 6,5 milímetros de lluvia. Se espera para este fin de semana en la ciudad de Los Lagos, que viene acompañado de lluvia, como te decía. Después, la próxima semana, hasta el miércoles, hoy no se anuncian precipitaciones para ni lunes, ni martes, ni miércoles en Los Lagos. Esto hay que irlo actualizando, por cierto, señores, pero eso es lo que aparece ahí según la proyección de Meteorred. Si vamos a Paillaco, les contamos que mañana esperan precipitaciones 12 milímetros, menos que lo que ha llovido hoy, así que súper llevadero para Panguipulli. El día domingo, muy poquitas precipitaciones, unos chubascos muy finitos con 3,6 milímetros. Y al igual que otras partes de la región, lunes, martes y miércoles de la próxima semana para Paillaco vienen sin lluvias. Y si miramos Futrono, déjeme decirle que mañana igual lloverá en Futrono, 12 milímetros. Para el domingo, un poquito, 6,9 milímetros. Y luego, lunes, martes y miércoles, sin lluvias en Futrono. Vamos a seguir revisando el pronóstico del tiempo para ver cómo se viene el fin de semana y los primeros días de la próxima en la región.

Gracias, Shakira. Oiga, ¿sabe qué? Nos preguntan por acá, ¿y Lago Ranco? ¿Cómo va a estar el tiempo en Lago Ranco? Te contamos al tiro antes de las noticias, porque para mañana en Lago Ranco se esperan precipitaciones. 18 milímetros para mañana. El domingo también va a llover en Lago Ranco, poquito, 7,5 milímetros. Pero el lunes y martes viene con solcito, sin lluvias para Lago Ranco. El miércoles, mira, casi sin lluvias, porque se anuncia 0,6 milímetros. No vale eso, no es nada, es muy poquito. Pero bueno, por lo menos ahí está la proyección para la ciudad de Lago Ranco el fin de semana con algo de lluvias y lunes, martes y miércoles de la próxima sin precipitaciones.

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11: Mario Vargas y Eduardo Lagos, imputados en la trama bielorrusa, continuarán en prisión preventiva. Javier Perdo nos cuenta más.
12: Claro, porque el séptimo juzgado de garantía de Santiago finalmente resolvió mantener las medidas cautelares de prisión preventiva para Eduardo Lagos Herrera y también para Mario Vargas, imputados por los delitos de soborno y lavado de activos, todo esto en el marco de la trama bielorrusa. Esto luego de que el magistrado Freddy Cubillos determinara que la libertad de ambos imputados representa un peligro para la sociedad y que los antecedentes presentados por sus defensas no tienen la fuerza suficiente para modificar esta medida.

0: medidas cautelares. Además, el magistrado calificó como un hecho gravísimo el hecho de sobornar a una ex ministra de la Corte Suprema, hablamos de Ángela Vivanco, considerando que los integrantes del máximo tribunal dictan resoluciones y sentencias inapelables. Con esto, tanto Mario Vargas como Eduardo Lagos Herrera continuarán cumpliendo la medida cautelar más gravosa en el anexo penitenciario Capitán Yáver, donde permanecen desde noviembre del año pasado. Su defensa adelantaron, eso sí, que recurrirán a la Corte de Apelaciones para intentar revocar esta medida, argumentando principalmente el tiempo de ambos que han permanecido en prisión preventiva. 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
1: Ya finalizó el almuerzo entre el presidente José Antonio Kast y ministros en honor a la ex titular de deporte, Natalia Ducó. Bárbara Bayal nos cuenta más.
2: Sí, directo de una de las salidas del Palacio de la Moneda, donde hace algunos minutos hemos registrado la salida de varios ministros y ministras de gobierno que fueron parte de este almuerzo liderado por el presidente de la República, José Antonio Kast, una especie de almuerzo de desagravio en honor a la ex ministra del Deporte, Natalia Ducó, que se extendió por alrededor de una hora y que se dio luego de este nuevo ajuste ministerial que formalizó su salida del gobierno, en particular de la cartera del Ministerio del Deporte. Fueron saliendo los distintos ministros. El ministro de Agricultura, Jaime Campos, dijo que en este encuentro tuvo la oportunidad de saludarla, abrazarla y expresarle también su agradecimiento por la labor que cumplió Natalia Ducó en el gobierno por un poco más de 5 meses entonces de la administración del presidente José Antonio Kast. Almuerzo entonces de desagravio que ocurrió luego de este ajuste ministerial acá en el Palacio de la Moneda. 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
1: Un bombero ha muerto y 3 personas han resultado heridas este viernes tras producirse 2 explosiones de gas en las inmediaciones de la estación central de Bruselas, donde se estaba reparando una fuga, lo que provocó a su vez la evacuación de 100 personas en el edificio cercano. Los heridos son un bombero y 2 trabajadores de Sibelga, la empresa pública belga de gestión de suministros de electricidad y gas natural, mientras que la persona que ha fallecido es otro bombero, según confirmó la portavoz de la compañía Serena Galeone en la agencia de noticias belga. Profundo dolor ante el fallecimiento de un bombero tras los acontecimientos en Bruselas. Las palabras luchan por expresar nuestra tristeza. Mis condolencias a sus seres queridos y a la gran familia de los soldados del fuego. Pensamientos y apoyos para las víctimas. Así lo dijo el ministro de Seguridad del Interior de Bélgica, Bernard Quintin, en las redes sociales. Exactamente las 3 de la tarde con 7 minutos.
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Oye, mira, nos faltaban algunos lugares para ver el pronóstico del tiempo. Estábamos contando ahí Lago Ranco, que nos preguntaba un auditor, oye, ¿cómo estará la cosa en Lago Ranco? Bueno, ahí te contábamos. Este fin de semana, por ejemplo, para otro sector como La Unión, se viene con precipitaciones, pero todo dentro de los parámetros normales. Por ejemplo, para mañana en La Unión se esperan 15 milímetros de lluvia, para el domingo apenas 3,1 milímetros. Va a ser unos chubascos muy chiquitos. Lunes, martes y miércoles sin precipitaciones en La Unión. Para la comuna Puerto de Corral, atención, porque se anuncia para mañana lluvia. 20 milímetros de lluvia para Corral el día de mañana. El domingo, muy poquito, 5,2 milímetros. Ya el lunes y martes y el miércoles vienen ahí días con solcito y claro, sin precipitaciones, ¿viste? Y para Valdivia, que nos faltaba Valdivia, vamos a echar un vistazo. Igual va a llover, pero poco. Por ejemplo, mañana 8,8 milímetros es muy poquito, y déjame ver a qué hora viene la lluvia. Mira, vamos a estar todo el día ahí con una lluvia chiquitita, pero son chubascos bien finos que van a estar ahí rondando la ciudad el día de mañana. 8,8 milímetros, como te decíamos, y el domingo igual vamos a tener unos chubascos chiquititos, porque se anuncian 3,8 milímetros de lluvia, muy poco. Y luego ya la próxima semana, lunes y martes sin precipitaciones, ¿viste? Así es que eso. Obviamente iremos, como siempre, revisando todos los días el pronóstico del tiempo, porque esto se actualiza también, y esta es una proyección como bien grande de aquí hasta la próxima semana, pero sirve para saber cómo se viene más o menos la mano para los próximos días. ¿Sabes qué? Vamos a escuchar un tema del año 2022 de un cantante que lanza en ese año un bonito disco que tiene singles bien, bien destacados, fíjate. Y dentro de esa producción, nosotros vamos a escuchar un tema que habla de una separación de pareja. Termina con su pareja, pero él dice, ¿sabes qué? Yo lo único que quiero es que por último me odie o se arrepienta de haberme conocido, o diga, ¡ay, pero cómo me pude meter con él! Cualquier cosa menos el olvido. O sea, por favor, que nunca te olvides de que estuviste conmigo. Por último, ódiame o que, no sé, o recuérdame así como, ¡ay, Dios, cómo fue que me metí con este hombre! Una cosa así, dice la canción. Bueno, aquí está, Luis Capaldi en la Bio Bio con Forget Me.

artículo, pero lo encuentro simpático igual, que te preguntan, mira, algo súper cotidiano, pero mirado desde el punto de vista de la psicología. ¿Usted cuando guarda sus calcetines, los hace pelotita? Así como que uno ya va a guardar, lavó los calcetines, qué sé yo, los vamos a guardar. ¿Cómo guarda sus calcetines? ¿Los hace así como la pelotita típica, por cierto? ¿Qué significa para la psicología, señores, que una persona doble los calcetines como pelotitas? ¿Por qué otra forma existiría para guardar los calcetines? No, sí, igual hay otra forma, hay gente que lo hace como casi como un rectangulito, tiene como una técnica ahí. O hay otras que solamente las calcetas largas como que le doblan una parte y las dejan así como abiertas dentro del cajón de los calcetines. ¿Pero qué significa para la psicología que una persona doble las medias como bolita, así como pelotita? ¿O usted tiene otra forma para guardar los calcetines? Porque es como que, sí, hay explicación científica para esto. Eso es lo más simpático, por eso te lo he contado. Dice, según los expertos, estas pequeñas rutinas domésticas reflejan cómo cada individuo gestiona el orden y el control de su entorno. Te vamos a contar todos los detalles a continuación de la gente que guarda los calcetines con forma de bolita. ¿Qué tal? La manera en que cada individuo ordena los espacios de la casa dice mucho acerca de ellos. Dice mucho más de lo que uno

no cree, de hecho. Desde cómo se acomodan los libros hasta el modo en que se guardan las medias en el cajón. Las pequeñas rutinas del hogar forman parte de lo que la psicología domina microconductas cotidianas. Y estos hábitos repetidos suelen reflejar estilos de personalidad, formas de resolver problemas prácticos y maneras de relacionarse con el orden. O sea, son hartas cosas ahí. Una de las conductas más habituales es enrollar las medias o los calcetines en forma de bolita para guardarlas juntas. Aunque se trata de un gesto simple y que pasa desapercibido, especialistas en comportamiento señalan que este tipo de acciones pueden vincularse con ciertos rasgos de personalidad y patrones de organización mental. ¡Chan, chan, chan! ¿Cómo guarda usted sus calcetines, señor auditor? ¿Los enrolla y los forma en una bolita? ¿A qué te contamos qué dice la ciencia?

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Oye, buen dato ese para estudiar tranquilo también. 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Está bueno, todo cuenta, señores, todo cuenta. 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Bien, oye, te estábamos preguntando acá, me parece simpático ese tipo de notas, pero lo interesante es que está el asidero científico, entonces por eso te preguntábamos y te preguntábamos a ti que cómo guardaban los calcetines, porque ¿qué significa para la psicología que una persona doble las medias en bolitas, las enrolle, les haga la pelotita, pum, al cajón, ya está? O usted la guarda de otra forma. De hecho, acá auditores nos comentan que a ver, ¿cómo las guardan? Entonces dice, dobladas a la mitad y quedan alargadas. Y así uno las deja arrumadas en un cajón. ¿Viste? Por ejemplo, él no las hace pelotitas, pues las hace a la mitad. Exactamente. Acá también, otra auditora. ¿Qué nos comentaba por acá? Espérate, que entre el pellet y todo lo demás, o sea, olvídate. Igual nos decía lo mismo, que no las... Ella lo que hacía era la doblaba a la mitad y los dejaba como un triangulito, efectivamente, pues. No, perdón, como un rectangulito quiero decir, no triangulito, no. Los dejaba con otra forma y dice, mira, yo los junto los calcetines y los doblo por la mitad, dando vuelta la parte interna hacia afuera y queda ahí como un rectangulito, po, ¿viste? Algo parecido a eso. No una pelotita propiamente tal, quedan planos. Esa es una muy buena técnica igual. Y es bien

interesante porque algo tan cotidiano como eso, bueno, estos hábitos o estas costumbres cotidianas tienen un significado, hablan mucho más de las personas de lo que uno podría pensar. Y diversos estudios difundidos por la Asociación Americana de Psicología explica que los hábitos repetitivos del hogar suelen relacionarse con características del modelo de personalidad conocido como Big Five, en particular el rasgo de responsabilidad. Este factor describe a personas que tienden a estructurar su entorno, planificar tareas y mantener cierto orden que les permita desenvolverse con mayor facilidad en la vida diaria. Si bien no existe una única interpretación y cada persona desarrolla sus propios métodos, la psicología del comportamiento cotidiano identifica algunas características frecuentes entre quienes prefieren doblar las medias en forma de bolita. Entre ellas se encuentran... 1. Dice, solución práctica. Este método permite mantener cada par unido y facilita encontrarlo rápidamente cuando llega el momento de vestirse, ¿no? Para muchas personas se trata de una estrategia funcional para evitar perder tiempo en busca de la segunda media dentro de un cajón, porque hay gente que las coloca así, sueltas nomás, ¿viste? Tendencia al orden funcional, dice. Quienes adoptan este hábito no siempre buscan un orden visual perfecto o una estética particular. El objetivo suele ser organizar la ropa de manera que la rutina diaria resulte más simple, porque hay gente que la dobla de otra manera para que se vea muy bonito también, cosa que tú abres el cajón y no es que hagas las bolitas y llegue y las tire, sino que es como, hay gente que tiene como receptáculos dentro del cajón para ir dejando ahí los calcetines muy ordenados. ¿Viste? Interesante, interesante. Mira, de ahí te vamos contando más. Mientras tanto, nosotros vamos a viajar en el tiempo un ratito y vamos a quedarnos con una banda que en los 80 nos sorprendió con un álbum que venía con muchos éxitos también, que fueron súper tocados en esa gloriosa década de los 80. El álbum UPA venía con temas como Sueldos, Fotonovelas, La Bamba, por ejemplo, Cuando Vuelvas, que es justamente lo que vamos a escuchar a continuación. Son UPA en la Bio Bio.

0: 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Oye, estábamos conversando ahí de algo súper cotidiano, como guardar los calcetines una vez que están lavados y cómo uno los guarda. Y lo que eso quiere decir desde el mundo de la psicología, y que habla, como nosotros te decíamos acá, de un modelo de personalidad conocido como Big Five. En particular, el rasgo de la responsabilidad, dice. Y este factor describe a personas que tienden a estructurar su entorno, planificar tareas y mantener cierto orden que les permita desenvolverse con mayor facilidad en la vida diaria. Entonces, las personas que hacen o que guardan los calcetines como pelotita, que uno dice, ya, pero ¿qué? ¿Cómo? Mire que ahora eso lo estudia. Sí, porque tiene que ver con rasgos de la personalidad, cosas, detalles. Lo que pasa es que para uno eso no tiene ningún significado, te das cuenta. A uno le da como lo mismo porque uno no analiza eso. Es como que los guarda ahí y ya está. Pero fíjate que aquí, escuchando lo que dicen los expertos, dicen, mira, esto demuestra varias cosas. Primero, que son soluciones prácticas, que tiene una tendencia al orden que es de carácter funcional más que de cómo se ve, sino que, no, práctico, ¿viste? También pensamiento orientado a la eficiencia. Enrollar las medias, hacer las pelotitas, puede ser una forma de optimizar tiempo y espacio, ya que es un sistema de organización simple y fácil de mantener. También, dice, es la necesidad moderada de control del entorno. Agrupar objetos o clasificarlos puede generar una sensación de previsibilidad y calma. En términos psicológicos, mantener cierto orden en el ambiente ayuda a algunas personas a sentir que tiene mayor control sobre su entorno, ¿viste? Así que dice, enrollar las medias en forma de bolita es, según los psicólogos, un hábito que forma parte de lo que se conoce como conductas automáticas del hogar, que son acciones que se repiten casi sin reflexión consciente. No es que uno lo analice tanto, ¿no? Uno llega y lo hace nomás. Bueno, con el paso del tiempo, esas rutinas se integran a la vida diaria y terminan reflejando el estilo personal de cada individuo. A su vez, muchas de estas costumbres tienen un componente aprendido también. Es habitual que las personas adopten la forma de organizar la ropa que observaron en su familia durante la infancia. Y con los años, este método se mantiene no solo por su practicidad, sino también porque les resulta familiar, ¿viste? Ahí está. Pero eso es interesante. Bueno, nosotros vamos a seguir avanzando, señores auditores, y estamos también con información de nuestro departamento de prensa. Tenemos acá en los estudios a Carlos López con información del momento. Carlos, te escuchamos.
1: Sí, usted, auditora, está presenciando movimiento de carabineros o ambulancias en el sector Isla Teja hacia calle Los Boldos. Esto es porque se pidió la concurrencia inmediata, el apoyo de los equipos de emergencia para poder atender un parto. Esta situación, repetimos, ha generado la coordinación entre carabineros y también en personal de ambulancias para concurrir a ese lugar. De hecho, ya hay personal en un domicilio, específicamente en calle Los Boldos, de acuerdo a lo informado, y ya prontamente la persona estaría dando a luz, y es por ello, en esta situación inmediata, claro. Inmediata es que ya están concurriendo equipos SAMU, están prácticamente ya llegando al lugar, pero hay personal en todo caso de emergencia, es posible.

0: Obviamente sea Carabineros, no tenemos esa confirmación, pero sí la articulación entre estos dos organismos para atender este parto o un parto asistido en la que se involucra a Carabineros, al SAMU, a una persona que está en el sector de Isla Teja y por la cual se pidió la concurrencia inmediata y en estos instantes ya se está generando. Esto es básicamente por si usted vio sirenas o la presencia de Carabineros o ambulancias hacia calle Los Boltos en el sector Isla Teja de la capital regional.
1: Gracias, Carlos.
0: Muy bien.

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Oye, gracias ahí a todos los que siempre están conectados con nosotros en la Bio Bio. Estaba viendo, oye, ya, pero que pare, por favor, dice, nueva advertencia de la NOAA por El Niño. Existe un 69% de probabilidad de un evento histórico. O sea, ¿le parece poco todo lo histórico que hemos vivido en todo el país? Oye, por donde ha pasado El Niño, ha dejado pero la escoba. Ay, mire, ojalá que no se cumpla lo que están proyectando. ¿Ay, qué dicen? La Oficina Nacional de Administración Oceánica y Atmosférica, NOAA, por sus siglas en inglés, de Estados Unidos, actualizó las predicciones climáticas sobre el fenómeno de El Niño, que se ha estimado podría ser el más intenso desde que hay registros. Ahora, los nuevos datos publicados el jueves indican que existe un 69% de probabilidad de un evento histórico que superaría la intensidad de los eventos de El Niño previos en los registros que datan del año 1950. Bueno, de acuerdo con el Centro de Predicción del Clima de la NOAA, en julio El Niño se fortaleció, mostrando anomalías en las temperaturas de superficies oceánicas significativas que están afectando especialmente al Pacífico. De hecho, alcanzaron más de 10 grados en profundidad, cuando normalmente fluctúa entre 1 y 4 grados. ¡Oh, qué locura! También reportaron anomalías en los vientos de la atmósfera y las precipitaciones, señalando que colectivamente el sistema acoplado océano-atmósfera reflejó un fortalecimiento en este fenómeno. En resumen, dice El Niño, se está fortaleciendo con una probabilidad mayor del 90% de un evento muy fuerte durante el otoño e invierno en el hemisferio norte en el 2026-2027, concluye. Además, dice, las nuevas predicciones estiman que continuará fortaleciéndose hasta el final del año y que su intensidad histórica se espera para octubre y diciembre de este año. Claro, nosotros cuando... Lo que pasa es que El Niño nos está pegando directamente a nosotros en esta parte del mundo, con todo lo que estamos viviendo de la lluvia. Bueno, usted ya sabe, te lo hemos contado, lo has visto, lo hemos vivido también. Resulta que el fenómeno del Niño va a seguir, y cuando nosotros estemos ya en otra estación del año, cuando entremos ya primavera, verano, cambie la condición, acá va a estar un poquito mejor o normal, y todo este niño loquito que estuvo por acá para nuestro invierno se va a ir para el otro lado del mundo, el hemisferio norte, y ahí se anuncia este evento histórico que va a llevar las lluvias, el viento y todo ese tipo de cosas para el otro lado del universo, o sea, del universo, quiero decir, del planeta, pero ahí está, fíjate, ahí está. No sé, si este niñito está lo más desagradable que hay, ¿qué quiere que le diga? Nosotros, este mes de julio nos trajo demasiada lluvia, y como te decía, ya pronto, en los próximos meses, se irá para el hemisferio norte, y ahí también va a dejar la tole, oiga. No hay caso. Ya, vamos a avanzar. Estamos en la radio.

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12: A través de un hecho esencial, Codelco informa una serie de cambios en su equipo ejecutivo. Vanessa Cajardo nos cuenta.
13: Así es, a través de un hecho esencial que fue reportado a la Comisión para el Mercado Financiero, Codelco informó lo que es una serie de cambios en su equipo ejecutivo en el marco de lo que es la nueva etapa iniciada con la llegada de Jorge Gómez a la presidencia ejecutiva de la empresa estatal. Vamos a nombrarlos rápidamente. Cambios en vicepresidencias, el vicepresidente de Operaciones Norte. Francisco Carvajal asumirá como vicepresidente de Operaciones Centro Sur. Mario Quiñones hará cargo de la vicepresidencia de Recursos Mineros, Desarrollo e

0: Innovación, Leonardo Biagini ocupará el puesto de vicepresidente de Estrategia y Control de Gestión, Pablo Villarino arribará en la estatal como vicepresidente de Asuntos Corporativos y Sustentabilidad, cambios en las gerencias generales también se reportan en este hecho esencial. El actual vicepresidente de Recursos Mineros, Desarrollo e Innovación, Julio Díaz, va a asumir como gerente general de la división El Teniente. Este era un cambio que se estaba esperando, por cierto. Ricardo Westput asumirá la gerencia general de la división Chuquicamata. Claudio Flores asumirá como gerente general interino de la división Ventanas. Y asimismo, en calidad de interino, se designó como gerente general de la división Ministro Jales a Tomás Gleisner Rivas, actual gerente de la misma mina en esta división.
1: Vamos a ampliar la información sobre este parto asistido en el sector de Isla Teja. Carlos López, tú nos cuentas.
2: Gemelas, dos gemelas, han nacido hace instantes en Valdivia. Gemelas que fueron parte de este parto asistido, la que de manera coordinada han trabajado carabineros, bomberos y SAMU en el sector Isla Teja de la capital regional, en calle Los Boldos. Hace unos minutos, de hecho hace media hora más o menos, es que comenzaron estas labores de coordinación y que decantan finalmente en esta actuación. De hecho hubo conversaciones telefónicas, radiales, para que de esa manera puedan llegar los equipos de emergencia hasta este domicilio en calle Los Boldos y poder generar esta asistencia en este parto en la que una joven tuvo justamente a dos gemelas y que ahora actualmente ya se está asumiendo en relación a esta emergencia, como se estaba tratando este parto asistido en calle Los Boldos, en un domicilio del sector Isla Teja de la capital regional, y que motivó la concurrencia de distintos equipos de emergencia de forma coordinada para poder colaborar en esta actuación de salud. Bio Bio, la radio.
1: Una alta congestión de vehículos se registra en Avenida España, esto en la región de Valparaíso. Fernando Ríos, tú nos cuentas.
3: Claro que sí, porque seguimos monitoreando lo que está sucediendo a esta hora en Avenida España y que hace tan solo minutos se habilitó la pista izquierda de la avenida en dirección desde Valparaíso hasta Viña del Mar. Esto luego del corte preventivo durante esta mañana, producto de un derrumbe registrado a la altura del Liceo Industrial en el sector de Recreo. A esta hora, auditores de la radio nos indican de que hay mucha congestión vehicular en los sectores de Cerro Esperanza y Recreo, sobre todo de locomoción colectiva, muchos microbuses en la zona. También recordarles que los desvíos se mantienen por calles Amunátegui y Pellé y que a eso de las 5 de la tarde hasta las 7 de la tarde se va a efectuar este control vehicular por parte de carabineros que repartirá el tráfico hacia Recreo y hacia Avenida España, según lo dispuesto por el delegado presidencial de la región de Valparaíso, Manuel Millones, el día de ayer. Desde la región de Valparaíso, Bio Bio, la radio.
1: Exactamente las 4 de la tarde con 8 minutos.
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0: 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Bien, oye, estaba viendo por acá algunas cositas. Esto lo hemos contado en algunas oportunidades, pero es importante reforzarlo también y tiene que ver con los pastilleros. Fíjate que es ese lugar, estos envases especiales hechos para que uno vaya dejando los remedios día por día, digamos. Entonces uno lo alista durante la semana y ahí tiene todo ordenadito. Esto es muy útil, especialmente cuando por temas de salud te toca tomar un montón de pastillas. Por eso, ay, ¿me las tomé o no me las tomé? Pasa, pasa. Muchas personas usan pastilleros para ordenar los remedios que deben tomar día a día y así no olvidarlos. Sin embargo, esto puede afectar también a los comprimidos efervescentes, los sublinguales, las cápsulas blandas y la liberación modificada, entre otros. Así lo advirtió el académico de la Universidad Andrés Bello. Dice, no es buena idea, chiquillos, dejarlos ahí en estos envases. Idealmente tienen que quedar en el envase original donde viene la medicina. Dice, perder esa protección del envase original puede reducir, dice, su efecto terapéutico o modificar la velocidad con que el organismo absorbe el principio activo, explicó el químico farmacéutico. Después vamos a hablar un poco más de eso porque tenemos en los estudios a Carlos López.
1: A esta hora, sí, en velocidad importante están concurriendo hasta el Hospital Base Valdivia dos ambulancias escoltadas por carabineros. Presumimos que efectivamente son tres ambulancias las que están trasladándose o ya llegando prácticamente hasta el Hospital Base Valdivia, escoltados por carabineros, y presumimos, también ha sido también comunicado por las frecuencias radiales, de este parto asistido que ocurrió en el sector Isla Teja de Valdivia, el nacimiento de estas dos gemelas, ¿cierto? Y que motivó esta coordinación entre los equipos de emergencia, quienes estaban en el sector de la Isla Teja, en un domicilio de calle Los Boldos, y ahora ya deben estar llegando hasta el principal recinto asistencial de la región, el Hospital Base Valdivia, tres ambulancias escoltadas por carabineros. Si usted está en cercanías, sepa que fue por un parto asistido en el que dos gemelas nacieron y ya están llegando hasta el hospital base de esta ciudad.

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Oye, un datito que nunca está de más. Siempre es importante reforzarlo, pero ojo ahí con los pastilleros tan comunes, especialmente para las personas que tienen que tomar hartas medicinas y así como esas que son de por vida casi, es como ¡no! Y bueno, entonces es más simple colocarlas en un pastillero y decir ya, aquí no me voy a enredar, ya sé si me las tomé, en fin, sirve para un orden también. Pero claro, de pronto los expertos han dicho, ¿sabes qué? No, porque se pierden algunas propiedades, digamos, que son súper necesarias para las medicinas. De hecho, es mejor que estén en el envase original porque con eso se reduce el efecto o lo que pasa es que perder la protección del envase original puede reducir el efecto terapéutico o modificar la velocidad con que el organismo absorbe el principio activo. Eso lo explica químico farmacéutico. Dice, al poner los remedios en los pastilleros o en otra cajita, se pierde la información clave también, como el nombre de los medicamentos, la dosis, fecha de vencimiento, número de lote y las condiciones de almacenamiento recomendadas. Sin esos datos a la vista, aumenta, dice, el riesgo de confundir pastillas por apariencia similar, de tomar medicamentos vencidos o de no poder identificar un producto en caso de alertas sanitarias, dice. Acá el ISP es quien emite las alertas sobre medicamentos rotulados con deficiencias u otro tipo de problemas, al igual que el maquillaje y los desinfectantes, entre otros productos de uso diario. Y para esto mantiene la plataforma ipsch.gov.cl/alertas. Torres destacó que los envoltorios son diseñados para proteger los medicamentos de la humedad, de la luz, el oxígeno y los cambios de temperatura. Por algo vienen en la cajita que vienen, naturalmente, digámoslo, bueno, o fabricados con esos envases, los remedios. Y la idea es no colocarlos en pastilleros, porque se dice no, porque además si están expuestos al sol, ¡buf!, peor todavía. Así que ojo con eso. Ya, nosotros vamos a avanzar. No paramos en la radio.

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Vamos a tener lluvias en la región de los ríos, pero como te decía, todo dentro de los parámetros muy normales, por cierto. Esperables más bien para un invierno en la zona sur de Chile. 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Oye, estaba viendo por acá varias cositas, por cierto, que te contamos siempre acá en la radio. Y estaba viendo una de ellas que, ojo con esto, porque dice, ¿debes el préstamo solidario? El SII advierte cobro de intereses para más de 1 millón de deudores a partir de septiembre. El Servicio de Impuestos Internos emitió una alerta para 1.073.590 personas que aún mantienen deudas por la ayuda otorgada durante la pandemia, ¿se acuerdan? Es que la pandemia fue hace tiempo atrás y había facilidades para unos créditos solidarios, qué sé yo. Y bueno, la idea era que el crédito se pagara, ¿pum? Y muchos no. Así como, ¡oh, se me olvidó! Después va a caducar seguramente y vamos a ver un perdonazo. Nones, nada de eso. El organismo fiscalizador ha iniciado una campaña urgente de regularización tras detectar que más que una gran cantidad de ciudadanos no ha cumplido con el proceso de reintegro de los fondos estatales durante 2020 y 2021. Esta morosidad se concentra en personas que no presentaron su declaración anual de impuestos, que es un trámite que es obligatorio para devolver los montos facilitados por el Estado. Y el grupo de deudores está compuesto exactamente por 1.073.590 personas, son hartos igual, que omitieron su declaración en uno o más periodos entre 2022 y 2026. Y en total, la deuda acumulada por este concepto supera los 553.000 millones de pesos. El SII recordó que las leyes número 21.242, la 21.252, la 21.323 establece la obligatoriedad legal de reintegrar estas cuotas impagas. ¿Qué va a pasar? ¿Viene con intereses? Te lo vamos a contar en un ratito. Porque ahora vamos a escuchar algo de música. Un tema rico del año 1983. Esto era lo que sonaba en las radios en ese entonces. En las radios de todo el mundo, por cierto. Aquí están Spandau Ballet con True en la Bio Bio.

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1: En Petrópolis, en Brasil, el 14 de agosto de 1943, se suicidó Juan Miguel Pablo Godoy Mendoza, más conocido como Jin Jin, oficialmente sobrino de Gabriela Mistral, tenía solo 18 años de edad. Jin Jin había nacido en abril del año 1925 en Barcelona. En su momento se dijo que era hijo de la española Marta Muñoz Mendoza y Carlos Miguel Godoy Vallejos, supuesto medio hermano de Gabriela Mistral, cuyo verdadero nombre, como ya sabemos, era Lucila Godoy Alcayaga. En todo caso, hay algunas dudas porque el año 1999, Doris Dana, albacea de Mistral, reveló que Jin Jin habría sido en realidad hijo biológico de Mistral, producto de un romance fugaz de la

0: poetisa, con un hombre italiano cuya identidad nunca se reveló. Dana, Doris Dana, sin embargo, nunca presentó una prueba respecto a esta revelación, que de hecho ha sido descartada. En el año 2007 fueron publicados una transcripción de la inscripción de nacimiento de Juan Miguel ante el Juzgado Municipal de Barcelona, realizada en 1928, 3 años después de su nacimiento, y también el mandato de tutoría, dudosamente legal, realizado el año 1932 ante el Consulado de Chile en Nápoles, en Italia. Ese mandato de tutoría, donde Carlos Miguel Godoy cede la custodia completa del menor a Gabriel Mistral, no lleva ninguna firma del supuesto Carlos Miguel Godoy. Y en efecto, todos esos documentos son afirmaciones no comprobadas de Mistral respecto al origen del niño como su sobrino. Gabriela Mistral comenzó a llamarlo cariñosamente Jin Jin, que en lengua hindú significa fiel. En todo caso, cuando la supuesta madre murió por tuberculosis, el niño fue entregado a Gabriela Mistral y a Palma Guillén, secretaria mexicana de Gabriela, con quien tenían una relación cercana. Ambas, entonces, firmaron documentos que acreditaban su tutela. Jin Jin se mantuvo los primeros años de vida en Barcelona. A los 4 años, en 1929, comenzó a vivir con Gabriela Mistral. Desde ese momento se conocen entonces los primeros registros, con ambos en el mismo lugar. Sin embargo, debido a los muchos viajes que tenía que realizar por trabajo, al igual que Guillén, Jin Jin pasó gran parte de su infancia en el norte de Italia, siendo educado por institutrices. El niño vivió poco más de un año en Madrid, entre 1934 y 1935, cuando junto a Gabriela se trasladó a Lisboa. Allí vivió solo con Mistral. Posteriormente, hasta 1938, se mudó con Palma Guillén a Copenhague. Ante el inminente comienzo de la Segunda Guerra Mundial, como medida de respaldo, Jin Jin se fue nuevamente con Mistral, esta vez a Niza, en el sur de Francia. Sin embargo, el año 1940, debido al peligro que se expandía respecto al conflicto mundial, decidieron mudarse nuevamente, y esta vez a América. De esta forma partieron a Brasil, primero a Río de Janeiro y después a Petrópolis. En ese lugar, de hecho, conocieron, entre otros, al notable intelectual y escritor austriaco Stefan Zweig y a su esposa, una pareja de judíos que trágicamente decidió suicidarse el año 1942, convencidos que el nazismo se iba a apoderar del mundo y cuya pérdida golpeó profundamente a Gabriela Mistral. Pese a que Jin Jin vivía en un entorno privilegiado, al ser el hijo de una diplomática, nunca logró adaptarse a la vida en Brasil. Según los relatos de Gabriela Mistral, habría sido acosado por sus compañeros de colegio y habría tenido problemas con algunos simpatizantes nazis. Así, ese 14 de agosto de 1943, Jin Jin se suicidó ingiriendo arsénico. Tenía 18 años de edad y era estudiante de agricultura. Al suicidarse, dejó una nota a Gabriela que decía: querida mamá, creo que mejor hago en abandonar las cosas como están. No he sabido vencer. Espero que en otro mundo exista más felicidad. En sus cuadernos, Gabriela Mistral escribió: nadie podrá entender mi espanto de hallarme a mi Jin Jin agonizando de arsénico. Nada, nada me había preparado para ese golpazo, y nada hubiera podido prepararme. También en una carta a Eduardo Frei Montalva, Gabriela Mistral le escribió: ay, amigo mío, de este destrozo íntimo ya no podré rehacerme. Él era el aroma y, sin metáfora, la llama dulce de mi vida. Desde el año 2005, los restos de Jin Jin descansan junto a los de Gabriela Mistral en Monte Grande, en pleno Valle de Elqui. La muerte de Jin Jin, el jueves 14 de agosto de 1943.
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pasó súper rápido la hora. Nosotros, como siempre, te agradecemos por estar conectados con nosotros en la BioBio. Ya faltan 7 minutos para que sean las 5 de la tarde para que llegue una nueva edición de noticias. 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Ya, queridos auditores, ¿tenemos que despedirnos ya? ¿Sí? Bueno, ahí está. Oiga, pónganle ojo ahí a los deudores también del, como te decía, del préstamo solidario, porque el SII advierte que se viene con cobro de intereses para más de 1 millón de deudores a partir de septiembre. Así que si usted está en ese lote, investigue, vea y trate de ponerse al día y ya. Eso sería. Nosotros vamos a avanzar porque hay más música, hay noticias. Te acompañamos en la radio.

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4: La Cancillería enviará un equipo de académicos a Venezuela para apoyar en la reconstrucción tras los terremotos que afectaron al país. Bárbara Bayal nos cuenta más.
5: Sí, el Ministerio de Relaciones Exteriores ha confirmado que durante la jornada de mañana sábado va a arribar a Venezuela un equipo multidisciplinario encabezado, liderado por académicos de la Pontificia Universidad Católica de Chile. Esto para apoyar en el proceso de evaluación y reconstrucción de estructuras dañadas tras los terremotos que afectaron al país. Serán 14 los profesionales de distintas especialidades quienes trabajarán en estrecha coordinación con el Ministerio de Transporte de Venezuela a cargo de la Comisión Presidencial para la Evaluación de Habitabilidad de Infraestructuras de ese país. El ministro de Relaciones Exteriores, Francisco Pérez, dijo que Chile ha acumulado una experiencia muy importante en materia sísmica y hoy tenemos la posibilidad de poner ese conocimiento a disposición de un país que enfrenta hoy una situación muy compleja. La delegación será encabezada en terreno por el académico UC Matías Juve, director del Departamento de Ingeniería Estructural y Geotécnica, y se va a concentrar en las ciudades de Caracas y La Guaira. Desde el Palacio de la Moneda, Bio Bio, la radio.
4: La cárcel de Valparaíso realizó un simulacro ante una emergencia forestal en cercanías del complejo penitenciario. Fabián Cortea nos informa desde Radio Bio Bio, la región de Valparaíso.
6: Durante este viernes se realizó un simulacro en el complejo penitenciario de Valparaíso en el marco de los trabajos preventivos ante probables incendios forestales que se puedan generar en sectores aledaños al complejo penitenciario, todo esto en la parte alta de la comuna Puerto. Por lo mismo se realizó esta situación en un ejercicio que implicó un foco en incendio en un espacio cercano al centro penitenciario femenino, el cual comenzó a eso de las 10:15 y movilizó al personal de la Brigada Especial contra Incendios, el cual realizó la primera respuesta ante la emergencia y que luego contó con el apoyo de funcionarios de CONAF, bomberos, carabineros y SAMU. Además, se contó con el apoyo de gendarmes para reforzar labores de seguridad. Se trató entonces de este trabajo preventivo, este simulacro de incendio forestal en cercanías de la cárcel de Valparaíso. Bio Bio, la radio.
4: Carabineros detuvo a dos hombres por asaltar un supermercado, una hostería y balear a una persona en la comuna de Gorbea. Roberto Neira nos informa desde Radio Bio Bio en Temuco.
7: Carabineros detuvo en las últimas horas a dos hombres como autores de un verdadero tour delictual por hechos cometidos el 10 de agosto en diversos sectores de la comuna de Gorbea, en la región de la Araucanía. Uno de los hechos que es investigado por el Ministerio Público es que estas dos personas a bordo de un vehículo se trasladaron hasta un domicilio en el sector urbano de Gorbea y una vez allí, uno de ellos se sujetó por la espalda a una víctima a quien le dispararon en un pie, provocándole lesiones graves. Luego los sujetos huyeron, se trasladaron hasta un minimarket ubicado en la localidad de Quitratúe, donde se llevaron dinero en efectivo y también especies. Luego asaltaron la hostería El Liuco y posterior a eso le robaron un vehículo a un conductor utilizando el armamento de fuego. Durante esta jornada ambos fueron formalizados por diversos delitos como disparos injustificados, amenazas y también robo con intimidación, y el tribunal decretó la medida cautelar de prisión preventiva.

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1: Exactamente las 5 de la tarde con 5 minutos.
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a todas y todos los que nos escuchan a esta hora. Ya son las 5 de la tarde con 11 minutos. Acá te seguimos acompañando en esta jornada de día viernes en la radio. Oye, te contamos que el pronóstico de lluvia para hoy permanece, aunque lluvia bastante débil las próximas horas, un poco más intensa, eso sí, para la noche. Tipo, desde las 9 de la noche en adelante, se espera que esté un poco más intenso. Igual, vientos, hay alerta moderada por viento en Valdivia el día de hoy, con ráfagas de hasta 51 kilómetros por hora. Así que precaución, ¿cierto? Oye, esto de la lluvia duraría este fin de semana. Para mañana igual se esperan precipitaciones, aunque un poco más débiles que para hoy día. Y para el domingo ya aún más débiles. 2.3 milímetros solamente. Después se vienen unos días de tregua por ahí, lunes y martes, y de nuevo vuelve la lluvia. Bueno, como mes de agosto, ¿cierto? Se sabe que en agosto el clima es como un poco cambiante. 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

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Oye, previamente te estábamos hablando de la temporalidad, ¿cierto? Este mes que es bastante particular por el clima, ¿cierto? Pero también está esta, como popularmente se dice, este dicho de pasar agosto, ¿cierto? Es una frase que está muy cargada de tradición, es muy cultural. Muchos lo repiten como tipo como chiste, ¿cierto? Igual como con un dejo de superstición. Y es que esto tiene raíces que tienen una explicación en el área médica y científica, sobre todo cuando se trata del cuidado de personas mayores. Y es que, claro, agosto es un mes de transición climática y lo particular de esto es que la temperatura oscila bastante, ¿cierto? Esto afecta al sistema inmune y también es una temporada donde se agravan las enfermedades respiratorias. También aumenta el riesgo de caídas por suelos húmedos, helados y, bueno, esto en general debilita el estado de salud de los adultos mayores y personas con enfermedades crónicas. Bueno, acá al respecto, Pablo Gallardo, jefe de geriatría en la clínica Santa María, él acá como especialista enfatiza la importancia de redoblar los esfuerzos para proteger a esta población, la población adulto mayor, de las infecciones respiratorias, especialmente durante esta época como final del invierno. Él dice que los meses fríos, particularmente este mes de agosto, se asocia con una mayor mortalidad de este grupo debido a que la vulnerabilidad de las vías aéreas aumenta y esto permite que los microorganismos pasen al pulmón. Bueno, acá el broncopulmonar de la Clínica Dávila, Felipe Rivera, destaca que todos debemos vacunarnos, especialmente aquellos que tenemos más de 60 años, dice él, con la vacuna antigripal, la de la influenza, ¿cierto?, contra el COVID-19 e idealmente contra el virus respiratorio sincicial, ya que existe una vacuna para adultos, así como para las guaguas. Acá la nutricionista, otra especialista, afirma que la alimentación es un punto clave que ayuda en la inmunidad. Dice que permite, cuando todo esto está bien equilibrado, ¿cierto?, permite que el cuerpo

reciba los nutrientes necesarios. Dice que no está comprobado que existan alimentos específicos que te vayan a curar un resfrío, pero sí que te ayuden a cortarlo. En general, dice, está relacionado con la vitamina C, alimentos de estación, tipo la naranja, ¿cierto?, el kiwi, mandarina, limón, y que esto principalmente ayuda a fortalecer el sistema inmune. Bueno, hay un área que también influye, que es el área psicológica. Acá la psicóloga Elena Rook agrega que para manejar el sentimiento de aislamiento en adultos mayores, especialmente en estos meses, es clave crearles un ambiente cómodo y seguro, donde puedan estar abrigados y tranquilos.

Oye, ya estamos casi a mitad de mes, ¿cierto? Cada vez falta menos para el cambio de hora. Y es que, según lo indicado por el decreto número 98, que se publicó a todo esto el 2 de julio, el próximo cambio de hora será el próximo sábado 5 de septiembre. Bueno, en esta fecha los relojes se tienen que adelantar 60 minutos. O sea que cuando ya sean las 11 de la noche con 59 minutos, el día sábado 5 de septiembre, cuando ya esté por marcar

Carla 00 del día siguiente se tiene que adelantar a la 1 de la mañana del domingo 6 de septiembre. Bueno, este cambio se va a llevar de la misma forma en todo el territorio nacional, excepción, como sabemos, de la región de Magallanes, que desde hace ya unos años se rige bajo el uso horario, la denominación es UTC-3, el llamado horario de verano, ¿cierto? Que se produce, no había cambios, básicamente. Bueno, respecto del territorio nacional, también sabemos que en el caso de Rapa Nui e Islas Salas y Gómez, el cambio también se va a realizar el 5 de septiembre, pero claro, sabemos igual que hay diferencias horarias, así que esto va a ocurrir a eso de las 10 de la noche, ¿cierto? Bueno, por diferencias horarias. Bueno, cabe destacar que este horario de verano se va a mantener de esta forma por unos 7 meses, ¿cierto? O sea que el próximo cambio ya lo estaríamos agendando para el sábado 3 de abril del próximo año. Bueno, el 5 de septiembre, gran parte de Chile va a realizar este cambio de hora, apegándose acá al decreto número 98, como te comentábamos. Claro, igual se ha abierto debate respecto de esto de el horario de verano, ¿cierto? ¿Cuál sería el horario que realmente acomoda? Bueno, se sabe que ya se vienen los días como más soleados, ¿cierto? Que duran más, se dice, porque claro, el sol se pone más tarde. Bueno, esta alternativa, que claro, el país oscila dentro de estos dos horarios, el uso apropiado sería el UTC-5, que sería el tipo de uso horario que usan países como Perú, señalan acá, Colombia, Ecuador y regiones del oeste de Brasil. Bueno, pensar en esta alternativa generaría acá, señalan, un cambio radical en la vida de los chilenos, y es que amanecería y atardecería antes de lo habitual. Por ejemplo, si con el horario de invierno el sol sale a las 7 de la mañana, con este horario el UTC-5 sería a las 6, más temprano. Y claro, con el horario de verano, que se viene ahora, sería a las 8 de la mañana. Bueno, y lo mismo con el atardecer, ¿cierto? Se pondría antes, también como a eso de las 5 de la tarde. Oye, a todo esto, son las 5 de la tarde con 27 minutos. Sigue acá en Sintonía de la Radio.

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Oye, sabemos que ayer, 13 de agosto, lo estuvimos informando también, fue el Día de la Chorrillana. Oye, pero se nos fue un dato importante, que es que cada 13 de agosto se conmemora el Día Internacional del Zurdo, una fecha que fue creada en 1976 por Dean Campbell, esto con el objetivo de visibilizar los desafíos que enfrentan las personas que utilizan la mano izquierda, ¿cierto? Y también para celebrar esta característica. Bueno, hay algo que pasa a un nivel neurológico, y es sabido que en el mundo de la música es uno de los ámbitos donde los zurdos han dejado una huella imborrable. Bueno, en particular, la guitarra ha sido protagonista en grandes carreras musicales con artistas que desarrollaron estilos únicos y se convirtieron en referentes de géneros como el rock, el blues y el heavy metal. ¿Sabías que uno de los nombres más reconocidos acá es Paul McCartney, integrante de The Beatles y considerado uno de los bajistas más influyentes de la historia? Bueno, dominó varios instrumentos, pero encontró una forma particular de tocar la guitarra, y es que decidió darle la vuelta, esto, para adaptarla a su condición de zurdo. Bueno, otro caso emblemático es de Jimi Hendrix, considerado uno de los mejores guitarristas de todos los tiempos. Y es que, claro, él era zurdo. Durante su infancia, su padre lo impulsó a que utilice la mano derecha, pero bueno, esto, lejos de limitarlo, contribuyó a que Hendrix desarrollara la habilidad de tocar con ambas manos. Por incluso llegó a utilizar guitarras para diestros, pero modificando también el orden de las cuerdas, ¿cierto? Para poder tocarlas como zurdo. Bueno, en el rock alternativo también destaca Kurt Cobain, un líder guitarrista acá de Nirvana, una banda sumamente conocida. Su particular manera de interpretar la guitarra fue parte fundamental del sonido de la banda y también de su identidad artística. A lo largo de los años, además, surgieron distintos mitos en torno a su condición de zurdo, aunque estos no lo dejaron de convertir en una leyenda. Bueno, en Latinoamérica también tenemos casos, y es que de los más llamativos es el caso de Gustavo Cerati, líder de Soda Stereo y uno de los músicos más influyentes también del rock en español. Bueno, él era zurdo, solía tocar también con la mano derecha. Esto estuvo relacionado, entre otros factores, con dificultades que encontró en su infancia para acceder a instrumentos adaptados para los zurdos.

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2: Roberto del Río Soto Aguilar fue un doctor, un médico muy destacado, pionero de la enseñanza de la pediatría y el segundo director en los primeros años del siglo XX del hospital que hoy día lleva su nombre. Había nacido Roberto del Río Soto Aguilar en Santiago en abril de 1859. Inició sus estudios médicos a los 17 años, titulándose en abril de 1883. Fue ayudante en la clínica quirúrgica del profesor Carballo, una de las más importantes de aquella época, y también fue médico de la Casa de Huérfanos hasta el año 1892. El año 1888 desempeñó interinamente la Cátedra de Clínica Médica de la Universidad de Chile y desde el año siguiente fue profesor de Clínica Pediátrica hasta 1910, cuando tuvo que jubilar por problemas de salud. Fue Roberto del Río Soto Aguilar decano de la Facultad de Medicina durante tres periodos, entre 1901 y 1910, y siguió después actuando como miembro académico. También formó parte de la Sociedad Médica como socio, director, vicepresidente y presidente desde 1897 y por varios periodos. También Roberto del Río perteneció a la Junta Central de Vacuna, a la Junta de Beneficencia por 20 años y fue director del Patronato de la Infancia y vicepresidente del Consejo de la Protectora de la Infancia. A fines del año 1900 se desató en Chile una grave epidemia de sarampión, por lo que el presidente de la Junta de Beneficencia, que era Manuel Arriarán, convocó a varios médicos para trabajar con los pequeños pacientes. Ante la emergencia, se hizo de ejercicios de la Congregación de las Hijas de San José, Protector de la Infancia. Pese a los cuidados y que los tres primeros meses se hospitalizaron

0: De 155 niños, al final del periodo habían fallecido 141. Después de esa triste experiencia, el 5 de enero de 1901, se destinó un edificio de la calle Matucana para ser implementado como hospital de niños. Ese fue, en rigor, el primer hospital de niños que hubo en todo Chile. Y este comenzó a ser administrado por el doctor Arriarán y quedó al cuidado de las hijas de San José Protector de la Infancia. En septiembre del año 1907, y al morir el doctor Arriarán, la Junta de Beneficencia nombró como director al doctor Roberto del Río. El doctor Roberto del Río Soto Aguilar murió en mayo de 1917 y la Junta de Beneficencia le dio al Hospital de Niños su nombre, Hospital Roberto del Río.
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Hoy es las 5 de la tarde con 51 minutos. Te veníamos contando de que, claro, ayer fue el Día de los Zurdos y hay varios datos curiosos asociados a ser zurdo. Por ejemplo, claro, influyen los genes, pero aparentemente esto no sería como tan relevante. Si bien se dice que podría ser genético, esto podría no ser tan relevante. Tan solamente un 10% de la población sería zurda y habrían más hombres que mujeres zurdas. Bueno, te estábamos contando respecto de lo prolíficos que han sido algunos artistas en el área de la música, ¿cierto? Te comentábamos sobre Paul McCartney, Jimi Hendrix. Algunos auditores igual aparecieron, ¿cierto? Con sus propios zurdos favoritos. Y es que, claro, acá, desde el heavy metal, también hay un referente, un gran referente zurdo, Tony Iommi, guitarrista de Black Sabbath y considerado también uno de los principales creadores de este sonido, de este género, ¿cierto? Bueno, tras sufrir un accidente que afectó varios dedos de su mano derecha, desarrolló, ¿cierto?, adaptaciones para poder continuar tocando y terminó ahí construyendo una técnica que sería fundamental a todo esto para la historia del metal. Bueno, varios músicos destacados habrían sido zurdos, por ejemplo, Iggy Pop, David Bowie, Bob Dylan, Lady Gaga y Omar Rodríguez López. Bueno, ya, en fin, muchas de sus carreras demuestran que, claro, tocar con la mano izquierda no ha sido un impedimento para alcanzar la cima como músicos, y en varios casos terminó convirtiéndose como parte del sello artístico. Oye, como parte de todo este misticismo que rodea a la gente zurda, es que también hay varios mitos. Está el mito, por ejemplo, de que tendrían peor salud. Bueno, es un mito todo esto, de que podrían vivir menos. También se dice que la gente zurda sería más creativa. Todo esto porque utilizan como el lado contrario, el hemisferio derecho, ¿cierto? Entendido que esto funciona como cruzado, ¿cierto? Podrían ser personas más creativas, ¿cierto? Bueno, también hay mitos como, por ejemplo, que tienen que ver con la escritura. La dominancia de la mano izquierda sería prevalente en países donde sus idiomas se escriben de derecha a izquierda. Bueno, varios datos ahí. Bueno, todo esto, ser zurdo no se ha vinculado realmente que, por ejemplo, con la mala salud, la mala suerte, la muerte prematura, que son aspectos que estaban bien asociados, sobre todo antes. Y es que aparentemente hay pocos ancianos zurdos, y es que esto estaba también asociado a algo negativo, como influencias diabólicas incluso, todo esto muy de la mano con la religión también. Bueno, también hay mitos positivos, eso sí. Si tienes alguno por ahí, te escuchamos o te leemos.

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0: Comenzamos con una nueva revisión de noticias. Hasta ahora tenemos información con Mario Tapia desde Radio Bio Bio Los Ángeles.
1: Nos encontramos en la ruta Q45 que une Los Ángeles con Antuco. Se ha registrado un grave accidente de tránsito, una colisión frontolateral entre dos vehículos menores, dos automóviles. Hay cuatro personas lesionadas. En el lugar trabaja bomberos, ambulancias del SAMU y también carabineros en el río del tránsito. Reiteramos que de las cuatro personas lesionadas, dos estarían con lesiones graves. Una de ellas incluso está siendo atendida aquí en este sector aún antes de ser derivada al hospital de Los Ángeles. Otras dos personas lesionadas, también jóvenes, y un adulto mayor que también resultó lesionado, pero de menor gravedad, según se ha indicado. Aún trabajan los organismos de emergencia en este lugar. El tránsito está interrumpido acá, está siendo desviado por Chacayal hacia la ciudad de Los Ángeles debido al procedimiento que aquí se adopta por este grave accidente de tránsito, donde aún persisten, ¿no es cierto?, los organismos de emergencia trabajando como ambulancias, bomberos y carabineros. En el lugar, Bio Bio, la radio.
0: De 19 años y nacionalidad paraguaya quedó en prisión preventiva en Punta Arenas, en la región de Magallanes, tras ser detenida por su presunta participación en el delito de trata de personas con fines de explotación sexual. La imputada era buscada por la justicia y fue ubicada por detectives del Departamento de Migraciones y la Policía Internacional de la PDI, a partir de un análisis de información migratoria. La joven está vinculada a una investigación encabezada por la Brigada Investigadora de Trata de Personas y la Fiscalía Regional de O'Higgins, que permitió desarticular una estructura criminal dedicada a dicho delito en la zona central del país. En el marco de esta investigación, ya había sido detenidas dos personas en Rancagua, mientras que 10 víctimas fueron rescatadas en procedimientos realizados en Talca y San Fernando. Tras su captura, la mujer fue trasladada hasta el juzgado de garantía de Punta Arenas, donde se controló la legalidad de su detención. Posteriormente fue conectada vía telemática con el Tribunal de Rancagua para participar en la audiencia de formalización de cargos. Atendida la gravedad del delito que se le imputa y el riesgo de fuga, el tribunal decretó la prisión preventiva de la joven, medida cautelar que deberá cumplir en el complejo penitenciario de Punta Arenas mientras continúa la investigación. En el ámbito internacional, te contamos que el presidente de Francia, Emmanuel Macron, se encuentra en medio de una polémica en su país, luego que un medio local filtrara fotos que lo muestran andando en moto de agua en la residencia presidencial de Fort de Bregacon. Esto mientras existe una emergencia por incendios forestales y temperaturas récord. De acuerdo al medio Le Figaro, las principales críticas vinieron de parte de partidos ligados con la izquierda francesa. Marine Tondelier, de Los Verdes, expuso que los franceses están viviendo un verano apocalíptico y nuestro presidente se está regalando un publi reportaje sobre sus vacaciones en París Mat. Hasta la fecha, los incendios forestales han quemado 115.000 hectáreas durante la temporada estival, mientras Francia se alista para enfrentar un nuevo pic de 42 grados en las principales ciudades en medio de una nueva ola de calor. Desde el Partido Socialista local también arremetieron en contra del mandatario, que dejará la presidencia, recordemos, en mayo del 2027. Hasta acá el informador. La temperatura a esta hora en Los Lagos es de 11 grados.
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Hoy son las 6 de la tarde con 13 minutos. Hoy día en particular se está hablando de un tema bastante. ¿Te suena el nombre Trinidad Segers? Bueno, es una abogada, ella juró recientemente, hace unos meses, el 10 de abril, y este mismo mes ella ingresó como asesora al Ministerio de Justicia. Bueno, ahora va a asumir una responsabilidad importante, y es que en el Ministerio de Justicia y Derechos Humanos va a coordinar e impulsar la reforma procesal civil, una iniciativa que lleva más de una década en tramitación en el Congreso. Bueno, te contamos que acá la designación fue realizada por el ministro de Justicia, Fernando Rabat. Acá Segers mantendrá formalmente su cargo de asesora de la cartera, al que llegó en abril, el mismo mes en que prestó juramento como abogada. Bueno, según consignó el medio diario La Segunda, su nueva responsabilidad la posiciona en la práctica como una especie de gerenta de la reforma, quedando acá a cargo de coordinar y gestionar los avances de una de las transformaciones pendientes del sistema judicial. Sumamente importante. Bueno, acá ella es titulada, nos comenta en el medio, que es titulada de Derecho de la Pontificia Universidad Católica de Chile, una carrera a la que ingresó en el 2019 y en la que ejerció como vicepresidenta interna del Centro de Alumnos durante el año 2021. De acuerdo con su perfil de LinkedIn, ella se desempeñó también como procuradora, todo esto vinculado al área de mercados regulados, energía y recursos naturales. Posteriormente, realizó su práctica profesional en la Oficina de Derechos Humanos de la Corporación de Asistencia Judicial Metropolitana y desde septiembre del año pasado trabajó en el área de litigios y resolución de controversias del estudio SLBZ Abogados, Choenque Brancoli. En abril de este año se incorporó al gabinete del Ministerio de Justicia como asesora. Bueno, acá su tarea será coordinar una extensa historia legislativa, el proyecto para establecer un

nuevo Código Procesal Civil fue ingresado al Congreso el 12 de marzo del 2012, durante el primer gobierno de Sebastián Piñera, luego de un trabajo iniciado 2 años antes mediante una comisión intraministerial y un consejo asesor. Bueno, esta iniciativa busca reemplazar el Código de Procesamiento Civil vigente del año 1903 y contempla, entre sus modificaciones, un procedimiento más rápido y sencillo para el cobro de deudas de menor cuantía, además de incorporar herramientas electrónicas destinadas a facilitar la tramitación de las causas. Bueno, uno de sus principales avances legislativos ocurrió en mayo del 2021, cuando el Senado aprobó en general la idea de legislar. En esa oportunidad, el entonces ministro de Justicia, Hernán Larraín, calificó la iniciativa como una gran transformación orientada a sustituir un sistema que definió como caro, lento y engorroso. Bueno, ahora será Trinidad Segers, recién incorporada al ejercicio profesional, que todo esto tiene tan solo 27 años, también en redes sociales explotado bastante de críticas, ¿cierto? Respecto del tema de los pitutos, sobre todo. Y es que ella va a tener acá, en el cargo que tiene el Ministerio de Justicia, la responsabilidad de coordinar desde el Ejecutivo un nuevo impulso a esta reforma.

0: ¿cierto? Contexto actual, tenemos información de que se prevé una reducción de la oferta del azúcar. Creemos que el aumento reciente del azúcar, esto en precio, ¿cierto?, se trasladará al país de forma directa. Esto lo anticipó un analista. Y es que a 16,8 centavos de dólar la libra se cotizó en el mercado de futuro el precio del azúcar. Esto debido a los problemas que han enfrentado en Brasil, también en India, los principales productores del mundo. Bueno, este es el mayor precio alcanzado en el año, tras la subida a 18 centavos de dólar la libra en marzo del año pasado. Acá, el Head of Research, Ignacio Mieres, dice que el precio del azúcar ha alcanzado su nivel más alto en casi un año, respaldando por las expectativas de una reducción en la oferta mundial. La tendencia alcista se fortaleció luego de que Brasil interrumpiera temporalmente la publicación de algunos reportes sobre cosecha y producción, generando acá mayor incertidumbre para los participantes del mercado. Bueno, acá recalcan que los datos divulgados el 6 de agosto indicaron una caída interanual de un 15% en la producción de azúcar durante junio, debido a esto a las fuertes lluvias vinculadas al fenómeno del Niño, que claro, está dificultando la recolección y el procesamiento de la caña. De acuerdo con el análisis del sitio investing.com, uno de los principales motivos para esta alza es la crisis del monzón en India, que este año ha presentado escasas lluvias. Esto sería un 42% por debajo de lo normal, que esto así reduce el rendimiento de la caña de azúcar. Bueno, este tema preocupa a los mercados, pues es el segundo mayor productor mundial, el país, ¿cierto? India. Bueno, esto se suma que en Brasil, el grupo industrial Única informó que la producción de azúcar en el centro sur de Brasil durante la campaña de este año al siguiente está siendo un 2% menor, ya que este commodity se está desviando para producir etanol. Bueno, acá el analista señala que la preocupación por posibles afectaciones en otros importantes países productores podría restringir aún más la disponibilidad global, junto con una mayor utilización de la caña brasileña para la producción de etanol. Esto podría reducir el volumen destinado a la elaboración de azúcar, reforzando la percepción de una oferta más ajustada. Bueno, este fenómeno climático, el fenómeno del Niño, con un clima con menos precipitaciones, inquieta al mercado respecto de lo que puede pasar con la producción mundial del azúcar. Acá Mieres recalca que creemos que el aumento reciente del azúcar de precio se trasladará al país de forma directa, debido a que tenemos dependencia total de las importaciones de azúcar. Respecto de la oferta disponible de este año al siguiente, la Organización Internacional del Azúcar prevé un déficit, escucha bien, de 262 mil toneladas métricas. Bueno, mientras que también proyectan un déficit que reduciría la estimación del superávit, de acuerdo a la página investing.com. Oye, te contamos que son las 6 de la tarde con 24 minutos. Ya estamos llegando a la parte final de esta parte de la programación, pero continuamos muy pronto. Quédate en la sintonía que ya se viene Radiograma Vespertino.
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11: El presidente José Antonio Kass designó a Francisco Riveros como nuevo ministro del deporte.
12: Pese a la polémica salida de Natalia Ducó, el mandatario la respaldó y cuestionó las normas inentendibles.
13: Hay normas en nuestro país que son muy exigentes en ciertas áreas, a veces casi inentendibles. Es un error que cualquiera puede cometer.
11: Los partidos de la oposición salieron a capitalizar la salida de la exatleta acusando falta de experiencia y de preparación del gobierno.
14: Son casi 2 autoridades por semana y por eso es tan preocupante un gobierno que llegó con un discurso altisonante.

0: a Carabineros y a la Policía de Investigaciones en las fronteras y en los puertos.
1: Tenemos el personal suficiente en este momento como para cumplir esa función. Se debe revisar el 100% de las mercancías por cualquier puerto, aeropuerto o paso fronterizo. Eso es realmente inviable.
2: 10 personas detenidas, 6.000 dosis de droga, armas y municiones fue lo que se incautó en un operativo realizado por la PDI en la provincia de Arauco.
3: Son bandas criminales conformadas por familias y obviamente por vecinos que hacen ocupación de sectores de la comuna, causando terror y obviamente vendiendo estupefacientes.
0: La resolución del Tribunal Constitucional sobre el plan de reconstrucción limitó los rubros que podrán acceder a la invariabilidad tributaria, además de modificar distintas normas medioambientalistas.
4: Podía generar una presión indebida sobre los tribunales al saber que sus decisiones tenían un costo directo para el fisco.
5: Mover de un centro a un sector vecino, aunque no aumente ni un kilo la producción, va a seguir requiriendo el mismo trámite completo de hoy.
2: Especialistas llamaron a mantener una postura neutral luego de que Estados Unidos colocara a Chile entre los 40 países en riesgo por el transbordo ilegal de mercancías chinas.
6: Y en la multiplicidad de vocerías de parte de ministros del gobierno no ayuda a aliviar las tensiones.
7: Deteriorar cualquiera de las dos relaciones tendría costos importantes.
0: Los abogados Mario Vargas y Eduardo Lagos Herrera, imputados en la denominada trama bielorrusa, van a seguir en prisión preventiva. La justicia rechazó modificar sus medidas cautelares.
8: Como habíamos indicado antes, nosotros vamos a insistir en que, al menos manteniéndose los presupuestos materiales, se mantengan las medidas cautelares que se han decretado.
9: Vamos a apelar y vamos a volver a la Corte de Apelaciones porque creemos que tenemos antecedentes nuevos.
2: Noticias que llegan desde el exterior. Donald Trump dijo que planea declarar el estrecho de Hormuz un territorio de Estados Unidos tras derrotar a Irán.
0: La cifra de muertos por el terremoto en Colombia ascendió a 285, de acuerdo al último balance oficial.
2: Marruecos blindó la frontera con la ciudad española de Ceuta ante los llamados para un nuevo ingreso masivo de migrantes este sábado.
0: Noticias del deporte, un informe jurídico de la Universidad de Chile denunció graves y reiterados incumplimientos de Azul Azul y evalúa prohibirle a la concesionaria el uso de su nombre y de sus símbolos.
10: Resulta inaceptable para la universidad continuar con el uso de su nombre y sus símbolos bajo tales circunstancias, sin condiciones mínimas que garanticen el respeto efectivo de su carácter universitario, sus principios y sus valores.
2: Colo Colo evalúa el cambio de escenario para el duelo de este domingo ante O'Higgins. El mal estado de la cancha del Monumental podría hacer trasladar el partido al Estadio Nacional.
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2: Bueno, hoy día han pasado varias cosas que han marcado la jornada. Vamos a hablar obviamente sobre el alejamiento de una nueva autoridad bajo la administración de José Antonio Kast, la ministra o la ex ministra a esta altura es Natalia Ducó, pero además todo lo que ha sucedido y lo que se ha conocido sobre los puertos o las llamadas zonas primarias. ¿Qué son las zonas primarias? Brevemente, para que todos lo entendamos, son los puertos, aeropuertos o en la frontera, que es el lugar donde siempre se ha entendido, o era lo que se creía, que solo aduanas tiene el manejo y la autoridad dentro de ello, salvo que las policías con órdenes o con coordinación puedan llegar, que es donde se produce el desembarque de los barcos, camiones o aviones y el bodegaje propio antes de salir desde esa zona. Eso es lo que llaman zonas primarias y el gobierno ha tomado una determinación a raíz de todos los informes, no solo chilenos sino internacionales, de que el crimen organizado ha llegado para quedarse, que está trabajando en esas zonas primarias, sobre todo para cargar o descargar mercancías ilícitas que puedan llegar al país.
0: A ver, la Asociación de Funcionarios de Gendarmería de aduana se ha declarado en alerta, están en contra.

0: esta medida. Ellos quieren mantener la potestad de ser los únicos que puedan realizar acciones, esas inspecciones, a no ser, dicen, puede haber policía si es que hay una coordinación previa, por lo tanto se pierde todo lo que es la sorpresa. Y uno de los argumentos que repiten es que es imposible controlar el 100% de la carga. Nadie está pidiendo eso, sino que se está pidiendo que haya menos laxitud, porque la hay, que haya más diligencia, que se trabaje como es debido y que se asuma que el escenario ha cambiado y que, tal como se han encontrado containers en otros países que han salido de puertos chilenos, cómo se han encontrado grupos criminales que están usando los pasos fronterizos, los puertos, para traficar droga, bueno, que haya un estándar superior, y ese estándar superior supone policías que puedan realizar inspecciones sorpresivas, incluso para los propios funcionarios de aduana. Que los propios funcionarios de aduana se vean sorprendidos ante una inspección policial. ¿Por qué? Porque la corrupción puede afectarlos a todos, también a ellos. A ver si eso es. A ver, todo esto se hace, ¿por qué? Bueno, porque hay que tener más celo, porque también en aduanas pueden haber agentes o funcionarios corruptos, comprados por el crimen organizado o extorsionados por el crimen organizado. Eso le puede pasar a cualquiera. Aduanas no puede hacerse creer que ellos son los únicos que podrían estar ajenos a esa situación. Y eso supone la posibilidad, como en muchos otros países, que la policía, bueno, puede realizar inspecciones sorpresivas. Eso es.
1: Y es lo que ha dicho la Contraloría y también los fallos de que hoy día revelábamos en un...
0: La pregunta es por qué los funcionarios de aduanas quieren mantener esta potestad. Quieren mantener un espacio de impunidad o de discrecional, ni siquiera de arbitrariedad, porque eso es, ya no es solamente la discrecionalidad. Resolver como si fuese un territorio privado. A propósito, son funcionarios públicos, aspiran a que esto sea un coto privado de los funcionarios.
1: Ellos dicen que si se les diera autorización, por ejemplo, a las policías, o si se repartieran ciertas atribuciones con el Servicio de Impuestos Internos u otros, habría una superposición de acción.
0: No, si la es simple, pública. Ellos tienen que reducir. A ver, si lo que se está pidiendo, es que lo entiendan, lo que se está pidiendo es que se reduzca la potestad de los funcionarios de aduana. Eso es. Se le están quitando ciertas facultades, ciertas prerrogativas. Ese es el sentido de la ley. Nada de eso, no. Los funcionarios de aduanas tienen que aceptar que en determinados recintos la policía pueda realizar pesquisa. Eso es. ¿Supone que van a tener menos facultades? Sí. Punto. Se escribe, se firma.
1: Ahora, yo creo que todo esto queda corto porque es impactante saber, y esto es bueno que todos lo sepamos, que no hay una interoperabilidad de aduana con el resto de los sistemas, de servicio pues, interno, otro que debería ser en línea. Efectivamente, cuando uno empieza a investigar, a buscar información, lo más importante, esto ocurre en los países desarrollados, incluso no desarrollados porque se ha ido implementando también en otras latitudes, que tiene que ver, Nivaldo, con el seguimiento de la carga. Aquí lo hemos dicho muchas veces, las carcasas de celulares que se venden, y estoy reduciéndolo a eso para que todos lo entendamos, que se venden en la calle, afuera de locales establecidos que pagan impuestos y todo, vienen y entran por los puertos. Y la pregunta aquí que uno puede hacer es por qué el Servicio de Impuestos Internos no tiene, a través de hoy día hay inteligencia artificial, hay distintos sistemas, de poder ir a ver los inventarios de cada empresa. Y si ese inventario no está, multa. Porque aquí hay personas que traen, importan, tienen bodegaje, porque para importar tienes que tener la documentación, bodegaje, y después se desvanecen porque de eso no se pagó ningún impuesto.
0: Mira, a ver, si aquí el... Para decirlo simple, los funcionarios de aduanas tienen que colaborar en la lucha contra el crimen organizado. Y para que efectivamente ellos se incorporen a esa lucha, tienen que aceptar que otros organismos, como las policías, tengan la potestad de trabajar en esos lugares. No puede ser que solo ellos tengan la atribución de realizar determinadas actividades o impedir que por sorpresa se hagan determinadas pesquisas. Es eso. ¿Quieren colaborar? Si quieren colaborar, entonces súmense de manera coordinada a estas funciones de indagación. Y no pongan peros. Porque efectivamente el escenario es otro, como tú lo has dicho. A ver, si en el puerto de San Antonio pillaron el otro día, digamos, una organización que se dedicaba a través del puerto a enviar drogas hacia Oceanía, con un carabinero metido en servicio activo.
1: Hay muchas historias también, sí, hay personas que importan, no sé, bicicletas, robos que se producen, cero fiscalización. O sea, testimonios hay muchos, las personas que tienen una pyme, que se encargan de importar productos de forma lícita, siempre se quejan, aquí siempre llegan correos, siempre hay algo pasa. Es una institución que evidentemente tiene una enfermedad y eso es lo que se busca suplir. Ahora, insisto, ¿es solo eso? ¿Solo las zonas primarias? No, yo creo que esto tiene que estar interconectado, si esto tiene que empezar a funcionar como sistemas conjuntos, porque si no, si para eso hoy día hay mucha inteligencia, hay mucha inteligencia artificial, hay software.
0: Ya, demos vuelta a la página. Natalia Ducó dejó de ser ministra.
1: Una crónica de una muerte anunciada, dicen muchos. Bueno, nosotros claro, aquí lo habíamos hablado más de una oportunidad.
0: Más allá, digamos, de la falencia en el ejercicio, la incomprensible declaración del presidente Kast, no, con sí, que hay normas muy raras, muy exigentes. Si él fuera oposición, habría a ver, si el presidente Kast estuviera hoy día en la oposición y hubiese salido un ministro, digamos, por haber ido a una fiesta en un vehículo privado, habría saltado.
1: Un ministro y un subsecretario.
0: Habría saltado, habría convocado conferencia de prensa. Y ahora, como es su ministra, dice, no, pero es que a veces son demasiado excesivos las exigencias. Por favor, doble estándar. Eso no es aceptable. Dos, hay que decir dos cosas. Da la sensación que hay gente que no se da cuenta que para ser ministro hay que tener, no sé, cierto conocimiento del Estado. Yo me pregunto por qué aceptan ser ministro. Eso uno. Lo segundo, es bastante más fácil sacar a los independientes que a los militantes. También es cierto.
1: Pasan todos los gobiernos.
0: Bueno, sí, claro. Pasan todos los gobiernos.
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2: Ahora tenemos información del momento con Nicolás Silva.
3: Un accidente de tránsito moviliza diferentes unidades de emergencia a la intersección de Carlos Kramer con San Martín, lugar donde, de acuerdo a la información preliminar entregada por los equipos de emergencia, en ese lugar se produjo una colisión frontal lateral entre dos vehículos con dos personas involucradas y una de ellas que terminó con diferentes tipos de lesiones que está siendo atendida, de hecho, por parte de los equipos de emergencia, una situación que ocurrió hace pocos instantes atrás en, reiteramos, la intersección de Carlos Kramer con San Martín, esto en Valdivia. Además, hay otras informaciones también que se tienen que entregar durante esta jornada a raíz del fatal atropello que afectó, recordemos, a un estudiante de la Universidad de San Sebastián en pleno centro de Valdivia durante esta mañana.

0: a raíz de ser impactado por una micro de la línea 1, ante lo cual también desde la Universidad San Sebastián emitieron un comunicado interno que tuvo acceso a la radio, en la cual indican que con profundo pesar, les informamos el sensible fallecimiento de nuestro estudiante de cuarto año de la carrera de Derecho, Nahuel Nicolás Ñancul Oyarzún. En este mensaje que publicaron a través de sus redes sociales, indican que en nombre de toda la comunidad envían sus condolencias a la familia a raíz de este fatal atropello que afectó, recordemos, a este joven de 22 años de la Universidad San Sebastián. Y desde la Fiscalía además confirmaron que el conductor fue detenido y será puesto a disposición de la justicia para el control de detención en la mañana de este sábado por cuasi delito de homicidio en una audiencia que se realizará a eso de las 10:30 horas en el Juzgado de Garantía de Valdivia.
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2: Continúa la crisis del pellet, largas filas, venta racionada, locales sin stock y precios elevados mantienen la preocupación entre los consumidores de pellet en la Araucanía ante las dificultades para acceder a este combustible durante los últimos días. Los detalles con Bárbara Justi desde Radio Bio Bio en Temuco.
3: Basta con recorrer los principales puntos de venta de pellet en Temuco para comprobar que la disponibilidad del producto continúa siendo dispar. En algunos locales, el pellet no ha llegado desde hace ya varios días, mientras que en otros, donde sí existe stock, la venta se mantiene con restricciones de entre 4 y 10 bolsas por cliente. Desde el gobierno reconocieron que hay una estrechez del biocombustible, pero descartaron que exista desabastecimiento. Sobre esto ya hay reacciones por parte de los consumidores.
4: Pero se supone que según los proveedores no hay desabastecimiento, así que no sé qué pasa entonces, si no hay desabastecimiento, ¿por qué no hay pellet en ningún lado?
5: Sí, me parece extraño, no quiero dar a pensar mal que lo tienen retenido o algo por el estilo.
3: Algunos supermercados mantienen la venta de pellet con restricciones. En videos difundidos observan peleas entre consumidores para conseguir algunas bolsas. Además, en locales pequeños el pellet llegaría a venderse hasta en 8.000 pesos, según indican.
6: Mire, yo he comprado a 4.990, pero hay lugares donde están revendiendo a 5.800.
7: Pero han aumentado mucho su valor. Una bolsa cuesta alrededor de 5.000 pesos, ahora lo estamos encontrando a 8.000 pesos.
3: Respecto de los precios, el Seremi de Energía de la Araucanía, Jorge Radget, señaló que desde las plantas productoras se les ha informado de alzas de entre 700 a 800 pesos por bolsa. No obstante, precisó que el valor final de venta es determinado por cada establecimiento.
8: Y de hecho hemos detectado que hay locales que normalmente no vendían pellet y que hoy día lo están vendiendo a un precio bastante elevado. Entonces,
9: ¿pero eso quién lo regula?
8: Es el comercio. No, aquí es lo mismo que cuando subieron los huevos y subieron los huevos, ¿no? Porque había menos, o subieron las papas. Entonces también un tema de oferta y demanda.
3: La autoridad indicó que la situación se concentra principalmente en la provincia de Cautín, aunque la mayor preocupación está en Temuco y Padre Las Casas, donde en los últimos años se ha promovido el recambio de calefacción a leña por sistemas a pellet. Según sostuvo, este panorama se mantendrá al menos hasta fines de agosto. En la Araucanía, Bio Bio, la radio.
2: La jefa de Administración y Finanzas de la Municipalidad de Angol fue destituida de su cargo luego que una investigación interna estableciera que la funcionaria asistió a casinos de juegos. Detalles con Maricel Venegas.
10: El alcalde de Angol, Enrique Neira, explicó que tras la investigación se determinó la desvinculación de Janet Ruiz, ya que su cargo no era compatible para asistir a este tipo de lugares. La funcionaria apeló posteriormente ante la Contraloría General de la República, organismo que ratificó la decisión adoptada por el municipio. El jefe comunal señaló que la medida se relaciona con las características y responsabilidades del cargo que desempeñaba la funcionaria.
11: La Contraloría determinó la destitución de la funcionaria por haber ido a casino sabiendo de que su cargo como directora de Administración y Finanzas no se lo permite. Ella hizo una apelación formal, la Contraloría no la acogió, mantuvo la destitución.
10: Tras la destitución, asumió de manera subrogante un funcionario del mismo departamento, quien podrá permanecer en el cargo por un periodo máximo de 6 meses. Cumplido ese plazo, el municipio deberá designar a un funcionario de carrera como titular de la Jefatura de Administración y Finanzas. Bio Bio, la radio.

0: La PD de Los Ángeles aclaró varios delitos violentos, entre ellos un doble crimen ocurrido a principios de este año en la Villa Los Profesores.
1: La amplia acción policial incluyó detenidos, allanamientos, incautación de armas, municiones y drogas. Vamos a conocer detalles desde Radio Bio Bio Los Ángeles con Mario Tapia.
2: 5 domicilios allanados, 4 detenidos y la incautación de drogas, asimismo armas y municiones, permitió a efectivos de la Brigada de Homicidios de la PDI de Los Ángeles aclarar varios delitos de connotación violenta y hechos entre bandas rivales al interior de Villa Los Profesores en esta capital de la provincia de Bío Bío. De acuerdo a lo informado por el subprefecto jefe de la Brigada de Homicidios de Los Ángeles, Yair Bravo, entre esta cantidad de delitos investigados se encuentra el doble crimen que afectó a un joven y un adulto ocurrido a principios de año en ese sector poblacional de Los Ángeles.
3: Esto obedece a una investigación que viene desarrollando la policía desde principios de año relacionados con delitos de homicidios, lesiones con arma de fuego y enfrentamiento entre bandas rivales. En virtud a estos hechos hemos realizado distintas diligencias investigativas, entrevista a personas del sector, sobre todo el ingreso a 5 inmuebles.
2: También entre los domicilios allanados fue encontrada droga y chalecos antibalas, asimismo armas de un considerable poder de fuego. Pese a que hubo 4 detenidos, se informó por parte de la PDI que la investigación sigue en desarrollo, ya que podría haber más involucrados en estos delitos violentos. En Los Ángeles, Bio Bio, la radio.
0: En libertad y sin medidas cautelares quedó un funcionario de la Policía de Investigaciones que disparó contra un funcionario de Gendarmería la tarde de ayer en Valparaíso.
1: Durante el incidente, el gendarme habría golpeado al funcionario de la PDI en la cabeza y utilizado un elemento para intimidar a la mujer con la que se encontraba. Por lo mismo, el tribunal consideró que existen antecedentes que hacen plausible la legítima defensa privilegiada. Los detalles con Benjamín Duque desde Radio Bio Bio en Valparaíso.
4: Un funcionario de la Policía de Investigaciones quedó en libertad y sin medidas cautelares luego de ser formalizado por el delito de lesiones graves tras disparar contra un funcionario de Gendarmería durante un episodio ocurrido la tarde este jueves en el sector de Playa Ancha en Valparaíso. La audiencia se desarrolló este viernes en el juzgado de la Comuna Puerto, donde la Fiscalía solicitó la aplicación de medidas cautelares para el detective Jorge Eduardo Cádiz Cádiz. Sin embargo, el Centro de Justicia rechazó la petición al considerar que en esta etapa de la investigación existen antecedentes que hacen plausible la tesis de la defensa respecto a una legítima defensa privilegiada. Recordemos que el hecho ocurrió en la Plaza Rubén Darío, en Avenida Altamirano, donde un funcionario de Gendarmería que se encontraba de franco mantenía una discusión con una mujer. De acuerdo con los antecedentes expuestos en la audiencia, el detective, que igualmente estaba fuera de servicio, intervino al advertir el forcejeo entre ambos. Según se estableció, durante el incidente el gendarme habría golpeado al funcionario de la Policía de Investigaciones en la cabeza y utilizado un elemento para intimidar a la mujer. Ante esta situación, el detective utilizó su arma de servicio y efectuó un disparo que impactó al funcionario penitenciario en una de sus piernas. La fiscal Paulina Madariaga entregó los detalles en torno a la dinámica de los hechos.
5: Él interviene ya que ve una discusión entre el varón que se encontraba presente en el lugar, este funcionario que después resulta herido, y una mujer con la cual se encontraba allí presente. Ve que efectivamente este hombre parece la toma del brazo.
4: El tribunal resaltó que el funcionario de la PDI intervino inicialmente para verificar el estado de la mujer y que le preguntó en reiteradas oportunidades si se encontraba bien. En ese contexto consideró que los antecedentes disponibles permiten sostener por ahora la hipótesis de que el detective actuó de advertir una posible situación de violencia. A esto se refirió el mayor Gustavo Figueroa, comisario de la primera comisaría sur Valparaíso, quien puntualizó los primeros antecedentes recabados por personal policial.
6: Se entrevistó con un funcionario de la PDI de la Brigada de Homicidios Metropolitana, quien indicó que momentos antes había sido testigo de una agresión de un hombre a una mujer e intento de golpear este agresor con una piedra en la cabeza a su pareja.
4: Según fuentes de la radio, la Dirección Regional de Gendarmería instruyó el inicio un sumario para esclarecer los hechos. En tanto, el gendarme involucrado resultó herido en una de sus piernas y, de acuerdo con los antecedentes conocidos tras el primer procedimiento, inicialmente permaneció en riesgo vital, aunque posteriormente evolucionó favorablemente y se encuentra fuera de peligro. Desde la región de Valparaíso, Bio Bio, la radio.
0: Una tonelada y media de almejas contaminadas con la toxina paralizante asociada a la marea roja fue incautada antes de ingresar a la cadena de comercialización durante una fiscalización realizada en el muelle artesanal de Quellón, al sur de la provincia de Chiloé. Los detalles con Hans Barros.
7: La Armada y la Seremi de Salud encontraron 50 mallas del producto a bordo de la lancha Nautilus con matrícula de Maullín. Los análisis del laboratorio de marea roja confirmaron altos niveles de toxina del veneno paralizante de moluscos y, debido a que actualmente no está presente este fenómeno

0: En los lagos, se presume que los mariscos habrían sido extraídos en Aysén. El jefe de la Oficina Provincial Chiloé de la Seremi de Salud, Cristian Montanares, entregó detalles de la incautación que concluyó con la destrucción de los productos y un sumario sanitario.
1: Detectamos la presencia de veneno paralizante de mariscos en un cargamento de almejas con niveles de toxina de 131 microgramos, superando ampliamente el límite permitido de 80 microgramos por cada 100 gramos de carne. Ante este resultado, procedimos al decomiso de 1.500 kilos de almejas y posterior denaturalización en vertedero industrial autorizado, además de iniciar un sumario sanitario.
0: Debido a este procedimiento, las autoridades reforzaron el llamado a comprar mariscos únicamente en locales autorizados, debido a que el veneno paralizante de los mariscos puede provocar graves intoxicaciones e incluso la muerte. En Chiloé, Bio Bio, la radio.
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7: Seguimos revisando noticias aquí en la radio. Atención con lo siguiente. El presidente José Antonio Kast realizó su segundo ajuste ministerial a solo 5 meses de asumir. Natalia Ducó salió del Ministerio del Deporte y Francisco Riveros, ex jefe jurídico de Santiago 2023, asumió como titular de la cartera.
8: El mandatario, respecto a una investigación por el eventual mal uso de un vehículo fiscal sobre Ducó, dijo que es un error que cualquier persona puede cometer. Vamos a revisar los detalles a esta hora con Bárbara Payal. Bárbara, buenas tardes.
9: Muy buenas tardes. A 5 meses de iniciado su gobierno, el presidente José Antonio Kast concretó su segundo ajuste ministerial con la salida de la ahora exministra del Deporte, Natalia Ducó, y del subsecretario de esta cartera, Andrés Otero. El primero, recordemos, fue a solo 69 días de asumir cuando salieron del cargo las exministras Mara Cedini y Trinidad Steiner. En el caso de Ducó, su salida se fraguó ayer por la noche en el marco de una polémica que evidenció faltas a la verdad y una mala relación con el ex subsecretario Andrés Otero. ¿Qué pasó? A la Contraloría llegó una denuncia en la cual se informó del mal uso del auto fiscal por parte de Duco el pasado 23 de abril. El Ministerio respondió que se trataba de una actividad laboral, pero horas después

0: La Tercera publicó un video en el que se confirma que efectivamente se hizo mal uso del vehículo y se concurrió a un evento social entre funcionarios. El presidente llamó a reunión a la deportista y pasadas a las 21 horas de este jueves se tomó la decisión. El subsecretario también salió. ¿Por qué? Usted se preguntará. Desde hace semanas la convivencia entre ambas autoridades no era la mejor. De hecho, en el marco de las polémicas de Natalia Ducó se comentaba que Otero aspiraba a ocupar el cargo de ministro. Hay versiones que lo indican como quien grabó y difundió el video, y pese a que él lo descarta, el presidente José Antonio Kast pidió la renuncia de ambas autoridades por considerar que el comportamiento de Ducó y Otero afectó el funcionamiento de la cartera. Con todo, hoy pasadas a las 1 de la tarde se realizó la ceremonia de cambio de gabinete, una instancia en la que el presidente Kast respaldó a Ducó, le agradeció su rol y le bajó el perfil al error cometido.
1: Hay normas en nuestro país que son muy exigentes en ciertas áreas, a veces casi inentendibles. Es un error que cualquiera puede cometer. A veces quienes nos tienen que aconsejar no nos aconsejan tan bien. Y frente a eso uno tiene que tomar decisiones difíciles, pero eso no quita el respeto que uno tiene hacia las personas que lo han dado todo.
0: Pese a que para algunos esta fue la gota que rebalsó el vaso en el caso de Natalia Ducó, quien ya acumulaba varios tropiezos durante la gestión y se mantenía de hecho como la ministra peor evaluada en distintas encuestas, hoy el viceministro del Interior y la CEGO, Claudio.
2: Su trabajo durante estos meses y esperamos contar con ella en algunos otros desafíos futuros.
0: Ahora, ¿quién asumió en el lugar de Natalia Ducó? Francisco Riveros, abogado independiente, exgerente general del Club Palestino. Antes de asumir la cartera, ya se desempeñaba como asesor del gobierno y representaba, de hecho, a la presidencia en el Comité del Plan Auditoría Total. Además, anteriormente fue jefe jurídico de la Corporación Santiago 2023, cuando esta se instaló durante la segunda administración del expresidente Sebastián Piñera, en particular durante 2019. El nuevo ministro agradeció a Ducó en una locución que se entregó acá desde el Palacio de la Moneda y anticipó una reunión entre ambos para el traspaso precisamente de este ministerio.
3: También agradecer a la ministra saliente, con quien nos vamos a reunir y con quien vamos a hacer un traspaso que me va a entregar todo lo muy valioso que ha hecho por el deporte chileno en este tiempo.
0: En el oficialismo se cuadraron con la decisión que tomó el gobierno. El timonel de la UDI, diputado Guillermo Ramírez, aseguró que tras la versión errónea entregada a la Contraloría, no había más opción que pedir su salida.
4: Después de la información conocida ayer, lamentablemente para Ducó no había otra opción que renunciar. Creo que hizo lo correcto y creo que el presidente Kast también hizo lo correcto al aceptar esa renuncia y no dilatar más la situación.
0: A lo mismo apuntó el senador de Renovación Nacional, Miguel Becker, quien señaló que Ducó mintió y valoró que el Ejecutivo tenga un estándar de cero tolerancia a los actos reñidos con la probidad o la transparencia.
5: Mintió con respecto al uso del vehículo fiscal. Este tema es grave, la Contraloría lo observó. Y la línea que ha mantenido este gobierno es esa. La persona que miente o no desarrolla sus actividades en forma adecuada debe salir del gobierno.
0: Con esto, las renuncias del gobierno escalan: 13 ministras, 6 subsecretarios y más de 30 seremis en poco más de 5 meses de administración que lleva el presidente José Antonio Kast, Néstor Nibaldo.
6: Gracias, Bárbara.
7: Gracias, Bárbara.
0: Muy buenas tardes.
8: Y los partidos de oposición salieron a capitalizar la salida de la ahora ex ministra del deporte, Natalia Ducó, acusando falta de experiencia y de preparación.
9: En el sector también advirtieron que la rotación de autoridades afecta la continuidad del Estado y evidencia un mal inicio de la administración. Los detalles con Gabriela Piña.
10: La oposición salió a capitalizar la renuncia de la ahora ex ministra del deporte, Natalia Ducó, cuestionando los sucesivos cambios de autoridades durante los primeros meses de administración. En el sector no solo criticaron lo que calificaron como falta de experiencia y preparación del Ejecutivo, sino que también apuntaron al impacto de esta rotación en la continuidad del Estado.

0: Estado. Además, diferentes voces del bloque aludieron a los problemas de gestión y probidad asociados a algunas de las autoridades que han dejado sus cargos. La presidenta del Frente Amplio, Constanza Martínez, dijo que con la salida de Ducó ya son 42 las autoridades que han dejado sus cargos, entre ministros, subsecretarios y seremis. A su
1: autoridades por semana, y por eso es tan preocupante un gobierno que llegó con un discurso altisonante, diciendo que iba a hacer auditorías y que iba a ser implacable. El problema es que no estaban preparados para gobernar y han tenido un pésimo inicio de gobierno.
0: El presidente del PPD, Raúl Soto, acusó al Ejecutivo de cometer error tras error y cuestionó que, pese a haber prometido orden y experiencia en campaña, se hayan producido cambios de manera reiterada. El parlamentario calificó la situación como un bochorno y afirmó que el gobierno debe ordenar la casa.
2: Porque lo que prometió en campaña hoy día no lo está cumpliendo y la ciudadanía está viendo con preocupación un gobierno inexperto y amateur.
0: Por su parte, la presidenta del Partido Socialista, Paulina Bodanovich, calificó como bastante tardía la salida de Ducó y cuestionó distintos episodios de su gestión. Además, apuntó eventuales faltas a la probidad relacionadas con el uso del vehículo fiscal y especialmente con la información entregada a Contraloría.
3: Creo que de verdad el gobierno tiene que reflexionar acerca de las personas que está integrando a formar parte del mismo, porque aquí finalmente todas estas malas decisiones impactan a la gente, impactan el desarrollo de las políticas públicas.
0: Así, la oposición aprovechó la salida de Ducó como un nuevo flanco para arremeter contra el gobierno, buscando instalar la idea de una administración marcada por la inexperiencia, los problemas de gestión y la falta de continuidad en sus equipos.
4: El ministro de Seguridad, Martín Arrau, cerró la polémica con su par de salud, Mai Chomalí, en torno a la pérdida de beneficios sociales que propone la reforma constitucional en seguridad del gobierno.
5: El hito cierra una semana marcada por roces y polémicas entre autoridades de gobierno. Los detalles en el informe de María Agramont.
6: El ministro de Seguridad, Martín Arrau, cerró la polémica con su par de salud, Mai Chomalí, en torno a la pérdida de beneficios que incorpora la reforma constitucional en seguridad del gobierno. Y es que la agenda contra el crimen organizado y el terrorismo, según se ha conocido, buscaría restringir el acceso a prestaciones de salud a personas condenadas por delitos vinculados al crimen organizado, terrorismo y narcotráfico. En este contexto, la ministra de Salud, Mai Chomalí, aseguró desconocer tanto dicha indicación como el borrador y advirtió que una medida de este tipo podría chocar con la legislación vigente. El ministro Arrau, buscando descomprimir la situación, dijo que el documento que circuló es muy antiguo y que aún no existe una versión oficial de la agenda. Sin embargo, reconoció que Chomalí desconoce el contenido y aseguró que el Ejecutivo sí busca avanzar en restricciones de beneficios para condenados por delitos graves.
7: Ella no ha estado al tanto de todos los borradores que han habido de la reforma constitucional. Lo que se ha filtrado en la prensa es algo muy antiguo. Nosotros queremos intensificar ese régimen, pero requiere de habilitación constitucional, precisamente porque colisiona con algunos derechos y algunas leyes.
6: Arrau además señaló que conversó con la ministra para aclarar esta situación. Chomalí, en tanto, volvió a evitar referirse al documento y sostuvo que este tipo de polémicas desvía el foco de la agenda.
8: No me voy a hacer cargo de borradores, ya lo dije ayer, y yo creo que nuestro foco es solucionarle los problemas de salud a las personas que están esperando.
6: Esta diferencia no fue la única que ocurrió durante esta semana. La polémica entre los ministros Claudio Alvarado y Jorge Quirós por el requerimiento de los servicios básicos al Tribunal Constitucional abrió un importante flanco político al gobierno. El diputado UDI Mario Olavarría cuestionó estas descoordinaciones y planteó que si no se trata de situaciones puntuales, podrían revelar una falla de diseño dentro del gobierno. También el presidente del Partido por la Democracia, Raúl Soto, aseguró que este desorden es un bochorno y que se debe ordenar.
9: Me gustaría pensar que son situaciones particulares y concretas, porque de lo contrario quiere decir que hay una falla que no está funcionando bien.
2: El gobierno sigue con errores, esto es un bochorno, el gobierno debe ordenar la casa.
6: Aunque el Ejecutivo descartó que este borrador corresponda a la versión definitiva, fuentes de la radio confirmaron que los distintos ministerios sí habrían recibido una minuta con modificaciones que se están evaluando para la ACOT. Por ahora la versión oficial de la agenda aún no se conoce y según el gobierno continúa en construcción.
4: Los funcionarios de aduanas rechazaron la idea del gobierno de ampliar la presencia policial en zonas primarias de puertos y aeropuertos.
5: La medida forma parte de la nueva agenda contra el crimen organizado y el terrorismo, pero genera resistencia a los gremios, quienes advierten una eventual superposición de funciones. Monserrat Tapia, buenas tardes.

0: Sí, ¿cómo están? Buenas tardes. Los funcionarios de aduanas se encuentran en alerta ante la posibilidad de que las policías puedan ingresar a las llamadas zonas primarias de puertos y aeropuertos. La medida forma parte de una nueva agenda contra el crimen organizado y el terrorismo, pero genera resistencia en los gremios, quienes advierten una eventual superposición de funciones. El presidente de la ANFAT, Justo Sánchez, defendió las actuales atribuciones de aduanas y aseguró que cuentan con las capacidades necesarias para controlar las mercancías y personas que ingresan y salen del país.
1: Tenemos el personal suficiente en este momento como para cumplir esa función. Nosotros a diario tenemos el personal para la revisión de camiones, para la revisión de buses, para la revisión de autos. Entonces no sé por qué debiera ir en esa línea de tener una ayuda extra.
0: La propuesta del Ejecutivo busca fortalecer el control en puntos estratégicos frente a delitos como el tráfico de drogas, armas y contrabando. Las zonas primarias son sectores delimitados dentro de los puertos, aeropuertos y otros lugares habilitados donde se concentra el ingreso y salida de personas, vehículos y mercancías. Allí aduanas tiene actualmente facultades de control, fiscalización y vigilancia. El académico de la Universidad de Santiago y experto en seguridad pública y crimen organizado, Diego Hernández, advirtió que la propuesta del gobierno necesita precisar las funciones que tendría cada institución. Sin embargo, aunque no cree que se busque obtener ventajas operativas, dijo que el servicio no puede quedar supereditado a la intervención de otros organismos.
2: No queda claro si cambia efectivamente las atribuciones de aduana. Hay que reconocer la expertise del Servicio Nacional de Aduana. No puede quedar supeditado, digamos, a la intervención de otro organismo.
0: Aduanas trabaja junto a Carabineros, la PDI, la Autoridad Marítima en distintos procedimientos. Por eso una de las dudas es si una mayor presencia policial mejoraría realmente la persecución del crimen organizado o si podría generar una duplicidad de funciones. El exfiscal Ricardo Freire planteó que la participación de las policías podría complementar el trabajo de aduanas sin quitarle sus atribuciones de control y que de igual forma, además recalcó que en sí el rol de la institución no es detectar ilícitos.
3: Eventualmente podría generarse una duplicidad de funciones, pero el fin de aduanas en sí no es detectar ilícitos. Lo que pasa es que a propósito de su función de control aduanero, suelen hallarlos.
0: La diferencia está en las funciones de cada organismo. Aduanas controla el ingreso y salida de mercancías y a partir de esas fiscalizaciones puede detectar drogas, armas, contrabando u otros ilícitos. Las policías, en cambio, tienen capacidades especializadas para investigar esos delitos y perseguir a las organizaciones criminales. El exfiscal Claudio Uribe apuntó que actualmente existen procesos en donde Carabineros o la PDI ingresan a zonas primarias o lugares donde ejerce su potestad la policía marítima, por lo que no sería un problema y apuntó a que los organismos deben lograr entenderse mejor.
4: No veo ningún inconveniente legal para que Carabineros o la Policía de Investigaciones ingrese a zona primaria. De hecho, existen procedimientos donde ingresan. Yo creo que más bien este es un problema de coordinación.
0: En los puertos existe además otro actor, Directemar, la autoridad marítima que participa en materias de seguridad y control dentro de los espacios portuarios. Entonces surge una de las preguntas centrales, si ya está aduanas y la Directemar, ¿cuál sería la ventaja concreta de contar con una mayor presencia policial en las zonas primarias? Para los funcionarios de aduanas el riesgo es que esto genere la superposición de funciones y termine debilitando el rol especializado del servicio, y es ahí cuando ANFAT se declara en estado de alerta y acusa que no estaría siendo considerada suficientemente en esta discusión. Desde el gobierno, en tanto, han recalcado que el objetivo es reforzar las capacidades del Estado en puntos estratégicos frente al avance del crimen organizado. El debate queda ahora centrado en cómo reforzar la seguridad en estos puntos estratégicos sin duplicar funciones ni debilitar las atribuciones que actualmente tiene aduanas.
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14: El gobierno de Venezuela anunció 131 excarcelaciones luego de que varias organizaciones no gubernamentales informaran de la salida de las cárceles de decenas de presos políticos, un hecho que se da 2 días después de que culminara el primer ciclo del diálogo promovido por Estados Unidos entre el chavismo y la oposición.
15: El chavismo y un grupo de oposición integrado por exdiputados cerraron el miércoles el primer círculo de diálogo con 2 grandes acuerdos enfocados en la renovación completa del Tribunal Supremo y la recuperación del oro en el Banco de Inglaterra para atender a las víctimas del doble terremoto del pasado 24 de junio, que ha dejado al menos 6.301 fallecidos.
14: Posteriormente, la ex diputada Dinora Figueroa, quien preside la delegación opositora, se comprometió a trabajar para lograr liberaciones de presos políticos en los próximos días.
15: Desde que Nicolás Maduro fue capturado el pasado enero en Caracas por Estados Unidos, cientos de presos políticos han sido excarcelados, varios de ellos como parte de una amnistía aprobada en febrero que también benefició a miles de personas que tenían su libertad restringida.
14: La cifra de muertos por el terremoto que sacudió el lunes a Colombia ascendió a 285 y la de desaparecidos se mantiene en 379, según el último informe que divulgó la Unidad Nacional para la Gestión del Riesgo de Desastres.
15: El terremoto de magnitud 7,4 deja además un total de 3.975 heridos, 102.000 personas de 45.523 familias afectadas y 12.828 viviendas destruidas.
14: La Unidad Nacional para la Gestión del Riesgo de Desastres detalló que la cifra de viviendas averiadas es de 73.455.
15: Asimismo, 2.205 centros educativos presentan daños, 121 edificios colapsaron, 240 centros de salud fueron afectados, al igual que 44 puentes y 73 acueductos.
14: Las brigadas de búsqueda y rescate, tanto nacionales como internacionales, continúan trabajando a contrarreloj en las zonas afectadas y hasta el momento ya rescataron a 354 personas.
15: El Alto Comisionado de Naciones Unidas para los Refugiados detectó un número importante de personas llegadas a la ciudad española de Ceuta, situada en el norte de África, que estarían en necesidad de protección internacional tras la entrada irregular de decenas de miles de migrantes procedentes de Marruecos a finales de julio.
14: Los pasados 30 y 31 de julio entraron de manera irregular y principalmente a nado alrededor de 72.000 migrantes de Marruecos a Ceuta, fronteriza con ese país, de los que todavía permanecen en la ciudad española alrededor de 5.000, según los últimos datos del Ministerio del Interior.
15: A eso se agregan múltiples mensajes en redes sociales convocando un nuevo ingreso masivo para mañana.
14: De hecho, Marruecos ha multiplicado la presencia de fuerzas de seguridad en la frontera para limitar el acceso ante los llamados a un nuevo cruce masivo.
15: Desde Madrid nos informa el corresponsal de Radio Francia Internacional, Daniel Rodríguez.
16: La frontera entre España y Marruecos en el enclave de Ceuta se blinda ante la posibilidad de que miles de personas intenten este sábado 15 de agosto acceder al territorio español de forma masiva, como ocurrió hace 2 semanas, provocando una crisis todavía no resuelta. El gobierno español ha instalado barreras marítimas para impedir el acceso a nado a la ciudad norteafricana. También ha incrementado la presencia de policías y militares. Además, el ministro del Interior, Fernando Grande-Marlaska, advierte de que cualquier persona que atraviese la frontera de manera irregular será devuelta a Marruecos.
17: Desde luego, ninguno de ellos se va a quedar en Ceuta, ninguno de ellos va a ir a la península, ninguno de ellos va a ser regularizado.
16: Al otro lado de la frontera, Marruecos también incrementa la presencia de agentes de policía y soldados ante los mensajes que alientan a entrar a Ceuta este sábado, aprovechando que es día festivo en España. En la ciudad todavía permanecen 5.000 personas, de las que accedieron hace 2 semanas nadando cerca de la costa. Muchas de ellas son menores de de edad que deben ser acogidos según la legislación española, aunque su traslado a la península ibérica no tiene fecha mientras los recursos de atención de Ceuta están desbordados. Desde Madrid, para Radio Francia Internacional, informa Daniel Rodríguez.
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0: Las normas medioambientales de la Ley de Reconstrucción sufrieron modificaciones luego que el Tribunal Constitucional acogiera parcialmente los requerimientos de la oposición.
1: La invariabilidad tributaria sufrió limitaciones en su aplicación, aunque se mantuvo el corazón del artículo. Cristóbal López nos cuenta.
2: La decisión del Tribunal Constitucional sobre los requerimientos presentados por la oposición generó cambios que modifican la interpretación de las normas contenidas en la mega reforma. En cuanto a la invariabilidad tributaria, el TC declaró inconstitucionales numerales y expresiones que rigidizan su implementación, modificándolo a un régimen cerrado, solo con los rubros enlistados en el articulado, impidiendo la flexibilización del plazo de ingreso del capital extranjero e imposibilitando que la postulación sea mediante proyectos conexos. Paula Parra, directora del Departamento de Derecho en los Negocios de la Universidad Diego Portales, explicó los alcances de este último punto de la norma.
3: Permitía ajustar el monto y el plazo de la invariabilidad producto de la ejecución de proyectos conexos al principal y respecto del cual se firmaría este beneficio con el Estado. No quedarían amparados.
2: En cuanto a las normas medioambientales, se declararon íntegramente fuera del marco constitucional las normas que buscaban establecer una restitución de fondos por la invalidación de una resolución de calificación ambiental. El abogado Gabriel Muñoz, de la Fundación Yarur Bascuñán, que expuso ante el TC por el movimiento de Una Diva, explicó los alcances de inconstitucionalidad que significaban los dos artículos involucrados.
4: Esto afectaba el deber constitucional de proteger el medio ambiente, la igualdad ante la ley, la probidad, el principio preventivo, y también podía generar una presión indebida sobre los tribunales al saber que sus decisiones tenían un costo directo para el fisco.
2: Además, en las impugnaciones al servicio de evaluación ambiental quedó fuera de la ley la expresión que excluía a los ciudadanos que no hayan formulado observaciones en el proceso de participación de la posibilidad de realizar reclamaciones. Sobre la posibilidad de realizar micro relocalizaciones en un rango de 350 metros para la industria acuícola, particularmente la salmonicultura, el TC declaró inconstitucional la posibilidad de generar una vía simplificada para optar al proceso. Felipe Allende, académico de Derecho Constitucional de la Universidad de Santiago, explicó los alcances de esta decisión y afirmó que el texto original era ampliamente esperado por la industria del salmón.
5: Mover de un centro a un sector vecino, aunque no aumente ni un kilo la producción, va a seguir requiriendo el mismo trámite completo de hoy. Se estimaba que cerca de 100 centros podían acogerse a este mecanismo. Por consiguiente, el impacto no es menor.
2: Desde el oficialismo, en tanto, han mencionado que consideran la resolución como una victoria, ya que lograron mantener el corazón de la invariabilidad tributaria.
0: Con arraigo nacional y firma mensual quedó una mujer que fue formalizada por el delito de amenazas a la autoridad, en este caso contra el presidente de la República, José Antonio Kast.
1: Fue la plataforma Meta la que alertó a la Policía de Investigaciones de los mensajes que la mujer había publicado en Instagram. Miguel García nos cuenta.
6: A disposición del juzgado de garantía tal que formalizada bajo el delito de amenazas a una autoridad de la República, en este caso del presidente José Antonio Kast, quedó una mujer de 23 años de edad, tras ser detenida por efectivo de la VICRIN de la Policía de Investigaciones de esta ciudad, luego que se activara una alerta internacional del cibercrimen, estableciendo que una persona, a través de su red social, proliferaba graves amenazas, entre ellas utilizar un arma de fuego para dar muerte al presidente, en medio de la actividad que realizaba la autoridad a la capital de la región del Maule. Por esta razón, los efectivos de la VICRIN de la Policía de Investigaciones Talca lograron ubicar a familiares en San Fernando, en la región de Higgins, tras no ser encontrada la imputada en Talca, para que se presentara voluntariamente ante el cuartel de la PDI, logrando que esta acudiera y de esta manera detenerla. Fue el propio fiscal jefe de Talca, Héctor de la Fuente, quien señaló que hay que ser cuidadoso cuando se emite algún juicio. En este caso, se mencionaba, dijo, la posibilidad de la utilización de un arma de fuego para quitar la vida a una o más personas, acotó Héctor de la Fuente, fiscal de esta ciudad.
7: Se mencionaba la posibilidad de la utilización de un arma de fuego y quitarle la vida a más de una persona, y la protección que establece el delito de atentado contra la autoridad es que quien ejerce una autoridad pública, como es en este caso el presidente de la República, pero también podría ser los ministros de Estado.
6: En tanto, el jefe de la VICRIN de la Policía de Investigaciones Talca, Julio Melgarejo, entregó otros antecedentes de cómo se concretó la detención de la mujer por amenazar al presidente de la República.
8: En este sentido, nuestra brigada especializada del cibercrimen metropolitano logró reunir los antecedentes técnicos que finalmente nos permitieron individualizar a la persona que había realizado dichos comentarios, quien estaría en la ciudad de Talca. Pues bien, a partir de aquello se dio cuenta a la fiscalía local de esta ciudad.
6: De esta manera, la mujer imputada fue formalizada bajo amenazas a la autoridad, quedando sujeta en libertad a las medidas cautelares de arraigo nacional y firma mensual, fijándose un plazo

0: Dos meses para finalizar la investigación correspondiente aquí en Talca, en la región del Maule Biobío, la radio.
1: Y de vendetta y elitista calificó el senador Fidel Espinosa al Partido Socialista tras la suspensión de militancia, esto en el marco de la investigación por violencia intrafamiliar que pesa sobre el parlamentario.
2: La ministra de la Mujer valoró esta medida preventiva del Partido Socialista. El informe es de Cristian Valdebenito, de Radio Bio Bio en Puerto Montt.
3: Fue en entrevista con Radio Bio Bio en Puerto Montt que el senador socialista se refirió a la investigación por violencia intrafamiliar que abrió el Ministerio Público de Oficio tras conocerse de un confuso incidente que involucró a una mujer en el departamento en Viña del Mar del parlamentario. Y apuntó a Espinosa a que no hubo violencia, en la misma línea de lo que ha insistido la mujer en un comunicado público y en una carta enviada al Tribunal Supremo del Partido Socialista, ambos documentos disponibles en biobiochile.cl. Aún más, Fidel Espinosa calificó su suspensión de la colectividad como una vendetta política injusta.
4: Entonces por eso siento un dolor, porque creo que el Partido Socialista ha sido injusto conmigo, ha sido injusto porque ha suspendido mi militancia. Claramente hay una vendetta política, o sea, ¿por qué? Porque yo no estuve a favor del proceso constituyente y el tiempo me dio la razón. Después comencé a denunciar la corrupción del caso convenio donde estaba involucrada gente del Frente Amplio del propio gobierno y claro que ahí me gané enemigos dentro de mi propio partido.
3: Además, el socialista indicó que el trato con Isabel Allende fue diametralmente distinto, denotando elitismo.
4: El Partido Socialista no puede ser un partido elitista que suspenda a un señor porque hubo una, ni siquiera una denuncia, porque hubo un procedimiento policial en mi departamento. No pueden suspender. ¿A Isabel Allende alguien la suspendió un día? ¿Perdón?
3: De visita en Puerto Montt, la ministra de la Mujer y Equidad de Género, Judith Marín, si bien apuntó a la libertad de los partidos en esta materia, aplaudió la medida.
5: Hay que ser coherentes con la defensa de las mujeres, especialmente también coherentes en condenar la violencia en contra de las mujeres. En ese sentido, considero que va la línea correcta, que de manera preventiva se haya suspendido la militancia.
3: Espinosa va a apelar al tribunal del partido y la fiscalía aún no lo cita a declarar. Fue la mujer involucrada la que junto a su abogado entregó su testimonio ante un perito de la PDI que viajó desde Santiago para estos efectos. Ojalá sean así de diligentes frente a otros casos, espetó el parlamentario socialista. En Puerto Montt, Bio Bio, la radio.
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1: Personal de carabineros detuvo a Bernardo Payelef Obando y a José Ignacio Ferreira Díaz, quienes fueron formalizados por su presunta participación en una serie de delitos violentos registrados el pasado 10 de agosto en la comuna de Gorbea, región de la Araucanía. Ambos imputados, según los antecedentes ventilados en el tribunal, se trasladaron hasta un domicilio de calle Armando Lagos en un vehículo. En ese lugar, balearon a una víctima en un pie, provocando lesiones graves. El hecho quedó registrado en un video. Luego, según la investigación, los sujetos perpetraron robos con intimidación, uno en el supermercado Don Alonso de la localidad de Quitratube y el otro en la hostería El Liuco, desde donde sustrajeron dinero en efectivo y especies. No contentos con eso, los imputados intimidaron a un conductor con un arma de fuego para robarle su vehículo. La fiscal Magna Gómez, que formalizó investigación en contra de los dos imputados en el Tribunal de Garantía de Pitrufquén, entregó antecedentes sobre esta diligencia.
2: El imputado, en compañía de otros tres sujetos que se movilizaban en un vehículo color negro, cometieron tres delitos de robo con intimidación en la comuna de Gorbea, afectando particularmente a un supermercado y una hostería, lugar en donde los imputados ingresaron encapuchados y armados, exigiendo la entrega de dineros especies y además aprovechar en la hostería de intimidar a una de las víctimas para sustraerle su vehículo.
1: Por estos hechos, Bernardo Payalef y José Ignacio Ferreira fueron formalizados por los delitos de lesiones graves, amenazas simples, disparos injustificados y robo con intimidación. El tribunal acogió los argumentos de la fiscalía y decretó la medida cautelar de prisión preventiva para ambos imputados. En Temuco, Bio Bio, la radio.
3: Buenas noches, Radio Bio Bio. Quería informar que hay un taco antes del peaje a Agua María, la ruta de Itata, de Chillán a Concepción. No sé si es taco por el peaje o habrá algún accidente. Informo para que los conductores tengan precaución. Saludos, Radio Bio Bio.
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6: Diez detenidos, drogas y armas incautó la PDI en la provincia de Arauco. Se trata de dos bandas criminales que se enfrentaban por el control territorial por la venta de drogas. Los detalles con Camila Elso desde Radio Bio Bio en Concepción.
7: El equipo MT-0 de la Vicrim de Lebu detuvo a hombres y mujeres integrantes de al menos dos bandas criminales quienes tendrían disputas por el territorio por tener el control de la venta de sustancias ilícitas. El subprefecto Fernando Rojas, jefe de la Prefectura Provincial de Arauco de la PDI, detalló la forma en la que se agruparon los sujetos para cometer delitos.
8: Son bandas criminales conformadas por familias y obviamente por vecinos que hacen ocupación de sectores de la comuna, causando terror y obviamente vendiendo estupefacientes. Se pudo establecer estas dos bandas, la participación de ellos, tanto de las personas que acopiaban la droga como asimismo aquellas que vendían.
7: Los detectives incautaron armas, municiones, dinero en efectivo y más de 6.000 dosis entre marihuana y cocaína. Entre el armamento incautado, 5 armas, 2 de fuego, una pistola Taurus adquirida en la región metropolitana con encargo por robo desde Curanilahue, la otra con número de serie borrado, las que deberán ser periciadas. El llamado desde las autoridades es a seguir denunciando, así lo recalcó el delegado presidencial de la provincia de Arauco, Pedro Marileo.
9: Cuando suceden estos hechos en donde la investigación da buenos frutos, nosotros hacemos el llamado a seguir denunciando. Creo que el trabajo que se puede hacer también con la comunidad va a dar índice de que podemos sacar de circulación lo que es la droga, pero también lo que son las armas.
7: Y es que en Curanilahue ya se desbarató una organización criminal hace unas semanas, la banda del Moto. Ante su caída, otras dos bandas habrían intentado tomar el control en el sector de Chillancito y Rayenantu. ¿Qué hacían estas bandas? Trataban de apoderarse del territorio, causando temor en la población, efectuando en reiteradas ocasiones disparos en la vía pública. El alcalde de Curanilahue, Luis Negel, relató que muchas veces estos proyectiles impactaron en las viviendas de los vecinos. Por eso insistió en denunciar.
10: Hubo
0: proyectiles que ingresaron en la población Navidad, que ingresaron a las viviendas de los vecinos. Entonces, eso, ¿cómo no alterar, digamos,

0: la tranquilidad de los vecinos.
1: Los 10 sujetos entre los 18 y 35 años de edad con antecedentes contra la propiedad de infracción a la ley 20.000 de drogas enfrentaron a la justicia tras la audiencia de formalización. El control de detención de 6 sujetos se empleó hasta este lunes, en tanto los otros quedaron con otras medidas cautelares.
2: Hola, buenas noches. Informo que aquí a la altura del kilómetro 14, en la ruta 160 de San Pedro a Coronel, hay un choque con un bus, con un camión, un choque por alcance. Ocurrió hace poco momento, la gente todavía está dentro del bus, así que el bus está al medio de la pista. Para que concurra Carabineros, por favor. Gracias, Bio Bio la radio.
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5: Tras semanas de incertidumbre, el subsecretario de Transportes llegó a Osorno para confirmar el reingreso a Contraloría de la adjudicación del nuevo sistema de transporte público mediante electromovilidad, despejando así las dudas que se habían generado en torno al proyecto. Los detalles con Pedro Barzúa desde Radio Bio Bio en Osorno.
6: Tuvo que venir el subsecretario de Transportes para confirmar en Osorno que el ministro de la cartera subsanó las observaciones formuladas por la Contraloría al proceso del nuevo sistema de transporte público mediante electromovilidad para esta zona. Una iniciativa que, recordemos, hasta ahora había generado una enorme incertidumbre sobre su continuidad. Quien se refirió a esto fue el subsecretario Martín Maquena.
7: Hubo algunas observaciones al proceso de adjudicación por parte de Contraloría que había sido ingresado en marzo de este año y nosotros tomamos esas observaciones, las subsanamos de manera responsable, confirmamos la disponibilidad presupuestaria.
6: La autoridad sostuvo que ya existe una propuesta de adjudicación y que entre los operadores considerados figuran empresas locales, pero remarca que la competencia es un factor determinante al momento de la mejor elección.
7: Creemos que la competencia es el mejor mecanismo para poder traer los mejores operadores y justamente en este proceso participaron operadores locales y de todo el país. Con el mismo llamado anterior, lo que hizo fue un ajuste en la adjudicación. Estamos avanzando ahora con la adjudicación.
6: De esta manera, el contrato tendrá una vigencia cercana a 10 años y contempla un subsidio estatal de unos 8.100 millones de pesos al año. De acuerdo con el cronograma informado por el subsecretario, los nuevos buses deberían comenzar a prestar servicios en Osorno hacia finales de 2027. En Osorno, Bio Bio, la radio.
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5: Chile no comparte el análisis planteado en el informe. Así reaccionó la Cancillería a la acusación de Estados Unidos contra 40 países, incluido Chile, de ayudar a China a evadir aranceles. Especialistas llaman a reforzar los controles y evitar que la polémica escale en medio de las tensiones comerciales. Los detalles con Vanessa Gajardo.
8: Según la administración de Donald Trump, hay 40 países que están en riesgo de volverse un destino que el gigante asiático podría usar para evitar aranceles y tarifas que sus productos se enfrentan al entrar al país norteamericano. Esta declaración fue publicada mediante un documento de la Casa Blanca con el título La gran estafa del transbordo y que en su portada muestra el caballo de Troya. Los 40 países se dividen en tres grupos según características y Chile fue incluido en el tercer nivel, correspondiente a economías más pequeñas y con menores volúmenes de transbordo, pero que pueden ser objetivos oportunistas para Chile. Estas oportunidades serían bajos costos laborales, zonas francas permisivas, accesos a puertos estratégicos, capacidad aduanera limitada, entre otros. Sin embargo, la ex subrey Claudia Sangüesa apuntó a fortalecer la institucionalidad y mantener una postura neutra.
9: No es de interés de Chile que ninguno de sus socios comerciales se salte en nuestras normativas y en ese sentido también mostrar cómo nuestras propias instituciones regulan el actuar de privado de cualquier origen.
8: Por su parte, Manuel Isantos, analista de mercados de la app de inversiones XTB, dijo que lo que debemos hacer es mostrar que contamos con toda la logística necesaria para que no ocurra lo que advierte Estados Unidos.
10: Por lo que deteriorar cualquiera de las dos relaciones tendría costos importantes. La presión de Washington debería empujar a Chile a reforzar trazabilidad, controles aduaneros y certificación de origen.
8: De Cancillería, la respuesta es que el documento no atribuye a Chile conducta alguna de transporte ilegal ni identifica operaciones específicas que involucren a nuestro país, agregando que no fueron consultados en el marco de la investigación y tampoco que compartan el análisis planteado en el informe. Juan Nagy, el economista y

0: Académico de la Escuela de Negocios de la Universidad de los Andes apuntó a ser cuidadosos con las polémicas que se han generado en las últimas semanas respecto de la política arancelaria que fijó el país norteamericano para Chile.
1: Creo que la situación es preocupante y la multiplicidad de vocerías de parte de ministros del gobierno no ayuda a aliviar las tensiones.
0: Entre estas polémicas destaca los dichos del ministro de Agricultura Jaime Campos de que se está violentando el acuerdo de libre comercio y en respuesta el embajador de Estados Unidos en Chile, Brandon Yud, quien dijo que la situación es decepcionante cuando ministros que no tienen nada que ver con las negociaciones hagan comentarios.
2: El presidente nacional de la Central Unitaria de Trabajadores, José Manuel Díaz, afirmó que el ministro del Trabajo y Previsión Social, Tomás Rau, comprometió discutir en el Consejo Superior Laboral de la próxima semana un informe que presentó la multisindical en contra de la precarización del empleo. Carlos López nos informa de Radio Bio Bio de Valdivia.
3: En su paso por Valdivia, el presidente nacional de la CUT, José Manuel Díaz, manifestó que existe preocupación en la multisindical por la tasa de desempleo en el país, que es de un 9,4%. Dijo que este gobierno es de empresarios, a quienes se les llama a que inviertan en Chile, pero sin precarizar el empleo. El dirigente argumentó que el 70% de los trabajadores con contrato y jornada completa está bajo la línea de la pobreza, criticando al gobierno por impulsar propuestas de aumentar la jornada a 52 horas, que se legisle la jornada por hora o la indemnización por años de servicio. Díaz dijo que este martes se le presentaron al ministro del Trabajo y Previsión Social, Tomás Rau, una propuesta elaborada con 10 centros de estudios sobre mercado laboral, que establece que Chile es una economía abierta al mundo, pero muy débil a la presión internacional. Afirmó que este informe busca establecer que los trabajadores deben mejorar sus condiciones de empleo, documento que según Díaz será debatido en el Consejo Superior Laboral de la otra semana en La Moneda.
4: Ese documento tiene un sentido básico, contribuir al debate, no con cifras ni expectativas ni con esperanza para la gente, con realidades concretas. Y la realidad nos dice al movimiento sindical que tenemos un mercado precario y las medidas del gobierno lo vienen a precarizar. Y segundo, que no se toma en cuenta a los actores sociales, en este caso las organizaciones sindicales.
3: En palabras del presidente nacional de la CUT, el país es de todos y se construye con todos, y no es del gobierno que anda con la banderita chilena, asegurando que son más patriotas los trabajadores que se levantan a las 5 de la mañana que aquellos que no quieren invertir en Chile. En Valdivia, Bio Bio, la radio.
5: El séptimo juzgado de garantía de Santiago mantuvo la prisión preventiva de Mario Vargas y Eduardo Lagos Herrera en el marco de la denominada trama bielorrusa.
2: La defensa de ambos abogados adelantaron que recurrirán a la Corte de Apelaciones de Santiago para intentar revocar la decisión del tribunal. Los detalles con Javier Pardo.
6: El séptimo juzgado de garantía de Santiago resolvió mantener la prisión preventiva de Mario Vargas y Eduardo Lagos Herrera, imputados por los delitos de soborno y lavado de activos en el marco de la trama bielorrusa. Ambos abogados investigados por el pago de presuntas coimas a la ex ministra de la Corte Suprema, Ángela Vivanco, para favorecer al consorcio Velas Movitec en un litigio contra Codelco, continuarán en el anexo penitenciario Capitán Llaver, donde permanecen desde noviembre del año pasado. Fue el magistrado Freddy Cubillos quien determinó que la libertad de ambos imputados representa un peligro para la sociedad y que los antecedentes presentados por sus defensas no tienen la fuerza suficiente para modificar las cautelares. El fiscal regional de Los Lagos, Andreas Kuch, valoró la resolución del tribunal y explicó que de acuerdo con la investigación, los pagos realizados a Ángela Vivanco por parte de los imputados ascienden a 140 millones de pesos.
7: Estamos conformes con la resolución y como habíamos indicado antes, nosotros vamos a insistir en que al menos manteniéndose los presupuestos materiales se mantengan las medidas cautelares que se han decretado.
6: La defensa de Eduardo Lagos Herrera, el abogado Marcelo Abujiar, dijo que su representado necesita recuperar su libertad debido a las deudas que mantiene y a la necesidad de generar ingresos. Además, cuestionó que continúe privado de libertad mientras Vivanco cumple arresto domiciliario.
8: Creemos que el principio de proporcionalidad se ve afectado si una de las coimputadas, que en definitiva es el sujeto de interés para los delitos que se formalizaron, puede estar con un arresto domiciliario total, y en definitiva nuestro representado que incluso arriesga una pena menor, hoy día estén sujetos a la medida de prisión preventiva.
6: El abogado de Mario Vargas, Sergio Contreras, explicó que la resolución interpreta de manera incorrecta los hechos y el funcionamiento del estudio jurídico y anunció que buscarán apelar ante la Corte de Apelaciones.
9: Espero que se mantenga ese criterio en nuestra causa. No quiere decir

0: haya participado en la estrategia tal como lo dijo este defensor respecto de uno de los abogados que declaró, quien había realizado toda la estrategia, de quien recibía las instrucciones.
1: Este 22 de septiembre está fijada la formalización del exdiputado Gabriel Silver, imputado por los delitos de soborno y lavado de activos, y quien fue socio del estudio jurídico que representó a Velas Multec, mientras que Gonzalo Migueles, pareja de Ángela Vivanco e imputado por cohecho reiterado y lavado de activos, desistió de la revisión de sus cautelares durante la jornada de ayer, por lo que será el 30 de septiembre cuando el tribunal vuelva a revisar su situación.
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11: Bien, y vamos a conocer a esta hora información del ámbito policial. En Concepción nos informa Carlos Morales.
12: Claro, para ampliar la información sobre esta colisión ocurrida en la ruta 160 con dirección a Coronel. Esto ocurre a la altura del kilómetro 13.5 en la pista precisamente que se dirige a la comuna de Coronel. Este choque de un taxibús con un camión. Las unidades de bomberos ya han sido despachadas. Además, dos móviles de SAMU también fueron solicitados hasta el lugar. Los voluntarios del Cuerpo de Bomberos de San Pedro de la Paz se mantienen atentos y atendiendo precisamente esta emergencia que, reiteramos, ocurre en la ruta 160, kilómetro 13.5 aproximadamente, cierto, hacia la comuna de Coronel. En Concepción, Bío Bío, la radio.
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11: En prisión preventiva quedó el exdirector del Centro de Investigación Científico y Tecnológico para la Minería, el CICITEM de Antofagasta, Rubén Rojo, tras ser formalizado por malversación de caudales públicos y administración desleal. Los detalles con Darien Liberona de Radio Bío Bío en Antofagasta.

0: prisión preventiva quedó Rubén Rojo Maturana, ex director ejecutivo del Centro de Investigación Científico y Tecnológico de la Región de Antofagasta, CICITEM, luego de ser formalizado por delitos relacionados con el manejo de recursos de esta entidad. La medida cautelar fue decretada por el Juzgado de Garantía de Antofagasta, el que consideró que la libertad del imputado constituía un peligro para la seguridad de la sociedad. Durante la audiencia, el Ministerio Público formalizó a Rojo en calidad de autor de los delitos reiterados de malversación de caudales públicos y administración desleal. Asimismo, lo comenta el fiscal regional de Antofagasta, Juan Castro.
1: Lo que se investiga en este caso son operaciones realizadas desde cuentas institucionales a cuentas corrientes del imputado por una suma cercana a los 729 millones de pesos.
0: De acuerdo a los antecedentes que se expusieron en el tribunal entre los años 2022 y 2025, el imputado, quien tenía bajo cargo su responsabilidad la administración y disposición de fondos de CICITEM, habría transferido desde cuentas institucionales a personales en más de 300 operaciones una suma de al menos 729 millones de pesos. Los recursos correspondían a fondos fiscales recibidos por CICITEM, principalmente a través de convenios suscritos con el gobierno regional de Antofagasta y la Agencia Nacional de Investigación y Desarrollo. Según la investigación, una parte importante de las transferencias se realizaron mediante operaciones cuyos montos fluctuaban entre los 3 y los 6 millones de pesos, registrándose más de 105 operaciones de estas características. A ello se suma que el imputado habría utilizado para fines particulares tarjetas de crédito pertenecientes a CICITEM, principalmente en casinos de juegos. Quien comenta parte de la investigación es el jefe de la BRIDEC de la PDI, el subprefecto Néstor Rojas.
2: Se efectuaron una serie de diligencias, declaraciones, incautación de computadores, de teléfonos, los cuales fueron analizados y la información extraída de los mismos, llegando a determinar la responsabilidad.
0: Por petición del Ministerio Público, el imputado quedó con la medida cautelar de prisión preventiva por peligro para la seguridad de la sociedad y peligro de fuga, además de un plazo de investigación de 90 días. Desde Antofagasta, Biobío, La Radio.
3: En cerca de un mes, el gobierno debería determinar cómo subsanarán la pérdida de firmas que validen el proceso de consulta indígena nacional, esto en el marco de la implementación del servicio de biodiversidad y áreas protegidas. Vamos hasta Radio Biobío en Puerto Montt. La información la entrega Damaris Ubiabre.
4: En su visita a Puerto Varas, el director nacional del Servicio de Biodiversidad y Áreas Protegidas, SBAP, Tomás Sarachev, se refirió a la polémica en torno al extravío de firmas que impiden acreditar correctamente cómo se desarrolló y cerró la consulta indígena que permite validar tres reglamentos: el del Sistema Nacional de Áreas Protegidas, el de concesiones y permisos y el de sitios prioritarios. En esa línea, el director Sarachev indicó que se está evaluando si deben reiterar la etapa final y de carácter nacional de la consulta, o si se puede continuar con la ausencia de este documento para lo que tienen un plazo de aproximadamente un mes.
5: El procedimiento es un procedimiento que dura más o menos un mes, en que se investiga exactamente qué es lo que pasó, la investigación de invalidación del procedimiento, y lo que va a ocurrir es que al mes de concluido esto se va a determinar justamente qué es lo que hay que hacer, y probablemente lo que haya que hacer es que haya que repetir solamente esta última instancia, porque las instancias regionales sí son válidas y sí se hicieron y están las actas.
4: Recordemos que esta irregularidad fue constatada tras una auditoría que determinó que se extravió las actas de participación de comunidades indígenas a nivel nacional en una cita a fines de 2025, lo que se omitió y no logró ser subsanado por el gobierno anterior, según recalcó el actual director del SBAP. En Puerto Montt, Biobío, La Radio.
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8: Carabineros investiga el disparo que percutaron desconocidos en contra de una empresa en San Bernardo. Vamos al contacto con la unidad móvil de la radio en Santiago, Jaime Sepúlveda.
9: comuna de San Bernardo y específicamente acá en calle San Martín de Porras, en donde se mantiene personal de carabineros indagando mayores antecedentes con respecto a esta situación, en donde se efectúa un disparo en contra de una empresa y en donde hasta el minuto no hay ningún tipo de motivación por parte de un grupo de personas que hayan generado esta situación. Eso sí, hay una diligencia que se está generando en torno a un hecho en específico, ya que de acuerdo a lo que hemos conversado quizá con algunos trabajadores de esta misma empresa involucrada, en donde se embolsan distintos alimentos, incluso legumbres, en este lugar se estacionan distintos vehículos que son de las mismas personas que trabajan en este lugar, es un lugar bastante industrial, y en donde en horas de esta tarde notaron la actitud sospechosa de un automóvil que se estacionó al menos 3 oportunidades y que mantenía 3 personas en su interior. Aparentemente, de acuerdo a lo que nos mencionaron, un trabajador de este lugar salió a bordo de su vehículo particular, siguió este automóvil por algunos metros con la intención, obviamente, de anotar su placa patente, de ver algunos tipos de características de este vehículo involucrado y así posteriormente llamar directamente a personal de carabineros. Realiza un seguimiento por algunas cuadras y nuevamente retorna acá a este lugar, a esta empresa. Es ahí en donde estos desconocidos retornaron aparentemente y efectuaron un disparo en contra de esta persona, la cual afortunadamente logró escapar, logró esconderse y estas personas rápidamente huyeron de este sector. Por lo cual las diligencias en estos instantes están centradas en determinar obviamente la motivación o conocer si estos desconocidos quizá se sintieron en alguna especie de decirlo de amenaza, volvieron obviamente y dispararon en contra de esta persona que realizó el seguimiento, como lo decíamos, para anotar la placa patente y así dar aviso a funcionarios de carabineros para advertir la presencia de estas personas en este lugar. Porque como ya lo mencionábamos, se generan distintos robos de automóviles, se generan también el robo de especies de distintos sectores de este sector, ya que son calles bastante oscuras, es un lugar quizá bastante concurrido por trabajadores, ya que es directamente empresarial, y a eso de las 17, 18 horas de un día viernes, prácticamente los trabajadores ya se retiran, muchos de ellos, hacia sus lugares de trabajos. Es por eso que Carabineros está en estos instantes entrevistándose directamente con esta persona que, como ya lo mencionábamos, afortunadamente no resulta con ningún tipo de lesión. Hay un casquillo balístico que está dispuesto en este lugar y lo importante es que hay muchas cámaras de seguridad, hay muchas empresas, sí que se está generando la investigación propiamente tal en esos lugares para obtener algún tipo de característica de este automóvil, como también de estas 3 personas que iban de ocupantes al interior de este vehículo. Son diligencias que están en curso en estos instantes, estamos viendo si hay algún tipo de declaración por parte de esta persona directamente afectada, pero como lo decíamos, no habría ningún tipo de ataque directo a él, sino más bien porque los siguió a estos desconocidos que aparentemente tenían una actitud sospechosa y obviamente para cerciorarse directamente que no ocurriera una situación bastante similar, es que vuelven tras él y efectúan un disparo en contra de una empresa. Se están generando entonces carabineros dispuestos acá en este lugar, entrevistándose directamente con los directivos directamente de esta empresa, con la persona también afectada, para que entregue los antecedentes pertinentes con respecto a este hecho que se mantiene en desarrollo acá en la zona sur de la capital. 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
3: El presidente José Antonio Kast nombró a Francisco Riveros como nuevo ministro del deporte.
8: El ministro Martín Arrau aseguró que quedó superada la controversia con Mai Chomalí respecto de la agenda de seguridad.
3: Los abogados Mario Marcas y Eduardo Lagos Herrera, imputados en la trama bielorrusa, permanecerán en prisión preventiva.
8: Especialistas llamaron a mantener una postura neutral luego que Estados Unidos colocara a Chile entre los 40 países en riesgo por el transbordo ilegal de mercancías chinas.
3: La Asociación Nacional de Funcionarios de Aduanas se declaró en alerta por la propuesta del Ejecutivo de dar facultades autónomas a carabineros y la Policía de Investigaciones en fronteras y puertos.
8: Largas filas, venta racionada, locales sin stock y precios elevados mantienen la preocupación entre los consumidores de pellet en la Araucanía ante las dificultades para acceder a este combustible durante los últimos días.
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3: Exactamente, 20 horas, 2 minutos.